0: se acabó.
1: Vamos a continuar por aquí, mi querido hermano. Yo no quiero dejar pendiente y aquí tenemos bastantes audios, bastantes llamadas que están intentando pues llegar en esta bonita tarde. Hola, bendiciones. ¿A quién tenemos del otro lado? Muy buenas tardes.
2: Buenas tardes, hermana Lita. Aquí está Marta de La Lima, siempre. Eso. Dando gracias a Dios.
1: Siempre dando gracias a Dios, hermana Marta, desde La Lima.
2: Sí, dando gracias a Dios siempre por todo.
1: Amén, por todo lo que pasa, sea bueno o sea malo.
2: Bueno o malo, cualquiera de las dos, porque es bendición de Dios todo.
1: Amén, amén, así es. Amén, así es, mi querida. ¿Y usted cuándo viene a cantar?
2: Pues mire que le voy a cantar una parte porque casi no me la sé muy bien, pero la que dice, yo creo que es la paloma celestial.
1: Vaya, pues cántela entonces.
2: Pues, deja que mi alma te alabe. Deja que mi boca te cante, deja que el Espíritu clame hasta que Dios me levante. Levántame, levántame,
1: levántame con tu poder. Guíame,
2: bautízame, guíame,
1: guíame con tu poder. Bautízame,
2: bautízame, bautízame,
1: bautízame con tu poder. Aunque mi madre
2: me dejaría, mi Dios con todo me levantó.
1: Eso, ahí está, mire. Muchísimas
2: gracias.
1: Amén, muchísimas gracias, hermana. Que Dios me le bendiga.
2: Gracias, hermana. Saludos a mi familia, hermana.
1: Amén. ¿A quién? ¿A quién le manda saludos?
2: A mi hermana, siempre hasta San Pedro, mi hermana y mi sobrino que está enfermo.
1: Bueno, que se mejore pronto.
2: Primeramente Dios, que se la fe, es un milagro.
1: Amén, amén, amén, amén, a usted también.

0: de la ave. Ahí estábamos disfrutando ese buen tema, La Paloma Celestial de Alex Rodríguez. Las 6:00 p.m. ya con 9 minutos. Vamos a ver, permítame por aquí, tenemos comunicación. Buenas tardes, le escuchamos. Hola, hola, hola. Hola, bendiciones.
1: Hola, Ana, de aquí del Progreso.
0: ¿Cómo está usted? ¿Cómo está todo en el Progreso? ¿Cómo la están pasando?
1: Bien, gracias a Dios, hermana. Solo con un poco de zancudos, aquí hay bastante zancudos.
0: ¡Qué barbaridad! No me la dejan tranquila esos zancudos, hermana.
1: Sí, hay que ponerles plaga a todos, porque si no, no lo dejan en paz a uno.
0: ¡Ay, hombre, qué barbaridad! Pero por
1: ¿y usted
0: lo
1: qué
0: de...
1: tal, hermana?
0: No, yo todo bien. ¿Y usted por lo demás todo ya. bien? ¿Ya tomó cafecito?
1: Sí, hermana. Aquí bueno. tomamos café todas las tardes.
0: ¡Qué bueno!
1: Y ya llovió en Tegucigalpa.
0: Fíjese que ayer cayó pues una buena brisa.
1: Ah, qué bueno, aquí llueve casi todos los días un poquito.
0: Ay, qué bendición, hermana, aquí estamos esperando a ver qué pasa.
1: Ah, qué bueno.
0: Sí, hermana. Ajá, y usted cuéntenos, ¿nos viene a cantar en esta tarde?
1: Sí, yo voy a cantarle vos otro poquito al parlante, va.
0: Ajá, sí, vamos a ver.
1: Ahí
0: le... No, ahí le escuchamos, cheque.
1: Ah, bueno, a cantar Fiesta en el Desierto, hermano.
0: Vaya, pues le escuchamos entonces con Fiesta en el Desierto.
1: Ay, Dios. Bueno. Vaya, pues cantémosle al Señor.
0: Cantemos.
1: 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Porque allí saldré victorioso. Mi lamento cambiaste por danza. Ya no hay tristeza, solo alabanza. Mi lamento cambiaste por danza. Ya no hay tristeza. Yo canto, canto, danzo. En el desierto
0: grito.
1: No moriré. Vuelta, vuelta, no me las... En el desierto.
0: Fiesta, fiesta, fiesta, fiesta.
1: La fiesta, fiesta, fiesta. En el desierto.
0: ¡Eso! Muy bien, mi querida hermana. Hermana, yo quiero preguntarle también a usted, ¿qué consejo quiere dejarle a toda la población que nos esté escuchando en este fin de semana? Muchos que dicen, hoy es de rumba, hoy es para ir a beber, hoy es para hacer esto, para hacer lo otro.
1: Ay, que lo mejor que podemos escoger es pensar en darle un día al Señor, aunque sea después de tanto trabajo, irle a agradecer a la iglesia, al Señor el domingo. Irlo a alabar a él y no pensar en irnos para otro lado, porque en otro lado no vamos a encontrar nada bueno, hermano.
0: Amén.
1: Nos gozamos más en el Señor. Cuando buscamos del Señor, usted sabe cómo se siente. Y a los que sabemos que el Señor ahí podemos sentir la presencia de él siempre cuando lo buscamos en la iglesia. Él habita, dice la palabra de Dios, en la alabanza. Entonces podemos sentirlo a él y es lo mejor que podemos hacer, hermano. Yo, la verdad, yo voy a la iglesia y yo digo, yo no puedo decir que voy a ir a otro lado porque fíjese que yo tengo mis hipotes, tengo 4 muchachos y ellos ninguno andan en la calle. Yo digo, y yo de vieja, yo de grande voy a ir a buscar algo allá a la calle. Y mis hijos que están jóvenes, ellos nunca han andado en eso. No, que no van a la iglesia tampoco, pero tampoco andan en lo malo. Ellos son conocedores de las cosas de Dios, hermano.
0: Desde pequeños usted los instruyó, los llevó a la iglesia.
1: Sí, yo lo llevé a la iglesia, pero ellos ahorita no están congregando, pero tampoco, hermana, aquí usted no voy a ir una mala palabra, no voy a ir un pleito, nada, pues no hay vicio. Yo por eso, cuando usted les decía, ¿usted por qué le agradece a Dios? Se me vino a la mente a mí. Ajá. Yo por mis hijos, yo siempre por los hijos que me ha dado, porque son una bendición, hermana. Yo, amén. Ellos no me dan dolor de cabeza de ninguna manera, mis 4 hombres.
0: Uh-huh. Y todos
1: mi mujer,
0: varones.
1: Yo digo, yo ya estoy... Y un mujerón, le digo yo.
0: Ah, mire.
1: Por una niña. Sí, mire, pero todos están grandes, pero calidad de hijos que no me dan nada de preocupación, hermano. Soy bendecida, hermana.
0: Qué importante. Y discúlpeme la pregunta que le voy a hacer en este momento. Yo sé que tal vez usted podrá decir, pero ¿y eso qué tiene que ver? Pero usted, ajá, hermana, ¿los crió sola a sus hijos o estaba también presente esa figura paterna?
1: Ahí está el papá.
0: Ahí está el papá.
1: Aquí estamos con el papá. Sí. Mire,
0: qué bueno. Qué bendición que los dos pues han hecho un buen trabajo, han criado a esos varones preciosos y también a esa muchacha linda en el camino del Señor, que es lo más importante y es el mejor legado que les podemos dejar.
1: Sí, porque yo les digo a ellos que ellos ya conocen, ellos todos son conocedores, más bien ellos me aconsejan a mí.
0: Mire, a qué veces. Bonito. Sigan adelante.
1: Me dice, dije, mami, hoy no ir a la iglesia, mami. Sí, vamos, les digo, pero no, ellos casi no les gusta ir mucho.
0: No, pero...
1: Porque como el domingo ellos se ponen a jugar pelota aquí con los compañeros, aquí en la casa se reúnen aquí, que ni hay campo, pero ellos buscan un espacito ahí para jugar. Pero igual eso es lo que hacen.
0: Sí, qué bueno. No, pero qué bueno, mi hermana. Y ellos ya tienen, como dice usted, el conocimiento y sabemos pues que pueden llegar nuevamente a Cristo Jesús.
1: Sí, y como la promesa del Señor está, ¿verdad, hermana?
0: Sí, amén. Así es, hermana.
1: Uno los ha instruido. Nosotros sabemos que hemos hecho algo bueno con ellos porque jamás les hemos dado mal ejemplo tampoco.
0: Amén. Amén,
1: hermana. Tampoco es que hemos sido perfectos, hermana, pero jamás me han visto a mí como así, como bebiendo, ahí con nada.
0: Sí, correcto.
1: Nada, con vicios, nada. Sí, ni el papá tampoco, no, nada.
0: Qué bueno, mi hermana. Entonces, a seguir adelante como familia, que Dios me les bendiga.
1: Sí, que busquemos de Dios.
0: Amén, así es. Gracias por su comunicación. Un fuerte abrazo. 6:16 p.m. Vamos a escuchar este tema, Fiesta en el Desierto. Pero usted no se desconecte porque luego nosotros volvemos con la pregunta. Yo sé que a usted también le encanta ser partícipe de las preguntas que tenemos siempre en las tardes de HCH Radio. Y a nosotros nos encanta poder escucharle porque aprendemos también, aunque usted no lo crea, aprendemos de lo que usted nos aporta, nos comparte, cuál es su pensamiento, cómo lo ve usted, de qué forma ve usted esa situación que nosotros planteamos aquí. Muchísimas gracias de antemano, que Dios me les bendiga. Vamos a danzar Fiesta en el Desierto con Monte Santo.

0: Ahí estábamos con Fiesta en el Desierto. Mi querido hermano, yo le quiero preguntar entonces, ya luego de haber disfrutado de buenísima música, luego de haber cantado, de haber danzado, de escuchar también las preguntas que hicimos en horas más tempranas del juego de Ni Sí Ni No, Ni Blanco Ni Negro, yo le quiero preguntar a usted, ¿qué tan diferente sería el mundo si las personas dedicaran el mismo esfuerzo a corregirse que a criticar? ¿Qué se le viene a la mente con esa pregunta? ¿Qué se le viene a usted a la mente? 9420-0766. Ya hemos finalizado el espacio de las complacencias al instante. Usted no se preocupe. Ya viene el momento de la reflexión, que también es importante escuchar palabra de Dios. Es muy importante, mi querido hermano. Así que usted no se preocupe, que en otros espacios ya vamos a estar disfrutando siempre de buena música. Pero en este momento se ha llegado el tiempo de reflexión. ¿Qué tan diferente sería el mundo si las personas dedicaran el mismo esfuerzo a corregirse que a criticar? O se la planteo diferente. ¿Qué tan diferente sería el mundo si nosotros dedicáramos el mismo esfuerzo a corregirnos que a criticar? Si usted la quisiera, pues, tomar como más personal, pero siempre me gusta hablar en lo general, porque así puedo escuchar más opiniones, así podemos escucharle a usted, nuestro querido oyente. ¿Qué tan diferente sería el mundo si las personas dedicaran el mismo esfuerzo a corregirse que a criticar? ¿Qué tiene usted para opinar? Vamos por aquí, le escuchamos. Bendiciones.
1: Dios le bendiga.
0: Amén. A usted también, que Dios me le bendiga, mi hermano. ¿Cómo está?
1: Yo por aquí, mira, escuchándola. De temprano estaba de vale escucharla.
0: Qué bueno, muchísimas gracias. ¿Y usted qué opina, mi hermano?
1: Ya sabe quién le habla, ¿va?
0: Fíjese que me suena esa vocecita, mi hermano.
1: Se le olvidó, ¿va? Que es Genaro.
0: Hermano Genaro, es que ya día sí, yo no le escuchaba.
1: Ya
0: ve
1: que le hablo de madrugada.
0: Sí, hermano Genaro, es que yo ya días no le escuchaba.
1: Ya está bien, hermana.
0: Fíjate que yo sí, todo bien, gracias a Dios. ¿Y usted cómo está? ¿Cómo va?
1: No, pues mire, dándole gracias a Dios porque estamos bien ahorita, va.
0: Amén. Así
1: y yo
0: es.
1: Le hablaba para que a ver si me pasaba un saludo, ¿verdad?, de cumpleaños.
0: Mándelo.
1: De Ana Gabriela Solórzano Rodríguez.
0: ¿Qué le quiere decir usted a Ana Gabriela?
1: Sí, sí.
0: ¿Qué le quiere decir?
1: Ah, que también es verdad. Yo le deseo que cumpla años más de vida hasta donde diga el Señor, ¿verdad?
0: Amén, así es.
1: Es que ella es, ¿verdad? Va a una iglesia, ella allá en Tegucigalpa, vive ella.
0: Ajá.
1: Y gracias a Dios, pues, ella pues va todos los fines de semana, los domingos, a alabar a Dios allá. Porque ella trabaja.
0: Uh-huh.
1: Y paso quería saludar a unos amigos que tengo ahí en el Cordoncillo, que se llama Vidal, y la esposa de él también.
0: Ajá, ahí está.
1: Que la estén pasando bien, ¿verdad? El amigo Eduardo también.
0: Sí.
1: Y que así ellos pues estén alegres, porque me dicen a mí que los salude siempre cuando yo hable aquí.
0: Ah, mire, ahí está. Entonces hecho el saludito, mi hermano precioso.
1: Sí, mi hermana, yo le agradezco mucho porque intenté tres veces y no caía.
0: Pero ya le estamos escuchando y es de gran bendición
1: como
0: para nosotros. Puso
1: una alabanza de coros ahí, pero no podía caer.
0: Ajá, mire, pero aquí estamos ya escuchándole. No,
1: pero sí me gusta a mí escuchar la música. Es que es de júbilo todo lo que pone usted ahí, hombre.
0: Sí, aquí en la tarde nos gozamos con esas alabanzas de júbilo.
1: Sí, hombre, yo me gozo también.
0: Amén,
1: a escuchar
0: hermano.
1: La música, sí. Tal vez logro darle a hablar a la madrugada, porque aquí yo me levanto a la 1 de la mañana a orar.
0: Sí, entonces ahí vamos a estar al pendiente con la hermana sí, Kenia, va a estar al pendiente
1: estoy
0: para escucharle.
1: Por todos ustedes, como ustedes trabajan, usted trabaja a ver hasta las 2 de la noche, ¿va?
0: Aquí estamos 24 horas con los compañeros, hermano.
1: Ahora va a amanecer.
0: No, la hermana Kenia viene a las 7. ¿Me escucha, hermano Genaro? Se nos fue, Genarito. A las 7 viene la compañera Kenia Sánchez para acompañarle hasta las 3 de la madrugada. Vamos por aquí. Entonces yo le pregunto, ¿qué tan diferente sería el mundo si las personas dedicaran el mismo esfuerzo a corregirse que a criticar. Yo sé que a muchos no les gusta o no nos gusta cuando nos hablan de este tipo, pues, de situaciones. No nos gusta, nos incomoda, no nos sentimos que no nos hace bien, pero en realidad, hermano, esto es lo que a nosotros nos ayuda todos los días a buscar la manera para mejorar, para ser totalmente diferentes. Por aquí le escuchamos. Bendiga,
2: hermana Liz, me puede complacer con la alabanza, todos fallamos en la vida.
0: Bueno, mire, de hecho, nadie ha querido responder. Si usted se fija, han llamado para enviar saludos, que está bien que lo haya hecho nuestro hermano Genaro, y también aquí para pedir música. Ya dijimos, mi querido hermanito precioso, que ya vamos a estar complaciendo nuevamente. Ya vamos a estar complaciendo en un rato con la compañera Kenia Sánchez esos hermosos temas musicales que ustedes siempre nos están solicitando. Pero ahora sí, vamos a ver, ¿será que hay alguien que nos dé una respuesta? ¿Qué tan diferente sería el mundo si las personas dedicaran el mismo esfuerzo a corregirse que a criticar? Vamos a ver, 9420-0766, ese es el número, 9420-0766. ¿Será que hay alguien que se atreva a responder en esta tarde? Alguien que se atreva a responder en esta tarde, porque como le digo, no nos gusta a veces cuando tocan estos temas, como que no nos simpatiza mucho. Pero ¿será que hay alguien? ¿Qué tan diferente sería el mundo si las personas dedicaran el mismo esfuerzo a corregirse que a criticar? Por aquí le escuchamos. Bendiciones.
1: Bendiciones.
0: Bendiciones para usted también, mi hermano. ¿Cómo va todo?
1: Hola, hermano Miguel Ángel Chavarría, el municipio de Lejamaní. Pues todo bien, hermana. Siempre orándole al Señor aquí porque la oración es la que lo mantiene a uno. En la pregunta que está haciendo usted, hermana Liz, es una pregunta bien correcta. Bien, hay que corregirla, va, en cierto aspecto.
0: Ajá, ¿cómo?
1: Porque, mire, un ejemplo, si todos tuviéramos lo mismo que usted dice del mundo, no tuviéramos como estamos ahorita. Uh-huh. Por lo menos el Señor, ya esos fenómenos que se deben inventar, que aquí que allá no existieran. Uh-huh. Si los mismos pensamientos tuviéramos todos, solo en el Señor. Por eso la mirada uno hay que ponerla en Dios, no en el hombre. Uh-huh. Porque dice la palabra de Dios que Él no es hombre para que mienta, ni hijo de Dios para que se arrepienta.
0: Ni hijo de hombre para que se arrepienta. Muy bien.
1: Sí. Uh-huh. Entonces, por nosotros que somos obedientes a Él, alcanza a aquel que anda haciendo malas cosas.
0: Sí.
1: Vea, entonces, a veces nosotros deseáramos, porque nosotros como cristianos, con el de la palabra de Dios, queremos que nadie se pierda. Hablándole de la palabra, hay que hablarle de la palabra. ¿Cómo tiene que llegar al camino de Dios? ¿Cuáles son sus propósitos? Porque de los propósitos, siempre que llega uno, llega con el propósito de ¿qué? De salvar la vida y ser salvo a una vida eterna con Dios. Pero según, porque la fe y las obras. Porque eso es lo que va a acompañar a nosotros, la fe y las obras.
0: Muy bien.
1: Pero ahora estamos viendo, hermana, cosas que tal vez hasta en los mismos templos, si escuchan palabras, tal vez que no agradan al cristiano, hermano.
0: Sí.
1: Porque mire, yo no le voy a decir que me perdone nuestro Dios lo que le voy a decir, pero mi esposa fue a un culto antier. Y en entrada el pastor dijo que estaba tratando con un montón de ladrones. ¿Cree usted que esas palabras tienen que salir de un pastor?
0: Bueno, es que...
1: Esas palabras tienen que salir, pero de un incrédulo, de un impío, hermana. Porque no conoce la escritura, pero menos de uno que conoce la palabra.
0: Sí.
1: Pero de entrada, dije, yo estoy tratando, dije, con un montón de ladrones aquí. Uh-huh. Oígame bien.

0: Nosotros somos unos pámpanos. Pámpanos quiere decir, va, somos una parte de miembros del Señor. Uh-huh. Y la palabra de Dios, yo soy la vid verdadera y mi padre es el labrador. Todo pámpano que en mí no lleva fruto, lo quitará. Y todo aquel que en mí lleva fruto, lo limpiará.
1: Sí.
0: Para que lleve más fruto.
1: Amén.
0: Óyame bien, para que lleve más fruto. Pero hay personas que yo no me explico, pues yo hasta al cabello de los brazos se me aspiran a veces para hacerles entender que estamos platicando, orándole a un rey de reyes, señor de señores, que nos trajo hasta el mundo y los hizo a nosotros y a nosotros mismos, dice la palabra, y somos ovejas de su prado en el Salmo capítulo 100.
1: Sí,
0: y entonces, mira, es que yo quisiera, pues, como entrar en la mente de esas personas. ¿En cuántos versículos del capítulo no habla la palabra? No me pongas Dios ajeno delante de mí, hombre, Señor.
1: Sí, amén. ¿Ah?
0: ¿Por qué? Porque en eso no lo habla en el libro de Deuteronomio también. No pongas Dios ajeno delante de mí. El Señor no le gusta porque Dios solo es Él. Y siempre en cada oración yo le digo, Señor Jesucristo, antes de terminar le digo yo, bendíceme al país de Israel, Padre, le digo yo. Bendiciones para el país de Israel, Padre, le digo yo. Porque yo como, porque usted me da comida.
1: Amén,
0: yo vivo, cuando me levanto, yo primero lo que hago es orar. Y porque estoy viendo la claridad del día, le digo yo, usted es que me da esa autoridad de ver la claridad.
1: Amén.
0: Sí, mire que... que directamente llegó una persona a la casa y yo, ahí buscan, dije. Usted vengo y yo me fui. Le digo yo, ¿qué desea? Le digo yo. No, tenemos aquí que... Mire, le digo, discúlpeme, le digo, con todo mi corazón, le digo yo. Pero no la voy a poder atender, le digo yo, porque yo pertenezco al de arriba, le digo, con el dedo arriba.
1: Uh-huh.
0: Pertenezco de aquí que me da de comer a
1: amén.
0: Mí, a toda la le digo yo.
1: Sí, amén.
0: Ah, gracias, pues, me dije a mí, ya se fue.
1: Uh-huh, mire.
0: Porque yo dependo de sí. Dios, ya amén. No dependo del mundo.
1: Amén, así es, hermano.
0: Yo le digo, hermana, yo no le voy a quitar tiempo porque hay personas que quieren. Que Dios me bendiga a los hermanos que están escuchando, que yo los amo, los quiero, y como los amo ustedes, como todos, de HH, todos los que predican la palabra también.
1: Amén, amén, amén, amén, amén. Así es, muchas gracias por su participación, hermano. Miguel Ángel, que siempre está dando su opinión. Vamos por aquí a ver qué nos
2: sería
1: dice.
2: Sería algo muy bonito, hermana Liz, porque hasta la palabra.
1: A ver qué nos dice.
2: Dios nos dice que saquemos la viga de nuestro ojo primero para que después miremos la paja que hay en el ojo de nuestro hermano, hermano.
1: Sí.
2: Bendiciones, hermano.
1: Bendiciones para usted también. Vamos por aquí con más... audios, escuchamos más audios.
3: Mi querida hermanita, que el Señor me le bendiga, voy a dar mi humilde opinión. Hermanita, dice, bueno, que la pregunta dice, ¿verdad? Bueno.
1: A ver, permítame por aquí.
3: Yo algo que quisiera opinar es, hermana, qué bien fuese que nosotros, todas las personas en este mundo, cristianos y no cristianos, o más sería para los cristianos, hermanos, lo que conocemos de un Dios poderoso, de tener una vida diferente, no perfecta, porque perfecto solo Dios, pero una vida diferente donde realmente nosotros nos...
1: Sí, muy bien. Permítame, es que se saturan las líneas y por esa razón se pausa el audio. Llegamos,
3: nosotros decimos amar a Dios, pero ¿qué pasa, hermana? Que nosotros decimos amar a Dios y si no vamos a...
1: Muy bien.
3: Prójimo. Que imagínese a Dios.
1: Permítame por aquí, seguimos.
3: No lo conocemos. Y
1: a ver.
3: Prójimo que lo podemos ver. Mentiras, hermanas.
1: Uh-huh.
3: Porque nosotros todavía tenemos mañas, hermanas, donde estamos viéndole el mal al prójimo. Si llega una visita, empezamos a hablar. Imagínese, hermana, que me preocupa porque en la iglesia. En la tarde vamos bien bañaditos y vamos a la iglesia y en la tarde estamos ahí viendo a la calle a ver quién pasa, quién no pasa. Eso.
1: Muy bien.

0: Lo que es preocupante para uno de cristiano. Y eso no lo queremos dejar, es como un hábito. Y qué bueno fuera que cambiáramos, que en vez de hablar de alguien, de sentir envidia, dijera voy a orar por esta persona. Aunque no sea cristiano, voy a orar por fulano. ¿Me entiende, hermano? Pero estamos viviendo en un tiempo donde, mi amado hermano, estamos viendo la iglesia como por una diversión, porque me siento aburrida, porque tengo estrés. Me voy a quitar el estrés, voy a ir a caminar y a paso voy a ir al culto. Pero ya cuando vengo, ya me encuentro una hermana y empiezo a hablar, hermano, a hablar. Digo, mira, hermanita, ¿se da cuenta de esto? ¿Se da cuenta de esto otro? Cuando que fuese diferente hablar de Dios y decirle, hermano, ¿qué tal? ¿Y usted cómo anda? Acompáñeme el otro culto. ¿Qué dice? Creo que el mundo fuera diferente, hermana. Pienso, y es mi humilde opinión, hermana.
1: Bueno, muchas gracias por su opinión, mi querida hermana. Vamos a escucharle, tenemos más audios.
2: Hermanita preciosa, por esa pregunta que te estoy haciendo. Nosotros tenemos que ser luz en medio de las tinieblas. Tenemos que dar un...
1: Muy bien. Vamos por aquí.
2: Testimonio para poder pues que la gente diga, porque yo he escuchado cuando la gente dice que uno tal vez las invita a la iglesia para ser como ese, mejor no soy. Entonces nosotros como cristianos tenemos que marcar la diferencia. No decirle al Señor que rectifique, sino que nosotros tenemos que rectificarlo en las áreas donde estamos fallando. Para que aquellos que no han buscado de Cristo busquen al Señor por los testimonios que nosotros damos. Porque la misma palabra dice en el libro en el Salmo 1, bienaventurado el varón que no anduvo en consejo de malos ni en cien carneros se sentado. Entonces, Dios, ¿cómo no quiere de que todos nosotros acudamos a Él, le busquemos a Él? Pero ahora sabemos de que el mundo como está, ¿verdad? Que a uno les habla la palabra y ellos no quieren. Uh-huh. Incluso le dicen a uno, usted porque está vieja. Sí, hermanita preciosa, esas son mis palabras. Dios me la bendiga.
1: Tolina a usted González, también.
2: En Choloma Cortés.
1: En Choloma Cortés, que Dios me le bendiga. La pregunta es qué tan... Veo que están llegando más respuestas. Ya vamos a seguir escuchándole, mi querido hermano. ¿Qué tan diferente sería el mundo si las personas dedicaran el mismo esfuerzo a corregirse que a criticar? Existe algo curioso en la naturaleza humana, y es que la mayoría de las personas pueden pasar horas hablando de lo que otros deberían hacer, o podemos pasar horas hablando de lo que otros deberían hacer. Pero muy poco tiempo nosotros estamos pensando en aquello que nosotros mismos deberíamos cambiar. Discutimos cómo es que deberían actuar los gobernantes, cómo deberían comportarse los jóvenes, cómo deberían educar los padres, cómo deberían responder las iglesias, cómo deberían trabajar las instituciones. Oiga, me pareciera que siempre existe una respuesta para la vida de los demás. Sin embargo, mientras se multiplican las opiniones, muchas veces permanecen intactos los mismos hábitos dentro de nosotros. Los mismos errores que llevan años ocupando un espacio en nuestra vida. Es como si corregir al mundo resultara más sencillo que corregir una sola parte de nosotros mismos. Y quizás ahí se encuentra una de las contradicciones más grandes del ser humano. Todos desean vivir rodeados de personas honestas. Pero no todos, hermano, estamos dispuestos a ser completamente honestos. Todos deseamos comprensión, pero no siempre estamos comprendiendo. Todos deseamos paciencia, pero ¿sabe qué? Pocas veces la estamos practicando. Todos estamos deseando justicia, pero ¿cuándo? Cuando somos afectados. Pero no siempre cuando somos... Cuando somos los que nos vamos a ver como quien dice, ah, no, pero es que mire, esto que está pasando, y que qué barbaridad. Deseamos justicia cuando nosotros somos los afectados, pero no siempre cuando son beneficiados, cuando no somos beneficiados, hermano. Lo verdaderamente inquietante es que muchas veces se termina combatiendo en otros aquello, hermano, aquello mismo que todavía no se ha vencido en nuestra propia vida. Se condena el orgullo mientras estamos alimentando el propio, nuestro propio orgullo. Se denuncia la indiferencia mientras se está ignorando esas necesidades cercanas. Se está cuestionando la falta de valores mientras lo que hacemos son esas concesiones que parecen pequeñas porque nadie las está viendo. Y la crítica produce una sensación engañosa. Da la impresión de estar participando en la solución de un problema, cuando en realidad no siempre se está haciendo nada, hermano, para nosotros llevar, como quien dice, esa solución para resolverlo. No, hermano, usamos la crítica para dar esa impresión de que estamos preocupados, que estamos interesados en el tema, pero en realidad no lo hacemos para llevar una solución. Y hablar de un problema no es lo mismo que transformarlo. Señalar una falla no significa que la vamos a corregir. Identificar una injusticia no equivale a convertirse en una persona justa, hermano. Y tal vez por eso los cambios profundos son tan escasos, porque resulta más cómodo analizar las faltas ajenas que entrar en una lucha contra nuestras propias debilidades. Corregir a otros lo que requiere son palabras, pero corregirse a uno mismo exige humildad. Y la humildad es una de las virtudes más difíciles de desarrollar, hermano. ¿Sabe por qué? Porque nos obliga a reconocer algo que el orgullo no quiere escuchar. Que muchas veces la persona que más necesita cambiar no está lejos, hermano. Eso es lo que el orgullo no quiere escuchar. Que muchas veces la persona que más necesita cambiar no está lejos. No está en otro grupo, no está en otra iglesia, no está al otro lado de una discusión, está frente al espejo. Sí, hermano, frente al espejo está. Y usted podrá decir, pero ¿y por qué dice eso? Entonces me está diciendo que soy yo el problema. Bueno, yo también soy el problema, yo tengo que cambiar muchas cosas. Porque dice en Mateo 7:5, hipócrita. Primero quita la viga de tu propio ojo y entonces verás bien para quitar la astilla del ojo de tu hermano. Oiga muy bien, hipócrita. Primero quítate la viga de tu propio ojo. Y entonces vamos a ver bien para poder quitar la astilla del ojo de nuestro hermano. Y así ya no vamos a tener esas palabras para decir, esta persona debería hacer esto y debería hacer lo otro. Esta persona debería corregir a su hijo así y allá. Y tal vez nuestros hijos, hermano, allá por la banda, allá quitándonos el sueño. Pero sí sabemos qué hacer con el hijo del pastor. Sí sabemos qué hacer con el hijo del vecino. Hermano, pero no sabemos qué hacer con los propios. Sabemos cómo actuar en un problema de parejas. Pero ahora yo le pregunto, ¿y el suyo dónde está? ¿La suya dónde está? Es que somos buenos, hermanos. Somos buenos para señalar a otros. Somos los number one para andar diciendo cómo es que debemos resolver los demás o cómo es que los demás deben de resolver. No nos fijamos en nosotros mismos. Claro, como estamos tan ocupados queriendo quitar la astillita del ojo de nuestro hermano. Y no podemos con la viga de nuestro propio ojo. Y esto, como siempre se lo decimos, no es con el afán de juzgar, no es con el afán de criticar a nadie. Esto es con el afán de que nos observemos y digamos, ¿qué tengo que cambiar yo? ¿Qué estuve haciendo toda esta semana? ¿Qué hice yo? ¿Cómo actué? ¿Cómo me involucré en esta situación? ¿Qué hice? Examinémonos, hermano. Tenemos que examinarnos para ser personas totalmente diferentes. ¿Qué tan diferente sería el mundo si nosotros dedicáramos el mismo esfuerzo a corregirnos que a criticar. Ya no pasemos horas hablando de lo que otros deberían hacer. No, hermano. Pasemos tiempo pensando en aquello que yo misma debo cambiar. Yo ya no voy a discutir entonces cómo es que deberían actuar los gobernantes. No, hermano. No, no hay que discutir cómo los jóvenes deberían de comportarse. Cómo los padres deberían de educar. Porque si nosotros no lo estamos haciendo, estamos en nada. No, hermano, estamos en nada. Sabemos cómo debería actuar todo el mundo. Pero no nos hemos dado cuenta que en realidad nosotros no estamos haciendo nada para cambiar. No estamos haciendo nada, hermano. Vamos a escuchar por aquí ya para despedirnos. Vamos a escuchar. Este teléfono está lleno de audios. Permítame por aquí un momento. Bendiciones.
3: Hermana Kenia, sería muy bonito. Sería un mundo de paz, un mundo de armonía. Porque según dice Levíticos 19:16, dice, no andarás chismeando entre tu pueblo. No atentarás contra la vida de tu prójimo. Yo, Jehová, pero a veces nosotros nos enfocamos más en la crítica que quizás en ayudar, que quizás en darle una palabra de aliento a las demás personas, pero que nosotros todo el tiempo caminamos ahí murmurando. Entonces, para mí que eso no está bien. También como dice en Mateo 5:43, ya lo vamos a leer, hermana, Mateo 5:43.
1: A ver qué dice Mateo 5:43.
3: Ya, Mateo 5:43 dice, dice, oíste que fue dicho, amarás a tu prójimo y aborrecerás a tu enemigo. Pero yo os digo, amad a vuestros enemigos y bendecid a los que os maldicen. Haced el bien a los que os aborrecen y orad por los que os ultrajan o persiguen. Entonces sería muy bonito si no hubiera crítica, hermana Kenia. Bendiciones.
1: Bendiciones.
4: Hermana Liz, pues también dice la palabra que existe la corrección y tenemos que pasar por trituración y lo más necesario, predicador, predícate a ti mismo. No es que no queramos dejar aquello, sino que solo sabemos predicarle a los demás y no los predicamos a nosotros mismos. Se nos olvida que nosotros somos carne también. Y pues la palabra está más que clara, que tenemos que predicarnos a nosotros mismos primero para después salir afuera a predicarle a los demás.
1: Mira, ahí está, importante opinión que nos deja también nuestra hermana preciosa.
5: Hermana, Dios le bendiga, deseo esté bien. Sobre el tema que está hablando ahorita, eso es ignorancia, perder el tiempo en algo que no vale la pena. Porque yo he visto personas que se reúnen solo para criticar. Solo para criticar. Y como dice la palabra, mi pueblo perece por falta de conocimiento. El sabio ve el mal y se aparta. Porque ¿qué voy a hacer yo con escuchar lo que no me edifica, lo que no me beneficia? Yo cuando salgo de mi casa, salgo a hacer mis mandados, lo que voy a hacer, y luego regreso a mi casa. Porque algo que no me edifica, algo que no me beneficia, mejor me acuesto a dormir en mi casa. Y no rodearme o no reunirme con personas que se dedican a hacer lo que no es correcto ante Dios y ante los hombres. Y como dice la palabra, que aprovechemos bien el tiempo. Yo alabo y bendigo a Dios Todopoderoso por darme esa sabiduría y apartarme porque algo que no me beneficia, ¿para qué lo voy a saber? ¿Para qué? Si con los problemas que yo tengo, con mis necesidades que yo tengo, con eso es suficiente. Y no tengo tiempo, no me gusta el tiempo a veces para resolver o para hacer mis quehaceres. No digamos para ocupar el tiempo en lo que no me va a beneficiar ni hoy ni mañana. En vez de que me beneficie, me perjudica. Entonces eso no es agradable ni ante Dios ni ante los hombres. Y como dice la palabra también, sácate la viga que tienes en tu ojo para que después le saques la pajita que tiene tu hermano. Entonces debemos ponerla en práctica y obedecer su palabra.
1: Muy bien.
5: Porque su palabra es verdad, es eficaz.
1: Amén, así es verdad y es eficaz.
6: Hermana Liz, feliz bendiciones.
1: Amén.
6: El mundo sería muy diferente. Me llamo Axi.
1: Ay, qué lindo, el mundo sería diferente, dice, qué lindo.
7: Muy buenas noches, hermana Liz, que Dios me la bendiga grande y poderosamente. Les saluda a Carlos Murillo de San Pedro Azula. Sí, sería muy bonito si en vez de criticar pudiéramos fortalecer al que cae, levantarlo. Pero a veces nosotros los cristianos los comportamos como jueces, no como hacedores de la ley. Entonces, sí. Es importante ser hacedores de la ley para que nosotros no los comportemos como jueces. En vez de irlos por la crítica, ayudar al prójimo, al que está débil, al que está cansado, al que está preocupado, dale aliento. Pero a veces lo que nosotros hacemos cuando alguien nos cuenta algo, en vez de ayudarle, mejor lo criticamos. Y ese es un papel bien importante, porque Jesús no vino a criticar a nadie. Ahí lo podemos ver con lo que pasó con la mujer, que él no la juzgó, sino que le dijo, tus pecados te son perdonados, vete y no peques más. Eso fue lo que le dijo. Entonces es bien importante tomar ese papel de no ser jueces, sino que ser hacedores de la ley. Que Dios me le bendiga grande y poderosamente.
1: Amén. A usted también, que Dios me le bendiga. Que Dios me le bendiga siempre, mi querido hermano. Vamos por aquí, tenemos más audio.
8: Buen mensaje está dando, hermana. Dios le bendiga. Yo cada día me predico a mí mismo. Siempre.
9: La palabra está.
8: Yo estoy.
9: Que tenemos que predicarnos.
8: Estoy preguntando.
1: Sí. Correcto, así es, mi hermano. Así es, mi querido hermano. Mira, y estamos escuchando diferentes opiniones. Y a veces nosotros creemos que ya estamos tan cerca de la gloria que lo único que nos falta son las alitas, decimos. Nos acostumbramos a señalar, nos acostumbramos a ver qué es lo que otros están haciendo mal. Nos acostumbramos a identificar las fallas de otros. Pero en ese estudio que le hacemos a los demás, hermano, entonces no nos acordamos de autoexaminarnos a nosotros mismos. de ver qué es lo que estamos haciendo mal, qué es lo que deberíamos de cambiar. No creamos que porque vamos a la iglesia, que porque tenemos reuniones en los hogares, que porque oramos, es que ya no necesitamos cambiar nada. Al contrario, creo que somos los más plancherísimos. Creo que somos los que más deberíamos de estarle diciendo, Señor, ayúdame, yo quiero ser diferente, cámbiame. Qué facilidad la que tenemos para notar las debilidades de quienes nos rodean. Y con el tiempo hasta llegamos a pensar que nosotros ya estamos bien, que nosotros ya no necesitamos cambiar nada. Pero no nos equivoquemos. No nos equivoquemos, mi querido hermano. Si afirmamos que no tenemos pecado, nos engañamos a nosotros mismos y no vivimos en la verdad. Así que tenemos que reconocer que todavía estamos en proceso. Estamos en proceso todos los días, hermano. Así que no digamos, este anda mal y este anda bien. No digamos esas cosas, hermano, porque no somos quién. Al contrario, examinémonos. El mundo sería totalmente diferente si dejamos de ver cómo deberían actuar los demás y mejor me pongo a trabajar en qué es lo que yo debo hacer, en qué es lo que yo debo cambiar, cuáles son esas cosas que yo le debo entregar al Señor para que las cambie, para que cambie en mí todo eso que sabemos que no está bien, hermano. Y eso es lo peor, que sabemos qué es lo que no estamos haciendo bien y nos hacemos de la vista gorda con tal de seguir haciendo las cosas. Pero la buena noticia es que el Señor está listo para transformarnos, para cambiarnos, para perdonarnos. No creamos que ya solo nos faltan las alitas para volar. No creamos eso, hermano. No creamos que ya estamos listos para volar. Al contrario, digámosle, Señor, por favor, inscríbeme en ese libro de la vida, porque yo no me quiero quedar. Yo no quiero que mi alma se pierda. ¿Qué le parece, mi hermano, si de ahora en adelante hacemos eso? Digámosle, Señor, cambia todo eso que no te agrada. Cambia en mí. Todo eso que no te agrada, porque tu gracia me basta. Tu gracia me basta, Señor. Ya se marcan las 6:59. Ya tenemos que despedirnos. Se vienen las noticias. Usted no se desconecte. 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Ya la compañera Kenia Sánchez está lista para quedarse con usted hasta las 3 de la madrugada.

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1: Bienvenidos a las noticias. A partir de este momento les presentamos a HCH Nocturno. Estos son nuestros titulares. Menor de 17 años denuncia que fue abusada sexualmente por un psicólogo en la CENAF y autoridades responden: ella no es menor, tiene 21 años y si tiene papás y que puede tener alguna confusión. Gobierno y diferentes asociaciones de taxistas de Honduras lograron hoy un acuerdo para evitar nueva alza al pasaje. Presidente de la Corte Suprema de Justicia, Wabner Vallecillo, exigió a la sede próspera que respete la independencia y la resolución del Poder Judicial sobre las zonas de empleo y desarrollo económico. Por intensas lluvias, aumenta a 260 familias afectadas y 85 viviendas perjudicadas por las inundaciones en Los Naranjos, Santa Cruz de Yojoa. Tensión en el Partido Liberal. Contreras cuestiona informe financiero presentado por Nasralla y anuncia revisión interna. Los capitalinos, entusiasmados por concierto de Ozuna este sábado en el Capital Fest. Todo marcha para el espectáculo por los 445 aniversarios de Tegucigalpa. Y en el campo internacional, presidente Donald Trump veta de la Casa Blanca a CNN y a MCM y político a los que acusa de noticias falsas. También el presidente norteamericano se reunirá con Delcy Rodríguez durante la Asamblea General de la ONU en Nueva York. Estas y otras informaciones a continuación en HCH Nocturno con los periodistas Cecia Mejía y Fernando Berríos.

0: Muy buenas noches para todos. Esto es Hable Como Habla Nocturno, viernes 18 de septiembre del 2026. Avanzando el mes y agradecidos con Dios porque estamos acá y con ustedes porque nos acompañan. Fernando Berrío, buenas noches.
1: ¿Qué tal, Cecia Raquel? Muy buenas noches. Buenas noches a todo el pueblo hondureño también. Gracias por vernos, por escucharnos y por seguirnos en las redes sociales. Gracias a las personas que están conectadas en TikTok también, a quienes saludamos aquí. Con mucho cariño, ya vamos a platicar con ellos. Usted conéctese a TikTok, porque ahí usted puede ver lo que hay detrás de cámara, ¿verdad?
0: Sí, ya vamos a platicar con ellos en unos minutos.
1: Ya vamos a platicar.
0: Nuestra audiencia es importante en el Facebook, en YouTube, en TikTok, que estamos en vivo, en la página web, en la página, en la app de Hable Como Habla, a través de Roku. También muchos nos ven a través de Roku, sobre todo en Estados Unidos. De igual manera, los que nos ven a través de la pantalla de su televisor en las distintas cableras de nuestro país o nos escuchan en la frecuencia de HCH Radio. Saludos a todo el equipo también de HCH Radio y a quienes están conectados a través de sus frecuencias. Comenzamos de inmediato con la información. Vamos con Último Momento.
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0: Iniciamos con Daniel Méndez, quien nos actualiza sobre la información lamentable registrada en una colonia capitalina. De varios impactos de bala han asesinado a otra mujer. Daniel Méndez.
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3: Compañeros en estudios principales de HCH Televisión Digital, en efecto, tal y como ustedes lo dan a conocer, aún nos mantenemos aquí en la colonia 28 de marzo, en la capital de la República, donde en efecto ha sido encontrado el cuerpo de una joven quien ha perdido la vida de manera violenta. Las autoridades se encuentran en el interior de esta vivienda realizando el respectivo levantamiento. Ya ha llegado la fiscalía, ha llegado también el equipo conformado por medicina forense y agentes de inspección oculares de la DPI para comenzar a realizar el levantamiento del cuerpo de quien sería la joven Kimberly Paola Núñez Agurcia. Repetimos, Kimberly Paola Núñez Agurcia, la joven que permanece en el interior de esta vivienda y que según los detalles que ya han brindado, imagínense ustedes, un solo sujeto ingresó a esta vivienda y al parecer le disparó directamente a su cabeza un disparo, un certero disparo, quitándole la vida a esta joven en el interior de esta vivienda. Repito, las autoridades ya se encuentran realizando el levantamiento del cuerpo de la joven Kimberly Paola Núñez Agurcia, de 24 años de edad aproximadamente, según lo que han manifestado sus familiares. El hechor, después de cometer el crimen, salió por este mismo callejón y hasta el momento no se sabe su paradero. También es importante mencionar que una jovencita fue también retenida por parte de las autoridades, no detenida, sino retenida para efectos de investigación, porque ella fue la primera que recibió la llamada que la joven permanecía muerta en el interior de esta vivienda, fue la primera que llegó a ver el cuerpo y es por eso pues que también pidieron también su testimonio por parte de las autoridades policiales, pero aún continúan en el interior de esta vivienda realizando el levantamiento del cuerpo de esta joven de 24 años, Kimberly Paola Núñez, quien ha perdido la vida de manera violenta, un certero disparo en su cabeza, un ciudadano que hasta el momento se maneja como desconocido habría ingresado y le habría disparado. Es lo que les puedo informar a esta hora de la noche, compañeros, junto a mi equipo a bordo de la móvil de emergencia. Cecia, Fernando, con ustedes a los estudios.
0: Gracias, Daniel Méndez. 7:07 siguen las muertes de mujeres en el país. Y con ello también la impunidad. Avanzamos con más noticias. Vamos a establecer un contacto en este momento con Ángel Galo, porque hoy nuevamente fueron convocados, aunque con menor intensidad de convocatoria para este viernes, pero fueron convocados los hondureños para protestar en la capital de la República, también en el norte y en varias ciudades más. Vamos a iniciar con Ángel Galo porque han hecho un recorrido en el Boulevard Centroamérica aquí en la capital. También vamos a ir hasta San Pedro Sula con Kevin Martínez. Con Kevin Martínez, quien de igual manera desde muy temprano le ha dado cobertura a esta marcha que está realizando un grupo de personas, he conocido este movimiento como las Antorchas, y han caminado protestando en las principales calles. Vamos con...
1: Iniciativa que está impulsando Libre, ¿verdad?
0: Sobre todo, aunque muchos hondureños se han enojado y aseguran que es que están inconformes y que no, no depende de una decisión de partido. Y es que también no se puede desconocer. Hay inconformidad hasta de los mismos nacionalistas, de gente del Partido Liberal. Como ocurre en cada gobierno, siempre hay gente que está molesta cómo se está ejecutando los planes de la administración pública. Y en este nuevo gobierno no lo podemos desconocer, Fernando, cuánto se ha golpeado ahí en el tema de inseguridad, en el tema de los combustibles, de la canasta básica, de la energía eléctrica, tantos problemas que están agobiando a las familias, porque tampoco en tema de inversión o empleo se ha visto mejora.
1: Sí.
0: Entonces, muchos dicen, no soy de Libre, pero aquí ando marchando, yo soy del Partido Nacional. La anterior sí la
1: es
0: dije...
1: Es que diferentes organizaciones hacen el llamado a participar.
0: Pero Libre también
1: no
0: se
1: significa
0: sube.
1: Que... Claro,
0: que pertenezca.
1: Claro, claro.
0: Pero que hay inconformidad hasta dentro del mismo partido. Yo le puedo decir que he platicado con personas que son nacionalistas y tienen inconformidad. Como también están aprovechándose del Partido Libertad y Refundación para ellos hacer el papel que les corresponde.
1: Sí, totalmente de acuerdo. Pero hay entonces manifestaciones, Cecia Raquel, y pueblo hondureño aquí en la capital de la República, en San Pedro Sula y también en otras ciudades del país, pero ¿qué le parece si miramos primero San Pedro Sula?
0: Tenemos ya a Kevin Martínez.
3: Me encuentro con un grupo de jóvenes o de personas que hoy se están manifestando en el Parque Central de San Pedro Sula. Es una manifestación pacífica. ¿Qué es lo que ustedes exigen al gobierno?
4: Estamos manifestándonos, ciudadanos de San Pedro Sula y de todo el Valle de Sula que se está movilizando al Parque Central de San Pedro en contra de las medidas que están tomando el Partido Nacional en gobierno. Estamos rotundamente en contra de los altos costos de la vida. Estamos rotundamente en contra de los miles y cientos de apagones que vivimos los sanpedranos, de las tantas industrias que están cerrando sus negocios. Estamos en contra de todas las medidas que están siendo inconstitucionales. Estamos en contra de que se venda a pedazos nuestro territorio nacional. Estamos en contra de las sedes, estamos en contra y siempre estuvimos en contra de la privatización de la ANEM. Y estamos totalmente en contra del presidente de facto que hoy día nos gobierna bajo el escudo de una organización criminal como lo es el Partido Nacional.
3: Aquí son personas afectadas por el gobierno las que se están manifestando. Aquí no hay colores políticos, sino que son una cantidad de personas que han sido afectadas por todas las medidas, por todo lo que ustedes están exigiendo esta tarde aquí en el Parque Central.
4: Aquí hay estudiantes, aquí hay transportistas, aquí hay vendedores ambulantes, aquí hay dueños de pulperías, aquí hay tortilleras. Aquí estamos todos los sectores que están siendo afectados por estas medidas raquíticas y estas medidas de factas que están emitiendo el Partido Nacional en gobierno.
3: Al no hacer...

0: caso a las exigencias que ustedes están pidiendo, ¿qué se viene por parte de este grupo de las antorchas?
1: Lo que se vino en todos los años anteriores y lo que hemos hecho siempre en las calles, porque es en las calles que se construye el verdadero poder popular, y no vamos a permitir de que nuevamente el narcogobierno del Partido Nacional venga a remeter en contra de la población hondureña sin que nosotros nos pronunciemos al respecto.
0: ¿Cuál es el recorrido que van a hacer esta tarde?
1: En este momento nos estamos organizando para partir del Parque Central hasta la Plaza de las Banderas.
0: Ahí van a finalizar en la Plaza de las Banderas. Veo también que está rodeado de policías. Ustedes están manifestando pacíficamente.
1: Así es, lo hemos manifestado ya aquí en el Parque Central. Aquí estamos ciudadanos y ciudadanas responsables que amamos a nuestra patria, que amamos a nuestra Honduras. Los delincuentes y los verdaderos delincuentes se encuentran en el Congreso Nacional y en la Casa Presidencial.
0: Bueno, sí, muchísimas gracias. Es una manifestación pacífica que en estos momentos un grupo de personas que van rumbo a Plaza Las Banderas y ellos pues ahí van a dar sus consignas acerca del gobierno de la República. Es lo que les podemos informar con la cámara de Mauricio Rodríguez. Yo retorno a Estudios Principal.
2: Gracias, gracias Kevin Martínez. Vamos aquí a la capital. También están protestando. Adelante, Ángel Galo.
3: Gracias, Cecia. Fernando, auditorio de Hable Como Habla Televisión Digital a esta hora. Ubicados desde Casa Presidencial. Aquí estamos ubicados en Casa Presidencial hasta donde han llegado este movimiento denominado Las Antorchas. Un grupo de personas, como usted lo observan, salieron desde el Boulevard Centroamérica, recorrieron todo el Boulevard Centroamérica hasta llegar aquí a Casa Presidencial, donde se ha cantado el himno nacional, han venido con sus banderas, han venido con sus pancartas y lo que lo representa a ellos con sus antorchas también. Vamos a dialogar porque aquí se trata también de dialogar con la gente, ¿por qué no? Dialoguemos, platiquemos con la gente. Hola, ¿qué tal? ¿Cómo está?
4: Anda bien, aquí, gracias.
3: En esta protesta.
4: Sí, claro que sí.
3: ¿Por qué?
4: Bueno, porque en nuestro país han cambiado muchas las cosas de manera negativa. Entonces, andamos por nuestro Honduras, por nuestro presente y por nuestro futuro.
3: Exigirme.
4: Y por el de los niños que vienen luego, ¿verdad? Sí, hay muchas cosas que no están bien y no solo desde este gobierno. Eso ha venido desde muchos gobiernos anteriores y lo hemos permitido prácticamente como pueblo.
3: Y tienen esta ventana para poder salir a las calles, para poder manifestarse, para poder llegar hasta Casa Presidencial y decirle al presidente, escuchen.
4: Pues la verdad que no, porque ni tan siquiera nos pudimos acercar al portón. Y la verdad que si él quisiera escucharnos, debería de salir, ¿verdad? Entonces eso sería algo bastante honorable para una persona a la cual un grupo de personas haya elegido. O no sé si un gobierno extranjero.
3: Amable, que tenga buen día. Buenas noches. Muy amable, mire, acá esta joven, esta pancarta, póngala ahí. Vamos a ver, dice acá, han perdido el honor y por eso venden por un peso nuestra dignidad. Han perdido el honor y por eso venden por un peso nuestra dignidad. Bueno, las pancartas, las banderas y las antorchas, que es lo que representan a este grupo, a esta organización denominada Las Antorchas, quienes han llegado hasta Casa Presidencial, como lo decía la amiga, no han podido llegar hasta el portón porque, claro, está la presencia de la Policía Nacional, pero sí han llegado, han transcurrido por todo este bulevar que tiene de frente el Centro Cívico y tiene también de frente Casa Presidencial. Salieron desde el bulevar Centroamérica un grupo muy nutrido de personas que han llegado acá y con unas con consignas que no es a favor del actual gobierno, pero sí exigiéndole que les den solución de todos los problemas que están ocurriendo en el país. Voy a retornar con ustedes, compañeros, hasta los estudios principales de Hable Como Habla Televisión Digital con las imágenes de Alan Godoy a esta hora de la noche.
2: Gracias, gracias a Ángel Galo. Esto es aquí en la capital de la República. Vamos al oriente.
5: Vámonos al oriente con nuestro compañero Julio Ruiz, porque también hay movimiento de ciudadanos que están manifestándose en contra de decisiones del gobierno. Vamos a ir con nuestro compañero Julio Ruiz. Buenas noches.

0: varios problemas sociales son los que están denunciando también en la zona oriental de Honduras los ciudadanos que salieron hoy con su antorcha a protestar. Es legítima, tienen el debido derecho, independientemente si pertenecen al Partido Libertad y Refundación, si no tienen partido político, si están dentro del Partido Nacional Inconforme. Porque usted recuerda, Fernando, lo mencionábamos hace unos días cuando se hablaba de la marcha de las antorchas. Esto fue un movimiento genuino, ciudadano, cuando comenzó, que era una belleza verlo, porque es que realmente cuando el pueblo lo despierta, se da cuenta que quien manda es él.
1: Y cuando se miraba aquel gran movimiento ciudadano que manifestándose en las calles, entonces vinieron unos cuantos vivos a pretender sacarle provecho político al movimiento. Y entonces el movimiento famoso de las antorchas, que como usted lo dijo, era un movimiento genuino, ahí comenzó a decaer, a desaparecer, porque había tantos ciudadanos que salían a las calles, pero no para prestarse a agendas políticas, ni para prestarse a los intereses de políticos de turno que querían utilizar esa gran plataforma para llevar agua a su molino y sacar un beneficio o un rédito político. El movimiento de las antorchas fue un movimiento ciudadano y hay un interés en estos momentos de reiniciar este movimiento de las antorchas, que fue contaminado precisamente por políticos y que en estos momentos también está siendo impulsado por políticos. Por eso es que usted lo ve en pantalla, ¿verdad? Hay desde luego una connotación política, ¿verdad?, en el movimiento, pero no podemos desconocer que también está el ciudadano que se quiere manifestar, pero sin la intervención de los políticos.
0: De los políticos, ¿sí?
1: Eso, así de sencillo. O sea, que nadie se moleste. El ciudadano se quiere manifestar. El problema es que el político se inmiscuye en las cosas del ciudadano y ahí el ciudadano dice, no, yo quiero manifestarme porque tengo mi derecho ciudadano, constitucional y democrático de poderme manifestar, pero que no me asocien con políticos, porque no es en una lucha política en la que yo ando. Esa es lo que dice el ciudadano común y corriente, el de a pie. Pero bueno, vamos a irnos con nuestro compañero Julio Ruiz para ver qué es lo que está sucediendo allá en el departamento de El Paraíso. Buenas noches.
2: Compañeros, inicia la marcha de las antorchas en protesta ante las injusticias sociales. Lilian Paz, comenzando acá en el inicio donde se había pues convocado a la población para que asistiera.
3: Así es, efectivamente este día pues estamos empezando lo que son las convocatorias a la marcha que están convocando también a nivel nacional, ¿verdad? Para que todos los hondureños se unan, porque no es posible, Julio, que todas las semanas esté subiendo el combustible, que no haya nadie que defienda al pueblo. Estamos en un estado de indefensión. Creo que es momento de recapacitar, de replantearnos y buscar soluciones que realmente favorezcan a la gran mayoría, porque no vemos nosotros de parte del gobierno que quieran generar esa política para poder beneficiar a este pueblo que está realmente pues asfixiado. Ya no hayamos qué hacer realmente.
2: Está insostenible la situación acá en nuestro país, hablando de las diferentes necesidades, salud, seguridad.
3: Así es, pues, si no hay ni siquiera respuesta para los temas básicos, creo que sería como exigir lo inalcanzable. Yo creo que debe de empezar por regular el tema de la canasta básica, pero el tema de la canasta básica precisamente pasa por este cartel que yo tengo, que es la rebaja a los combustibles, que se busquen esas políticas, Julio, porque si no empezamos por lo menos a garantizar que el pan de cada día, que el pan que llegue a la mesa esté en los precios que debe de tener esa garantía, nosotros creo que no podemos creer que el gobierno vaya a replantearse el tema de la construcción de hospitales, de la construcción de escuelas, de mobiliario. No vemos por dónde ellos realmente quieran hacer un cambio para este país.
2: Gracias, Lilian. Bueno, ya comienza lo que es la marcha acá. Harán su recorrido por las distintas calles. Va aproximadamente unas 400 personas acá en esta marcha, que hará su recorrido hasta llegar seguro a la Plaza Sebastián. Compañeros, nuestro contacto, nosotros vamos a retornar a este estudio central.
0: Siete con 21 minutos, gracias a Julio Ruiz. Así el movimiento de las antorchas convocado para este viernes, tanto en San Pedro Sula, en la capital de la República, y en el oriente del país, hasta donde se han desarrollado. Pero vamos con más información. a esta hora en Hable Como Habla Nocturno, 7:22, y vamos con un caso que hoy ha generado bastante indignación y que nuevamente pone en la palestra pública la debilidad del sistema para la protección de los niños, de los jóvenes que viven en condiciones vulnerables en nuestro país.
1: Bueno, lo dijimos hace unos días cuando era acusado un custodio del Centro El Carmen. Ahora lo que ha ocurrido es que una joven de 17 años ha denunciado que ella ha sido víctima de abuso sexual por parte de un psicólogo de la institución, del CENAF. Y desde luego, la directora del CENAF ha dado una versión a favor de la institución, pero la joven se encargó de desmentirla públicamente y la acusó inclusive de encubrir este y otros casos. O sea, este es un caso tremendo porque es la prácticamente lo que dice una joven de 17 años versus la versión oficial que pretenden dar las autoridades en este caso, ¿verdad?
0: Y que se tiene que investigar, ¿verdad?, por el tema de la presunción de inocencia.
1: Sí, por supuesto.
0: Sin embargo, las dudas permanecen porque en el caso hipotético que esto se confirmara que no es verdad, vaya, que este caso las autoridades lograran desvirtuarlo, las investigaciones al final dijeran que no es verdad como lo están asegurando ahora desde las autoridades, pero es imposible para uno no dudar porque históricamente en esta institución se han cometido atrocidades con los menores de edad.
1: Sí. Sí, pero desde luego en un acto de responsabilidad hay una denuncia planteada por esta joven de 17 años, tiene que investigarse y desde luego las autoridades de la Secretaría lo que tienen que hacer es abrirse completamente a una investigación para que sea una investigación independiente de un ente independiente el que determine, como usted bien lo dijo, si hay o no hay responsabilidad, porque si la hay, la persona que habría cometido eso está en un serio problema, ¿verdad?
0: Y debe de pagar.
1: Y debe responder ante la ley.
0: Así es, así es.
1: De acuerdo a las severas sanciones que la misma ley contempla cuando se trata de casos especiales o de violaciones especiales en este caso porque se trata de una menor de edad.
0: Y es importante reiterar, estos cargos no pueden ser por política. Debe de implementarse un nuevo mecanismo, de repente hacerse pruebas, hacerse un nuevo proceso para que las personas que estén al frente de esta secretaría cuenten con las capacidades, con características específicas para el cargo, que tengan una trayectoria vinculada a la defensa de los derechos de los menores, de los derechos humanos, y no precisamente porque es abogada, porque me cae bien, porque es política, porque le debo el favor, porque es amiga, porque es compadre. No, y no puede estarla cambiando cada 4 años. Estamos hablando de la niñez.
1: Esfuerzos perdidos.
0: Exacto. Un proceso que empezó y que usted no logra terminar, entonces viene otra vez y comienza cada 4 años.
1: Sí, pero al final, que se le hagan pruebas a los empleados o a los futuros empleados, pues no significa que nunca va a pasar un caso de estos, porque las personas son seres humanos y son seres humanos que cometen errores, pero creo que instituciones que tienen que ver con la custodia de menores de edad en riesgo social o en vulnerabilidad social tienen que pasar por lo menos las pruebas que pasan otro tipo de funcionarios.
0: Muchos,
1: o sea, hablamos de pruebas psicométricas para ver si están bien de la cabeza.
0: Toxicológicas
1: para ver si no tienen problemas de adicciones.
0: El polígrafo para que no vayan a integrar una red de trata.
1: Y para preguntarle directamente en el polígrafo, ¿usted ha estado vinculado en el pasado con red de trata de personas?
0: Sí, yo creo
1: es
0: que
1: una
0: debe
1: pregunta
0: ser
1: válida en el polígrafo.
0: Tienen que hacerse estos mecanismos estrictos.
1: Tiene que ser.
0: En secretarías como esta, y no por repartición política.
1: Totalmente, totalmente. Vamos a ver el reporte que nos ha preparado nuestro compañero Bride Leuceda.

0: Este caso conmocionó a todo un país y estremeció el sistema de justicia que se dedica a la investigación de abusos sexuales en contra de menores. Alexa, así la vamos a llamar, de 17 años, denuncia que ella fue supuestamente violada y quedó embarazada producto de ese abuso sexual mientras estaba interna en la SENAF. Y eso ocurrió hace apenas unos meses.
1: ¿Cómo fue el abuso?

0: fue él, porque yo le dije que yo no había comido. Entonces él me dio un jugo, en que ese jugo tenía como algo así, como un tranquilizante, en el que yo, o sea, me dormí. Y yo, a la noción del tiempo, yo no supe qué pasó. Y ya después yo me sentí, o sea, yo me sentí mareada, porque no me venía la menstruación. Y entonces, cuando me van haciendo así el chequeo médico, miran que sí, que fue de una violación, y miran que estoy embarazada.
1: Cuando usted despierta de ese jugo, usted siente, me comentaba, dolor, ardor e incomodidad en sus partes íntimas.
0: Sí. Yo sentía un ardor, en que yo sentía como que algo estaba, o sea, como un líquido que estaba dentro de mí. Entonces yo, o sea, me puse a pensar, pues, en qué era lo que yo tenía. Y cuando yo me revisé, yo me veía un líquido blanco dentro de mi parte. Entonces yo me preocupé, en que yo fui de inmediato al hospital a que me evaluaran.
2: Después de la violación, Alexa cuenta que está embarazada. Tiene 7 meses y este embarazo lo confirma a través del materno infantil.
1: En el hospital le dijeron que quedó embarazada.
0: Sí.
1: ¿Cuánto tiene de embarazo?
0: Pues no se sabe. Aquí me dicen que como 7 semanas.
2: Ella denuncia que supuestamente en la SENAF están protegiendo al agresor, y que no solo ella, sino muchas niñas son víctimas de abusos, maltratos y supuestas acciones ilegales, y que todos las callan entre sí. Mientras tanto, la ministra de la SENAF dio declaraciones, pero el caso que expuso no es el de Alexa. Es uno que está completamente alejado a la realidad de la niña de 17 años. Significa que otro caso similar ocurrió y que la SENAF tiene conocimiento y lo está investigando.
3: Ella, me imagino que el Ministerio Público tiene que corroborar, pero ella es mayor de edad, ya cumplió los 21 años, pero eso en nada afecta, porque siempre le vamos a dar el acompañamiento y vamos a hacer las vinculaciones con posiblemente Ciudad Mujer para darle toda la atención, porque lleva una criatura en el vientre y nosotros nos toca proteger esta niña que está por nacer, bueno, que está en proceso de nacimiento, o sea, independientemente, ella es mayor de edad en realidad.
0: Pues mi número de identidad es 2009.
1: Repítalo.
0: 2009.
1: Aquí anda la partida de nacimiento, porque la directora de la SENAF dice que usted tiene 22 años.
0: Pues ella me confunde con otras personas, porque ella lo que está haciendo es encubrir a la persona para que la persona no pague por el delito que ha cometido hacia varias menores.
1: O sea que todo lo que dijo la directora de la SENAF no tiene nada que ver con su caso, ni siquiera conocen su caso.
0: No, mi caso no lo conoce, porque yo más bien, yo le había dicho a ella que que les iba a poner denuncia, y ellos más bien me amenazaron a mí.
2: Desde el Ministerio Público también se emitió un pronunciamiento, pero Alexa asegura que no tiene nada que ver con ella, porque la Fiscalía dice que es mayor de edad, pero Alexa muestra su identidad y asegura que tiene apenas 17 años.
0: Sí, yo afirmo, porque yo, o sea, como dijo la ministra, yo estoy bien, yo estoy bien de mis 5 sentidos, y yo sé que fue en el SENAF, porque porque a mí nunca se me olvida nada.
1: ¿Cuándo fue la fecha del abuso sexual?
0: Pues fue el 28 de julio de del presente año.
1: Fue hace poquito.
0: Sí.
1: Es una niña que se podía observar triste. A ella le aconsejaron que buscara HCH, porque sabía que le íbamos a apoyar, y reitero, agradecer a la Unidad de Delitos Sexuales de la ATIC, del Ministerio Público, que han tomado este caso, han tomado declaraciones, pero usted quiere que no solo se quede ahí, sino que investiguen, porque usted lo que quiere, dice, es que supuestamente el violador que abusó de usted, el que se aprovechó de usted, pague en la cárcel.
0: Sí, yo quiero que se haga justicia, porque no es la primera vez, ni es solo una menor, sino que han sido varias.
2: Al finalizar la tarde, este caso quedó atendido por el Ministerio Público. Gracias por la confianza en HCH. Con la edición de Jorge Godoy, junto a Joshua Flores y Walter Gutiérrez, soy Bridelle Uceda para Hable Como Habla Televisión Digital.
4: Mucha tela que cortar sobre este caso. Ojalá no vaya a quedar como uno más que se inventa. Ojalá no vaya a quedar

0: mismos 15 de septiembre que celebrábamos el Día de la Independencia Patria.
1: Bueno, ese es el llamado que está haciendo el señor presidente de la Corte Suprema de Justicia. Cuando se aprobó esta ley de las sedes, quedaron establecidas cuáles eran los límites que iban a tener estos fiscales especiales. Desde luego, no puede ir más allá de lo que la misma ley y la Constitución permite, pero el dilema que hay ahora es si existen al final legalmente o constitucionalmente las sedes, porque en el gobierno pasado se asegura que las mismas fueron derogadas, por tanto, si fueron derogadas, significa que nada del estamento que dio vida a la sede
0: tiene validez.
1: Tiene validez.
0: Sin duda, y eso fue lo que aprobó la Corte Suprema de Justicia.
1: Bueno, lo que nos interesaría saber en estos momentos, más que hacer este tipo de exhortaciones, es que la Corte Suprema de Justicia emita una declaración muy contundente y muy concisa, indicando si existen o no existen las sedes, pues, desde el ámbito legal, porque físicamente sí sabemos que existen.
0: Existen, Fernando, pero no podemos desconocer lo que pasó en la Corte anterior. Los magistrados declararon que eran inconstitucionales. Era una promesa del Partido Libertad y Refundación, era un descontento generado por muchos sectores del país. Y el 25 de noviembre del 2024, la resolución fue firme y de obligatorio cumplimiento, justamente cuando se publicó en el Diario Oficial La Gaceta.
1: ¿Pero por qué no se cerraron las sedes entonces? Porque el gobierno anterior no cerró las sedes, las sedes siguieron operando. O sea, ¿bajo qué marco siguieron operando entonces?
0: Recuerde que
1: está en litigio. No le digo yo que el Poder Judicial tiene que clarificar exactamente en qué condición se encuentran las sedes. O sea, hay recursos de apelación detrás de todos estos casos, o hay qué otro tipo de recursos existen. Pero al final, ¿cuál es la situación legal que tienen las sedes en estos momentos? Pero creo que es importante que escuchemos lo que ha dicho entonces el presidente de la Corte Suprema de Justicia sobre este caso.
2: Perspectiva que ellos tienen, ¿verdad? El Pleno de la Corte Suprema de Justicia ya emitió un fallo, ¿verdad? Y ese fallo se tiene que respetar. Creemos nosotros que es una decisión unilateral de parte de ellos, no sabemos en qué sentido lo están realizando.
1: O sea, hay un fallo y se debe respetar. ¿Sí? Y creemos que esta es una decisión unilateral de ellos.
0: ¿Quién debe de hacer lo que se respete?
1: A eso voy yo. ¿Cómo así? O sea, ¿cómo así que es una decisión unilateral de ellos? ¿Y entonces la Corte está pintada? ¿O para qué está la Corte? ¿Para qué está entonces el Ministerio Público? O sea, si esto se está haciendo al margen de la ley, entonces, ¿qué están esperando para poder actuar y emitir las sanciones que correspondan?
0: La Procuraduría General de la República, ha dicho también el procurador Dagoberto Aspra, en las últimas horas se está analizando emprender acciones legales contra la sede Próspera en Roatán, por el nombramiento de un fiscal civil que realizó de forma irregular e ilegal. Aspra dejó saber que la PGR esperaba establecer un canal de comunicación con la sede Próspera para buscar una alternativa a la demanda, pero anunció que se van a tomar medidas frente a esta actuación cuestionada. Teníamos la esperanza de que existiera este canal de comunicación, tanto con sede Próspera, para buscar una alternativa a la demanda que estamos enfrentando. Lastimosamente, tenemos que emprender medidas frente a esta acción ilegal de su parte, es lo que ha manifestado. Indicó que todavía existe la posibilidad de alcanzar una vía de entendimiento mediante la unidad de consultoría o la unidad de delitos penales de la PGR, esto con el objetivo de buscar una salida a la demanda relacionada con el nombramiento del fiscal civil. Podemos llegar a una negociación. La PGR mantiene un seguimiento del caso y cuenta con la información sobre las acciones que calificó como antijurídicas. Además, indicó que la institución analiza los pasos correspondientes y que se van a tomar las medidas respectivas. En tanto, el litigio continuará su caso.
1: Esto, bueno, es lo que imagínese usted. O sea, la PGR mantiene una posición que indica que esto no fue correcto. Hay una demanda de por medio, están en proceso de negociación. Todavía
0: es que, Fernando,
1: quizás se puede salvar o no del proceso, porque si no, lo que le va a caer es una tremenda demanda al Estado.
0: Pero son declaradas inconstitucionales y continúa operando.
1: Bueno, es que ahí es donde le digo yo que la Corte Suprema de Justicia, los entes de justicia del país y los fiscalizadores también tienen que emitir unas posiciones calificadas y certificadas sobre el caso de las sedes, pero ya dejarse de dar opiniones a los medios de comunicación y emitir...
0: Y actuar como defensores del Estado.
1: Correcto.
0: ¿Verdad?
1: Bueno, veo bastante clara la posición de la PGR, pero así me gustaría ver bastante clara la posición de la Corte Suprema de Justicia.

0: Justicia y la posición del Ministerio Público también.
1: Lo que pasa es que aquí se están jugando muchos intereses.
0: Además de que se está jugando una multimillonaria demanda en contra del Estado hondureño.
1: 10 mil millones son.
0: Imagínense.
1: Si no me equivoco. 10 mil millones, voy a confirmar. Sí, es elevada, que la deberían de pagar los políticos que lo aprobaron.
0: Sí, es que ese es el problema en Honduras. Uh-huh. Y quizás el problema en muchos países de Latinoamérica,
1: sí,
0: y no sé si del mundo.
1: Son 10.775 millones.
0: ¿De lempiras o de dólares?
1: Dólares.
0: Imagínese usted.
1: Uh-huh. Esa es la demanda.
0: Eso significaría prácticamente el presupuesto general de la República de todo un año. De todo un año.
1: Esto era lo que pedían, el reclamo inicial, y posteriormente se redujo a unos 1.630 millones, que igual es una cantidad elevadísima.
0: Exorbitante.
1: Sí. Bueno, vamos a ver qué ocurre finalmente y vamos a buscar las reacciones en las próximas emisiones informativas. 7:38. 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
0: Que lamentablemente, Cecia, no existe este pollo aquí en Tegucigalpa, pero la verdad es que yo tengo unas ganas enormes de saber sobre este pollo, su sabor y todo, ¿verdad? Uh-huh. Se mira riquísimo. Así es que si usted está en la ciudad de San Pedro Sula, ¿cuál otra dijo? Choluteca y La Ceiba, ¿verdad?
1: ¿Sí?
0: Sí. Bueno, no pierde el tiempo. Vaya,
1: Ceiba,
0: San Pedro
1: Choluteca,
0: Sula, La Ceiba y Choluteca, ustedes sí pueden. Nosotros aquí en Tegucigalpa, no.
1: Todavía no, pronto.
0: Pronto.
1: 7:40.

0: Y al regresar tendremos información porque sonaban casi ya los tambores de guerra en el sector transporte de pasajeros por una pretendida escalada de precios en las tarifas. Sin embargo, hay acuerdos. Hay acuerdos que son positivos para la población. Esto lo tendremos al regresar.
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1: Y en informes especiales lamentamos porque con severas lesiones en diferentes partes del cuerpo han resultado dos jóvenes de 24 y 31 años. Esto luego de un aparatoso percance vial que ha ocurrido allá en el sector de Nueva Arcadia, en el departamento de Copán. Gerson Guzmán, buenas noches. Informe especial.
2: Buenas noches, compañeros en estudios. Buenas noches, amables televidentes de Hable Como Habla. Efectivamente, como ustedes ya lo han mencionado, se registra una fuerte colisión entre dos motocicletas. Esto en la carretera internacional CA4, sector de la colonia Juan Benito Montoya, de la ciudad de la entrada en Nueva Arcadia de Copán. Esto ha dejado daños materiales para ambas partes involucradas, pero también ha dejado con lesiones severas a los ocupantes de ambas motocicletas. Estamos hablando de dos personas del sexo masculino, dos jóvenes. El primero, Brian Gerardo Flores, de 24 años. Brian Gerardo Flores, de 24 años, quien presenta afectaciones en su cabeza. Estamos hablando de posible fractura del cráneo en la parte posterior de la cabeza. Esto pues le ha generado reacciones bastante preocupantes, ya que se muestra violento y también pues él muestra un sangrado interno expuesto en sus por sus oídos, o otorragia, como se le conoce clínicamente a esta reacción de pues un daño bastante severo en la cabeza. Asimismo, el otro conductor de la motocicleta, participante, Selvin Josué Reyes, de 31 años. Selvin Josué Reyes, de 31 años, quien es originario residente de la comunidad de La Elencita, que le pertenece al municipio de Florida. Esta persona presenta una seria y severa fractura en su tibia y peroné de la pierna de la pierna izquierda, con exposición de el hueso y desgarre también muscular producto del fuerte impacto entre ambas motocicletas. Estos dos jóvenes recibieron auxilio ahí por personas de tanto vecinos como otras que pasaban por el lugar, traídos a bordo de dos vehículos particulares hasta las instalaciones del Consejo 55 de Cruz Roja Hondureña, en donde de inmediato fue ingresado y atendido por parte del personal de socorrismo de Torno, asimismo también por las mismas personas que los trajeron y por elementos de la Policía Nacional de Vialidad y Transporte. Tras estabilizar sus signos vitales y haber pues dado la atención prehospitalaria, se les trasladó de emergencia a bordo de una ambulancia hacia las instalaciones del Hospital Regional de Occidente, en donde serán ingresados ambos a la unidad de cuidados intensivos debido pues a la severidad de sus heridas, pero quien va como código rojo especialmente y con un pronóstico reservado de supervivencia es el joven Brian Gerardo Flores, de 24 años, debido pues a las lesiones que presenta en su cráneo. Compañeros en estudios, amables televidentes de Hable Como Habla, a esta hora de la noche, esto es lo que podemos informar desde el Consejo 55 de Cruz Roja Hondureña. Yo regreso con ustedes a los estudios principales allá en Tegucigalpa.
1: Y tal como les anticipábamos, hoy se han logrado importantes acuerdos entre las dirigencias de los taxis que pretendían un aumento de tarifa. Sin embargo, se han reunido con autoridades del Instituto Hondureño de Transporte Terrestre y de la Secretaría de Transporte también, y esto ha quedado abortado de momento, pero se han logrado importantes acuerdos para que el gremio de los taxistas esté conforme. ¿Cuáles son esos acuerdos? Nuestro compañero Nelson Sorto nos informa.

0: horas de permanecer en reunión, miembros de la Asociación de Taxistas Unidos de Honduras, Asociación de Taxistas de Honduras y Asociación Interdepartamental de Puntos de Taxis de Honduras llegaron a importantes acuerdos con las autoridades del Instituto Hondureño de Transporte Terrestre y la Secretaría de Infraestructura y Transporte.
1: El primero es la instalación de estos sistemas de gas para la conversión de combustible de gasolina a gas. Esto es importante porque, como les mencionaba, va a producir un ahorro del 50% en el consumo. Vamos a iniciar en conjunto con el instituto un proyecto piloto para poder iniciar a instalarlas en algunas unidades mientras se genera la normativa nueva, el nuevo reglamento, y nos ponemos de acuerdo en el proceso de instalación, combatir a la ilegalidad de frente. Para eso nos hemos puesto de acuerdo en incrementar el apoyo del recurso humano al Departamento de Inspectoría del Instituto Hondureño de Transporte Terrestre y estos mismos focalizar sus operativos para poder combatir de frente la ilegalidad y la competencia desleal al rubro de taxis. Número 3. El proceso de regularización del contrato de servicio de transporte de estudiantes de la Universidad Nacional Autónoma.
0: Mientras tanto, en la reunión se estableció regular el transporte gratuito del cual gozan los estudiantes de la Universidad Nacional Autónoma de Honduras.
2: Bueno, en este caso no estamos en contra de la prestación del servicio, sabemos que trae un beneficio de real también, ¿verdad?, al estudiantado. Sin embargo, creo que aquí tenemos que jugar con políticas claras, ¿verdad? Al final nosotros somos un ente regulador, tenemos que buscar esos balances, ¿verdad?, dentro de lo que también la ley nos ampara a nosotros. Y también pues tenemos que velar por los concesionarios, ¿verdad?, que tienen las autorizaciones de parte del Estado y buscar esos balances y esos consensos, ¿verdad? Según lo que hemos nos han expresado la dirigencia del transporte, ¿verdad?, en el tema de la universidad a nivel nacional se está generando un tema de competencia desleal, ¿verdad? Las unidades están haciendo prácticamente los mismos recorridos y les están quitando, ¿verdad?, la demanda correspondiente.
0: Asimismo, quedó descartado aumento de la tarifa del taxi colectivo. Igualmente, se iniciará con el proceso de instalar sistema de gas a las unidades.
3: Claro, más que contento porque eso viene a beneficiar a todo el país con ese sistema de gas que nosotros lo hemos estado solicitando por el hecho de que el precio del combustible se fue muy arriba, 150 casi, jamás en la historia se había dado un precio en esa historia. Claro, nosotros estamos muy agradecidos con el Instituto Hondureño de Transporte y también con el gobierno porque accedió a nuestra demanda, porque las demandas que se están dando a nivel nacional son bastantes y nosotros hoy creemos que se dio ese paso y ese paso hay que agradecerles a ellos.
4: Sí, básicamente la mesa de trabajo que se implementó a partir del día de hoy se descarta totalmente aumento de tarifa, porque miramos que al final en este momento no es un tema que se debe abordar. La situación económica de toda la población del país pues está en una situación difícil y nosotros como prestadores de este servicio pues estamos buscando una alternativa diferente para seguir manteniendo los valores que actualmente tenemos.
0: Para HCH Noticias, con imágenes de José Oseguera, Alan Noé Godoy y el acompañamiento de Marlon Barahona y la edición de Roberto Briceño, les informó Nelson Sorto.
5: Muy bien, en buena hora por estos acuerdos alcanzados, pero seguimos con más noticias positivas. 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Y seguimos con más noticias positivas porque el grupo Vehico fortalece su presencia en la zona noroccidental del país y da un paso decisivo hacia el centro, acercándose a un nuevo grupo de clientes aquí, en la capital. Stephanie Rivera.
6: Grupo Vehico amplía su presencia en Honduras con una nueva sucursal en Tegucigalpa. La empresa distribuidora de Bike, ZNA y Don Feg suma su cuarta sucursal en 3 años de operaciones en el país con su llegada a la capital. La empresa busca acercar su oferta de vehículos a consumidores de la zona centro y sur del país.
7: Grupo Vehico, pues, tiene 3 años de crecimiento en la ciudad del norte, San Pedro Sula, y pues a partir de esta semana ya abrimos operaciones para la zona centro-sur. Detrás de esta empresa hay más de 20 años de experiencia en la movilidad del país. Entonces tenemos mucha experiencia en saber las necesidades que hay. Por eso estamos abriendo la zona centro-sur, no solamente para Tegucigalpa, sino que también para la zona Danlí, Choluteca, Juticalpa, Catacamba, toda la zona centro-sur la vamos a abarcar con Grupo Vehico.
6: La nueva sucursal ofrece vehículos de diferentes segmentos, entre ellos pickups, SUV y camionetas, además de opciones orientadas tanto al uso familiar como al sector productivo. Además, uno de los elementos de su propuesta comercial son las garantías extendidas de hasta 6 años para algunos modelos, junto con talleres con personal capacitado y disponibilidad de repuestos.
7: Las principales marcas son ZNA, que es Hecho Nissan Automóviles, que son nuestra línea de pickups, muy bien equipados, con 7 años de experiencia o 150 mil kilómetros. La otra marca es Bike, que es una marca muy prestigiosa de origen chino, que prácticamente esta marca es la encargada de fabricar el 80% de los Mercedes-Benz que se venden en China, salen de la fábrica de Bike. Esa es la marca que nosotros estamos trayendo acá, con muchísima seguridad y una gama de diferentes tipos de camionetas, desde 4x4 con motores turbodiesel y chasis con bloqueos de diferenciales hasta crossovers. 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
6: La empresa señala que su crecimiento está respaldado por la experiencia de más de 2 décadas de su grupo en la industria automotriz y plantea continuar su expansión hacia otras ciudades hondureñas. Te invitamos a que visites Grupo Vehico en el Boulevard Suyapa de Tegucigalpa. En cámara de Eder López, en edición, Aldo Acosta. Para HCH Noticias, Stephanie Rivera.
8: Muchas gracias, Stephanie. 7:59 y seguimos con más noticias positivas. Vamos de inmediato con Bride Leucera, porque Grupo Nacer y Museo para la Identidad Nacional de Tegucigalpa han lanzado su libro de historia cultural en el marco del 205 aniversario de la patria. Buenas noches, Brider.
9: Buenas noches. Ligia Mataboros y Jorge Aguilar. En el Museo para la Identidad Nacional hay un evento importante que es relacionado con la cultura y la identidad de todos los hondureños. ¿En qué consiste? Es parte de Fundación Nacer. Buenas noches.
10: Buenas noches, sí. Hoy estamos inaugurando la exposición Territorio y Memoria, una exposición que reúne 19 obras de maestros, pintores de nuestro país. Fundación Nacer tiene 2 años de estar custodiando una colección que la Fundación Museo para el Hombre Hondureño ha tenido el honor de entregarle. Así que nos sentimos honrados de hoy volver a mostrarlas al público.
9: ¿Qué representa y qué significa formar parte de ello haciéndolo en un mes tan importante como septiembre?
10: A través de esta exposición lo que estamos buscando es que la gente vuelva a conectar con la identidad hondureña, con sus raíces, con la memoria. Entonces, para nosotros conectarlo con el mes patrio es muy importante porque nos demuestra lo hondureño, el hondureñismo como tal.
9: Don Jorge, hay una frase bien marcada y es que para saber quiénes somos y hacia dónde vamos, no hay que olvidar y debemos conocer de dónde venimos.
11: Definitivamente, la memoria colectiva es sumamente importante para afianzar la identidad nacional como hondureños y hondureñas. Es para el Museo del Hombre Hondureño realmente un honor poder volver al público con parte de su colección de arte que se salvó del incendio que tuvimos el 30 de noviembre del 2017 en la Casa Ramón Rosa. Providencialmente las obras no estaban instaladas y se lograron salvar. Y después de más de una década estamos volviendo al público con esta muestra de nuestra colección de arte que está en el marco no solamente de los 20 años del Museo para la Identidad Nacional, sino que también en el Mes de la Patria, muy significativo y con mucho honor, y estamos invitando a toda la población para que acuda al Museo para la Identidad Nacional. Pues hoy inauguramos esta exhibición que estará hasta el 15 de noviembre próximo.
9: Le agradezco su tiempo. Qué importante y qué bonito es poder ver que empresas y parte del casco histórico de Tegucigalpa, a través del museo y ahora de Fundación Nacer, recuperan, reconstruyen las vivencias escritas, plasmadas y marcadas en el paso del tiempo, que no se deben perder, y en esta exposición cultural hoy se dejan al público para que se puedan vivir y también disfrutar como hondureños y a la comunidad internacional. Esto en un mes tan importante como lo es septiembre, porque celebramos el cumpleaños de la patria, específicamente 205 años de independencia. Qué gusto saludarles junto a Ever Artica y Gerson Ávila. Buenas noches.
8: Seguimos con más noticias a las 8 de la noche con 2 minutos y le damos a conocer en este momento que ya se acerca poco para el concierto de Ozuna. Estamos exactamente 24 horas. Ya falta poco.
12: Sí, ya falta poco.
8: Ya falta poco, ya se acerca.
12: Yo decía, ¿y quién es poco? No sé quién es poco.
8: No, ya se acerca la hora. Okay. Estamos, creo que a 24 horas, porque generalmente los conciertos ya oficiales de él, de los artistas, comienzan tipo 9 de la noche.
12: Sí.
8: O sea, la actividad a las 5 y media de la tarde, allí con entretenimiento, con la previa, con los premios, con los artistas invitados nacionales, Milagro Flores, Los Halcones. Pero más o menos a esta hora, usted pendiente porque va a empezar a ver el concierto transmitido. También dice, don Eduardo nos estaba confirmando hoy que él accedió, de los pocos artistas...
12: De los pocos que acceden
8: a transmitir sus conciertos. Claro, porque esto representaría una baja, ¿verdad?
12: Sí.
8: Porque ya se ve su espectáculo.
12: Sí, hay muchas razones detrás de ello, ¿verdad?
8: Pero él accedió y así lo van a poder ver en las pantallas de HCH.
12: Bueno, entonces... Para todas las personas a nivel nacional, sean parte de esta gran fiesta capitalina a través de esta transmisión especial en HCH, que comenzará, Cecia Raquel, entonces la transmisión.
8: A las 5:30 de
12: bueno,
8: la tarde.
12: Estará todo el día HCH, sí. Dando los detalles de lo que es los preparativos y también el ambiente que se está viviendo en el Boulevard Suyapa, que por cierto ha sido cerrado ya desde esta noche para... hacer todos los preparativos como corresponde, porque son...
8: De gran escenario usted.
12: Tremendo escenario, ¿verdad? Uh-huh. Algo impresionante realmente. Y desde luego se necesita hacer cierres en el bulevar para poder trabajar y estar listo para el día de mañana. Sin embargo, usted que está aquí en la capital o en sus alrededores, o usted que quiere venir desde cualquier parte del país, hágalo, no se quede con las ganas. Este es un concierto de alto nivel. El señor Ozuna, que está en la cúspide ahorita... ¿verdad? En la cúspide realmente del reggaetón y de toda esta música que nos encanta tanto y que bailamos, ¿verdad? Que bailamos con mucho ímpetu, con mucha fuerza.
8: Dijo que iba a ir mañana usted, ¿verdad?
12: No, yo ya estoy listo. Yo ya estoy listo para sacar los pasos prohibidos. Y lo vamos a hacer, Cecia. Lo sí, vamos a hacer. Vamos a bailar como nunca antes habíamos bailado.
8: A disfrutar.
12: Sí.
8: Mañana no se lo pierda este concierto aquí en la capital de la República, en el Boulevard Suyapa. Le repetimos, ya está prácticamente cerrado el tramo desde Vigos. Ya está cerrado porque es un escenario enorme. Enorme el que se está allí preparando para todos que lleguen. Para que lleguen a disfrutar.
12: Así es.
8: Que lleguen a disfrutar.
12: ¿A usted le tocará estar en el Boulevard?
8: No, yo no generalmente me quedo en la casa viéndola.
12: Muy bien. Bueno, seguimos informando. 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
8: Y le damos a conocer que BAC Honduras y OPEC Fund for International Development suscribieron un acuerdo de financiamiento por $50 millones para ampliar el acceso a crédito de las micro, pequeñas y medianas empresas, incluidas aquellas lideradas por mujeres, y apoyar inversionistas climáticas en Honduras. Con estos recursos, BAC Honduras financiará inversión, capital de trabajo, activos productivos e inmuebles para uso empresarial. Los fondos también respaldarán proyectos climáticos elegibles conforme al marco de taxonomía verde de BAC, contribuyendo así a fortalecer la resiliencia climática del país. En BAC, nuestro rol es entender las necesidades de nuestros clientes y acompañarlos en cada etapa de su crecimiento. Esta alianza amplía nuestra capacidad de financiar sus proyectos, generar nuevas oportunidades e impulsar el desarrollo productivo de Honduras, expresó Carlos Handal, presidente ejecutivo de BAC Honduras. La operación marca un hito 50-50-50. 50 millones de financiamiento en el año en que BAC Honduras y OPEC Fund celebran 5 décadas de trayectoria. Este hito refleja el compromiso compartido de ambas instituciones con el crecimiento sostenible, la inclusión financiera y el fortalecimiento del sector privado. Es lo que han dado a conocer sobre este financiamiento que fue suscrito entre BAC Honduras y OPEC Fund, de $50 millones para impulsar el crecimiento de las MIPYMES y el financiamiento climático. 8:07, una pausa y volvemos en unos instantes.

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8: Estamos casi en la recta final. Más adelante nos dará a conocer Luis Anariva que por mayoría de votos el Pleno de Magistrados del Poder Judicial aprobaron enviar a concurso a 126 funcionarios judiciales que fueron nombrados en la administración de Rebeca Raquel Obando.
9: Y también estaremos informando que de la sequía a la inundación, más de 260 familias afectadas y 85 viviendas perjudicadas allá en el sector de Yojoa. Esto nos estará informando nuestra compañera Ivania Colindres.
8: Y María Fernanda Martínez, la pobreza sigue golpeando a los hondureños, aunque el ingreso promedio aumentó según el Instituto Nacional de Estadísticas. El alto costo de combustibles, la canasta básica y los servicios reduce el poder adquisitivo de las familias.
9: Y también estaremos informando que Honduras va a una quinta evaluación para ver qué tanto está haciendo en contra del lavado de activos y los delitos financieros. Esto nos informará nuestra compañera Daniela Mejía.
8: Y Ángel Galo, autoridades del Colegio de Abogados suspenderán a los profesionales del derecho deudores que no se pongan al día con ese órgano a partir del 1 de noviembre. Reportes igual de Héctor Fuente, Wilmer Montoya, Kevin Martínez, Daniel Méndez, quienes están de turno tanto en el norte como en la capital de la República. Vamos ahora con Nelson Sorto, el resumen policial más completo a continuación.

0: Gracias, compañero control principal, Diable Comoble Televisión Digital y HCH Radio a nivel nacional. De inmediato presentamos el resumen de sucesos registrados en el territorio nacional.
1: Por el supuesto delito de violación agravada en contra de una mujer de la cuarta edad, agentes de la Dirección Policial de Investigaciones capturaron a Rafael Leonardo Andino Flores, de 36 años, de oficio agricultor, originario de Nueva Armenia, con residencia en la aldea Las Piñuelas, municipio de Nueva Armenia, al sur de Francisco Morazán. Según las autoridades, el detenido fue denunciado por abusar sexualmente de su madrastra, una mujer de 84 años.
2: Con el propósito de dar respuesta ante denuncias que atentan contra la integridad sexual de las mujeres, la Dirección Policial de Investigaciones ha capturado en flagrancia a un hombre a quien se le supone responsable de delito de violación agravada en perjuicio de una señora de la tercera edad de 90 años en la aldea Las Piñuelas del municipio de Nueva Armenia, Francisco Morazán. La acción policial se desarrolló mediante unidades de la investigación criminal ubicados en Sabana Grande en conjunto con agentes preventivos, quienes le dieron captura a un hombre de 36 años. Según las diligencias realizadas por parte de nuestro equipo de la DPI, este individuo venía abusando sexualmente de la señora de la tercera edad en reiteradas ocasiones, aprovechándose del vínculo familiar, ya que se trata de su hijastro.
1: Las autoridades policiales junto al ejército tendrán el control de la seguridad antes, durante y después de las actividades del Capital Fest en el Boulevard Suyapa, en Tegucigalpa.
3: Policía Nacional ha destinado alrededor de 200 funcionarios policiales uniformados y no uniformados para brindar seguridad ciudadana y seguridad vial en los alrededores de la Universidad Nacional Autónoma de Honduras, poder también cerrar los accesos hacia estas instalaciones y poder brindar también seguridad en la parte interna de la Universidad Autónoma, ya que va a ser en uno de los estacionamientos donde se llevará a cabo este concierto. Asimismo, la Policía Nacional va a tener operativos de control en el Boulevard Suyapa y en el anillo periférico a fin de evitar conductores que anden conduciendo bajo los efectos del alcohol y personas que anden portando armas de fuego de manera ilegal.
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1: Como Reinieri Flete Fernández, de 31 años, fue identificado el cuerpo de un hombre que perdió la vida en la emergencia del Hospital Escuela, hasta donde había sido trasladado para la atención hospitalaria después de sufrir accidente de tránsito en el kilómetro 13, carretera al sur. Supuestamente los afectados impactaron contra una rastra. Del percance vial sobrevive la esposa del fallecido. El cuerpo de Reinieri Fernández fue trasladado a la morgue capitalina. Familiares retiraron de la morgue al Ministerio Público en Tegucigalpa el cuerpo de Jeffrey Jaciel Euseda Ponce, de 14 años, quien fue ultimado de disparos por desconocidos y razones no establecidas el domingo anterior en la ciudad de Comayagua, zona central de Honduras. La víctima fue trasladado desde Comayagua en calidad de desconocido a la morgue del Ministerio Público en Tegucigalpa y fue identificado mediante exámenes forenses. Se supo que el fallecido viajó con otro menor a buscar trabajo a ese sector del país. El cuerpo fue trasladado al municipio de Cantarranas, donde será sepultado. Más de 200 familias fueron asistidas por las autoridades de Copeco en Santa Cruz de Yojoa y Las Vegas, Santa Bárbara, afectadas por las inundaciones.
5: Ya está ahí nuestro equipo de Copeco, ya está ahí el equipo de Policía Nacional, de bomberos, de la alcaldía, haciendo un trabajo nuevamente de reconocimiento, de contabilizar los daños y de poder avanzar con la comunidad para que sienta que no está solo y poder tener esta situación bajo control. En la zona de Santa Bárbara también tuvimos otra inundación repentina, pero allá solo se afectaron 4 casas y estas casas ya están también haciéndose levantamiento para poder darle una respuesta humanitaria. Pero ¿cuál es la gran labor que debemos hacer? Ver a mediano plazo cuáles son esas obras de mitigación que vamos a hacer en esas zonas para que esto que ha sucedido debido a las lluvias y que probablemente pueda suceder en otros lugares, evitarlo al máximo, que no vuelva a pasar en las siguientes lluvias y en las siguientes temporadas lluvias. En Las Vegas son 4 casas, son 25 personas. En la zona de Santa Cruz de Ojoa son 72 viviendas, 275 personas. Eso es lo que tenemos contabilizado hasta el día de hoy. Pero vamos ahora al lugar y vamos a ver si hay alguien más que haya quedado, que no haya sido contabilizado, porque lo que debemos hacer es que todas las personas que fueron afectadas tengan una respuesta de parte del gobierno, de parte de Copeco, de parte del CODEM, y de esa forma poder avanzar en este país que tenemos una multiamenaza.
1: En operativo de la Policía Militar del Orden Público detuvo a un supuesto miembro de la MS-13 en el marco de las operaciones de seguridad. Miembros del sexto batallón capturaron a un ciudadano en la colonia La Fortaleza en San Pedro Sula, a quien nos suponen responsable del delito del tráfico de droga. Al momento de la captura, le decomisaron varias bolsitas conteniendo supuesta droga. Mientras tanto, en el barrio Lempira, siempre en San Pedro Sula, miembros de la Policía Militar detuvieron a otra persona por suponerlo responsable del delito de tráfico de droga, a quien lo suponen también miembro activo de la MS-13. Al momento de la captura le decomisaron supuesta droga. En el barrio Zonal Belén, en Comayagüela, mediante operativos ejecutados por la Policía Militar del Orden Público, detuvieron a un supuesto miembro activo de estructuras criminales MS-13. Durante la inspección le decomisaron supuesta droga, que junto al detenido fueron entregadas a las autoridades competentes.
0: Para HCH Noticias y HCH Radio a nivel nacional, con imágenes de José Oseguera, Gerson Ávila y el acompañamiento de Marlon Barahona y la edición de Roberto Briseño, les informó Nelson Sorto.
6: 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Y es el momento de ver qué ha pasado en la zona noroccidental del país con nuestro compañero Ernesto Alonso Rojas.
7: Buenas noches, compañeros televidentes de HCH. A continuación, un resumen de noticias. Lo más importante que sucedió hoy en el norte del país. Un incendio consumió una vivienda en la colonia Brisas de Occidente, sector de Cofradía. Elementos del cuerpo de bomberos se hicieron presentes, llegaron para sofocar las llamas y controlar la emergencia en la zona. En el siniestro no se reportaron pérdidas humanas, solamente daños materiales. El mismo habría sido ocasionado por el estallido de un cilindro de gas. En los tribunales sanpedranos se inició un juicio oral y público contra dos miembros de la Policía Nacional Preventiva, acusados de haberle quitado la vida a un menor de edad en el municipio de La Lima. Así lo expresa el portavoz de los tribunales, Herbert Adonis Rivera.
8: Trata de Osman Edgardo Garrido, acusado de asesinar al menor Roberto Carlos Vanegas Castro y Luis Aquileo Sánchez Aguilera, también policía, imputado por encubrimiento. Esto por un hecho que ocurrió la noche del 26 de septiembre de 2021 en la colonia La Paz de La Lima. Bueno, en el caso de asesinato, la legislación penal especifica una pena abstracta que va de 20 a 25 años de cárcel. Por supuesto, la Fiscalía, para llevar a juicio, tiene que aportar la prueba testimonial, pericial, testifical, todo lo que pueda aportar para sustentar la acusación que posibilite que los jueces puedan condenar al imputado. En caso de no ser suficiente o generar la duda razonable, a los togados no les queda más que absolver.
7: El pastor Ángel Andrade, presidente de la Confraternidad Evangélica de Honduras, afirma que hay algunos pastores, entre comillas, lobos vestidos de ovejas. Esto en alusión a la impactante noticia que trascendió desde Santa Bárbara, donde un supuesto pastor habría violado a dos menores de edad.
9: Bueno, el mensaje contundente es que la venida del Señor está cerca. El amor de muchos se iba a enfriar y el amor al prójimo, características que no se dan en una persona que busca hacer el mal, sino todo lo contrario. Lo que está sucediendo nos deja muy claro que debemos de cuidar la niñez, que son el presente, que es el tesoro fundamental de una nación. Bien claro en Marcos capítulo 10, dejad que los niños vengan a mí, no se los impidáis, porque de ellos es el reino de los cielos. Debe poner en alerta a las autoridades, a las organizaciones eclesiales. Como hay personas honestas, hay gente que quiere empañar el trabajo que hace la iglesia, que sigue siendo y ocupando como institución el primer lugar de credibilidad en nuestro país.
7: Tomando medidas de prevención en la zona norte, militares realizan labores de reconstrucción de algunas calles y cunetas en el sector de San Manuel Cortés para que no se vayan a presentar algunas catástrofes cuando lleguen las fuertes lluvias.
10: A través de las estrategias emanadas por el comandante general del ejército, mi general Murillo, estamos trabajando con el cuerpo de ingenieros a través del segundo batallón de ingenieros, el cual yo comando, aquí en San Manuel Cortés, apoyando la reconstrucción de la red vial en la colonia Pineda 1, Pineda 2, posteriormente El Porvenir y San Manuel. La maquinaria pertenece al módulo de ingeniería asignado a este batallón y ha sido una orden emanada para ubicarlo en la zona norte, en Naco, Cortés. Y de esta manera el señor presidente y el señor jefe de Estado Mayor Conjunto han visualizado para poder apoyar con una estrategia firme en caso de desastres naturales y apoyar al desarrollo del país. Estamos también trabajando, aparte de San Manuel Cortés, en la parte de San Luis, en el municipio de San Luis, Santa Bárbara, donde son gente que produce la agricultura, produce mucho café, y de esta manera estamos contribuyendo a mejorar el fluido vehicular para poder tener una mejor transitabilidad y de esta manera apoyar al desarrollo de San Luis.
7: Con César Andrés Cruz, Cámaras y Edición, presencia informativa y noticiosa. Buenas noches.
11: Muchas gracias a todos por habernos acompañado en esta emisión. Le invitamos para que continúe con HCH a las 9 en punto. Recuerde, después de HCH Deportes, se viene Mujeres Bendecidas en Hable Como Habla y en HCH Radio.
6: Así es, Cecia Raquel. A todos ustedes les decimos, es fin de semana, cuídense mucho, sean prudentes, sobre todo al manejar. Usted también, aunque usted tiene turno, ¿verdad?
11: Aquí es, y seré prudente.
6: Así que maneje las cosas bien aquí, adentro.
11: Así es, también.
6: Con prudencia.
11: Con prudencia, como se debe y con balance.
6: Así es.
11: Vamos a finalizar nuevamente. Gracias a todos por acompañarnos. Buenas noches y feliz fin de semana.
6: Y que Dios
11: les bendiga.

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Aleluya. Estamos dando testimonio. Y dice la escritura que los redimidos han vencido al diablo por la sangre del Cordero y por la palabra de su testimonio. Y eso es lo que hacemos esta noche: damos testimonio de que el Cordero de Dios ha vencido, de que Él está exaltado sobre los cielos y la tierra es el estrado de sus pies. Y cuando nosotros hacemos eso, entonces, mi querido hermano, mi querida hermana, en el ambiente empiezan a romperse todos los estorbos y todas las barreras, y la mentalidad de derrota y la mentalidad de opresión empieza a ser quebrada por el poder de la sangre de Jesús. Y de repente, di conmigo, de repente empiezo a pensar bien. De repente empiezo a ser libre de pensamientos de muerte y de desesperación y de angustia, y empiezo a ser lleno con toda la posibilidad de la palabra de Dios, con toda la posibilidad del propósito del Padre para ti y para mí. Aleluya. Y es allí cuando oímos la voz de Dios, cuando oímos el sonar de la trompeta, cuando escuchamos el estruendo del cielo. Y así como en el día de Pentecostés, que estaban reunidos unánimes, y de repente, di conmigo, de repente, un viento recio empezó a soplar y empezó a ver, escucharse un estruendo.

dice el Señor. Deep darkness will cover the earth, but I will shine my light upon you, says the Lord. Aunque las tinieblas cubran la tierra, yo haré nacer mi luz sobre ti, dice el Señor.

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Muy buenas noches, buenas noches, buenas noches. Que Dios les bendiga en este hermoso viernes 18 de septiembre. Bendiciones a todos. Es un placer estar con ustedes nuevamente desde la cabina de HCH Radio para compartir las buenas nuevas de salvación. Por supuesto, para disfrutar de muy buena música hasta las 3 de la mañana. Su servidora Kenia Sánchez les acompaña en esta bendecida noche que nos ha regalado el Todopoderoso. Bueno, debido a que su fidelidad es para siempre, de que su misericordia es para siempre, su bondad es para siempre. ¿Por qué? Porque Él es así, Él es misericordioso, Él es fiel, Él es bondadoso. ¿Quién es Él? El Dios creador de todo. ¿Quién es Él? Nuestro papá, nuestro padre, el que nos ama, el que nos redime, el que nos perdona nuestros pecados, el que nos abraza, el que nos ayuda, el que nos consuela, el que llena nuestro corazón, nuestro defensor, nuestro amado Rey de Gloria. Él es el Todopoderoso y no podemos callar, no queremos callar de hablar de las maravillas, de lo maravilloso que es nuestro Rey de Reyes y Señor de Señores. El Dios de nuestra salvación. Se embarcan en las 8 de la noche con 40 minutos. Quédese con nosotros, quédese con HCH Radio, disfrutando de buena música. Le comento que a las 9 en punto ya viene el programa de Mujeres Bendecidas. Hoy habrá un programa lindo con palabra de Dios, alabanza, adoración a través de la danza para nuestro Dios. Y por supuesto, ay, Dios mío, la oración. Elevamos oración, apuesto de acuerdo en un solo sentir. Oración a nuestro Dios, aquel que nos oye, aquel que si estamos pasando por angustia, necesidad o algo, Él siempre está dispuesto a escucharnos. Maravilloso es nuestro Dios. Y bueno, siempre nos ponemos de acuerdo para clamar a nuestro Dios y que Él sea el que interviene en favor nuestro. Las 8:41 minutos. Le voy a dejar este tema musical de Generación 12, Me Apasionas, para que usted lo disfrute desde el inicio, por completo. Recuerde, Mujeres Bendecidas a las 9 en punto de la noche. Quédese con nosotros, quédese disfrutando de nuestra bonita programación.

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1: Ahí estábamos escuchando ese buen tema musical de Generación 12. Pero continuamos con más de nuestra programación. Tengo habilitada la línea telefónica. Quiero saber quién se queda con HCH Radio para disfrutar del programa Mujeres Bendecidas. A ver, ¿alguien me manda una notita de voz? Si está escuchando HCH Radio y se queda con el programa Mujeres Bendecidas. Vamos a ver. ¿Será que usted está escuchando HCH Radio? Que Dios le bendiga y le

pero ¿será que usted está escuchando HCH Radio? Vamos a ver, saludos. Que Dios le bendiga, que Dios le guarde, que Dios añada bendición a su vida. Gracias, vamos a ver aquí. Hola, dice que buenas noches, ¿qué tal? ¿Cómo está? Saludos, bendiciones, todo muy bien, por la gracia del Señor. Bendiciones. Que el Señor le bendiga y le guarde por acá. Saludos, hermanita. Saludos, bendiciones. Comuníquese con nosotros si usted está escuchando la señal de Hable Como Habla Radio. Vamos, vamos a ver. Saludos, que Dios añada bendición a su vida. Vamos, mándeme esa notita de voz si usted está escuchando HCH Radio. ¿Se queda con nosotros? Mándeme esa nota de voz. Entonces, si usted se queda en sintonía de esta estación

0: Santo es el Señor, santo es el Señor. Queremos escucharle, queremos saber que usted está allí, conectado con HCH Radio, en esta hermosísima noche. Las 8:42. Queremos fuego. Es el tema que se viene a continuación. Este tema de Worship Center. Queremos fuego. Saludos, hermana Kenia. Me dicen bendiciones. Dios le bendiga y le guarde.
1: Bendiciones, bendiciones, hermana. Aquí escuchándole en el departamento de Lempira. Fiel oyente, atentamente, Keila. Bendiciones.
0: Saludos. Que Dios le bendiga. Gracias, gracias por estarnos escuchando. Gracias por estar ahí pendiente de nuestra programación. Aleluya. Gloria al Padre, gloria al Hijo. Vamos a ver. Saludos, me dicen bendiciones, ok. Amén, ya vamos a seguir con más audios. Vámonos, queremos fuego. 8:50.

0: Las 8 de la noche, 55 minutos. 8 con 55 minutos. Saludos, que Dios le bendiga a usted que está activo con HCH Radio. Vamos a ver por aquí. Hola, hola, hello. Muy buenas noches.
1: Buenas noches, hermana Kenia. Sánchez, Dios le bendiga aquí. Le saludo a Orlando Enamorado de Santa Cruz de Yojua. Estoy escuchando en el trabajo. Dios le bendiga. Sigue adelante.
0: Saludos, bendiciones. Buenas noches.
2: Buenas noches. Dios me la bendiga, hermanita. Aquí conectada con HCH Radio. Aquí en Villanueva Cortés, sector Dos Caminos, María Emma Mejía. Colonia Monte Carmel, complázcame con otra alabanza, Salmo 23, que Dios me la bendiga, hermana Liz.
0: Saludos, bendiciones.
2: Aquí escuchándola. Dios me la bendiga, hermana.
0: Amén, amén, muchas bendiciones.
2: Muchas bendiciones de lo alto. Aquí los quedamos toda la noche, los dormimos, los despertamos y ahí están mis alabanzas. Que Dios me la bendiga, hermana. Ya va a venir la hora de mujeres bendecidas.
0: Así es, en unos minutitos.
2: Mujeres bendecidas.
0: Así es, saludos.
2: Que Dios me la bendiga y Dios me la guarde.
0: Amén. Y para ustedes, bendiciones.
2: Ya vienen mujeres bendecidas, hermana.
0: ¡Eso!
2: Y ahí vienen los programas suyos. Que Dios me la bendiga, hermana.
0: Amén. Así es. Después de Mujeres Bendecidas, a las 10:30 de la noche finaliza. Bueno, a esa hora arrancamos hasta las 3 de la mañana. Full activos con buena música y la palabra de Dios. Las 8:57. 8:57. Vámonos con un audio más por acá. Hola. Hello.
3: Hola, hola, buenas noches, hermana. ¿Qué tal está usted por ahí? Yo siempre escucho su programa y me gusta todos los programas que pasan en HCH. Me encanta el programa de Mujeres Bendecidas. Soy Paola Almendares de Morazán, Yoro.
0: Saludos, hermana Paola. Hasta Morazán, Yoro, ajá. Bueno, ahí estaba. Saluditos, bendiciones. Que Dios le bendiga y le guarde. Las 8:58. Vámonos entonces, porque ya en breve viene Mujeres Bendecidas. Que Dios le bendiga y le guarde. Gracias. Gracias por el favor de su sintonía. Y con este clásico de Renato Sánchez, me despido y ya viene Mujeres Bendecidas. Buenas noches.

0: Muy buenas noches, Honduras. Gracias por acompañarnos en Mujeres Bendecidas. Gracias por estar con nosotros. Gracias por disfrutar de nuestra programación. Gracias por permitir que la palabra de Dios pueda llegar a sus casas. Porque de repente usted dice, ay, voy a ver Mujeres Bendecidas. O, ay, voy a poner HCH. Son las 9 de la noche y ya vienen Mujeres Bendecidas, jueves y viernes. O el programa Bendiciones también, de lunes a miércoles. Pero va más allá de eso. O sea, va más allá de quiero hacer esto. Sino que al final es que usted permite que la palabra de Dios pueda entrar a su casa. Que la presencia de Dios pueda estar en su casa, porque la palabra de Dios es poder y lo que nosotros predicamos acá es poder, es palabra de Dios. Yo no sé cuántos se sienten inseguros en esta noche. Yo no sé cuántos están o que recibieron una noticia o que están a punto de recibir una noticia o una decisión importante que tienen que hacer y de repente dicen, yo no me siento seguro, no sé si les pasa, que de repente vas a recibir algún diagnóstico y que decís, no estoy segura de esto. No sé, tengo algo que me quita la paz. Normalmente nosotros decimos, eso no me da paz. Pero en la palabra de Dios, nosotros podemos leer y podemos confirmar que Dios constantemente nos tiene una promesa para cada cosa y para cada momento. Por ejemplo, esta Biblia que yo tengo es una Biblia de promesas. Entonces, las promesas de Dios están resaltadas. Aquí usted puede encontrar promesas de revelación, de sanidad, de salvación, de resurrección, restauración, promesas de transformación, de vejez, de trabajo, de tentación, de temor de Dios, de temor. O sea, en general, promesas que Dios tiene. Y me encantó estas tres que voy a leer a continuación, promesas de parte de Dios, que nos habla en tiempos de inseguridad, en tiempos de angustia, en tiempos de desesperación, cuando el Señor constantemente nos dice, pueden estar seguros. Y leemos la palabra honrando al Padre, al Hijo y al Espíritu Santo, y leo la palabra de Dios en el libro de Deuteronomio, capítulo 31, verso 8. No temas ni te desalientes, porque el propio Señor irá delante de ti. Él estará contigo, no te fallará ni te abandonará. O sea que en tiempos de dificultad, de angustia, en tiempos de inseguridad, Él está con nosotros. Ahora me voy al libro de los Salmos. El salmista escribe en el capítulo 46, del verso 1 al verso 3, esta hermosa promesa. Y dice, Dios es nuestro refugio, nuestra fuerza. Siempre está dispuesto a ayudar en tiempos de dificultad. Por lo tanto, no temeremos cuando vengan terremotos y las montañas se derrumben en el mar. Que rujan los océanos y que hagan espuma. Que tiemblen las montañas mientras suben las aguas. ¿Por qué? Porque Dios es nuestro refugio y nuestra fuerza y siempre está dispuesto a ayudar en tiempos de dificultad. Isaías, 700 años antes de que Jesucristo llegara a este mundo, tal como lo profetizó, como el brote verde que iba a nacer en la tierra árida. 700 años antes de Jesús, Isaías, en el capítulo 58, en el verso 8, dice, entonces su salvación llegará como al amanecer y sus heridas sanarán con rapidez. Su justicia los guiará hacia adelante y atrás los protegerá la gloria del Señor. Entonces, en Cristo Jesús tenemos la seguridad de que Él está con nosotros, de que Él es nuestro ayudador, de que Él es nuestro sustento, de que Él es el que está en todo momento con nosotros. Así que en esta noche, yo no sé por lo que usted está pasando, pero es el momento de que podemos entregarle al Señor nuestras vidas. Quiero agradecer a todo el auditorio de HCH Televisión Digital y también quiero agradecer al auditorio de HCH Radio, que está pendiente de nosotros a través de las diferentes frecuencias a nivel nacional. Gracias por disponer su corazón para recibir la palabra de Dios. Quiero agradecer a la hermana Carmen de Rodríguez, que hoy nos ha interpretado esa alabanza tan linda, y también pues saludar, ya que está con nosotros también la pastora Sandra de Molina. Pastora, qué linda tenerla aquí con nosotros, qué lindo que pueda compartir hoy una enseñanza y una palabra especial para todo el auditorio de HCH. Bienvenida y muy buenas noches.
1: Gracias, gracias. Siempre es un privilegio, Stephanie, poder estar aquí, poder compartir la palabra del Señor. Le doy gracias a Dios porque siempre es una bendición el poder hablarle a muchas personas que necesitan saber de Jesús, de conocerle, y sobre todo a ustedes, a doña Melissa, por darnos la oportunidad de poder venir a este lugar, a don Eduardo, a todo el staff, a todo HCH y también a lo que es la radio, ¿verdad? Que sé que también lo están escuchando y pues las veces que sea necesario, aquí vamos a estar para poder gozarnos en la
0: pastora, bienvenida. En hoy vamos a hablar de un tema muy especial, el poder del agradecimiento, de la gratitud. ¿Por qué, pastora? ¿Por qué esta enseñanza? Cuéntenos.
1: Porque creo yo que Dios ha sido bueno, Dios ha sido maravilloso, Stephanie. En los peores momentos de mi vida, cuando me he sentido atribulada, cuando he pasado procesos difíciles, le he agradecido al Señor, me ha enseñado a ser agradecida. Y cuando yo le he agradecido en medio de mi desierto, ha venido una paz que solo Dios la puede dar. Entonces he visto cómo Dios ha obrado en mi vida. Cuando usted le agradece al Señor, esa paz viene. Y uno debe de estar agradecido. Muchas veces oramos, Stephanie, y le decimos, Señor, te pido, pero ¿dónde está, Señor? Gracias. Gracias por lo que has hecho. Gracias, Señor, por mis hijos. Gracias por lo que me ha dado. No, Señor, dame, Señor, ayúdame, Señor, pero ¿dónde está el agradecimiento? Muchas veces nos olvidamos de agradecerle al Señor lo bueno que Él ha sido, porque Él ha sido bueno.
0: Así es, amén. Bueno, vamos en este tiempo entonces de Palabra de Dios. Queremos seguir escuchando y aprender más acerca de la gratitud, que también en la Palabra de Dios nosotros encontramos la importancia de poder agradecerle al Señor. Así que les dejamos con la pastora Sandra de Molina del Ministerio Dios Proveerá, aquí en Mujeres Bendecidas, en este tiempo de Palabra de Dios.

Buenas noches nuevamente. Le doy gracias a Dios por la oportunidad que me da de poder traer una pequeña enseñanza. Y el nombre es El Poder del Agradecimiento. Hoy quiero darle gracias a Dios porque Él ha sido bueno conmigo, con mi familia, con mi hogar. Y sobre todo, darle gracias a Dios porque tengo una familia y es mi familia, Dios proveerá. A cada uno de los que hoy nos están viendo, a mi madre espiritual, Apóstol Cristina Hernández, le mando saludos, un abrazo, sabe que la amamos mucho. Y a toda su familia y a todos los que nos están viendo. Es una bendición poder compartir hoy. En Primera de Tesalonicenses 5:18, la Escritura dice, «Dad gracias en todo, porque esta es la voluntad de Dios para con vosotros en Cristo Jesús». En una ocasión, una mujer iba muy apresurada y todo se le había complicado. Ella tenía una reunión, tenía una cita con un médico. Ella no quería perder su cita, iba contra el tiempo, iba a la carrera, iba como muchas veces nos ha tocado a nosotros cuando vamos a la carrera, que tenemos que llegar a tiempo, que si no llegamos a tiempo vamos a perder la cita. Pues esta mujer iba a la carrera porque iba a perder la cita y no había parqueo, no había dónde estacionarse, y empieza a ver al cielo y le dice al Señor, Padre, dame un lugar, ayúdame para poderme estacionar, tengo que estar a tiempo. Y en ese preciso momento, mientras ella no había ni siquiera terminado de hablar, dejan un lugar en el estacionamiento, uno de los mejores lugares para estacionarse. Y ella dice, olvídalo, Señor, ya no te necesito, ya encontré uno. Muchas veces no nos acordamos de que es Dios quien nos facilita las cosas, es Dios quien responde a cada una de nuestras oraciones. Ella dijo, no, olvídalo, Señor, así déjalo, ya encontré uno. Ella pidió un lugar y Dios la escuchó, pero ella misma dijo, no, déjalo, ya encontré uno. No reconoció que había sido Él quien le había ayudado a encontrar ese lugar. Eso pasa muchas veces. Nos olvidamos de decirle al Señor, gracias, gracias por el vestido que tengo, gracias por los zapatos que tengo, aunque sea el mismo que me ponga siempre, pero tengo un vestido, tengo un par de zapatos, tengo. Y muchas veces renegamos, pero no le decimos, Señor, gracias, porque hoy tengo para comer. Y nos olvidamos de decirle, Señor, te agradezco lo bueno y maravilloso que has sido en mi vida. Hoy en día la expresión dar gracias a Dios se puede convertir hasta en una ofensa y muy complicada, pues muchas veces creemos que el agradecimiento es de acuerdo a nuestra realidad, de acuerdo a nuestra vida, y Dios, que muchas veces creemos que todo lo que tenemos lo merecemos. Y nos olvidamos de decirle al que nos da la vida, al que nos da lo que necesitamos, al que nos da el aire. Muchas veces creemos que merecemos el aire que respiramos, pero es a Él al que le place que usted y yo podamos respirar, que podamos caminar, que podamos ver las maravillas del Señor. Es a Él que le place que cada día nosotros podamos ver su bondad y su misericordia. Pero nos olvidamos de decirle, Señor, te agradezco por ese aire. Muchas veces le pedimos al Señor que llueva, Señor, que llueva, que haga frío, Señor, porque mucha calor. ¿Y qué sucede cuando viene el frío? Ay, Señor, qué frío, ya no lo aguanto. Agradezcámosle al Señor por el tiempo de calor, por el tiempo de frío, por el tiempo que de repente hemos pasado, pero oremos y clamemos, y cuando la lluvia venga, decirle, Señor, gracias por esa lluvia, porque la necesitábamos. Gracias porque nos has escuchado. Pero muchas veces se nos olvida que todo lo que tenemos es porque Él nos lo ha dado. Hoy en día la expresión, como les decía, dar gracias se puede convertir hasta en una ofensa. Ay, ¿yo por qué tengo que dar gracias por todo? Hay personas que nos hacen favores. Hay personas que nos hacen favores y de repente, no, es que me lo tenía que hacer.
Démosle gracias. Dígale gracias a esa persona. Se merece que usted le diga gracias por el favor que me hiciste. Pero estamos muy acostumbrados y creemos que todo... No le voy a decir gracias. Ella me lo tenía que dar. No me hizo ningún favor. Eso muchas veces sucede. Creo de que muchas veces hay mucho orgullo y se nos olvida dar gracias. Dios nos ha dado todo lo que tenemos, nuestros hijos, nuestra familia, el aire, la vida, todo, todo lo que yo ando, Él me lo ha dado. Quien yo soy, soy por Él. Entonces mi vida es una ofrenda de agradecimiento todos los días, porque antes de venir a Él, yo siempre voy y le digo, Señor, gracias. Gracias por este día, gracias por lo que has hecho, gracias por lo que seguirás haciendo. Aunque muchas veces el día se torne gris y lo miremos gris, y más que gris se ponga negro, es ahí donde nosotros tenemos que decirle gracias, porque sé que habrá un nuevo amanecer y en ese nuevo amanecer voy a ver más tu bondad, Señor. Pero muchas veces renegamos, sí, que ya no aguanto, que estoy cansada, que no miro nada y empezamos a renegar. Pero se nos olvida que el dador de la vida ha estado ahí en nuestros peores momentos. En los momentos más angustiantes, Él ha sido nuestro refugio y Él ha sido nuestra fortaleza. Muchas veces en nuestro dolor y angustia expresamos lo que Marta dijo. Señor, si hubieses estado aquí, mi hermano no habría muerto. Ella estaba angustiada, ella estaba dolida. Ella prácticamente le estaba reclamando al Señor. Señor, si hubieses estado aquí. Muchas veces le decimos al Señor, si Dios existiera, mi familia no hubiese muerto. Si Dios existiera, yo no hubiese perdido mi trabajo. Si Dios existiera, yo no tuviera esta enfermedad. Si Dios existiera, yo no estuviera en la cama de un hospital. Si Dios existiera, yo no estuviera pasando la necesidad que estoy pasando. Y es por eso, amados, que la exhortación del apóstol Pablo es muy clara y nos dice, dad gracias en todo. No solo cuando todo está bien, sino cuando también todo está mal. Dad gracias en todo momento, cuando estamos cansados, cuando estamos peleando batallas, cuando estamos pasando un proceso. Dad gracias en todo. No solo en ciertas cosas. Dice, dad gracias en todo. ¿Por qué? Porque en todo momento tenemos que estar agradecidos con el Señor. Sea bueno, sea malo. Dad gracias al Señor en todo. Es por ello que muchas veces no solo vamos a darle gracias al Señor cuando las cosas marchan bien. Para mí es fácil decirle, como todo está bien, gracias, Señor. No le voy a dar gracias solo cuando ya me ascendieron en mi trabajo. No solo le voy a dar gracias cuando ya le dieron el mejor puesto a mi esposo o a una de mis hijas. No, yo le voy a dar gracias aún cuando le dijeron que no. Aún cuando no le dieron el lugar que ella pedía. Igual hay que darle gracias. Pero muchas veces decimos, ay, Señor, tú no existes porque te has olvidado de mí. ¿Por qué no le dieron el lugar? Dad gracias. Dad gracias en todo tiempo. Dad gracias en medio de la incertidumbre. Dad gracias en medio de la necesidad. Dad gracias cuando más necesidad de Él tenemos. Y decirle, Señor, si de algo estoy segura, es que tú, y seguro es que tú tendrás cuidado de mí. Cuando la enfermedad está tocando a nuestra puerta, muchas veces decimos, y esta enfermedad quizás Dios me la mandó porque yo soy él no he estado bien en las cosas del Señor. Y empezamos y empezamos y empezamos. ¿Por qué mejor no oramos y le decimos, Señor, yo sé que tú lo vas a hacer? Yo sé que tú vas a cambiar todo dictamen médico y tendrás cuidado de mí. Que no se nos olvide que todo lo que tenemos viene de Él. Lo que vivimos, nuestra vida depende de Él. Nuestros hijos, nuestra familia entera está en sus manos.
El agradecimiento es un estilo de vida. Todos los días tenemos que practicarlo. Decir gracias. Si alguien nos da algo, gracias. Si alguien nos trata mal, agradezca porque le trató mal. Dele gracias al Señor. Aún en aquellos momentos cuando la respuesta de Dios para nuestras vidas en una oración sea un rotundo no. Cuando usted ha estado clamando y clamando y escuche que no. Aún cuando es un rotundo no del Padre para nuestra vida. Porque será mejor que el sí que estamos esperando y orando por Él. Es por ello que cuando la enfermedad no pasa, cuando las cosas no cambian, cuando lo gris se torna aún peor, se pone negro, cuando vemos que nuestros adversarios se han multiplicado deseándonos el mal, damos gracias al Señor porque todo lo que pasamos obra para bien. Todo lo que pasamos, todo lo que sucede a nuestro alrededor obra para bien. Si hay el deseo y el anhelo de Dios es que sus hijos podamos ser agradecidos en todo tiempo y todo momento. Pero hay muchas personas que no expresan esa gratitud. Se nos ha olvidado agradecerle al dador de la vida todo lo que ha hecho, todo lo que nos ha dado. Las veces que nos ha rescatado, las veces que nos ha lavado, nos ha limpiado. Con amor incondicional. Muchas veces se nos olvida que Él es el que nos da el aire para respirar. Muchas veces se nos olvida que Él es quien guarda nuestra salida y nuestra entrada. Y cuando vamos, no nos acordamos aún. Cuando estamos orando, vamos directo y le decimos, Señor, ayúdame, Señor, dame, Señor, quiero. Pero ¿dónde está el Señor? Gracias. Por lo que hoy hiciste, porque en pequeñas cosas tenemos que agradecerle al Señor, porque en medio del proceso también le vamos a decir, Señor, en medio de este proceso no me voy a morir, sino que aquí saldrá mi mejor versión, y mientras yo esté en mi proceso, sé que tú me guardarás, y ahí en ese proceso es cuando tenemos que adorarle, es cuando tenemos que alabarle y decirle gracias, porque sé que de esto voy a salir victorioso, victoriosa, porque sé que de aquí saldré diferente, porque sé que lo que tú estás haciendo en mí es grande, Señor. Cuando logramos desarrollar este estilo de vida basado en el agradecimiento, produce, o mejor dicho, provoca en nosotros una gran paz. Cuando usted le agradece al Señor en medio de su problema, hay una paz que viene, una paz que solo Él puede dar. Colosenses 3:15 dice, y la paz de Dios gobierne en vuestros corazones, a la que asimismo fuisteis llamados en un solo cuerpo, y sed agradecidos. Consideremos lo que nos expresa el texto y nos deja ver que la paz de Dios y el agradecimiento deben ir de la mano. Yo recuerdo que hace años yo estaba pasando un proceso totalmente difícil. Alguien una vez me dijo, tenés una cara que parece que estuvieras muerta en vida, pero solo yo sabía lo que estaba pasando. Pero no había día de Dios que yo no me humillara delante de Él y le dijera, Señor, ayúdame. Pero recuerdo que una vez me invitaron a predicar y yo le dije al Señor, hay un dolor tan fuerte en mi corazón que no sé qué.

tener cuidado de esto. Y mira, somos de carne y hueso. Muchas veces vamos a fallar, quizás vamos a flaquear. Pero podemos reconocer que Él es Dios y que en medio de todo, de toda tristeza, de todo dolor, de todo proceso, Él está obrando y Él está trabajando. Ese Dios al cual usted y yo le hemos creído es un Dios de respuestas, que no se olvida de sus hijos, sino que está ahí para nosotros. La angustia es la falta de paz. Angustia es un estado de intranquilidad, inquietud causado por cosas desagradables. Siempre que en nuestra vida esté presente una oración de gratitud por lo poco que podamos tener, estoy más que segura que la paz de Dios estará sobre nosotros. Por muy pequeña que sea en lo que nosotros podamos agradecerle al Señor, estoy más que segura que vendrá una paz que solo viene del cielo. La palabra de Dios mora en nosotros. El ser una persona agradecida produce que la palabra que recibimos en muchas ocasiones pase de ser un buen discurso y se convierte en una palabra de vida. Colosenses 3:16 dice: la palabra de Cristo more en abundancia en vosotros, enseñándoos y exhortándoos unos a otros en toda sabiduría. Exhortar significa animar, pero también advertir, confrontar y corregir con firmeza. Es aquí donde la palabra de Dios choca con nuestro orgullo muchas veces. Y en ese momento en que leemos algo que expone nuestro egoísmo, nuestro enojo o nuestra falta de perdón, muchas veces vamos a ser exhortados, muchas veces vamos a ser confrontados, pero muchas veces el orgullo que muchas veces tenemos es lo que nos limita a venir y agradecer, a venir y pedir perdón, porque muchas veces el orgullo prevalece. No queremos, como dicen, bajar la guardia o bajar nuestro orgullo. Pero tenemos que decirle: Señor, quita todo aquello de mí que no te agrada. Haz que yo mengue y que tú crezcas en mí. Ayúdame cada día a ser mejor. Pero sobre todo, enséñame a ser agradecida, porque todo lo que tengo, tú me lo has dado. Yo le he dicho al Señor: todo lo que tengo y todo lo que soy te lo debo a ti. Nada soy sin ti. Mi vida te pertenece. Mi familia te pertenece. Mi hogar te pertenece. Y no hay día que yo no le diga: gracias, Señor, por todo lo que tengo. Y aún por los procesos que pase, gracias. Porque sé que en medio de ellos tú te vas a glorificar. Porque sé que aunque en el desierto no hay agua, pero hay una agua que solo tú me puedes dar y que puedes saciar mi sed. Y es esa agua de vida eterna que solo tú puedes dar. La palabra que mora en nosotros no siempre será lo que queremos oír, sino que de vez en cuando será una palabra de exhortación. Pero también debemos de ser agradecidos. No siempre queremos oír cuando estamos equivocados. Sin embargo, debemos de ser agradecidos. Todos los días debemos ser agradecidos. Provoca cánticos de alabanza. Colosenses 3:16b dice: cantando con gracia en vuestros corazones al Señor con salmos e himnos y cánticos espirituales. El agradecido siempre tendrá una alabanza en su boca en medio del proceso. Siempre tendrá una alabanza de agradecimiento al Señor, aun cuando la situación no sea la mejor, aun cuando nuestro pensar en la situación no lo amerite, aun cuando nos sintamos cansados, es ahí donde nosotros tenemos que levantar un canto de agradecimiento, un canto de adoración al Señor. Porque ahí es donde nosotros vamos a

ganar esa guerra en medio de esa alabanza. Cuando usted en medio del problema empieza a alabar al Señor, empieza a exaltar su nombre, usted está peleando una batalla y la va a ganar porque su confianza la ha puesto en el Dios Todopoderoso. Isaías 30:32 dice: y cada golpe de la vara justiciera que asiente Jehová sobre él será con panderos, con arpas, y en batalla tumultuosa peleará contra ellos. Cada golpe justiciero de nuestro Señor será mientras usted y yo levantamos cánticos, será mientras usted y yo levantamos alabanza, será mientras usted y yo levantamos cánticos de agradecimiento al Señor. Muchas veces alzamos nuestras arpas por temor y callamos, cerramos nuestros labios en medio del proceso. Ya no hay más alabanza, ya no hay más adoración, ya no hay más cántico para el Señor. ¿Por qué? Porque nos quedamos ahí. El enemigo nos cayó, el enemigo nos venció. Y ya no queremos adorarle en medio de la dificultad y decirle: Señor, yo sé que de esto voy a salir. Y ser agradecido contigo aún en medio de lo que estoy pasando. Señor, estoy cansada. Señor, estoy enfermo. Señor, en mi casa no hay nada. Señor, mis hijos se han ido de la casa. Señor, mi esposo me abandonó. Señor, ya no tengo fuerzas, pero con todo y esto yo te agradezco porque sé que tú estás conmigo. Y si tú estás conmigo, ¿quién está contra mí? Si tú pelearás por mí, yo estaré confiada, porque aun cuando todos se fueron y me dejaron, tú estás conmigo. Yo hoy levanto alabanza, yo hoy levanto cántico nuevo, yo hoy levanto mis manos y agradezco al gran yo soy por todo lo que ha hecho y por todo lo que seguirá haciendo. Pero podemos ser como Marta. Ay, Señor, si hubieses estado aquí. Ay, Señor, si tú me ayudaras. Ay, Señor. Es ahí cuando estamos en la peor circunstancia que tenemos que meternos en oración y clamar y decirle: Señor, no es fácil lo que estoy pasando. No es fácil lo que estoy viviendo. Señor, pero ayúdame. Yo sé que tú lo puedes hacer. Hoy debemos recordar que por el poder del agradecimiento podemos vivir en paz. Que por el poder del agradecimiento la palabra se vuelve vida en nosotros. Que por el poder del agradecimiento produce cánticos de alabanza en nuestra vida. La palabra de Cristo en nosotros actúa como un espejo. A veces nos mostrará lo hermoso que somos a los ojos de Dios, y otras veces nos mostrará las manchas que debemos lavar. Ser agradecidos en ambos momentos es la prueba de un corazón humilde, es la prueba de un corazón que desea parecerse a Jesús cada día. En ambos momentos, cuando estamos bien y cuando estamos mal, ser agradecidos. Cuando no tenemos y cuando tenemos, ser agradecidos. Si solo un vestido tenemos, gracias, Señor, porque al menos tengo un vestido. Ser agradecidos. Y si tenemos muchos, gracias, Señor, porque todo tú me lo has dado. Y si estamos pasando tiempo de dificultad, o tiempo de bonanza, o tiempo de escasez, gracias, Señor. Dad gracias en todo tiempo. Ser agradecido en todo tiempo. La hermana Carmen cantaba ese canto: agradecimiento. Agradecimiento. Porque ella está agradecida con el Señor por todo lo bueno que Dios ha sido con ella. Ella canta y adora al Señor. Pero nosotros no sabemos cómo está ella. Pero ella tiene en su corazón la pasión de poder exaltar el nombre de Dios. Yo le pregunto a usted, ahí que está en su casa,
le agradece a usted al Señor por todo lo que tiene. Le dice, gracias, Señor, porque tengo mi casa. Gracias, Señor, porque tengo para pagar el alquiler. Gracias, Señor, porque mi casa no ha hecho falta nada. Gracias, Señor, porque tengo mis manos, mis pies. Gracias, Señor, porque tengo salud. Gracias, Dios, porque no tengo nada. Hoy no tengo ni para comer, pero sé que tú me darás, tú me vas a proveer. Que cada día de nuestros labios pueda salir una palabra de agradecimiento. Sé que no hay momentos fáciles. Sé que hay momentos cuando queremos desmayar. Sé que hay momentos cuando ya no queremos más. Y yo se lo digo con certeza, como ejemplo, como una mujer que le creyó a Dios cuando todo parecía perdido. Que le dijo, Señor, sin ti yo no soy nada. Te necesito en mi vida. Necesito que hagas algo en mí. Necesito que me ayudes. Y empecé a derramar mi corazón y empecé a decirle, pero gracias. Gracias por lo que estoy pasando. Gracias porque sé que todo obra para bien. Gracias porque sé que miraré la respuesta del Padre. Yo creo en todo momento que Él es mi respuesta a cada petición. Que Él inclina su oído para escucharme. Él inclina su oído para escucharle. Él inclina su oído. Él responde al clamor de sus hijos. Él no se olvida de las promesas que nos ha hecho. Él es un Dios fiel. Pero acordémonos de ser agradecidos. Que si le pedimos, Señor, como lo hizo esta mujer de la que hablé al principio, cuando pidió le decía, Señor, necesito, ayúdame, Señor, con un estacionamiento, porque todo estaba lleno. Pero cuando el Señor le ayudó, ella dijo, olvídalo, Señor. ¿Cuántos de nosotros le hemos dicho, olvídalo, Señor, ya solucioné? No te necesito. Ya tengo todo. Ya no te necesito. Cuando le pedimos a Dios y Él nos da, la forma de pagarle muchas veces es dándole la espalda. Y ni siquiera nos acordamos de decirle gracias. Él nos ama. Y porque nos ama, tiene misericordia. Y porque nos ama, nos perdona. Recordemos que Él murió en una cruz del Calvario, murió por amor, por usted y por mí. Dio su vida por usted y por mí. Derramó su sangre en aquella cruz del Calvario. Lo hizo por amor. Cada día de nuestra vida deberíamos de estar agradecidos con Él y decirle, Señor, gracias, porque mi vida te la debo a ti. Todo lo que soy te lo debo a ti. Que cada día podamos ser una ofrenda de alabanza, que de nuestros labios pueda salir ese agradecimiento en medio de cualquier situación. Que nos acordemos de dónde nos ha traído el Señor y a dónde Dios nos quiere llevar. Si usted se ha apartado, si usted se ha olvidado de lo bueno que ha sido Dios con usted, le invito, le motivo que retome el camino y le diga, Señor, te necesito en mi vida. Me has guardado de todo peligro. Me has apartado de todo mal. Gracias, Señor. Pero hoy yo quiero regresar de nuevo. Quiero ser agradecida contigo. Quiero buscar tus caminos porque te necesito. Los tiempos se están acortando y la venida del Señor está pronto. ¿Y qué estamos haciendo? En vez de buscarle, nos estamos alejando. Yo le invito en esta noche que ahí donde usted está, le pueda decir al Señor, Padre, te agradezco por la vida. Te agradezco porque hoy pude ver el sol. Te agradezco porque quizás no tengo todo lo que quiero, pero te tengo a ti, que es lo más importante. Quizás no estoy en mi mejor momento, pero sé que todo obra para bien. Quizás estoy pasando procesos fuertes, pero todo obra para bien. Todo obra para bien.
Por eso cada día de nuestra vida debemos decirle gracias. Gracias, Señor. Dad gracias en todo tiempo. En el tiempo de bonanza y en el tiempo de escasez. Gracias. Gracias, Señor, porque ha sido más que bueno. Y recordar, como les leí hace un momento, Cristo en nosotros actúa como un espejo. A veces nos mostrará lo hermoso que somos a los ojos de Dios. Y otras veces nos mostrará las manchas que debemos lavar. Ser agradecidos en ambos momentos es la prueba de un corazón humilde que quiere parecerse a Jesús. ¿Cómo está su corazón? ¿Hay orgullo? Dígale, Señor, te lo entrego. Te entrego mi carácter. Te entrego mis debilidades, te entrego este orgullo. Quiero ser humilde, quiero aprender de ti a ser humilde para parecerme cada día más a ti. Ahí donde está, le invito a que le diga al Señor, gracias, Señor, por la vida y gracias por todo lo que tengo. Gracias aún por lo que no tengo, porque sé que tú eres bueno y en su momento tú me darás todo aquello que yo necesite conforme a tu voluntad. Padre, te damos gracias en esta noche por este tiempo y recuerde sobre todo ser agradecido. Practiquemos el agradecimiento en todo momento y con todo nuestro corazón. Dios les bendiga.

0: Gracias por estar con nosotros en Mujeres Bendecidas. Gracias a la hermana Carmen de Rodríguez del Ministerio de Dios Proveerá, que bueno, se desempeña en el sector salud. Ahí la tiene que ver usted en el hospital escuela, brindando ese amor y ese cariño también, desarrollándose, ¿verdad?, en lo que ella ama, atender a todo el pueblo hondureño también. Bueno, pastora, quiero contarle que se viene un importante evento, ¿verdad? Ya tenemos acá la visita con nosotros. Se viene un importante evento que es Familia, Fe y Esperanza. Así que realmente queremos hablar acerca de este evento de la Alcaldía Municipal del Distrito Central. Tenemos ya visita con nosotros aquí en Mujeres Bendecidas para que nos cuenten más de qué se trata este evento y por qué tenemos que ir todo el pueblo hondureño a disfrutar realmente de este tiempo de oración. Que por qué tenemos que disfrutar de este tiempo. Así que quiero saludar a la vicealcaldesa Saraí Rivera y también a los pastores María Paula Arrazola y Miguel Arrazola del Ministerio Ríos de Vida. Muy buenas noches y bienvenidos.
1: Buenas noches. Nos sentimos muy bendecidos de estar de nuevo aquí en Mujeres Bendecidas. Gracias. Para nosotros es un honor. Como alcaldía municipal estamos muy contentos también con los apóstoles Miguel Arrazola y María Paula Arrazola. Es una bendición poder estar compartiendo en este lugar con ustedes algo que se va a hacer por primera vez. En lo que es la capital del Distrito Central. Estamos celebrando nuestro 448 aniversario. ¿Y de qué se trata? Se trata de un evento que no es religioso. Es un evento que se trata de la familia, fe y esperanza. Queremos nosotros invitarles el día de mañana a las 9 de la mañana. Tendremos una feria en lo que es el campo Perota Lempira Reina, donde estaremos disfrutando de muchas cosas, juegos, tenemos un zumbatón, estaremos con premios, cortes, comida, ventas de comida y mucho ambiente familiar, ambiente para niños. Y también, cómo no mencionar, que por la tarde estaremos con una jornada que es más que un evento religioso. Es algo que va a hacer un cambio en nuestra ciudad capital, de un antes y un después. Creemos que Dios tiene el control de esta ciudad capital, en la cual vamos a hacer una jornada de oración, donde vamos a pactar la ciudad de Tegucigalpa para Cristo. Y hemos declarado que las familias de Tegucigalpa son para Cristo. Así que invitarles a cada uno de ustedes que nos puedan acompañar el día de mañana a celebrar esta gran jornada. Y tenemos muchas cosas más. Y como no, también mencionarles a dos personas que nos acompañan ahora, que han venido de muy lejos, pero que el Señor nos ha dado la oportunidad de que nos acompañen y nos traen un lindo mensaje y nos traen una linda palabra de parte de nuestro Padre Celestial para este nuevo tiempo de la capital de Tegucigalpa.
2: Buenas noches, estamos más que complacidos de estar en esta preciosa tierra, en Tegucigalpa, y qué maravilloso que puedan celebrar su 448 cumpleaños o aniversario protegiendo lo más sagrado que tiene una nación, que es la familia. Porque realmente, si queremos ciudades fuertes, países fuertes, tenemos que construir familias fuertes. Y mañana es eso. Es un evento donde hablaremos a cada miembro de esa familia y donde cada uno de ustedes, desde el más pequeño hasta el más grande, jóvenes, ancianos, niños, mujeres, hombres, tíos, todo el mundo, debemos estar disfrutando un precioso día de mañana, lleno de fe, lleno de esperanza, porque es lo que nuestras naciones necesitan escuchar.
3: Yo estoy muy complacido, vicealcaldesa. Gracias a ustedes por la invitación. Primera vez en Tegucigalpa. Estoy realmente enamorado de esta ciudad. Estamos agradecidos con Dios por esta oportunidad que nos da de venir y compartir un poquitito de lo que Dios nos ha regalado, nos ha dado. Y me enteré llegando en el avión que hay un tiempo de sequía. Me enteré que no llueve, que hay ciertas complicaciones, pero hay una sequía peor que la sequía atmosférica. Es la sequía del corazón. Cuando el corazón está seco de falta de Dios, cuando está seco por la circunstancia, cuando el padre se siente de casa, se siente seco, cuando los hogares se quedan secos por los problemas que hay, esa es una de las peores sequías. Yo sé que mañana va a ser un tiempo de refrigerio de Dios para la familia. Y quién quita que se cumpla la palabra profética cuando en aquel tiempo no llovía en Israel y el profeta proclamó: se oye una lluvia grande. Creo que nuestro corazón mañana va a cambiar la historia. Vamos a recibir los resultados y a conocer los resultados del impacto espiritual. Cuando se afecta lo espiritual, siempre termina afectando lo natural. Así que somos privilegiados de estar aquí. No venimos a dar un show, un espectáculo. Venimos a impartir lo que Dios nos ha dado. Y todos juntos, grandes, chicos, pequeños, estamos invitados para tener un tiempo con Dios, de esperanza, de fe y de familia. No hay nación grande sin familias grandes. Así que vamos a enaltecer el nombre de Dios y el Señor Jesucristo mañana en el estadio.
0: Excelente. Sábado 19 de septiembre, desde las 3 de la tarde hasta las 9 de la noche. Con razón, yo miré a mi amigo el novato, que ya llegó a tierras hondureñas. Allá va a estar también, y mis amigos de Razzle for Christ. Y bueno, también va a estar nuestro legado de Ebenezer San Pedro Sula, para los que nos gustan danzar, cantar y alabar al Señor. Así que la invitación es completamente gratis, ¿verdad? Obviamente hacerle la invitación a todos para que podamos ir. Me encantaba que mencionaba, vicealcaldesa Saraí, me encantó que mencionaba, no es algo de iglesias. Esto no es de la iglesia católica, no es de la iglesia evangélica. Sí es importante venir a aclararlo. Es para que usted pueda ir, para que pueda disfrutar en familia, para que pueda venir y podamos unirnos, pues así como fue el Día de Humillación también, así como han sido tantos eventos. Yo creo que todos los eventos de Dios, como cristianos y como iglesias, tenemos que apoyar. Porque nosotros somos el cuerpo de Cristo y tenemos que llegar ahí a este evento y poder disfrutar.
1: Así es, Stephanie. Invitamos a todos los televidentes de HCH. Sabemos que HCH llega a todos los lugares, a todos los rinconcitos del país y asimismo también a cada una de las colonias y barrios, colonias y aldeas de Tegucigalpa, que no se queden en sus casas. Mañana a las 4 de la tarde tenemos una convocatoria en la cual quien nos convoca es Jesucristo, la fe, la familia y la esperanza por una nueva tiempo para nuestra capital. Están todos invitados completamente gratis. También tendremos transporte al final del evento. Habrán rutas de transporte que se dirigirán a diferentes lugares. O sea que usted no se puede quedar en casa porque le estamos esperando. Y esta invitación es completamente gratuita y es abierta para todo el pueblo capitalino.
0: Bueno, pues excelente. Muchísimas gracias, pastores María Paula Arrazola y Miguel Arrazola también. Gracias. Por venir a Mujeres Bendecidas. Es un honor poder tenerlos acá, vicealcaldesa Saraí. Y bueno, la invitación a todos, recordarles que puedan asistir a este evento. Estadio de Pelota Lempira Reina será desde las 3 de la tarde hasta las 9 de la noche. Evento gratuito y todos pues a danzar y a recibir palabra de Dios. Familia, fe y esperanza. Una jornada de oración por Honduras, declarando bendición. Amén. Y qué cosa mejor que en el mes de la patria, en el mes donde celebramos nuestra independencia. Así que doblemente, triplemente bendecidos. Yo creo que la palabra de Dios es clara. Si nosotros nos humillamos, si buscamos su rostro, si hacemos eventos en cada casa, en cada tiempo, si usted ve en su carro, va escuchando alabanza, todos estamos haciendo esa, podemos decir como esa, porque realmente en Dios no es como un granito, ¿verdad? La oración es poderosa, pero cada quien en su ambiente, en su tiempo, en sus momentos, podamos estar orando por nuestra nación. Sé que Honduras va a hacer cosas maravillosas y hemos recibido palabras de hace muchísimos años que de Honduras se va a levantar el avivamiento de toda América y nosotros lo creemos en el nombre de Jesús. Así que muchísimas gracias. Gracias. Y bueno, nuevamente gracias. Bienvenidos y les esperamos a todos allá mañana en el Estadio de Pelota Lempira Reina desde las 3 de la tarde hasta las 9 de la noche. Todo el auditorio de HCH completamente invitado, auditorio de HCH Radio también a través de las diferentes frecuencias a nivel nacional. Saludos a mi amiga Patti también, que le mando un besote, que siempre anda pendiente coordinando todo este tipo de eventos. Pastora Sandra, seguimos en el tema de la palabra de Dios, de la gratitud también. Uno de los ejemplos de ser agradecidos con Dios es formar parte también de la iglesia, del cuerpo de Cristo.
4: Así es. Fíjese que a veces cuando a usted le dan privilegios en la iglesia o cosas así.
0: Como cantar, está en el Ministerio de Alabanza, ¿verdad?
4: Como cantar.
0: Estábamos hablando de justo
4: como
0: de eso.
4: Cantar. Creo yo que Dios es bueno. Uno debe de darle gracias. Gracias, Señor, por el privilegio que me das de servir. Pero muchas veces lo sentimos como una carga. Y decimos más bien, en vez de, como dicen, de ser agradecido, como que renegamos. O cuando a usted le toca servir y se mira ahí, ay, ya, es que no hay nadie más. que ser agradecido.
0: Cuando dicen, mire que le toca este tiempo, otro domingo y hoy, ¿por qué no va el fulano?
4: Sí, y es que solo yo estoy,
0: y
4: no hay nadie más.
0: Solo yo estoy en las voces, solo yo estoy el guitarrista. Y
4: tenemos así que ser agradecidos, qué bonito.
0: O levantar la ofrenda, ¿verdad? Tanto levantar la ofrenda, servir a Dios, predicar, pastor.
4: Predicar, y también hay momentos cuando le toca de servidor, hacerlo con amor, con alegría, con gozo, porque es para el Señor, pues. Pero hay gente que la ponen a servir, ay, ya me tocan la puerta otra vez, ay, ya me toca barrer otra vez, ay, ya me toca agradecimiento.
0: Sí, qué difícil.
4: Tiene que haber en nuestro corazón un agradecimiento continuo todos los días. Todos los días.
0: Pastora, ¿y qué es lo que hace que nosotros olvidemos la gratitud? ¿Qué es? ¿Será
4: el orgullo muchas
0: orgullo,
4: veces?
0: ¿Soberbia?
4: Soberbia, sí.
0: ¿Y cómo saber realmente que somos soberbios? Desde el momento que no somos agradecidos.
4: Que no agradecemos.
0: Somos soberbios.
4: Entonces ahí es donde nosotros entramos en dificultad, el orgullo, el ego. Ya ahí ya no hay paz. No hay paz. No estamos, no tenemos paz en nuestro corazón. Ya en nuestro corazón, ya, como dicen, antes de la caída viene la altivez de espíritu. Muchas veces, ay, se nos olvida que todo lo que somos.
0: Y al altivo Dios lo ve de lejos.
4: De lejos.
0: Pastora, quiero aprovechar a la lectura de los mensajes, si no me guindan. Porque están escribiéndonos, pues, vamos a ver, solo déjenme. Vamos a recibir en este momento dar lectura a los mensajes que recibimos a esta hora. Bendiciones, dice, pido oración por mi matrimonio, soy de Choloma, hermanita, siempre las escucho. No me pierdo ni un programa de estos porque me llenan. Gracias, bendiciones, hermana, gracias por su mensaje. Dice, hola, muy buenas noches, que Dios les bendiga. Quiero pedirles una oración por mi familia y por mi salud, por favor. Dice, bendiciones, pastora, mi petición es que han declarado sospechas de cáncer. Ayúdeme a orar por mi sospecha de cáncer de mama. Ayúdeme, pastora, dice. Alicia dice, es mi petición. Tenemos otro mensaje por acá, dice, ore por favor por la hemoglobina baja, por plaquetas altas y porque hace 7 años estoy yendo al hospital escuela, dice por acá. Tenemos otro mensaje, hola, que Dios le bendiga, les veo en Olancho. Bendiciones, Stephanie, lea mi mensaje, dice, espérame, que lo perdí, ahí está. Bendiciones, Stephanie, lea mi mensaje, dice. Les miramos, dice, acá en la isla, en la hermosa Robatán, dice, somos full HCH, dice, bendiciones. Tenemos otro mensaje, bendiciones, hermanos, pido oración por mi hija, Stephanie, por sanidad. Le dan convulsiones y tiene ovarios poliquísticos y por eso no puede tener hijos, dice. Pastores, pido oración por mi cuñada, se llama Blanca, que Dios nos sane y por un milagro que Dios tiene. Listo, Dios con fe y victoria. Dice, hola, quiero oración por mi mamá, dice. Hola, bendiciones, dice. Quiero oración por mi mamá que sospecha soplo en su corazón. Bueno, dice, hola, bendiciones, Stephanie. Ore, por favor, por los privados de libertad. Pastora Sandra, saludos, dice. Le amamos desde su casa. Ahí está su iglesia, su gente, pastora. Está viéndola. Hola, muy buenas noches. Pido oración por mí, por una oportunidad de trabajo. Bendiciones. Recuerde que no podemos recibir llamadas, hermanos. Estamos dando lectura a los mensajes. Y me voy a ir un poquito para abajo. Dice, qué maravilla de mensaje, muy bonita. Pastora, bendiciones. Oración por liberación de vicios. Vamos a ver, tenemos otro mensaje. Hola. Aquí está. Muy buenas noches. Pido oración por mi hijo. Se llama Daniel Romero porque anda en los vicios y en las drogas. Dice, hola, bendiciones. No sé qué suceda mañana, pero sé que Dios está obrando en milagros. Vamos a leer el mensaje completo. Pido oración por mi hogar para que todo espíritu de problemas, discusiones, pleitos, contiendas, enojos, depresiones, angustias, tristezas, protección de espíritu de muerte, guarde. Espérame. Protección de espíritu de muerte. Que Dios guarde a sus hijos, a su esposo, a su hermana, a sus tíos y donde quiera que anden y que estén. Dice, por milagros sobrenaturales. Amén. Gracias a Dios por todo. Dice, muy buenas noches, bendiciones. Se llama Blanca Castellanos y mi hermano se llama Giancarlo. Muy buenas noches, pido oración por mi hermano que está detenido en Estados Unidos y porque él se fue ilegal y lo detuvieron. Por mi madre que está bien mal de salud desde que mi hermano está detenido. Así como no, ¿verdad? Uno de mamá.
4: Sí.
0: Buenas noches, espero que puedan ayudarnos, ayudarme. Todos los días les miramos, bendiciones, gracias. Un abrazote. Imagínense que su hijo está detenido y la mamá se puso bien enfermita.
4: Sí.
0: Por todo este tema de que está detenido. Pero yo creo que lo que le puede pasar es que lo deporten, ¿verdad?
4: Lo deporten, sí.
0: Pero también lo maltratan y muchas cosas, pastora. Y uno como mamá realmente...
4: Para uno de madre es difícil.
0: Es sumamente difícil. Oración por mi esposo. Dice, pido oración por mi esposo, por infidelidad y alcoholismo, por mi salud. Tiene la glucosa alta. Bendiciones. Guapa la hermana, colocha. Me encanta. Pero Stephanie, que Dios le bendiga. Bendiciones. Dice, bendiciones, estoy viendo su programa. Espérame, ahí. Bendiciones para ustedes dos, dice. Pido oración por sanidad. Bueno, pastora, son muchos mensajes que recibimos a esta hora. Realmente, alguien que tiene cáncer también, dice. Su hermano que tiene cáncer. Pastor, ayúdenos a orar.
4: Amén.
0: Ayúdenos
4: amén.
0: A orar por todas las peticiones, por enfermedades, por personas que tienen problemas familiares también, por personas que tienen a sus hijos, por vicios, por el, todo tipo de vicios, farmacodependencia, alcoholismo,
4: amén.
0: ¿Verdad? Tabaquismo, drogadicción y de todo. En el nombre de Jesús, por sanidad también.
4: Hoy ponemos delante del Señor, ¿verdad? Cada petición, cada persona que mandó un mensaje pidiendo oración por sanidad, por su hogar, por problemas en su matriz, por no tener hijos, personas que tienen familiares en una cárcel. Vamos a ponernos de acuerdo ahí donde estamos. Le vamos a pedir al Señor, Padre que estás en gloria, te damos gracias, Señor. Padre, hoy nos ponemos de acuerdo, Señor, y nos unimos, Señor, en oración. Padre, yo vengo delante de ti primeramente dándote gracias por todo lo bueno que has sido, Señor. Padre, por cada persona, Señor, que hoy escribió pidiendo oración, Señor, desde ahí, Señor, ese milagro ya se activó, Señor, porque tú miraste su angustia, Señor. Tú viste el deseo de su corazón, Padre. Hoy venimos delante de ti, Padre, pidiéndote, Señor, por todo, por toda persona que está padeciendo una enfermedad, Señor, por el toda persona que esté sufriendo de cáncer, Señor, toda persona que esté sufriendo de diabetes, Señor, toda persona, Señor, en el nombre de Jesús, que esté padeciendo de sus riñones, Señor, que tenga una enfermedad, Señor, declaramos, Señor, en el nombre de Jesús, que tú eres, Señor, el médico por excelencia. Padre, creemos que por tus llagas hemos sido sanados. Mira, Señor, cada persona que pidió, Señor, oración por sanidad, declaramos sanidad, declaramos vida en esos cuerpos, Señor, que tú tienes el cuidado, Señor. Toda persona que está en una cama de hospital, Señor, hasta ahí, Señor, llega tu misericordia, tu sanidad, Padre. Tú levantas, Señor, tú sanas, Señor, al enfermo. Declaramos en esta noche en el nombre de Jesús que ellos verán al Dios obrar en sus vidas, oh Padre Celestial, por aquellas personas, Señor, que están pidiendo por sus hogares, Padre. Mira cada hogar de Honduras, Señor. Mira, Señor, la situación que estas personas están padeciendo, Señor, en sus hogares, Padre Santo. Quizás problemas financieros, tal vez problemas, Señor, de infidelidad, Señor. Padre, toma el control, Señor, de cada hogar, Señor. Restaura, Señor. Sana toda herida, Señor. Y sea usted, Señor, que es el único especialista en restaurar todo aquello que el enemigo ha destruido. Restaure los hogares de Honduras. Restaure, Señor, las parejas. Restaure los hogares, las familias enteras. Sane los corazones de los hijos que han sido heridos, Padre Santo. De esas mujeres que han sido heridas, Señor. De esos varones que se han ido de casa, que regresen a casa. Padre, bendecimos los hogares, los matrimonios, en el nombre de Jesús. También te pedimos, Señor, en esta noche, Padre Santo, por los que están, Señor, en las cárceles, Señor, tanto aquí como en Estados Unidos, Padre. Te pedimos, Señor, que seas tú trayendo libertad, Señor. Que seas tú obrando, Señor. Padre, que seas tú peleando por su causa, oh Dios bendito. Que seas tú trayendo respuesta a sus familiares, Padre Santo. Que ahí donde están, Señor, tú los puedas guardar, Señor. Padre, sabemos que tú tienes el cuidado, Señor, y que tú peleas por ellos, Padre, en el nombre de Jesús. Hoy, Señor, declaramos en el nombre de Jesús de Nazaret que todo aquel que está, Señor, en las calles, perdido, Señor, quizás por las drogas, Padre Santo, por el alcoholismo, Padre Santo, te pedimos que seas tú sanándolo, Señor, quitando todo vicio, Señor, sacándolo, Señor, de ese lodo cenagoso donde el enemigo los ha llevado, Señor. Padre, rescata, Señor, al perdido, levántalo, Señor, que ellos puedan ver que hay un Dios restaurador, que hay un Dios libertador y que hay un Dios sanador. Padre, yo te doy gracias en esta noche porque sé que cada petición de del corazón de las personas, Señor, que escribieron con fe, Señor, y desde ya declaramos que cada oración que ellos hicieron, Señor, cada petición de su corazón ya tiene una respuesta, Señor. Gracias, Señor, porque sabemos que tú eres bueno, Señor, y que tú eres fiel para responder al que clama, Señor. Gracias, Padre Santo. Bendecimos Honduras, bendecimos nuestra nación, bendecimos este canal HCH, a don Eduardo Maldonado, a doña Melissa Maldonado y a todo el staff, a todos, a la radio, a todos, en el nombre de Jesús de Nazaret. Gracias, Padre Santo, en el nombre de Jesús. Amén y amén.
0: Así es, amén y amén. Dios es bueno, tenemos que despedirnos ya, el tiempo pues está apretándonos, pero quiero darle gracias a todo el auditorio de HCH por acompañarnos. Gracias por disfrutar con nosotros de este programa que con mucho cariño nosotros preparamos, porque sabemos, y yo siempre lo he dicho, que este es más que un programa, Pastora Sandra.
1: Amén.
0: Este realmente es un altar.
1: Sí, así es.
0: Es un programa, se llama Mujeres Bendecidas, pero acá se predica la palabra, amén, de Dios. Entonces, es especial.
1: Claro que
0: yo
1: sí.
0: Yo no quiero decir que los programas y los noticieros y todo, yo los amo, si yo soy full HCH, es mi casa, ¿verdad? Es mi casa. HCH es mi familia, estos hipotes los veo todos los días. Digamos, alguien me decía, Stephanie, qué lindo usted. Alguien me decía, usted es la que más me gusta de toda la vida. Y digo, mire, usted no conoce a mis compañeras, lo bellas que son, le digo. O sea, yo le digo, porque me dice, no, es que a mí no me gusta. No, a mí es que usted no la conoce, le digo. Usted la mira en la tele, le digo. Pero usted no tiene idea lo lindas que son, le digo. O sea, porque realmente yo le digo, yo siempre le digo a todo mundo. Y mi mamá también me dice, ¿a quién le decís amor? Mami, aquí nos tratamos de amor. ¿Sí o no, compañera? Amor, fíjate qué tal cosa. Allá ven a decirle, amor, mira qué tal cosa. Y le digo, somos una familia, somos una casa. Pero yo siempre les digo, con el permisito de todos, donde se predica la palabra de Dios, son programas realmente de bendición. Y yo sé, pastor, alguien me preguntaba también, hace muchos años me dijo, ¿y cómo ha hecho, dice, Maldonado, dice, para crecer tanto? Porque como yo ando en cobertura, yo le digo, fíjese que ha hecho lo que ningún otro medio ha querido hacer, porque se declaran laicos, le digo. Y él ha puesto el nombre de Dios.
1: Así es.
0: ¿Y sabe qué? Le digo, Dios respalda su ministerio y ahí hay ministerio. Mira, hay programas cristianos, programación y todo. No somos el canal perfecto porque no lo somos ninguno de nosotros, ni los que nos sentamos acá, ni los que están atrás de cámara, ninguno, ninguno. Ni el que lee la palabra, ninguno, ninguno, pastora. Pero aquí proclamamos que el coordinador de todo esto y el que dirige todo esto es el Rey de Reyes y así Señor de Señores. Así que muchísimas gracias por acompañarnos. Gracias, equipo. Gracias, familia. Gracias, Pastora Sandra de Molina, del Ministerio de Dios Proveerá. Y gracias a la hermana Carmen Rodríguez, que nos vamos a despedir con esta alabanza. Hermana Carmen, yo quiero agradecerle de corazón por estar aquí, ¿verdad? Gracias por entonar esas alabanzas tan lindas. Yo le decía a la pastora, me llevaba allá como al pueblo, allá, a cuando tú miras a una señora que está alabando a Dios, que no necesita de instrumentos ni de nada, sino que se vino con su pista, con sus canciones, ¿verdad? Con su familiar, a exaltar y glorificar el nombre de Dios. Ahí está el micrófono para que me lo activen también. Gracias por estar aquí, hermana Carmen. De verdad ha sido
5: para
0: de bendición.
5: Servir al Rey de Reyes.
0: Y me encanta, tiene una voz súper linda.
5: Gracias, sí. Para él.
0: Muy buenas noches, con esto nos despedimos. Gracias por estar con nosotros aquí en Mujeres Bendecidas. Les dejamos con la hermana Carmen.

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2: Gozo, gozo.
3: Muy buenas noches, mis amados hermanos, ¿cómo están? Bueno, después de escuchar ese tema musical de Fernand Monroy, precedido de la culminación de Mujeres Bendecidas, el programa de Mujeres Bendecidas. Se marcan las 10 de la noche con 45 minutos. Bendiciones a todos. Que el Señor les guarde y les bendiga donde quiera que nos estén escuchando en esta noche maravillosa de viernes. Nos vamos con full alegría hasta las 3 de la mañana.
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3: Claro que sí, nos vamos con full alegría, full contentos en esta hermosa noche y la madrugada también estaremos contentos. Es que es fin de semana, es viernes, 18 de septiembre de 2026, contentísimos porque Dios es bueno, maravilloso y nos permite regocijarnos en

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Saludos a todos, bendiciones, buenas noches. Qué gusto acompañarles a todos los que van en los trailers. Sí, claro que sí. Yo quiero que usted no me vaya a dormir. Hey, yo quiero que usted vaya activo en esta noche. Usted que va en el trailer, usted que va en su vehículo, usted que está trabajando y que tiene que estar con los ojos bien abiertos. Aquí su amiga, compañera, Kenia Sánchez, sí, compañera de lucha, pues claro, porque les acompaño en los turnos de la noche. Y ustedes me acompañan a mí también, mandándome notita de voz y diciéndome, hermana Kenia, algunas hermanas me dicen, hermana Kenia, yo toda la noche me quedo despierta porque estoy costurando. Algunos hermanos me llaman y me dicen, hermana, que hoy en el tráiler, full activo. Entonces, aquí nos hacemos compañía mutuamente. Los hermanos que están trabajando como guardias de seguridad me llaman, me escriben, me dicen, hermana Kenia, aquí estoy de turno, activo como siempre. Y qué bonito se siente que ustedes me hagan compañía, así como yo les hago desde acá de la cabina de radio. Esto es HCH Radio. Somos una radio 24/7. Saludos a todos los que nos escuchan en el extranjero. Buenos días. Ah, por allá en España, creo que ya son las 6 de la mañana, ¿verdad usted? Casi las 7. Saludos a todos. Buenos días allá en España, a todos los que nos escuchan por allá. Decirles que les amamos, que muchas gracias por sintonizarnos. 8, más bien, las 10 con 48. Las 10 de la noche con 48 minutos. Un placer acompañarles. Saludos, muchas bendiciones. Estamos contentos. Dios es bueno, maravilloso y precioso. Es el Rey de Reyes y Señor de Señores. Qué bonito estarles acompañando desde esta cabina de radio. Saludos a todos. Dios les bendiga y les guarde. Santo Dios. Dios es bueno.

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1: Aleluya. Santo templo. Nos gozamos en el Señor, nos gozamos en el Hacedor de maravillas, porque Él es bueno, porque Él es precioso. Para siempre es su misericordia.

nombre. Aleluya, gloria al Señor. A Él sea toda la alabanza, toda la gloria, toda la adoración. No hay nadie como Él, nos gozamos en el Hacedor de maravillas. Él es bueno, Él es maravilloso, Él es precioso. Santo, santo, santo.

0: ¡Santo Dios! Gente bonita, feliz viernes. Que Dios les bendiga, que Dios les guarde. Vamos a disfrutar de buena música en esta noche. ¿Les parece? ¿Les parece? Seguimos disfrutando de buena música en esta noche maravillosa que nos ha regalado el Dios Todopoderoso, al que amamos, al que le hemos entregado nuestro corazón y todo lo que somos. Porque no hay otro Dios tan bello, tan lindo como Él. Así que, ¿cómo no nos vamos a gozar si Él es bueno? Y para siempre su misericordia.
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0: Vamos a disfrutar este tema musical. Le vamos a decir al Señor,
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0: Señor, porque solo tú eres digno de alabar.

santo nombre. Recuerde mandarme su audio solicitándome su canción favorita. Sí, mándeme su audio mientras suena el tema del grupo Mosaico. Usted me manda su audio solicitándome su canción favorita, porque de 11 a 12 suenan las canciones que usted solicita al instante. Claro que sí. Vamos, seguimos activos. Ya ese viernes, terminándose el viernes, casi entrando a sábado, mi hermano. Y lo vamos a cerrar con mucho gozo, con mucho júbilo. Porque tenemos un Dios bello, porque tenemos un Dios maravilloso, que es un Dios alegre, que se regocija en medio de su pueblo. Gozo yo quería, pero lo buscaba donde no lo había. Gozo, gozo yo quería. Mándeme su solicitud musical, que ya le vamos a complacer. Saludos, bendiciones. Mientras tanto, Grupo Mosaico, gozo yo quería.

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bien, las 11 de la noche con un minuto. Dile a mi pueblo que marche. Ahí estábamos escuchando buena música de Grupo Lirios. Eso se llama Egipto. Ese tema tan bonito. Egipto.

0: Aleluya. Dice por acá, hola, buenas noches, Kenia, siempre al pecho con HCH. Bendiciones, le saluda Moisés Castillo de Lepaguare, Olancho. Saludos, hermano Moisés.
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0: Que Dios le bendiga, hermano Moisés. Tu callo de libertador del pueblo. De Dios, de Egipto. Saludos, hermano Moisés. Vamos a ver por aquí. Hola, buenas noches.
2: Hermana, buenas noches. Pero de regreso poniéndole un correo de voz. Ajá. Para que el grupo de la hermana de Mujeres Bendecidas oren por mí, porque viera que estoy mal de una mano y estoy en reposo de esa mano, que estoy enferma de esa mano, y estoy en reposo, me tienen del hospital Mario Catarino en reposo, porque esa mano tengo fisuras, y mire que me ha resultado un gran dolor, y le pido a la hermana, pastor o pastora, que va a orar, que ore por mí, por María Emma Mejía Pineda, una fiel oyente de HCH Radio, que estoy las 24 horas, toda la noche lo escucho en el día, y le pido a la hermanita que pase este correito de voz y que les diga a los hermanos, a la pastora o al pastor, que habían venido ahorita a la radio HCH, que oren por mí, se los voy a agradecer mucho, para que el Señor pase su mano con su bálsamo por esta mano. Tengo fisuras en la muñeca de mi mano derecha y le pido a nuestros hermanos pastores y pastoras que oren por mí. Gracias, Padre, Hijo, Espíritu Santo. Les agradeceré mucho. Dios me lo bendiga, hermanos pastores y pastoras. Y a la hermana que está ahí en la radio HCH. Muchas bendiciones. Amén y amén.
0: Bendiciones. Que Dios le bendiga y le guarde. Bueno, Mujeres Bendecidas ya pasó. Las peticiones pues son al número de Mujeres Bendecidas. Pero el Señor ha escuchado su petición, hermana, y por supuesto que oramos en el nombre de Jesús para que sea el Señor trayendo sanidad a su vida, en el nombre de Jesús, en su mano, Señor, que la mano de mi hermana, Dios, pueda volver a la normalidad, en el nombre de Jesús. Gracias, Señor, porque tú eres propicio a su necesidad. La bendecimos en el nombre de Cristo Jesús. Aleluya. Amén y amén. Vamos a ver por acá. Dice, buenas noches, Dios le bendiga, pido oración por mi hija, se encuentra en México con sus dos niños, que Dios la guarde y cubra sus vidas. Dice, vamos a ver, pido oración por mi familia, por una oportunidad de trabajo, una oportunidad de negocio, en el nombre de mi Padre Celestial. Por mi salud, dice la hermana Nelly. Recuerde que las peticiones ustedes las tiene que hacer al número de Mujeres Bendecidas. Por acá vamos a ver, hola, bendiciones, buenas noches.
3: Muy buenas noches, hermana de HCH, de Mujeres Bendecidas. Necesito oración de aquí de Progreso y Oro, por mí, por mi madre, mi hija. Les agradezco mucho, me siento muy deprimida.
0: Ah, ok, es que esto lo hizo más temprano. Bueno, saludos, bendiciones a todas. Bueno, ya el Señor ha escuchado sus peticiones en el nombre de Jesús y Él es propicio. Siga creyendo a lo que usted le ha pedido al Señor, esa respuesta que usted está esperando, porque así será en el nombre de Jesús, conforme a la voluntad del Señor, ¿verdad? Que Dios le bendiga. Solicíteme su canción favorita en este momento para poder complacerle. ¿Dónde me está escuchando a esta hora de la noche? Mándeme un audio y solicíteme su canción, que se la vamos a complacer en este preciso momento. Las 11:06, las 11 de la noche con 6 minutos. Vamos, vamos, vamos, vamos, vamos. Dile a mi pueblo que marche. Saludos a todos. Vámonos con más música mientras tanto a esta hora de la noche. Se marcan las 11:06. Mándeme audio, solicíteme su canción, ya sea por llamada también. Llámeme en este preciso momento. 9420-0766. 9420-0766. El número de HCH Radio. Hola, bendiciones. Buenas noches. ¿Quién me llama?
4: Buenas noches, bendiciones, hermanita Kenny, el hermano Wilmer de aquí de Santa Lucía, Barrio El Pinito.
0: Saludos, hermano Wilmer, cuénteme, ¿qué canción desea escuchar?
4: Al taller del maestro vengo.
0: Taller del maestro, ok, con mucho gusto.
4: Bendiciones, hermana, buenas noches.
0: Buenas noches, ahí está. Saludos, ya le hemos agregado su canción. Vamos, la siguiente llamada, 9420-0766. Con mucho gusto la vamos a complacer su canción. Aleluya, 11:07. Hola, bendiciones, buenas noches. ¿Quién me llama? Hola, hola. Hola.
5: Aló, buenas noches, mi hermanita genia. ¿Cómo está, mi amor?
0: Excelente, muy bien, gracias al Señor. Cuénteme.
5: Ay, me alegro que esté muy bien. Ayer no pude comunicarme porque se dañó la señal.
0: Ah, qué barbaridad. Pero bueno, ya estamos aquí. Cuéntame, sí. ¿Qué canción desea escuchar?
5: Y póngame, por favor, hermana, la de Noé. ¿Cómo que se llama? Me olvide el nombre.
0: La fe de Noé.
5: La fe de Noé. Ay, qué linda, ya sabe ella, ¿bien? Sí, por favor, hermana.
0: Okay.
5: Ahí voy a estar escuchándola, oye, hasta que Dios quiera.
0: Vaya, pues. Gracias, hermana. Vaya, linda.
5: Vaya, mi princesa, la amo mucho en el nombre del Señor. Cuídeseme mucho, que Dios me la bendiga grande y poderosamente hoy.
0: Amén, igual, un abrazo.
5: Y gracias, hermana, y saludos a mis otros hermanitos que están en comunicación. Que Dios los bendiga a todos ellos.
0: Amén, amén, amén. ¡Eso! Otra llamada. Hola, bendiciones. Buenas noches. Hello. Hello. How are you?
6: Me bendiga, hermana.
0: Hola, bendiciones, hermanita. Cuénteme, buenas noches.
6: Bendiciones, hermana Kenia. Le hablo aquí de Corocol, Progreso. Hermana Gloria Rodríguez.
0: Saludos, hermana Gloria. ¿Qué tal? Cuénteme.
6: Bien, hermana, aquí escuchándolo, conectada siempre.
0: Eso.
6: En Victoria, en Victoria.
0: Me encanta.
6: Sí. Quiero que me complaca con una alabanza de Lily Goodman al final.
0: Al final, ay, qué buen tema ese. Claro que sí.
6: Bendiciones, bendiciones, hermana Kenia, que Dios me la siga bendiciendo grandemente con todo lo bueno que Dios tiene para usted.
0: Amén, amén, amén. Igual, bendiciones.
6: Amén.

0: Que el mal domina. Ay, Dios santo. No, no, no podemos contar. Hola.
1: Hola, buenas noches. Bendiciones. Genia. Un placer saludarle. Bendiciones. Hello. A todos. Radio escuchas de HCH Radio. Complázcame, por favor, con Grandioso Señor de Freddy Ordóñez. Aquí lo escucho en San Pedro Sula. Yo soy Freddy Ordóñez, gracias, bendiciones.
0: Saludos, hermano. Te ha sacado. Grandioso Señor, con todo el gusto del mundo le vamos a colocar este tema. No olvides de donde Dios te ha sacado.
2: Aquí estoy levantada todavía, hermana Liz. Hermana Kenny, aquí estoy levantada. Excelente. Todavía escuchándola. Aquí estoy pidiéndole una alabanza. Una alabanza.
0: ¿Cuál alabanza?
2: Le estoy pidiendo esta alabanza. Soy María Emma Mejía Villanueva Cortés y aquí estoy, una fiel oyente. 24/7 soy yo. Y le pido esta alabanza.
0: Ajá, ¿qué alabanza, hermana?
2: Le pido esta alabanza. ¿Cómo voy a adorarlo? La alabanza que dice.
0: Ajá.
2: Una alabanza que dice como las gaviotas y como las golondrinas que están en el mar. Esa es mi alabanza también. Y le pido, hermanita Kenia, que me la complazca porque estoy despierta. Yo me vengo durmiendo como a la 1:00 a.m, hermana Kenia. Aquí estoy, ya con este le he mandado 3 correitos de voz.
0: Y ¿cómo dijo la canción?
2: Una alabanza que dice como las gaviotas y como las golondrinas que están en el mar. Esa es mi alabanza.
0: Ajá, pero ¿y quién la canta, hermana?
2: Bien. Y le pido, hermanita Kenia, que me la complazca porque estoy despierta. Yo me vengo durmiendo como a la 1:00 a.m, hermana Kenia. Aquí estoy, ya con este le he mandado 3 correitos de voz. Y le doy gracias porque usted es una joven que me cumple. Anoche me cumplió con alabanza que le he pedido al salmista Jehová. Pero yo quiero ahora como las gaviotas y las golondrinas que están en el mar. Y yo le pido, hermanita, que me complazca con mi alabanza. Yo soy una fiel oyente. Muchas bendiciones. Yo le escucho hasta que me dé sueño. Dios me la bendiga, hermana. Que Dios la guarde en la hora que se va.
0: Saludos, hermana, pero esa canción no sé quién la canta, hermana, porque pongo la referencia que usted me da y me aparecen canciones no cristianas. ¡Hermana! ¡Ay, qué hacemos! Vamos a ver por acá. Ay, Dios santo. Hola, bendiciones, buenas noches.
3: Bendiciones a todos. Yo aprendí a no estar llamando a nadie para que oren por mí, porque me pasó una experiencia. Y Dios nos dice en la Biblia que nosotros tenemos autoridad en nuestra boca.
0: Claro. Por supuesto, ajá.
3: Y depende de lo que decimos, ahí está la petición que Dios escucha. En Jeremías 33:3 dice, clama a mí, yo te responderé y te mostraré cosas hermosas y ocultas que tú no conoces. No nos dice allí, llama a tal radio, llama a tal televisora, llama a mujeres bendecidas, llama a fulano de tal, para que interceda. El mejor intercesor es Jesús, el Espíritu Santo. Hermanos, confiemos en Dios. Dios nos escucha, no importa si estemos sentados en el sanitario. Dios nos escucha. No esté diciendo que oren por mí. No, hermano, levante sus manos. Si usted no puede levantarse de la cama, levante sus manos para arriba. Camine de un lado a otro, si puede.
0: Okay.
3: Pero Dios nos escucha. No nos acostumbremos a estar diciendo, ya oren por mí, oren por mí. Cada quien tiene unos problemotes grandotes. Yo aprendí a eso. Y no me siento mal si nadie ora por mí, porque no lo pido. Dios nos escucha, Dios nos escucha, depende cómo le pidamos, pero Dios nos escucha. Si escuchó a las prostitutas, escuchó a Zaqueo, escuchó la petición de David, el adúltero, de ladrón y de todo, y no nos va a escuchar a nosotros. No nos acostumbremos a estar llamando a alguien para que ore por nosotros, si nosotros tenemos la boca para pedirle a Dios, individualmente tenemos la boca para pedirle a Dios.
0: Amén, ok. Bueno, seguimos con más. Vamos a ver, por acá tengo más audios, más llamadas. 9420-0766. Hola, bendiciones, buenas noches.
4: Hermana Kenia, le bendiga.
0: Amén, muy buenas noches, le escuchamos.
4: Sí, quería que me complaciera con un canto.
0: Ajá, ¿qué canto?
4: Una alabanza de Agustín Amador. Ajá. Como tema dice, amor incondicional.
0: Amor incondicional.
4: De Agustín Amador.
0: De Agustín. Okay, yo se lo busco por acá, hermano.
4: Vaya, mi hermano.
0: Bendiciones.
4: Dios le bendiga.
0: Amén. Ahí está. Bueno, siga llamándonos, siga llamándonos, siga solicitando su música favorita, que con mucho gusto se la complacemos, ¿verdad? Que Dios le bendiga y le guarde.
5: Tuvo misericordia antes de continuar.
0: Hola, bendiciones, buenas noches. ¿Quién me llama?
6: Buenas noches, le habla Luquita. Dios me le bendiga, hermana Kenia.
0: Amén, hermanito. Cuénteme, ¿cómo está?
6: Pues dándole gracias al Señor, bien, gracias a Él por darnos otro día más de vida y que hasta este momento Él nos ha guardado. Gracias a Él, y quiero que me complazca, ¿me entiende?, con una alabanza que es de Jesús Adrián Romero.
0: ¿Cómo se llama?
6: Acuérdense. Que dice, abre los cielos sobre nosotros, abre los cielos, Señor, a llover. ¿Sabes? Él necesita su pueblo y nosotros necesitamos el agua y necesitamos la pista y bendito Dios, Él me entiende, Él solo... Como un dedito, ¿me entiende? Abre la válvula y ahí tienes agua toda para amén. Abajo. Mira. Amén, va.
0: Amén, así es.
6: Yo me alegro mucho de escucharla, le extraño mucho y un abrazo de larga distancia para usted, hermana. Bendiciones.
0: Muchas bendiciones, hermanito.
6: Amén, amén.

0: Vemos ahí arriba. Hola, hola.
1: Bendiciones para quienes complazcanme con Unción Tropical, música de Unción Tropical. Bendiciones. Okay. Dios te guarde.
0: Igual.
1: Bendiciones.

0: por él. Hola, bendiciones, buenas noches. ¿Quién me llama?
1: Buenas noches, hermana Kenny, le habla Jonathan. Bendiciones y excelente programa, y deseando un feliz de semana lleno de bendiciones a todos los hermanos que nos escuchan, y decir que Dios es un Dios todopoderoso, y como digo siempre, los propósitos del hombre nunca van a ser los propósitos de hombre, porque fíjese que yo tenía planes para esta semana y Dios me envió. Tenía años de no ir al hospital, a la escuela, y fui a auxiliar a un familiar, y cómo se mira la situación en los hospitales. A veces nos quejamos de muchas cosas, ¿no? Tenemos sí. Salud, tenemos nuestros alimentos, pero ahí se vive la pura realidad. Pero siempre ahí está la mano de Dios ahí. Y es bonito que Dios le ponga, lo lleve a estos lugares para ver la realidad de cómo es importante la salud, la libertad y todo eso. Y ahí vamos poco a poco con la ayuda de Dios. Sé que Dios tiene un propósito lindo para mí, maravilloso. Amén. Voy a ser un instrumento de Él para servirle a mucha gente en el nombre de Dios. Porque hay muchas personas que necesitan. Y ahí noté las personas de tierra adentro, que ahí que cuando necesitaban una dirección me preguntaban, ahí lo llevaba, porque Dios quiere algo conmigo para ayudar a mucha gente. Y este programa me ha ayudado, la radio, y también los testimonios de todos los hermanos, ¿va? Y también mi propio testimonio, porque Dios nos usa para, y también nos pone las pruebas para darnos avivamiento y ver la realidad de cómo es la vida. Y le agradezco porque la radio da oportunidad de expresarnos y escuchar a cada uno de los hermanos. Bendiciones en este fin de semana. Éxitos a cada uno y a todos los que escuchan la radio. Buenas noches.
0: Buenas noches, hermano. Qué lindo todo lo que dijo. Consuelo, si fue por él, gracias a él. Solo por él. Saludos a todos, que Dios les bendiga y les guarde. Gracias por estar escuchando la señal de Hable Como Habla Radio. Que el Señor les bendiga y les guarde. Gracias, gracias, gracias, gracias, gracias, gracias, gracias. Bueno, pues, vámonos con buena música. Entonces, con las canciones que me han solicitado, son las que van a sonar a continuación. Por acá dice, le bendiga, hermana princesa de Dios. Póngame alabanza las copas. La alabanza las copas de Antonio Ruiz. Vamos a buscar aquí las copas. Las copas, las copas, las copas. No, es, no la tengo. Entendemos cuál es nuestro papel, no entraremos ahí arriba. Vámonos con este tema de Agustín Amador. Esto es Amor Incondicional.

0: Buenísimo, ahí estábamos escuchando ese tema bonito de Agustín Amador. Dice, buenas noches, bendiciones, quiero oración por mí, me siento estresada. Ahora, amado hermano, hermana, ¿se siente estresado? Necesita la paz de Cristo. Y la paz de Cristo solo se puede obtener producto de la presencia de Dios en nuestra vida. ¿Cómo obtengo la presencia? Buscándolo. ¿Cómo? En oración. Tírese, ríndase. ¿Se siente deprimido, cansado, abatido? Ríndase, hermano, ríndase. ¿Qué le cuesta? ¿Qué le cuesta rendirse? Ríndase a los pies de Cristo. Dígale, Señor, mire, yo estoy cansada, estoy estresada, estoy aquí. Pero yo le pido, Señor, que usted me renueve las fuerzas. Que usted me dé claridad, que usted me dé dirección. Señor, aquí estoy, socórrame, ayúdeme. Usted más que nadie sabe lo que siento. Rendirse, hermano, rendirse de todo corazón. Queremos paz, pero es que la paz solo es producto de la presencia de Dios. Toda la gente que se aleja de la presencia de Dios no puede experimentar la paz. Y buscarán paz en todo lado. Buscarán paz en una pareja, buscarán paz en una discoteca, buscarán y no van a tener paz. ¿Por qué? Porque la paz es producto de una vida en orden. Si usted y yo vivimos una vida en desorden, no vamos a tener paz. El desorden, el caos solo trae intranquilidad y estrés. Pero cuando nosotros llevamos una vida en orden y pidiéndole sabiduría al Señor y llenos de la presencia de Dios, estamos gozosos. Es inevitable que el gozo de Dios no esté en nuestra vida si buscamos la presencia. Lo que pasa es que somos haraganes, no nos gusta orar. Y como dijo la hermana, queremos que otros oren por nosotros. Por eso yo cuando digo que vamos a orar, claro, porque ¿por qué hacemos esto de que pidan oración? Porque por supuesto el Señor dice que oremos los unos por los otros. Y yo creo en el poder del acuerdo, que si nos ponemos de acuerdo en una sola petición, hay poder en ello. Claro que sí, pero no es que yo voy a orar por usted, no, oro con usted. O sea, es usted pidiendo apoyo para orar. No es que oren por mí y yo me hago el diapeso, no. No es que ore por mí porque estoy estresado, estresada y usted no va a orar. No, bien, gracias, que otro ore por mí. No, hermano. Aquí es que yo tengo que buscar a Dios. Porque la idea es que haya una relación personal y Dios trata de manera personal. Nosotros oramos y todo, pero es un apoyo. La oración inicial sale de usted. Yo oro para que usted reciba paz y reciba dirección, pero quien se tiene que rendir es usted. Quien se tiene que rendir y buscar la presencia de Dios, quien tiene que morir a la comodidad es usted. Quien tiene que levantarse de madrugada a buscar la presencia del Señor es usted. Quien tiene que decirle que no a la comida y ponerse a ayunar para buscar la presencia de Dios es usted. Eso es de manera personal.
1: Aquí está bien tu alimento.
0: ¿Quiere paz? Ore. Hoy ando bien así yo. No, es que es cierto, hermano. ¿Quiere paz? Ore. Busque la presencia de Dios. Ponga su vida en orden. Ponga su vida en orden. Si andaba chismeando, deje de chismear. Si andaba mintiendo, pues hay que dejar de mentir. Si no se estaba congregando, pues hay que congregarse. Si andaba coqueteando con alguien que no es su esposo o su esposa, pues deje de hacerlo. Si anda en cosas que no le agradan al Señor, mire, todos aquí sabemos qué es lo que es bueno y qué es lo que es malo. El Señor a todos nos dio el uso de la lógica, de la razón. Si estamos haciendo cosas que no son agradables al Señor, hay que dejar de hacerlo. ¡Punto! Ay, hermana, tan facilito que usted lo dice. ¡Decisiones! ¡Decisiones radicales! ¡Arrepentimiento! Mientras dejemos que el enemigo nos siga haciendo cosquillas y cosquillas, cosquillas y cosquillas con el pecado y sigamos coqueteando con el pecado, no habrá paz, señores. No habrá paz. Ay, hermana, pero es que si digo a alejarme de esto y hacer lo correcto, usted no sabe lo que va a pasar. Sí, yo sé, el diablo le va a avergonzar horriblemente, probablemente. Pero le voy a decir algo, vale la pena. Vale la pena. pena decirle que no al pecado, pase lo que pase. Ni así el enemigo se aproveche y le restriegue en la cara y lo avergüence y lo exhiba. Vale la pena. Porque nada vale más que la paz de Cristo, producto de que usted tomó una decisión correcta. Y porque si el enemigo quiere avergonzarle y lo hace, ¿sabe qué hace Cristo? Toma eso y lo transforma para su bien. Usted no volverá a ser el mismo después de que decidió hacer lo correcto, pese a lo que pasara. ¿Sabe qué? Dios va a transformar su carácter. Dios va a enseñarle mucho, mucho, mucho, mucho. Va a formarle en medio de eso. Pero para eso hay que ser valiente y tomar decisiones y decir no al desorden, sí a Cristo, sí a su palabra, sí a sus mandamientos, sí al Rey, sí a tener una relación personal con Él, sí a la paz, sí a morir a mí mismo para que Cristo crezca. Vale la pena. Vale la pena. Y se lo digo con esta seguridad porque yo lo he vivido. Yo he metido la pata, así como usted. Yo he metido la pata, créame que sí. Y luego he vuelto en sí y digo, Dios mío, ¿pero qué hice? Tengo que salir de esto. Me arrepiento. Y viene el enemigo y no, tranqui, no pasa nada. Mientras esté en secreto, tú ya sabes, no pasa nada. Y el Espíritu Santo, corrígete. No pasa nada. Y ahí, y mientras uno está en esa larga, la cosquillita y todo, no pasa nada. Más le hunde el enemigo. Más te hunde el enemigo, te vuelves esclavo. Hasta que tomas una decisión radical y dices no. La verdad es una sola. Lo correcto es uno, es y es, y punto. Pase lo que pase, voy a agradar a mi Señor. Y ahí es donde el enemigo dice, ah, ¿con qué así vas a jugar? Ok, y empieza a recriminarle todo, todo, todo, todo lo malo y exagerarlo y en fin y ta, ta, ta, ta, ta. Pero qué bonito es cuando uno aprende

0: No hay nada más bonito que caminar en la libertad de la verdad de Cristo. No hay nada más hermoso que poder adorarle con libertad. No hay nada más hermoso que el diablo mismo no tenga nada de qué acusarte, porque tu vida la has puesto en orden. No hay nada más hermoso. Que el diablo no pueda sacarte nada delante del Señor, porque has decidido caminar en integridad. Y producto de esa integridad, no ha sido fácil. Hay una paz que sobrepasa todo entendimiento. ¡Aleluya! ¡Gloria al Señor! Es que la gente solo 11 de la noche, 36 minutos. Ya me voy a ir con las canciones. ¡Hello!
1: ¡Aleluya, Jesús! Gracias, Padre, por esa palabra que está dando tu sierva. Ahora, Señor, bendice a tu sierva, Padre. Hermana Kenia, solo le pido una canción preciosa que la canta Unción. Canciones de Unción, dice que se llama Padre, bendice a mis hijos, porque yo lo oro siempre, lo pido al Señor yo, que bendiga a mis hijos en lo secreto. Y eso, amada mía, es la bendición más grande que podemos tener nosotros cuando nos humillamos delante de la presencia del Señor. Cada uno tiene que orar, tiene que clamar, ¿verdad? Porque esa es la petición, lo que Dios quiere, dice en Segunda de Crónicas 7:14, dice, si mi pueblo se humillare, óigalo, si mi pueblo se humillare, en el cual mi nombre es invocado, yo iré desde los cielos, perdonaré su tierra, perdonaré sus pecados y sanaré su tierra. Qué maravilloso es, amada mía, en el nombre de Jesús. Tiene razón la sierva que estaba diciendo que ella no llamaba para que oraran por ella, porque ella podía orar. Es real. Nosotros tenemos que doblegar nuestro espíritu, nuestra alma, condicionarnos ante el Señor para sentir su presencia. Gracias, Señor. Bendigo su vida, sierva, y le pido esa alabanza que dice, Padre, bendice a mis hijos.
0: Saludos, hermana linda, que Dios me la bendiga. Gracias. Gracias por estar ahí escuchando la señal de Hable Como Habla Radio.
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0: Dice, saludos, buenas noches, Leonidas, en Ojojona, siempre escuchándole, nuevo con sombrero, dice, hey, saludos al hermano Leonidas, que Dios le bendiga.
3: Buenas noches, hermana Kenia, me podría complacer, hermana Kenia, con la alabanza, toneladas de alabanzas. Muchísimas gracias, bendiciones, hermana Kenia.
0: Saludos, que Dios le bendiga y le guarde, gracias, por supuesto. Vamos aquí, a ver. Dice, amén, todo lo podemos en Cristo que nos fortalece. Amén. 11 de la noche, 39 minutos. Me solicitaron este tema. Esto es Copa Mortal, José Antonio Ruiz. Cuando yo no puedo estar. Vamos a disfrutar de este tema tan bonito. Gracias a todos por estar escuchando la señal de Hable Como Habla Radio. Disfrutemos.

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1: Y cuando se marcan las 11 de la noche, 43 minutos, bueno, ahora sí, 11 con 44 minutos, nos vamos a ir con todas las canciones que me han solicitado al taller del maestro, a la fe de Noé, al final, grandioso señor, abre los cielos, música de unción tropical, tonelada de alabanza. Vámonos con todos estos temas musicales y luego al regreso continuamos con más complacencias, ¿le parece? Las 11 con 44 minutos. A continuación se viene al taller del maestro, disfrute su tema musical.

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De modo que si alguno está en Cristo, nueva criatura es. Las cosas viejas pasaron, he aquí, todas son hechas nuevas. Segunda de Corintios, capítulo 5, versículo 17. 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

Que Dios les bendiga en esta bonita madrugada y estábamos escuchando todos los temas que usted nos solicitó. Bueno, las 12:28 ya, las 12:29, ¿sí? Las 12 de la medianoche con 29 minutos. Buenos días, Honduras. Buenos días a todos. Que el Señor les bendiga y les guarde. Gracias por estarnos sintonizando. Gracias por estar pendiente de la programación de HCH Radio. Su servidora les acompaña hasta las 3 de la mañana. Vamos a estar aquí con muy buena música y palabra de Dios. Así que continúe con nosotros disfrutando de nuestra bonita programación. Saludos, que Dios le bendiga y le guarde. Gracias por estar pendiente. Siga disfrutando de buena música, siga disfrutando de la palabra del Señor. Queremos seguirla acompañando en esta madrugada con buena música y la palabra del Rey de Reyes y Señor de Señores. Dios es bueno, Dios es maravilloso y Él desea pues hablarnos siempre, llenarnos de su paz, de su amor, de esperanza. Así que gloria a Dios, aleluya. Le alabamos y le bendecimos en esta hermosa madrugada. Las 12:30, las 12:30 minutos, quédese con nosotros, mándenos su nota de voz y solicítanos su tema musical. Con mucho gusto le vamos a complacer en esta bendecida noche. Siga solicitando su música, estamos a la orden para servirle, para complacerle con la música que usted desee. Saludos a todos, bendiciones, muy buenas noches. Gracias por el favor de su sintonía. Le amamos, le bendecimos. Deseamos que Dios le dé una, si usted tiene que descansar, una noche de descanso. Si tiene que estar despierto, que el Señor le dé nuevas fuerzas en el nombre de Cristo Jesús. Aleluya. Dios es bueno. Dios es bueno. Maravilloso. Para siempre es su misericordia. A Él sea toda la gloria, toda la honra, toda la alabanza y toda la adoración. Él es bueno. El Señor es bueno. Para siempre es su misericordia. Santo es el Señor. Santo es el Rey de Reyes y Señor de Señores. A Él sea toda la gloria, toda la honra, toda la alabanza y toda la adoración. Bendito sea su nombre. Que Dios le bendiga. Sigue con nosotros. Vámonos con un buen tema musical, ¿le parece? Disfrutamos de más música a esta hora de la mañana, dándole gloria al Todopoderoso. Un clásico bonito, ¿le parece? Si lo disfrutamos a esta hora. Jehová pelea por mí. Qué bonito saber que el Señor pelea por nosotros. Qué bonito saber que tenemos un Dios bueno, maravilloso. Que su bondad es para siempre. Aquí se viene Estanislao Marino con el tema Qué bueno es el Señor. Aleluya. Vámonos con este clásico bonito para exaltar a nuestro Dios Todopoderoso. Las 12:32 minutos.

0: Se marquen las 12 de la medianoche con 38 minutos. Que Dios le bendiga y le guarde. Gracias. 12:38. Vamos a escuchar por acá quién me escribe. Recuerde solicitarme buena música que con mucho gusto le complacemos. Hola, bendiciones. Buenas noches.
1: Hermana Keller.
0: Hola.
1: Un gusto saludarla. Que Dios la bendiga y la guarde. Estoy escuchando de Emma Martínez de la colonia San Cristóbal. Hermana Kenia, estoy conectada y sigo conectada con HCH Radio. Quiero que por favor me complazca con la alabanza. Háblame de Baraka. Bendiciones.
0: Háblame.
1: Que Dios la guarde y regrese a su casa. Feliz noche.
0: Saludos, hermana. Que Dios me le bendiga. Háblame de Baraka. Se viene a continuación entonces para complacerle. A usted, hermanita linda, vámonos con ese tema.

0: Se marcan las 12:44. Las 12:44. Saludos a usted, que Dios le bendiga en esta bendecida madrugada. Saluditos. Vamos a ver por acá. Sigo recibiendo más solicitudes de alabanzas. Hola.
1: Que el Señor me le bendiga, hermana Kenia. Soy la hermana Doris Rivera de Liconas, Comayagua. Y solicito la alabanza de Nubway. Algo bueno viene a mi vida.
0: Ok. Que Dios le bendiga, hermana. Algo bueno viene a mi vida. Ok, vamos a buscar ese tema. Algo bueno. Ok, Daniel White. De inmediato, hermanita, vamos a disfrutar de ese buen tema musical. Ese tema se llama Rompimiento. Rompimiento, Daniel White. Saludos, que Dios le bendiga y le guarde, hermana preciosa. Vámonos con ese tema, Rompimiento de New Wild. 12:45.
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0: Las 12:51. Bueno, ahí está. Ahí estábamos complaciendo con Rompimiento de New Way. Saludos. Que Dios le bendiga. Que Dios le bendiga y le guarde. Vamos a ver por acá. Vamos a recibir llamadas en este momento. Saludos, gracias a usted por estar muy pendiente de la señal de Hable Como Habla Radio. Aleluya, gloria al Señor. Santo es el Rey de Gloria. Hola, bendiciones, buenos días. ¿Quién me llama?
1: Buenos días, mamá Kenia, buenos días.
0: Buenos días, hermano, cuénteme, dígame.
1: Ya no me traía la llamada, hermano, y como a perder el teléfono, bueno, que anda y por eso no queda la llamada.
0: Ok.
1: ¿A quién la llama, va?
0: Sí, dígame.
1: Ya me conocí la voz, va.
0: Sí, hermano, no es.
1: No es cierto, yo no tengo bueno, pero soy enseñarte, la neta.
0: Ok. Sí, bueno, dígame. Pero, ajá.
1: Quiero que me compras con alabanza, hermanita.
0: ¿Cuál alabanza?
1: Siempre se la pedí la alabanza que me gusta, pues, porque la de Felipe de Arriba. Qué bueno es renacer, hermana.
0: Renacer de Felipe Garibo, ¿ok? Claro que sí, con mucho gusto, hermanito.
1: Bendiciones, hermanita. Aquí el buen samaritano le llama, hermana. Que Dios me le bendiga y que siga adelante en victoria, hermano, porque esa es la palabra de él, hermana. Que nos dice que Jehová es mi luz y mi salvación. ¿De quién va a tener siguiendo con él, hermana? Siempre en victoria, hermana.
0: Amén. Así es, hermano. Bendiciones.
1: Amén. Un buen sábado, como dice. Buen fin de semana, hermano. Hay que buscar bien al Señor. Dios, hermana, cuando yo estoy en mi trabajo, llevo la palabra de Él y me siento gozoso con Él. ¿Qué más le puedo pedir al Señor? Todo lo que dice en una alabanza, todo se lo debo a Él. Hay que aprender de leerlo. Ahí está lo que dejó escrito en nuestra tierra, nuestra palabra de Él, que es maravillosa, hermano. Y que Dios me lo siga bendiciendo, hermano, la mujer guerrera, que es lo que el Señor le gusta, que estemos en obediencia en Él, hermano. Bendiciones.
0: Saludos y muchas bendiciones, hermano. Gracias. Ahí estaba, saluditos. Dios le bendiga y le guarde. Gracias por estar allí activo, pendiente de la señal de Hable Como Habla Radio. Dice, bendiciones, hermana Kenia, le saluda Belkis de Comayagua. Póngame la alabanza, estoy convencido de Averly Murillo. Dice, saludos a mis hijos Josué y Yair, aquí le estamos escuchando. Ok, vámonos con Renacer y luego ya le vamos a complacer con Estoy Convencido. Ay, qué hermoso tema de Averly Murillo. Pero antes vámonos con Renacer. Aquí en HCH Radio estamos complaciendo peticiones musicales a la gente linda que siempre nos está sintonizando.

0: Gracias, Señor. Aleluya. Gracias, Señor.
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Y se marca en la 1:05. Bueno, escuchábamos a Berly Murillo con su tema Estoy convencido. Que Dios le bendiga y le guarde. Gracias. Gracias por seguirnos sintonizando en esta madrugada maravillosa que nos regala el Rey de Reyes y Señor de Señores. La 1:06. Gloria al Señor, porque Él es bueno, maravilloso. Él nos permite adorarle, nos permite exaltarle, darle toda la gloria, toda la honra, toda la alabanza y la adoración a Él en esta hermosa mañana. Saludos a la gente que está en España escuchándonos por allá. Que el Señor les bendiga en gran manera. Bueno, nosotros continuamos acá desde Honduras para el mundo, disfrutando de la buena música, acompañándole a usted con música y palabra de Dios. Deseamos que usted pueda conocer al Rey de Reyes y Señor de Señores. Deseamos que usted pueda entender y comprender que no está solo, que Dios está de su lado, que el Señor está allí con usted, que Él no le deja, que Él es su amigo, que Él es su compañero, que Él es el que va a estar para siempre ahí, que aunque muchos le abandonen, Él nunca le va a abandonar, que Él siempre va a estar ahí para usted, para ayudarle. Él es nuestro divino compañero. Le damos toda la gloria a Él. Gloria al divino compañero. Tu presencia. Porque Él es maravilloso. Vámonos con este tema, este clásico así tan romántico. Divino compañero de los voceros de Cristo. Vamos a disfrutarlo. Feliz y bendecida mañana.

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0: 1:19, 1:19, que Dios me le bendiga y me le guarde allí donde usted está en esta madrugada, disfrutando de la programación de HCH Radio. 1:20, ya, Dios mío. El tiempo sí que avanza rápido, rápido, rápido. ¿Cómo? Y bueno, vamos a seguir con más música a esta hora de la mañana, dándole gloria al Señor, exaltando a nuestro Dios, porque Él nos permite adorarle y es a través de esa adoración que somos transformados. Así que qué bonito es poder acercarnos al Señor y tener la oportunidad de adorarle. Es algo realmente maravilloso. Así que le damos gracias al Rey. Le damos gracias al Todopoderoso. Ya es sábado 19 de septiembre, sábado 19. Hola, bendiciones. Muy buenos días. ¿Quién me llama?
1: Buen día. Aquí escuchándome siempre. Aquí siempre escuchando el programa suyo tan lindo que tiene ahí.
0: Muchas gracias, bendiciones, hermano.
1: Poquito duermo así por rato, entiendo, ahorita están escuchando. Mire que quiero darle como un testimonio a la hija que habló por ella de anoche. Mire que me alegro mucho, porque otro día platicando bien conmigo, ¿cómo te sentís, hija? Ya es un dolorcito de cabeza nomás. Fíjate que anoche la hermana que me dio por vos, le digo, y Dios te ha sanado. Y ayer ya la miré en el carro, bien alegre. Y ella está agradecida. Y yo le di el número, pero no puedo conectar, llamar, me dijo. Iba a testificar ella, porque Dios la ha sanado, porque imagínese el dolor que tenía el cerebro, ya se desapareció ya.
0: Gloria al Señor, Él es bueno.
1: Sí, hermana, sí. Yo siempre lo escucho todas las noches. Ya rato estaba queriendo conectar de amar, y no ahorita me
0: canso. Ok, sí. Pero ya,
1: sí, una bendición escuchar a usted aquí.
0: Gloria al Señor, hermano.
1: Estoy complaciendo con una alabanza, el fin del mundo. Estoy agradecido, Señor.
0: Ok. ¿Cómo se llama?
1: Ubaldo Rivera, de aquí Nueva Conales, San Luis, Tabarro.
0: Ok, ¿y la canción que me solicitó?
1: ¿Ah?
0: ¿Cuál es el nombre de la canción que me pidió?
1: Ah, el fin del mundo, y estoy agradecido, Señor. Dos himnos. Complace y lo está escuchando.
0: Vaya, pues ya lo vamos a complacer ahí. Bendiciones. Ok, ahí está. Saluditos al hermano Waldo. Que Dios le bendiga y le guarde. Hola, bendiciones. Buenos días. ¿Quién me llama?
2: Hermanita Liz.
0: Hola, hermano.
2: Bendiciones. Amén, aquí amén. Escuchándola. Aquí en el Rosario.
0: Muchas gracias.
2: Y es que me comió una alabanza, mi hermanita. Siempre la escucho todos los días.
0: Qué bueno. Está en el
2: portal y con radio prendido.
0: ¿Y qué alabanza desea?
2: Bueno, seco con arados del rey o... Sí, está bien. Bueno, seco también. O eres polvo nada más, cualquiera de las dos.
0: ¿Cómo se llama la alabanza?
2: Huesos secos, o eres polvo nada más. Con arados del rey.
0: Huesos secos, okay. Sí. Ok, con mucho gusto. Ya va a sonar, hermano.
2: Bueno, pues, mi hermanita, vaya. Bendiciones.
0: Bueno, bendiciones. Vámonos entonces con este tema que me han solicitado. Esto es cuando el fin del mundo se llama. Y luego nos vamos con Huesos Secos de Heraldos del Rey. 1:24.

Ahí estábamos escuchando a los Heraldos del Rey. Este tema es Huesos Secos. La 1:30 PM. Seguimos a esta hora con usted, acompañándole. Saludos, bendiciones, que Dios le bendiga y le guarde. Seguimos activos. Dice, hermana Kenia, esta es la alabanza que le he pedido. Bueno, solo que vamos a ver este tema. Creo que dura...

No sé, vamos a revisar la duración de el tema. La 1:31 a.m. Gracias a todos por estar escuchando HCH Radio. Que Dios les bendiga, que Dios les bendiga y les guarde, que sea el Señor siempre con todos ustedes, donde quiera que ustedes estén, en el nombre de Cristo Jesús. Aleluya, Dios es bueno, Dios es maravilloso. Le damos a Él toda la honra, toda la gloria, toda la alabanza y toda la adoración. Él es bueno para siempre, su misericordia. La 1:32 a.m. Seguimos a esta hora complaciéndole muy buena música. Aquí está este tema lindo. Y yo no sé a quién le gusta esta música. A mí me encanta. Cuando el pueblo del Señor alaba a Dios, suceden cosas. ¿Cuántos pueden decir amén? Aleluya, vamos a disfrutar este tema.

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0: se marcan la una. Es la una de la mañana con 43 minutos.
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0: Le recuerdo que nuestro socorro viene del Señor que hizo los cielos y la tierra. Dijo el salmista: alzaré mis ojos a los montes. ¿De dónde vendrá mi socorro? Mi socorro viene de Jehová, que hizo los cielos y la tierra. Aleluya, gloria al Señor. Él es bueno para siempre, su misericordia. Le alabamos y le cantamos a Él porque Él es bueno y maravilloso. Santo es el Rey de Gloria.
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0: Aleluya, gloria al Señor. Vámonos. Este tema que me han solicitado de Señor bendice a mis hijos. Vamos a disfrutarlo en esta hermosa madrugada. Dios es bueno. Vamos a escucharlo. Una de la mañana, 44 minutos.
1: En sus pensamientos, en sus amistades, en sus decisiones. Espíritu Santo, visita esta generación. Levanta hijos con fuego, con propósito, con pureza, con hambre de ti. Hoy declaro, mis hijos pertenecen al Señor. Mi casa pertenece al Señor. Mi generación verá la gloria de Dios.

padres y madres llorando por sus hijos en silencio. Y el cielo no ignora esas lágrimas. El Señor está recogiendo oraciones sembradas en madrugadas, en cuartos cerrados, en camas mojadas de llanto. Tus hijos no están fuera del alcance de Dios. Tu hija no está demasiado lejos. Tu hijo no está perdido para el brazo del Padre. Sigue intercediendo.

0: día y tu gloria la cubrirá.
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0: Y cuando solamente 13 minutos nos separan de las 2 de la mañana, seguimos a esta hora escuchándole a usted. Feliz y bendecida mañana. Dice hermana Kenia que papito Dios la bendiga grandemente. Me complace con la alabanza, saca todo lo malo de mí, dice, la canta Kadesh. Vamos a buscar ese tema. Ajá, saca todo lo malo de mí, de Kadesh. Ok, vamos a disfrutarlo entonces. Que Dios le bendiga y le guarde, hermanito. Gracias por estar disfrutando de HCH Radio. En los montes, vámonos con ese tema. Aquí está, saca todo lo malo de mí, de mi misión Kadesh.
1: Yo quiero estar ahí para ser formado, mi Dios. Fórmame como tú quieras, Dios. Tú eres nuestro formador. Eres aquel que saca toda hojarasca de nuestras vidas. Tú eres aquel que saca todo lo que no te agrada. Heme aquí, Dios. Moldéanos. Heme aquí, tus siervos, dispuestos a ser formados por ti. Unas manos formadoras de amor, de misericordia. Unas manos que nos acarician. Ese eres tú, Jesús. Tú eres el perfecto maestro. No huyas a la formación de Dios. Acepta su formación de parte de Él a tu vida.

clamas a Dios y le dices, Dios, cambia mi carácter. Y le dices, Dios, cambia mi manera de pensar, mi manera de actuar. Métete a su palabra. Empieza a leer su palabra y a practicarla y verás cómo habrán cambios poderosos en tu vida. Él está dispuesto a formarte. Déjate formar por el alfarero.

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3: Bueno, escuchábamos la música de Misión Cades, saca todo lo malo de mí, Señor. Seguimos a esta hora, a las 2 de la mañana, 5 minutos. 2 de la mañana, 5 minutos. Buenos días, Honduras. Buenos días a todos. El Señor les bendiga y les guarde. Gracias por estar escuchando la señal de Hable Como Habla Radio. Hola, buenos días.
4: Hermana, bendiciones.
3: Hola, bendiciones, buenos días.
4: En este nuevo día que el Señor los permite, darle las gracias, pedirle perdón y dejar todas estas peticiones en el hueco de su mano, en su tiempo y en su momento y bajo su control. Hermana Kenia, cuando son la 1:00 a.m. con 33 minutos, Dunia en Comayagüela, la escucha en la sintonía de la radio HCH. Bendecido día para todos, que el Señor le guarde. Hermana, amén. Complázcame con una alabanza, ¿por qué clamas a mí? Bendiciones, le está escuchando. Amén, aleluya, gloria a Dios, Padre, en tu tiempo y en tu momento. Hazte presente en nuestras vidas, Cristo de la gloria. Aleluya.
3: Amén. Saludos. Bendiciones, hermana linda. Que Dios la bendiga, hermana Dunia. Gracias por estar con nosotros, activa en esta madrugada. Y a todos los que están conectados con esta señal de radio, muchas bendiciones. Feliz mañana. Feliz madrugada. Que Dios les bendiga y les guarde. 2:07 a.m. Ya nos vamos a ir con ese tema que me ha solicitado la hermana Dunia. ¿Por qué clamas a mí? De Diana Mendiola. Damos gracias al Señor por esta nueva mañana, por este nuevo día que nos ha regalado. Papá, sus misericordias son nuevas cada mañana, dice. Si no fuera por su misericordia, usted y yo estaríamos eliminados, porque no merecemos nada. Pero Jesús nos ha hecho merecedores y podemos disfrutar de todo lo lindo que nos da Él cada día. Y entre ellos está su gracia, su favor, sus misericordias renovadas cada mañana para disfrutarlas. Así que hoy, dígale Señor, gracias por tus misericordias. Gracias por todo lo que me das. Tú eres maravilloso, Dios. Maravilloso Rey de Reyes y Señor de Señores, te amamos, Rey. Gracias, Jesús. Dígale gracias, Jesús, por esta nueva mañana que me has regalado. Gracias por este nuevo día, Señor, porque tú eres bueno y tú eres perfecto. Aleluya. Antonio Barahona, tu gloria sonando de fondo y lo vamos a escuchar de manera completa. 2:08 a.m.

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Bueno, también estábamos complaciendo con ese tema, ¿verdad? De Diana Mendiola. ¿Por qué clamas a mí? Y bueno, continuamos con más. 2:16 PM, ya la, bueno, 2:17, ya es la última hora que le acompaño. Le acompaño hasta las 3:00 AM, pero recuerde que a las 5:00 AM se estará Max Serna con ustedes y Liz Álvarez en horario de la tarde. Su servidora descansa este fin de semana, voy a descansar este sábado y domingo, el lunes con todo, vamos con todo. Que Dios le bendiga, que Dios le guarde. Mientras tanto, bueno, continuamos acompañándole a esta hora de la mañana, de la madrugada, 2:17 PM. Qué bueno es el Señor que nos da aliento, que nos da de su Ruach HaKodesh, aliento para seguir con vida. Definitivamente el Señor es tan bueno, Él es tan maravilloso. Así que a Él sea toda la gloria, toda la alabanza y toda la adoración. Le amamos, le adoramos, le exaltamos en esta hermosa mañana. ¿Te parece si seguimos disfrutando de más clásicos? Alabe al Señor en esta mañana y dígale: Señor, cuánto te alabo, cuánto te amo, Dios. Tú eres Dios bueno y maravilloso. Tú eres grande, digno, fuerte. Mis ojos a los montes. Maravilloso es el Señor. Tuya es la gloria, tuya es la alabanza y tuya es la adoración. Santo es el Señor. Así que le cantamos al Rey. Le cantamos al Rey en esta hermosa madrugada. ¿Le parece un clásico de Roberto Orellana? Vamos a disfrutarlo. 2:18 PM. Comuníquese con nosotros si usted nos está sintonizando en esta hermosa madrugada. Dios es bueno y precioso. Esto es Árbol sin Raíces de Roberto Orellana. Vamos a disfrutarlo. Que Dios le bendiga y le guarde siempre.

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6: Atentos a la hora, son las 2 de la mañana con 30 minutos. Las 2 de la mañana con 30 minutos.
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6: Atentos, se marcan las 2 de la mañana con 30 minutos. Gracias por el favor de su sintonía. Preste mucha atención para este día sábado 19 de septiembre de 2026, la compra y venta de la moneda extranjera en nuestro país es la compra del dólar. 26 lempiras con 89 centavos y su venta es de 27 lempiras con 2 centavos. Mientras tanto, el euro, su compra es de 29 lempiras con 50 centavos y su venta es de 33 lempiras con 81 centavos. 2 de la mañana con 31 minutos en HCH Radio.
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6: Se marcan las 2 de la mañana con 32 minutos. Preste mucha atención. De inmediato le doy a conocer cuál es el precio internacional del café. $277.20 es el precio del quintal de café. $277.20, ese es el precio del quintal de café. Y usted lo escuchó aquí en Hable Como Habla Radio, cuando se marcan las 2 de la mañana con 33 minutos.
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0: Aleluya, y escuchábamos ese buen tema musical de música country. Qué bueno es el Señor. Bueno, las 2:38 y qué bonito ese tema. Definitivamente nos regocija mucho escuchar este tipo de canciones que nos hacen saber o nos recuerdan que tenemos un Dios bueno, que un Dios maravilloso, que su bondad será para siempre. Que hay momentos donde no vemos esa bondad, no vemos como que Dios es bueno, como que Dios está con nosotros ahí. Pero realmente, qué bonito es poder entender y que sea revelado a nuestro espíritu que realmente el Señor está allí con nosotros. Que el Señor nunca, nunca, nunca nos va a dejar.
1: Sin saber
0: que Él siempre, siempre, siempre va a estar ahí con nosotros. Que Dios le bendiga y le guarde en esta hermosa madrugada de sábado ya. No se pierda la programación de este sábado. A partir de las 5 de la mañana estará Max Serna con todos ustedes. Por supuesto, las noticias a eso de las 7 de la mañana y el programa de Patricia Castañeda, que estará a las 10 de la mañana también, Cambia Mentes, Cambia Vidas, y el programa de Enciende Tu Luz a las 2 de la tarde, de 2 a 3. Y luego estará la hermana Liz con todos ustedes, acompañándoles en vivo de 3 a 4. Y a las 4 de la tarde, Caribe Latino para el Señor, de 4 a 7 de la noche. Qué bonito. Bonito saber que tenemos un Dios bueno, un Dios maravilloso, que siempre está allí para nosotros. Siempre fortaleciéndonos, siempre ayudándonos. Así que, ¿cómo no agradecerle? ¿Cómo no agradecerle a nuestro Dios? Dígale, Señor, gracias porque tu bondad es grande, dígale. Gracias, Señor. Vamos a exaltar al Señor en esta mañana y le vamos a decir gracias, Señor, por amarme. Gracias por estar conmigo. Gracias, Jesús. Gracias porque tú estás para mí. Tú eres mi Rey de Reyes y Señor de Señores. Te canto, Dios. Vamos a ver por acá, 2:41. Quiero escuchar sus audios. Muchas gracias por estar conectados con nosotros. Hola, buenos
2: días. Esta radio no la apago yo día y noche, esta radio. Bueno, cuando me voy a trabajar, sí lo apago, pero cuando vengo es la primera, voy a prenderlo y me da mucha alegría, gracias a Dios.
0: Gloria al Señor, hermana. Gloria al Señor, gracias. Vamos a ver por acá, dice, complácame con la alabanza, demos gracias. A Dios, le escuchamos desde Nuevo Progreso, dice. Qué lindo. Gracias, hermano. Que Dios le bendiga, que Dios le guarde, que Dios le guarde. Demos gracias al Señor. Este tema es de Vía Láctea. Bueno, está bien, disfrutémoslo, ¿le parece? Y así le complacemos, de Vía Láctea. Demos gracias al Señor, demos gracias. Qué lindo clásico, ¿no? Vamos a disfrutarlo en esta hermosa mañana de sábado 19 de septiembre.

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1: Se marcan las 2 de la mañana con 45 minutos. Bueno, ya vamos a disfrutar de este tema de Guardian. Nunca te diré adiós. A ver, mándeme un audio, usted que está escuchando HCH Radio a esta hora de la mañana, ya para ir despidiéndonos. Quisiera escucharle a usted, está escuchándonos a esta hora de la mañana. Mándeme notita de voz, dice hermana, complázcame con la alabanza alma mía de Mariolita. Vamos a ver acá, hola, bendiciones. Hola, buenos días.
2: Dios me le bendiga a todos los que escuchan HCH Radio, a todos mis hermanos. Dios les bendiga a los camioneros y a los que están en turno y a los que están en las empresas trabajando. Dios me les bendiga, Dios me les guarde, tengan la fe y la certeza en el Señor, ¿verdad? Que Él viene pronto, una iglesia sin mancha y sin arruga. Usted es la iglesia, usted es la iglesia. Usted no se equivoque, que diga que la católica es la iglesia, que la iglesia evangélica es la iglesia. No, la iglesia es usted. Según como usted ande, usted será arrebatado junto con Dios allá en el reino de los cielos, arriba, cuando Él venga a levantar a su pueblo, ¿verdad? Él viene por una iglesia sin mancha y sin arruga. Amén. ¿Cómo estamos delante del Señor en esta mañana? El Señor quiere que reconozcamos cómo andamos delante de Él. Y así es que Dios me les bendiga y me les guarde allí donde estén. Y a veces yo me siento mal yo cuando escucho decir a alguien que está en la radio y diciendo el Motava va ganando, Olimpia va ganando, y metiendo cosas del mundo, de los que ya están allá en lo que están, ¿verdad? Allá andan cristianos, andan de todo, viendo fútbol, andan allá. No, dejemos de apartarlos de esto. El tiempo ya no está para estar haciendo eso. Usted tiene que tomar una decisión. ¿Dónde va a estar? ¿Aquí o allá? ¿Verdad? El mundo es el mundo y lo del Señor es del Señor. Dios me les bendiga a todos. Dios me les guarde, ¿verdad? Y hay que hacerlo lo mejor para Cristo. Porque Jesucristo está a las puertas, los temblores y tantas cosas que están sucediendo en el mundo. Estamos viendo un mundo ya que está colapsando porque la venida del Señor está cerca. Los discípulos le preguntaron, Señor, ¿qué miraremos cuando tú vengas, cuando sea tu regreso? Y el Señor les dijo que habrán terremotos, habrán tantas cosas que el Señor les dijo cuando Él ya esté cerca, ¿verdad? Y así es que enfermedades, pestes y de todo, ya pasamos tantas cosas, el coronavirus, terremotos en otros lugares, y aquí todavía no hemos pasado nada en Honduras, ¿verdad? Dios bendiga a Honduras siempre, hermana Kenia, y que Dios me bendiga siempre a Honduras y a todos aquellos oradores que siempre están pendientes de Honduras. Que Dios bendiga al gobierno y todos los diputados de Honduras, Alberto Maldonado, ¿verdad? Que siempre esa radio esté activa siempre para adorar al Señor, ¿verdad? Que no mezcle lo del mundo con lo de Dios, ¿verdad? El mundo es el mundo y de Dios es de Dios, ¿verdad? No hay que mezclar eso porque la venida de Cristo está muy cerca. Dios me bendiga, le saluda Marvin Castro desde el paraíso.
1: Saludos, bendiciones. Que Dios les bendiga y les guarde. El problema es que el Señor vino a los enfermos, no a los sanos, ¿verdad? Entonces, aquí sí, no quería comentar nada, pero aquí sí voy a decir algo. Cuando el hermano dice no mezclar lo del mundo con lo cristiano, ok, pero no podemos estar solo con los mismos cristianos siempre, engordándonos y engordándonos. Tenemos que ser luz en la oscuridad. Yo le pregunto, HCH Televisión Digital, donde se predica la palabra todos los días, ¿tendría el mismo alcance si solo fuera para cristianos? ¿Verdad que no? No lo tendría. El punto es que estamos llevando el Evangelio del Reino a aquellos que no conocen del Señor. Yo creo que ahí hay que romper paradigmas, la verdad. Cosas en nuestra mente. No estoy diciendo que debamos ser como el mundo. Estoy diciendo que en medio del mundo tenemos que ser luz. Creo que usted me tiene que entender ahí la diferencia y lo que quiero transmitir. Vamos a ver por acá. Hola, bendiciones. Buenos días.
3: Dios me la bendiga, hermana. Acá de la Ceiba, la hermana Marta. Aquí una noche de insomnio, pero bien acompañada con la emisora HCH. Aquí quiero que me complazca con Cúbreme, de Ingrid Rosario, creo que es. Cúbreme, con tu amor rodéame. Que Dios me la bendiga. Feliz madrugada.
1: Feliz mañana, que Dios le bendiga. Gracias. Dice, hola hermana Kenia, yo no soy cristiana ni asisto a ninguna iglesia, pero créame que yo soy fiel oyente de HCH Radio. Dice, yo nunca apago la radio, solo sufro cuando se va la luz. A mí me fascina la programación de esta emisora, hace como 2 años creo. Saludos, feliz día. Ay, feliz día, que el Señor le bendiga, que Dios le bendiga y le guarde. Qué bonito. Lo mismo es HCH Radio. Sabemos que somos una radioemisora que no es solo para un público en específico. No solo es para cristianos. Nos interesa llegar al que no va a la iglesia, al que no se congrega, al que aún no le ha entregado su vida a Cristo. Nos interesa llegar allí y hacerle saber que también son amados y que también son invitados a venir a ser parte de nosotros, que también queremos lo que el Señor desea, que sean salvos, que reciban a Jesús en su corazón. Aleluya. Y que de esa manera puedan entrar al reino de los cielos y que puedan tener vida eterna y que solamente en Cristo Jesús se puede obtener. Así que nosotros no nos detenemos, compartimos el Evangelio de Cristo a través de la música, a través de las reflexiones, con la palabra del Señor, a toda hora, aquí a toda hora. ¿Por qué? Porque amamos el Evangelio de Cristo, deseamos lo que Cristo ha puesto en nuestro corazón, que todos vengan al arrepentimiento. Todos tienen que venir al arrepentimiento de Cristo. Aleluya, gloria a Jesús, Él es bueno. 2:53 por acá. Hola, buenos días.
4: Muy buen día, hermana Kenia, aquí buenos estamos días. De pie para darle gracias a Dios por este nuevo día, esta nueva esperanza, y decirle, Padre, gracias, gracias por tu infinita misericordia que día a día nos das, que día a día estás con nosotros. Gracias, glorioso Dios, gracias. Amén. Padre amado, por todas las bendiciones. Ana Marroquín les saluda desde la Villa de San Francisco en la 91.9. Dios la bendiga, hermana Kenia, y Dios bendiga Honduras. Buenos días.
1: Buenos días, hermana. Dice, Dios la bendiga, quiero escuchar la alabanza de las 100 ovejas. La escucho en Daniel Paraíso. Dice, que Dios le bendiga. Gracias. Gracias por estar ahí con nosotros, escuchando esta señal de radio. Vámonos con este tema. Nunca te diré adiós, de Guardian. Ya son 2:54.

Las 2 de la mañana, 58 minutos. Que Dios le bendiga y le guarde. Dice aquí, hermana Kenia, si Jesucristo viene y me encuentra en el estadio, ¿cree usted que Dios me llevará al reino de los cielos? Claro que sí. Sí. Perdónenme, hermanos. Perdónenme. Pero yo creo que sí. Si yo estoy en un estadio disfrutando de un partido de fútbol sanamente con mi familia, o yo lo estoy disfrutando, ¿en qué estoy pecando con eso? ¿Cuál es el pecado? ¿Cuál es el pecado? ¿Sabe qué es pecado? Criticar, ver con malos ojos al que sí le gusta el fútbol, y solo porque a mí no me gusta, lo critico. Eso es pecado, porque es una condición del corazón. ¿Qué tiene de malo ver un partido de fútbol? Y yo sé que de repente usted tiene sus opiniones. Esta es la mía. La mía. Y con certeza puedo decir, no está mal que usted disfrute un partido de fútbol, siempre y cuando eso no le quite el lugar que le corresponde al Señor. Si usted deja de ir a la iglesia por ir a ver un partido de fútbol, esa es otra cosa. Si usted deja de orar por estar en las redes sociales, esa es otra cosa. Las redes sociales no son malas. Es otro ejemplo también de cómo nos distraen las redes sociales hoy en día. Y no son malas. Pero el problema es si le quitan el lugar al Señor. Todo aquello que le quite el lugar al Señor es malo. ¿Sabe que sí el Señor cuestionaría? Que de repente usted, bueno, no sea de los que no vaya al estadio, pero ame más a su hijo, a su hija, que a Dios. Ame más a un hombre, a una mujer, que a Dios. Porque es una cuestión de corazón. Entonces hoy procuremos llevar al Señor nuestro corazón. Y decirle, Señor, que tú siempre estés sentado en la silla de mi corazón, Señor. Tú y solamente tú. Ayúdame a no criticar, a no juzgar a los demás. Ayúdame, Señor. Tratemos de no usar la Biblia a nuestra interpretación, a nuestra conveniencia. Procuremos no decir quién es salvo y quién no. No le quitemos el papel a Dios de juez, a decir quiénes son verdaderos siervos y quién no. Porque aquí el único que escudriña lo profundo del corazón es el Señor. Usted y yo no. Usted no sabemos. Usted y yo podemos ver una persona que habla lindo, que no va al estadio, que anda con una faldota larga. Podemos verla y aparentemente puede ser un hombre o una mujer de Dios. Pero ¿quién le conoce el corazón? Solo Dios. Solo el Señor. Es por esa razón que dejemos a Dios ser nuestro Dios. Amémonos unos a otros. Dejemos de andarnos criticando unos a otros, y procuremos cada día nuestra salvación y el llevar el amor de Cristo a otras personas, para que otros también puedan recibir de gracia lo que hemos recibido de gracia. Que el Señor le bendiga, que tenga una feliz y bendecida mañana. Me despido con este tema de Pablo Olivares, Yo quiero amarte más. 3 de la mañana, 3 minutos. Buenos días.

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1: Fuerte al Señor. Aleluya. Aleluya. Amén. Gloria a Dios. Aleluya. Aleluya. Vamos a Éxodo capítulo 14. Si me das un poquito de monitores aquí, te lo agradezco. Éxodo 14, verso 10. Éxodo 14, verso 10 en la Reina Valera. Pueden dejar la luz a medio tiro si quieren. Dice que cuando Faraón se hubo acercado, los hijos de Israel alzaron sus ojos, y aquí que los egipcios venían tras ellos. Por lo que los hijos de Israel temieron en gran manera y clamaron a Jehová. Y dijeron a Moisés: ¿No había sepulcro en Egipto que nos ha sacado para que muramos en el desierto? ¿Por qué has hecho así con nosotros que nos ha sacado de Egipto? ¿No es esto lo que te hablamos en Egipto diciendo: déjanos servir a los egipcios? Porque mejor nos fuera servir a los egipcios que morir en el desierto. Y Moisés dijo al pueblo: no temáis. Esa es la palabra de ti para esta noche, los que están viendo en YouTube, los que están viendo en Facebook, los que están viendo aquí, los que están presentes, los que van a escuchar este mensaje a cualquier hora del día. Te estoy profetizando: no temas, no temas, no teman, no teman, no teman, no teman, no teman, no teman, no teman. Estad firme, dile a tus lados, vamos, dile a tres personas: no temas, estad firme, no temas, estad firmes. No temas estar firme, vamos, como la lleva, la lleva, la lleva, la lleva, la lleva, la lleva. No temas estar firme, no temas estar firme. Y ved la salvación que Jehová hará con vosotros. Dile, profetízale ya a tus familiares, profetízale por WhatsApp, profetízale por internet, dile que se conecten. Dile: hoy vas a ver la salvación de Jehová en este viernes de milagro, de fe. Alguien tiene que decir, alguien tiene que proclamarme. Yo no soy el único que va a profetizar y a predicar aquí. Hoy no voy a enseñar, voy a profetizar, voy a dar un mensaje. Este no es un sermón, este es un mensaje del cielo para alguien. Tiene que decirme amén. No temas, está firme y vas a ver la salvación de Jehová tu Dios hoy, no mañana, sino hoy, hoy, hoy, hoy, hoy. Amén. Y después dice así, más adelante: porque los egipcios que hoy habéis visto, esa deuda que usted tiene, esa enfermedad que lo acosa, esa depresión que lo intimida, ese Egipto, egipcio, ¿verdad?, que te persigue, dice la Biblia, nunca más para siempre lo vas a ver. Dile adiós a la enfermedad, dile adiós a la pobreza, dile adiós a los demonios que te acosan. Dile adiós, ¿por qué? Dile: nunca más para siempre vas a ver a tus enemigos. Jamás. Hoy hay un... alguien, no sé quién, hoy está creyendo esta palabra. Aleluya, aleluya. Nunca más para siempre lo veréis. Jehová peleará por vosotros y vosotros estaréis, ¿qué? Tranquilos. ¿Cómo vamos a estar? ¿Por qué vamos a estar tranquilos? Porque Dios pelea por nosotros. Si usted ama la palabra, dele un fuerte aplauso y un grito de júbilo a la palabra del Señor. En el nombre poderoso de Jesús. Y el pueblo dice, y el pueblo dice: tú. Tú, tan tranquilo. Hoy te quiero hablar, toma tu lugar, sobre el Dios que abrirá camino cuando no lo hay. Yo no sé a quién Dios le va a hablar esta noche. Este no es un viernes de milagro normal, esto es un viernes de milagro sobrenatural. Pero Dios, algunos hoy aquí, Dios le va a abrir camino donde no lo había. Dios va a abrir puertas, ventanas, oportunidades. Prepárate, porque en menos de 72 horas va a venir un milagro que te va a... Alguien tiene que decir: eso fue para mí. Alguien tiene que agarrar esta palabra y decir: eso fue para mí. En menos de 72 horas, en menos de 40, Dios va a abrir una puerta que pensabas que nunca sabías se abrir, podría abrir. tú estabas en una encrucijada, estabas como en una Y, estabas contra la espada y la pared, pero Dios me envió todo este día a decirte, dile a mi iglesia que yo abro camino donde no lo hay. ¿Hay alguien que todavía tenga fe en los bienes de milagro? ¿Hay alguien que todavía crea en el Espíritu Santo? ¿Hay alguien que todavía crea en la palabra? ¿Hay alguien que todavía crea a Dios y a los profetas? Si es usted, diga, ese soy yo, esa palabra es para mí y la recibo. Y dile que está a tu lado. Si usted no la recibe, la recibo yo. Aleluya. Aleluya. ¿Qué hace usted cuando la atadura o el egipcio del cual el Señor te liberó ahora te persigue? ¿Qué hace usted cuando está en la encrucijada entre el Mar Rojo y el ejército de los egipcios? Muchos de ustedes no han entendido que Satanás es experto en traer problemas resueltos, problemas pasados al presente para atormentarte. No sé si me están entendiendo lo que le quiero yo decir aquí. ¿Alguien me está escuchando? Israel marchó con valentía, iban camino a la tierra prometida, se enfrenta con el Mar Rojo. Y yo quiero que anoten hoy y que subrayen ahí en pantalla, el Mar Rojo es una imposibilidad natural, una imposibilidad geográfica natural. Pero detrás venían los egipcios, y los egipcios siempre aparecen cuando hay una imposibilidad natural. Los egipcios representan una imposibilidad espiritual. Ojalá me entiendas el mensaje de hoy para que puedas entender que cada vez que usted tiene una imposibilidad natural, el diablo lo arrincona y lo mete en un sándwich con una presión demoníaca. Ojalá, si usted entiende este principio, va a entender el mensaje. Siempre que encuentras un obstáculo físico, una enfermedad, una deuda, algo de divorcio, un temor, un ataque de pánico, el diablo manda detrás de ese tope, de ese encontrón con esa pared, una jauría de demonios para atormentarlo. Y muchos de ustedes aquí se sienten como en un sánduche, que ustedes son la carne de ese sánduche, ¿verdad? La hamburguesa. Están entre dos oposiciones naturales, imposibilidad natural y espiritual. ¿Alguien está aquí o no está aquí? ¿Verdad? Con el mundo natural, con que lidiamos, pero a la vez es un problema espiritual. Todo problema que usted enfrenta hoy es natural y es espiritual. Ojalá lo escriban ahí, lo que están escribiendo aquí en audiovisuales o en sus notas. Todo problema que usted enfrenta es un problema espiritual y a la vez natural. Aquí vemos el típico caso de la salida de Egipto, ¿verdad? Entonces, a veces la gente experimenta un problema, pero también experimenta un demonio. ¿Por qué? Anote esto. Los problemas de la vida suelen atraer ataques espirituales. Anótelo, por favor. Los problemas en la vida suelen traer o atraer problemas espirituales. Por ejemplo, usted enferma, ¿verdad? Te enfermas, por ejemplo, y viene un ataque depresivo de que no te vas a mejorar, que te ataca la mente. Entonces tienes un problema físico, pero además tienes la mente bloqueada porque el diablo te dijo que no te vas a sanar o que el tratamiento se demora en tener efecto. Entonces tienes un problema físico, pero también tienes un problema emocional. ¿Me están entendiendo lo que le quiero yo decir aquí? Ambas dimensiones al mismo tiempo, lo natural más lo espiritual. Por ejemplo, si tienes problemas financieros, eso es algo físico, natural, pero la aflicción por tener problemas financieros es espiritual. Muchos de ustedes tienen que entender que las finanzas, como la enfermedad o todo problema físico, tienes que evitar descontrolarte emocional o sentimentalmente. Y eso lo hacen los demonios. Los demonios pescan en ríos revueltos. atacan cuando tienes un problema, se van en jauría a atacarte porque estás en una batalla física. Dígame amén. Entonces, a veces no es solamente el mar el que uno enfrenta, sino el ataque espiritual que te persigue. Diga conmigo, dígale que está a tu lado. A veces es el mar que enfrenta, no solo es el mal que enfrenta, sino el ataque espiritual que te persigue. A veces no solamente es el mar rojo que enfrentas, sino el ataque espiritual que te persigue. Alguien en este lugar se siente como un sándwich. Y esta es la historia, ¿verdad? La vida, si no aprendes este principio que te voy a enseñar, vas a vivir en ciclos de derrotas. ¿Cómo nos viene la vida? Dios nos libra de algo grande, Dios nos bendice, salimos del mundo, comenzamos nuestro caminar cristiano y pum, vienen los totazos, ¿verdad? Y el demonio aprovecharse en esa circunstancia de pecar el río revuelto. ¿Y qué sucede? Si no aprendes a vencer en fe, vas a tener derrotas continuas. Cada vez que saques la cabeza de la superficie de un ahogo que tienes espiritual, el diablo te va a hacer que la hundas de nuevo. Muchos de ustedes han conquistado y cuando están conquistando viene otro problema, viene el diablo por detrás, el problema por delante, ¿y qué pasa? Te vuelves a hundir. Hoy vengo con un rema de Dios a romper los ciclos de derrotas continuos en tu vida y abrir la puerta de los ciclos de victorias seguidas en tu vida. Dile al que está a tu lado, se acabó los ciclos de derrota en tu vida, en mi vida, y se abre el telón a los ciclos de las rachas de victorias en mi vida. Dígame amén si está entendiendo. Vamos a salir esta noche de las derrotas normales para irnos a las rachas de victorias sobrenaturales. Eso es para mí, porque el cocinero también come, papá. Eso es para mí. Yo no sé hoy, pero estoy tan ungido que yo hoy me voy a dar una ofrenda yo mismo. Entonces, ese es el problema de los cristianos. Tienen una victorita pequeña y tienen 7 derrotas seguidas. Eso va a cambiar. Dije, eso va a cambiar esta noche. Bienaventurados los que vinieron esta noche, porque ustedes, Dios me dice que te diga, Dios me dice que te diga que ustedes van a ser el muestrario de Dios de que sí se pueden tener rachas de victoria. Dios te va a usar a ti de maniquí, de mostrario al mundo para que vean que sí se puede tener victorias seguidas y continuas. Entonces la vida es así. Sacamos la cabeza por un lado, un respiro, y viene otra vez. Yo te digo algo, nosotros servimos a un Dios, a Jesús, que cuando Jesús te libera, dice la Biblia, verdaderamente te hace libre. Porque si el Hijo te libertare, dice la Escritura, te hará que verdaderamente libre. Eso quiere decir libre para siempre, próspero para siempre, sano para siempre, libre para siempre, sin tener que ser golpeado una y otra vez. Amén, un amén. Ahora bien, yo les he enseñado a ustedes que hay momentos en la vida que alteran o disparan maldiciones generacionales. No me explique, no tengo todo el tiempo, tengo una clase que se llama Maldiciones Generacionales, un video en mi canal de YouTube, pero me he dado cuenta que en los partos, por ejemplo, algunos partos son más fáciles que otros. He concluido yo en mi 30 años de pastoreo, ¿verdad?, que algunos embarazos son más complicados porque llevan una carga de ADN más fuerte, llevan una carga de maldiciones generacionales. Y yo el otro año comencé ayer a reunirme con los pastores a que la gente que vaya a tener hijos, que venga un retiro de matrimonios para sanar el vientre, para sanar ese mal ADN que tiene, porque desafortunadamente vivimos en una generación perversa, inmunda, y muchos de ustedes conocieron a Jesús ya después de un recorrido de tanto pecado. Hay que sanar esa área. Por eso los niños después se vuelven a la UCI y son cristianos, son gente líderes que sirve a Dios, pero que no de pronto ejercitaron la fe o tienen saneado esa área en su vida. La segunda evento que es un disparador emocional, porque el embarazo es emocional, es la boda. La boda produce cambios en la vida, cambios, sentimientos. Y el diablo siempre se aprovecha de los sentimientos de uno para disparar maldiciones generacionales. En mi vida yo no he tenido tantos problemas espirituales sino hasta que me casé y empecé la iglesia. Antes yo no tenía ningún tipo de problemas de eso, pero yo batallé mucho en mi vida con problemas que estaban en mi árbol genealógico. Y esas maldiciones no se desataron en mí en la juventud, sino que se desataron ni de soltero, sino cuando me casé. Muchas parejas entran en depresión, muchas parejas no saben lo que le pasa cuando se casaron, y hay varias explicaciones. Una de ellas es que los disparadores de maldición generacionales se afectan o se disparan durante la boda. Y otros son los funerales. ¿Por qué? Porque los demonios no mueren, las personas sí. Y los demonios que acosaban a esa persona tienden a pasarse a la siguiente generación. Pero bendito Dios, Cristo nos redimió. Dije, Cristo nos redimió de toda maldición. ¿Están acá o no están acá? Entonces yo quiero que tú entiendas que no es la circunstancia la que te trajo esta adversidad, sino que el cambio que estás teniendo, el trabajo, ¿verdad? Los cambios de soltería, matrimonio, de ciudades de trabajo, en fin, a veces en esos cambios de vida, de la vida misma, hay un faraón que te comienza a perseguir de nuevo. En todos los cambios de tu vida hay un faraón que te persigue de nuevo, ¿verdad? Para que vuelvas a Egipto. Te asumes el liderazgo y tienes problemas. Eres ungido para liderar y tienes problemas. Eso es un faraón que te está persiguiendo para volver a tu vida antigua. Siempre hay un faraón, anote esto, que te persigue para que vuelvas a tu vida mundana, a tu vida del pecado, y que te intenta desilusionar siempre. Dígame a mí si está entendiendo. Ahora bien, la única solución es permanecer y seguir adelante. No hay de otra. Tienes el mar adelante rojo, cerrado, los el faraón buscándote de que vuelvas, porque cambiaron de sitio, cambiaron de ciudad, todo eso afecta las emociones. El diablo te quiere volver loco, quiere que vuelvas al mundo. ¿Cuál es la solución? Seguir en fe adelante. Seguir en fe adelante. No hay de otra. Bloquear todos los sentimientos, bloquear todas las emociones y seguir adelante, ¿qué? En fe. Alguien diga amén. Amén. Por eso yo te profetizo que los enemigos que vienen a ti, contra ti, no los vas a volver nunca más. Pero ¿qué te pido que hagas? Sigue caminando en fe. Dile que está a tu lado, sigue caminando. No te devuelvas. Profetícelo a tres personas, sigue caminando. Vamos, dos personas más, sigue caminando. El que está atrás lo necesita oír. Sigue caminando. Amén. No permitas que la depresión, la baja autoestima, nadie me quiere, no sirvo para nada, en mi casa no me aman, en la iglesia no me paran bolas, no tengo plata, no tengo influencia, nada me sale bien, no pertenezco ni a la casa ni a mi trabajo. No permitas esos pensamientos, porque si los dejas, esos pensamientos te sacan del plan de Dios. ¿Y esos pensamientos qué son? Faraón atacándote, demonios atacándote, para que regreses a Egipto mediante la estrategia del desánimo. ¿Alguien me está escuchando? Porque si no tratas con ello, con lo que te deprime, vas a despreciar el lugar donde Dios te ha enviado. Dije la perla más grande, ni siquiera usted se la pillaron. Si tú no peleas ni luchas contra lo que te deprime, vas a terminar despreciando el llamado de Dios, la iglesia y tu liderazgo y tu familia. ¿Por qué? Porque estás deprimido y esa depresión es confusa y te engaña. Y es por eso que los israelitas le dijeron a Moisés: vamos a irnos para atrás, para Egipto, vamos a morirnos allá. ¿Para qué nos sacaste? Y muchos hoy ustedes se encuentran en esa circunstancia. Y muchos líderes han pasado así, que se fueron al mundo porque pensaron que no iban a subsistir. Se retiraron del liderazgo, perdieron su familia, perdieron su empleo y ahora están en el mundo bailando reggaetón y vallenatos. Divorciados con papeles y divorcios, libres. ¿Qué les pasó? No permanecieron en fe, no trataron con lo que le deprimía. Y cuando tú no tratas con lo que te deprime y no te pare firme, siempre desprecias la iglesia, desprecias la familia y desprecias el lugar donde Dios te envió. Ojo con ese pensamiento.

adelante para atrás, sigue caminando para adelante, no para atrás. Amén. Todos pasaron. ¿Saben por qué? Porque servimos a un Dios que mueve montañas. Un Dios que responde oraciones, especialmente las mamás y las mamás solteras. Un Dios que hace volver al hijo pródigo. Servimos a un Dios que va a cambiar ese marido tuyo terco, ateo, mujeriego, borracho. Dios va a romper las maldiciones en tu familia en esta hora, dice Dios en el nombre de Jesús. Dios va a romper la hechicería, la brujería. Dios va a romper las maldiciones en esta vida, en este momento en tu vida. Dígame amén. Hay una historia del hermano Jung en la China. Yo tengo una foto de él por ahí. Este hermano en la China no se puede predicar el evangelio. Y lo metieron preso 2 veces. Pero Dios siempre, el hermano Jung, lo libraba de la cárcel. Lo libraba de la cárcel. Esta historia la puede conseguir en Google. Él tiene un libro que se llama El Hombre Espiritual. Y la tercera vez que lo metieron preso, porque Dios siempre lo libraba sobrenaturalmente de la cárcel, cogieron un martillo, tomaron un martillo y les partieron la pierna al hermano Jung, se la partieron a martillazo desde los rodillos y los tobillos. Era tanto el dolor que la única manera que él conciliaba el sueño en esa celda era elevando los pies sobre una pared hasta que la sangre ya no le circulaba a los pies y se dormía en la pierna. Dios le guía un ayuno de 74 días. Se puso a ayunar el hermano Jung 74 días. Un ayuno dirigido por Dios, esto es sobrenatural. Y Dios le dijo, voy a volverte a abrir las puertas. Y Dios le dijo, el hermano Jung le dijo, pero Dios, yo no camino, no tengo piernas, me las partieron. Todas las piernas de aquí para abajo estaban negras de los golpes, los martillazos que le dieron en la cárcel. Dijo Dios, levántate ahora en el día 75. Le dijo, levántate. Ya has ayunado, levántate. Y en el día 75, y apenas puso los pies, las piernas se le sanaron. Tuvo que pasar 4 puestos de rejas y todas las pasó. Enfrente de los soldados, enfrente de los policías, enfrente de los carceleros, todas las pasó y salió ileso. Y todavía este hermano sigue predicando el evangelio. Yo no sé tú, pero yo creo que el Dios a quien el hermano de Jung sirve, tú y yo servimos. Y el mismo Dios que le abrió las puertas en la cárcel de máxima seguridad en la China, te abrirá las puertas aquí en el centro. Te abrirá la puerta en tu barrio, te abrirá la puerta en Cartagena, en Colombia, donde quiera que me estés mirando, no importa que no tengas piernas, no importa que no te sirvan, Dios abrirá un camino donde no lo... Amén. No en vano Jesús lo llama en el camino. Amén. Estaba escuchando el testimonio de una pareja de líderes que se retiró de la iglesia porque tenían un matrimonio tóxico. No había poder humano que sanara a esa persona. Matrimonio marido tóxico, horrible. Y servían en la iglesia, no aquí en otra. Y el pastor decidió darle una licencia. Mire, no sirvan más al Señor, restaure su matrimonio. Y el faraón vino contra este marido. El marido al día siguiente que el pastor dijo, solo hace un tiempo, al día siguiente el marido puso una demanda de divorcio con su esposa, se divorció y volvió a hacer las porquerías más grandes del mundo. Se volvió a faraón en Egipto. La esposa iba a consejería con este pastor y el pastor le decía, mire, déjalo ir. Tipo es un déspota, un narcisista, un abusador. No se compuso, entrégaselo a Dios, que Dios lo va a tocar. Este hombre intenta suicidarse 3 veces. Cuando la tercera vez se va a suicidar, en un hotel, Dios lo toca, lo transforma, lo cambia, lo bendice.
El tipo cae en sí y

entiende, después de, estoy tratando de resumir la historia fuerte de años, de meses. Lo que te quiero decir es que no importa cuán dura sea tu situación, Dios siempre abrirá un camino donde no lo hay. Así que ten fe y mantente firme. Amén o no amén. ¿Por qué? Porque si Dios te dio una palabra y Dios te la dio a ti, que tú y tu casa servirán a Jehová, más vale que la creas. Dije, más vale que la creas. Pero hay veces que dejar que Dios haga las cosas y soltar a gente para que Dios trate con ella, para que puedan levantarse en fe, ¿verdad? Ahora, ¿por qué hay tanta oposición en el Mar Rojo? Porque si se abre el Mar Rojo, entras a Canaán. Y si me muestran la gráfica que te dije, porfa, para que muestran, Moisés está caminando entre el Mar Rojo, ¿verdad? Y los egipcios. Tienen los egipcios y el Mar Rojo. ¿Por qué hay tanta oposición? Porque si el mar se abre, ya agarraste Canaán. Y Dios te ha prometido tu Canaán. Dios te ha prometido tu casa. Dios te ha prometido tu marido. Dios te ha prometido tu hijo. Dios te ha prometido tu trabajo. Y tú te encuentras así. Pero ¿sabes qué? Estos egipcios que te persiguen, te dice Dios, nunca más para siempre lo volveréis a ver. ¿Alguien todavía cree en el Dios de Moisés? ¿Alguien todavía aquí cree en el Dios de Abraham, de Isaac, de Jacob? ¿Alguien cree en el Dios de ríos de vida? Pues esa palabra es para ti. Camina a la tierra prometida. Vete a Canaán. Vete a Canaán. Vete a Canaán. No vuelvas a Egipto. Vuélvete a Canaán. Vete para allá.

0: Mis hermanos, cuatro cosas quiero decirles hoy aquí, si no son tres. Dios no te trajo aquí para que te quedes atorado. Dios no te sacó de un charco y te puso al lado ahí. Dios no solamente te sacó de Egipto, sino que Dios también atravesará el mar por ti. Dios no te ha traído hasta aquí únicamente. Él te va a ayudar a superar todo lo que te ha costado llegar hasta aquí. ¿Alguien tiene que recibir esa palabra? En Éxodo 14, 11, ¿qué dice? Si me lo ponen en pantalla, porfa. ¿Qué dice Éxodo 14, 11? ¿Verdad? Mira lo que dice. Y dijeron Moisés, ¿no había sepulcros? ¿Por qué nos has hecho así? ¿No es esto que te hablamos en Egipto diciendo, déjanos servir a los egipcios? Y Moisés dijo, el verso 13, no temáis. Está firme. No tengan miedo, está firme. Y miren la salvación de Jehová. Porque Dios no nos trajo aquí. No hemos superado todo lo que hemos pasado para que Dios nos deje aquí. Si Dios te trajo hasta aquí, es porque Él te va a llegar más allá. Porque los egipcios que hoy habéis visto, nunca más para siempre lo veréis. ¿Alguien está aquí? ¿Amén? ¿O no amén? Además, no fue Moisés quien lo sacó. ¿Ustedes vieron lo que esta gente estaba diciéndole? ¿Por qué no sacaste a Moisés de Egipto? ¿Quién mandó las plagas? ¿Moisés o Dios? ¿Quién hizo todos los milagros? ¿Moisés o Dios? ¿No fue Moisés? ¡Hey! Yo no saqué a ustedes el pie de la popa para aquí. Yo no lo saqué a ustedes. Yo no compré esta tierra y se pagó. ¡Fue Dios! Yo no creé esta iglesia. ¡Fue Dios! El problema es que cuando estás en temor, sufres de amnesia. No fue Moisés quien te sacó de Egipto. Fue Dios. Ni quien provocó que los carros vinieran, no fue Dios. Yo no provoqué que tú tuvieras problemas en tu vida cuando te convertiste. Eso lo hizo Dios con tu transformación espiritual. Quien te sacó, quien te sostiene, quien te lleva es Dios. No fue Dios, no fue Moisés, sino Dios. Entiende que Dios no solo te saca a algo, sino que te lleva a través de algo. No le creas al diablo que te dice, por tu culpa, esto estás así. Por tu culpa, claro, te convertiste, pero por tu culpa estás así. No le creas al diablo. No le creas al diablo porque estás en una encrucijada y dice, por tu culpa. No fue la culpa, ha sido el propósito de Dios. Yo no pedí ser perseguido. Yo no pedí ser perseguido políticamente en este país. Yo no pedí eso, para nada. Pero lo que tienes que entender es que Él es el Dios que te salva, te santifica, te guarda, te purifica, te hace pasar procesos. No fue Moisés ni Faraón, a ese fue Dios. Dios me trajo a Ríos de Vida. Dios me dijo que estuviera aquí en Ríos de Vida. Dios me dijo que comprara el lote. Dios me dijo que hiciera esto, que va a ser el mejor centro de convenciones de toda Latinoamérica. Dios me dijo que construyera el lugar para los niños. Dios me dijo que hablara. Fue Dios. Si Dios permitió en esto, yo lo único que tengo que hacer es confiar hasta el final y dejar que Él haga. Tú no estás entendiendo. Tú no te la pillaste. Dios no llevó al pueblo de Israel a que se ahogara en el mar. Dios llevó a Israel para que los egipcios se ahogaran en el mar. Tú tienes que entender que los problemas que tú tienes no es para que tú te ahogues, es para que los enemigos tuyos se ahoguen. Alguien tiene que gritar por 5 segundos que Dios es bueno. Alguien se tiene que adorar a Dios. Alguien tiene que exaltar a Dios. ¿Por qué se jalonaron los enemigos detrás de ti? No para que te vieran ahogar, sino para que tú lo vieras ahogarse. Esos egipcios no los vas a volver a ver más. Amén, amén. O amén, amén. Sigue caminando, dile que esto lo sigue caminando. Que los que se ahogan vienen atrás. Sigue caminando, papá, que los que se ahogan vienen para atrás. ¿Alguien está aquí o no está aquí? El Mar Rojo. Ahora bien, te voy a decir algo. A veces la ansiedad y el temor te ponen y te pintan la mejor, la peor imaginación y mejor cuadro. Cada vez que pasas por el Mar Rojo, el diablo te pone una imagen de un funeral, que vas a morir, que no sé qué cosa, que tu familia, no vas a morir tú. En el Mar Rojo sí es un funeral, claro que sí. Todo Mar Rojo que se pasa hay un funeral. De tu orgullo, de tu ansiedad, de tu independencia, de no depender de Dios. Pero como el horno a los jóvenes hebreos no te va a ahogar, te va a purificar, te limpiará, te va a podar, te quitará cosas que no tenías que tener. Las aguas cambian, nos cambian, pero nos ahogan. A los cristianos las aguas nos cambian, pero nos ahogan. A los creyentes los hornos nos liberan, no nos queman. Están aquí. El horno de fuego no nos quema, nos desata, como la historia de la Biblia. La segunda cosa que tienes que entender aquí, mis amados hermanos, es que antes de que puedas tener victorias consecutivas, tienes que andar en fe. Tienes que permanecer en fe, ¿verdad? Dios no te trajo aquí para ahogarte, sino para ahogar al enemigo. La tercera cosa es que antes de que puedas caminar en victoria, tienes que aprender a caminar en fe. En Éxodo 14:13, la Biblia dice: estad firmes, estad firmes. El temor altera tus emociones. Siempre te pintará la peor imagen de tu futuro, tu peor perspectiva. Y debes aprender a caminar en fe para que no sucumbas y puedas tener victorias consecutivas. Debes mirar no los carros de fuego. Ojo acá, ustedes no entienden la historia que les estoy contando, ni los israelitas también la entendían. Pero la columna de fuego ni el ángel de Jehová nunca se apartaron de Israel. ¿Por qué el miedo? Porque el temor te hace más ver los carros de fuego que el ángel de Jehová y la columna de fuego. Cuando tú estás preocupado por los carros del faraón, pierdes de vista la presencia de Dios que está contigo siempre. El temor hará que cambies tu confesión en preocupación. Ojo a esto, porque muchos están cayendo esto. En vez de enfocarse en el fuego sobrenatural de Dios, en la presencia de Dios que estaba en medio, estaban mirando los estúpidos carros del faraón. ¿Para qué? El temor cambia tu confesión en preocupación. Si algo tienes que tenerle bien a esta vida, es al temor. Porque el temor, si es mortal, lleva en sí castigo. El temor paraliza tu confianza en Dios. El temor te hace creer que va a haber otros 400 años de problema más. El temor exagera la realidad, pero la fe, dije, pero la fe exalta a Dios. Amén. La fe exalta a Dios. La fe exalta a Dios, exalta sus promesas, exalta sus palabras, exalta sus bendiciones, exalta su favor, exalta su misericordia. La fe siempre exalta a Dios, mientras temor exagera la realidad. Por eso cada vez que usted está enfermo, Jehová Rafa, mi sanador. Usted tiene problema, Jehová Nisi, mi estandarte. Usted tiene que levantarse, Jehová Jiré, mi proveedor. La fe exalta a Dios, el temor exagera el problema. La fe exalta a Dios, el temor exagera los síntomas. Usted se pone a ver internet, en YouTube, de cuántos se han muerto lo que usted tiene. Todos los videos esos. No, mis hermanos. Y si viene la alabanza, va subiendo y me va ayudando. Usted tiene un Dios que es más grande que sus problemas.
1: Y dije que usted tiene un Dios más grande que su problema. Y aunque te persiga el faraón y el mar te asuste, Dios está contigo como poderoso gigante. La misma fe que trajo a las plagas a Egipto, la misma fe que los guardó en el desierto, es la misma fe que te sacará a Canaán, a la tierra prometida. Alguien tiene que decirme amén. Dios no quitó el mar rojo. No, Dios lo partió en dos. A veces Dios no te quita el problema, sino que te hace pasar por medio de ellos sin que te quemen, ni que te mojes, ni te ahogues. Por eso, mis hermanos, no tengas miedo del mañana, porque Dios ya está ahí. Él es el alfa y el omega, el principio y el fin. Por eso usted nunca debe tener miedo del mañana, porque Dios, si Dios es el alfa y el omega, el principio y el fin, ya Dios está en tu mañana esperándote. Yo te profetizo que viene un rompimiento en tu finanza, que esa casa de tus sueños viene, ese carro de tus sueños viene, ese sueño, ese sueldo de tus sueños viene, esa salud que quieres viene, esa familia viene, dígelo, viene, viene, viene. No le tenga miedo más al diablo, porque el diablo no lo puede separar de la unidad que usted tiene en Cristo. La única manera en que el diablo se lo arrebate es que lo saque la mano del Señor. Y no puede, porque la Biblia dice, ni lo alto, ni lo profundo, ninguna otra cosa por creado, por crearse, nos podrá separar del amor de Dios que es en Cristo Jesús. El amor de Dios en Cristo Jesús es la fuerza que nos une a Dios, a Cristo Jesús, que hace incapaz que el diablo lo saque. Nada te puede sacar, separar del amor de Dios. No tengas miedo, porque en la cirugía Dios está contigo, en el dolor Dios está contigo, en el avión Dios está contigo, en la soledad Dios está contigo. Nada te podrá separar del amor de Dios. ¡Nada! Ni la brujería, ni la hechicería, ni la envidia, ni la maldad. Nada te podrá separar del propósito de Dios en Cristo Jesús. Así que cuando la duda te visite, dile que la fe llegó antes. ¿Es que no has entendido algo? Que el Dios que estaba contigo ayer estará contigo hoy y seguirá contigo mañana y siempre. Siéntese que no he terminado, me faltan 5 minutos. Tus perspectivas cambian cuando exaltas a Dios. Síganme con la alabanza, por favor. Ojalá estén sintonizadas con el tema. Cuando estás lleno de fuego, habla fuego, ¿o no? ¿O no? Cuando estás lleno de temor, hablas de quejas, de dudas. No repases en tu mente los escenarios peores. Recrea en tu mente las bendiciones mejores. Porfa, y no le eches la culpa a nadie más. Exalta a Dios. Olvídate de eso, exalta a Dios. ¿Por qué? Porque la presencia de Dios siempre está a tu alcance. ¿No entendiste en las Escrituras que Dios siempre estuvo con ellos, pero lo ignoraron? Solo porque vieron a Faraón y la presencia de Dios estaba ahí. Y te lo voy a demostrar. Cuarto punto. Si avanzas con fe, Dios te respaldará con poderes. Mira lo que dice Éxodo 14:19. Bueno, vamos a leer del 15 al 19. Éxodo 14:15, por favor, pon atención. Me quedan 3 minutos. Entonces Jehová dijo a Moisés: ¿Por qué clamas a mí? ¿Por qué lloras? ¿Por qué critican? Di a los hijos de Israel que qué. ¿Que qué? ¿Que qué? ¿Para dónde vamos a coger? ¿Para Egipto o para Canaán? A pesar de que ese mar no se abre, vamos para allá. Algo hará Dios.
0: No me pregunte cara a Dios, porque no lo sé, pero algo sé que Dios lo va a hacer. Yo no tengo la respuesta como pastor a todo. Yo no sé cómo lo Dios hará, a quién va a usar, cuándo lo va a usar, cómo lo va a usar, qué va a hacer Dios. Yo no sé cómo Dios va a hacer. Solo sé que Él lo va a hacer, porque Dios abre camino. Dios abre camino. Dije, Dios abre camino. Ojo, ojo, ojo. Mire, mire, mire, mire, mire, mire. Verso 19, salta hacia 19. Esto es lo más importante del tema, del mensaje, de la historia. Y el ángel de Jehová, que es Jesucristo, que iba delante del campamento de Israel, se apartó y se pasó atrás. O sea, el ángel que le abrió el camino, ahora se pasó para atrás a protegerlos de los egipcios. Pero usted ve que en toda esta crítica mencionaron el ángel de Dios. No, la queja, la criticadera, lo vamos a morir, esto es una porquería, ¿para qué nos sacaste? ¿Para qué nos vinimos para acá, para Villagangre? Estaba mejor en la casita Vete, allá mejor, esto está muy grande, esto está tabludo, no tengo carro, muchos parqueaderos. ¿Para qué hice cientos de parqueos aquí? Porque vas a tener varios carros. Para que este templo le cabe 6,000 y voy a hacerle dos gradas que le van a caber 9,000, porque tu familia, tu abuela, tu tío, todo el mundo, tú y tu casa van a venir aquí a adorar a Dios, van a liderar casas de vida, van a amar a Dios más que tú, porque Dios. Y mira. Y asimismo, ojo, el ángel de Dios se pasó adelante para atrás, pero asimismo la columna de nube que iba adelante se puso a las espaldas. Tienes la presencia de Dios. Tienes ángeles. ¿De qué te preocupas? Pero ustedes, en toda la historia que le leí, hasta ahora se dan cuenta que había un ángel y estaba Dios ahí. ¿Por qué? Porque las críticas y el miedo le cegaron los ojos. Es que Dios va delante de ti con la promesa, pero cuando ve tus enemigos se pone atrás para destruir los carros. ¿Y qué pasó? Verso 21, extendió Moisés su mano sobre el mar e hizo que Jehová E hizo Jehová que el mar se retirase por viento recio oriental toda aquella noche, y volvió el mar en seco, las aguas quedaron divididas y los hijos entraron por medio del mar en seco, teniendo las aguas como un muro a su derecha y a su izquierda. No se secó el río, muro se abrió el mar. Y siguiéndolo los egipcios, entraron tras ellos hasta la mitad del mar, toda la caballería de los egipcios, sus carros y su gente a caballo. Y aconteció que a la vigilia de la mañana, algo va a pasar mañana. ¿Qué dice? ¿En qué verso estoy? A la vigilia de la mañana, verso 24, ¿qué sucedió? Jehová miró el campamento de los egipcios de la columna de fuego y de nube y trastornó el campamento de los egipcios y quitó las ruedas de sus carros. Cuando tú sigues adelante por fe, Dios se va a destruir todo plan que el diablo ha hecho en contra tuya. Si usted no gritó ni saltó, usted no entendió. Cuando usted va a su tierra prometida, a su Canaán, así sea que no entiendas, es que no entiendo dónde Dios me metió. ¿Por qué Dios me metió en esto? Yo no sabía si yo le sirvo y lo amo. ¿Por qué me mete en este lío? Dios no te metió en un lío. Metió en un lío al diablo que te destruía, que te quiere destruir. Y ese lío no es para ti. Ese libro es para desbaratar todas las acechanzas que Satanás. Si tú sigues firme en fe, fiel a tu esposa, fiel a tus hijos, fiel a la iglesia, fiel al liderazgo, fiel a los pastores, fiel al Espíritu Santo, Dios va a desbaratar toda brujería, toda hechicería, toda maldad. En el nombre de Jesús, Dios le está quitando las tuercas a la rueda de los que te persiguen.
1: Ay, Dios, dame fuerzas para terminar este mensaje. Cuando tú te mantienes en fe, Dios desbarata los carros del faraón. ¿Están acá? Aprende este secreto. Se lo he enseñado muchas veces de que esta iglesia nació. Dios no se mueve por sentimientos. Usted puede llorar, puede criticar, puede quejarse. No va a solucionar nada. ¿Por qué? Porque el lenguaje del reino no son sentimientos, es la fe. Los sentimientos es un lenguaje de este mundo. La fe es un lenguaje del otro mundo espiritual. Es el sexto sentido. Mientras te mueves en fe, Dios te respaldará en poder. Por eso yo sigo predicando, sigo ministrando. ¿Por qué? Porque entre más sigo, a pesar de que haya retrasos, no respuestas no inmediatas, yo sigo. ¿Por qué sigo? Porque si sigo, yo sé que las gradas vienen. Yo sé que Iglequí viene. Yo sé que toda la acústica, el diseño, ojalá muestren cómo va a quedar este templo. Viene porque viene, porque viene, porque viene. Ojo, ojo. Los pasos de fe activan el poder de Dios detrás de mí. Si yo me quedo quieto, el mar no se abre y Egipto me traga. Pero si yo camino en fe, el mar se abre y los egipcios se ahogan. Porque Dios en este mismo momento, los que iban a tirar la toalla, en este mismo momento, Dios está desbaratando la rueda de los carros a los egipcios. Y toda cosa que iba en contra tuya se va a volver 7 veces en contra de ellos. Te voy a profetizar, lo que te robaron, 7 veces te lo tendrán que pagar, papá. Yo veo a un juez firmando un documento donde se declara y se decreta que lo que te robó ese tipo, esa tipa, 7 veces. 7 veces. Nos movemos adelante al sueño de Dios. No importa que tengamos un mar de imposibilidades adelante ni a los egipcios atrás, vamos adelante a cumplir el sueño y la misión que Dios nos dio. ¡Grite! Con esto termino. Jesús no sanó a la gente y la alabanza, venga, venga, venga, venga la alabanza. Jesús no sanó a la gente porque era poderoso. Quédense en pie. Jesús sanó a la gente de acuerdo a la fe de ellos. Dios es honrado cuando la fe es hallada. Dije, Dios es honrado cuando la fe es hallada. La pregunta es, ¿qué mar rojo estás enfrentando? Hoy te tengo que profetizar. Esos egipcios que te están atormentando en tu pasado, pobreza, muerte, enfermedad, depresión, nunca más para siempre los volverás a ver. Nunca más. Pero yo quiero que por estos 3 minutos cierre tus ojos, calla el temor, silencia el miedo, levanta tus manos y adora con toda la pasión que tengas en el nombre poderoso de Jesús. Levanta tus manos ahora. Y ahorita que termines eso, si haces esto bien, te voy a pedir que hagas un paso adelante, pero te voy a decir cómo Dios lo va a hacer. Mis hermanos, ¿cuántos creen que Dios abrirá un camino donde no lo hay?
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0: De Cuba, Armandito Trujillo. Un aplauso para él, por favor.
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Las 6 de la mañana con 3 minutos, 6 con 3 minutos. Avanza rápido el tiempo. Las 6 y 4 minutos de la mañana.

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2: Bonita mañana a usted que nos está sintonizando... ...aquí en Tegucigalpa... ...o en cualquier parte de la República Hondureña... ...que tenga usted un bonito sábado... ...un sábado de bendición... ...un sábado en el que tenga usted... la oportunidad de poder bendecir y que Dios también le bendiga a usted. 6:06 a.m. El perdón saca de la cárcel a tu corazón. Practícalo. Practícalo. Así dice ese mensaje que está en el Facebook. Yo quiero consultar si uno de ustedes se puede trasladar al Facebook de XCH Radio. Y compartir esa frase, Fíjese que me parece una frase muy bonita y una frase que motiva a hacer algo que nos va a beneficiar. Usted que no había tenido la oportunidad de entrar al Facebook de XCH Radio, dice: el perdón saca de la cárcel a tu corazón. Practícalo. El perdón. Es fácil de hablar de perdón, pero es difícil ponerlo en práctica para una gran mayoría de personas. Por eso esta mañana yo quiero invitar a uno de ustedes que vaya al Facebook de la radio y que haga una bonita labor. ¿Sabe qué labor puede hacer? Muy bonita. La labor que usted puede hacer es compartir en su muro, Esa frase me parece que le va a quedar a usted de maravilla, en su muro, que usted pueda compartirlo en su red social, que pueda compartirlo en su red social. El perdón, sin duda alguna, saca a tu corazón de la cárcel. Mire qué interesante, qué gran verdad esta. Mire qué gran verdad. Y ponerlo en práctica debe ser tarea nuestra. Si en este mundo estuviésemos llenos de perdón, tendríamos menos maldad. Entonces, lo han compartido tan solo 4 personas. Entonces, yo quisiera solicitarle a usted que vaya al muro de Facebook de XCH Radio y que lo comparta. Que usted sea una de esas personas nobles, hasta con sus seguidores en Facebook. Y vaya y comparta esa que es una frase muy real, muy verdadera. Muy verdadera. A mí me gustaría que usted vaya al Facebook de XCH Radio. Claro, no lo va a hacer cualquier persona. Eso de ir y compartir esa frase en su muro, o sea, en el Facebook suyo, ahí hay una flechita, mire, está una manito, está un círculo y está una flechita como que dobla. Eso significa compartir. Entonces vaya y compártalo, porque usted es diferente. Promovamos el amor, promovamos el perdón, promovamos el amor, promovamos el perdón. Porque al final eso es lo que Dios quiere de nosotros. Mire, el verdadero propósito del Evangelio es el amor, es la compasión y es el perdón. Lamentablemente no se está practicando. Lamentablemente no se está practicando. No se está practicando ni el amor, ni la compasión, y tampoco el perdón. Hay mucha gente que está congregándose y no perdona. No, claro que sí perdono, mi corazón está limpio, mi corazón es un corazón noble, bueno, le doy a la gente, por lástima o por compasión, por quedar bien con el 100 por 1 o por agradecimiento por lo que ya se le dio. ¿Por qué da? ¿Para que lo miren? ¿Porque le contrataron en ese lugar para ir a entregar comida? Pues al final, si está recibiendo un sueldo por andar entregando comida, usted lo que tiene es un trabajo. No es que usted es una persona voluntaria y anda sirviendo al prójimo. No es así. Entonces, hemos confundido el camino. Estamos creyendo que servir a Dios es arrebatar, declarar y decretar. Es hablar de un Dios sobrenatural. Es de empoderarse. Es de contarle hasta 3 a Jesucristo para que haga un milagro. Y no es así. El verdadero evangelio es amar. El verdadero evangelio es compasión por el prójimo. El verdadero evangelio es perdón, tolerancia, empatía, agradecimiento. Cambia rotundamente la persona. Ese es el verdadero evangelio. ¿Habrá alguno de ustedes que se meta al Facebook? Ya 2 lo entendieron, ya no hay 4 que lo compartieron. Ahora hay 6. Entre miles y miles y miles y miles de hondureños que están escuchando la radio. Prueba de ello que le voy a pedir a 20 de ustedes que me hagan el favor de mandarme un audio, deme la hora, cuál es su nombre y dónde nos está escuchando. Deme la hora, cuál es su nombre y a dónde nos está escuchando. 9420-0766. 9420-0766. Mándeme un audio, deme la hora, dígame cuál es su nombre y hágame el favor de decirme dónde está escuchando la señal de Hable Como Habla Radio.
3: Hermano Max, bendiciones, bendiciones, aquí lo estoy escuchando en Saipita La Bella, en la máquina 0934, le habla a Leonel Molina. Son las 6:13 en la 101.5, bendiciones.
2: Leonel Molina escuchándonos en la, ¿cómo se llama? En la Ceiba, gracias Leonel Molina.
4: Buenos días, hermano Max, buenos días, lo escucho con el sitio, soy Omar Barahona, son las 6:13.
2: Gracias.
5: Buenos días, hermano. Dios bendiga su vida en esta mañana preciosa.
2: La suya también.
5: Son las 6:13 y de aquí de Tela, Francis.
2: Desde Tela.
6: Estoy escuchándolo aquí en el Suyatal Cedro, Francisco Morazán.
2: En el Suyatal Cedro, San Francisco Morazán, también escuchando la radio.
7: Buenos días, hermano Mac. Buenos días, a las 6:14 de la mañana.
2: Buenos días.
7: Mac. Aquí estoy en el taxi 0436
2: Ceiba Atlántida. Muchas gracias en la Ceiba Atlántida escuchando la señal de la radio. Que termine el audio que lo interrumpió una llamada.
7: Leonardo, bendiciones para usted y su familia,
2: hermano. Leonardo, bendiciones, Leonardo.
8: Dios le bendiga, hermano Max.
2: Amén.
8: Aquí Danlí camino a mi trabajo.
2: Danlí camino a su trabajo. Bendiga,
9: hermano Max.
2: Sí.
9: Estamos con la 100.5 Choloma Cortés.
2: Choloma Cortés.
9: Denis Urbina.
2: Denis Urbina. Uber.
9: Uber, hermano Max.
2: Gracias, Denis Urbina.
10: Buenos días, hermano Mac. Bendiciones al pecho, hermano, al pecho, esa palabra, ese mensaje cae al pecho para el que da con amor, por agradecimiento a Dios por lo que Dios ha hecho en su vida. Yo soy uno, yo doy de corazón porque le agradezco mucho a Dios por lo que Él ha cambiado en mi vida. Gracias, hermano Mac. Bendiciones.
2: Gracias a usted por comunicarse con la señal de Hable Como Habla Radio. Hablando del Choloma, ayer el Choloma le ganó al, ¿cómo se llama?, al Estrella Roja de Danlí, 2-0. El equipo cholomeño ganó al Estrella Roja de Danlí y se ubica por ahora, el equipo Choloma se ubica en la quinta posición. El Estrella Roja ha bajado a la octava posición. 8 partidos jugados, 2 ganados, 3 empatados, 3 perdidos. Quiere asustarse un poco. Los 2 partidos ganados de la Estrella Roja son a Olimpia y a Motagua. O no, a Olimpia le empató. Olimpia finalmente logró empatar, perdóneme, sí. Pero los 2 partidos ganados de la Estrella Roja, sí, con Olimpia empató. Qué pena, disculpen por favor. Con Olimpia empató. Los 2 partidos ganados de la Estrella Roja, empató 2-2, son a Motagua, 2-0, y también ya le digo a quién ganó, los 2 partidos ganados son a Motagua, son a Juticalpa. El resto de partidos los ha empatado todos o perdido. El Estrella Roja de Danlí, Juticalpa, le ganó 5-2 y a Motagua 2-0. Hago la corrección. Las 6 de la mañana con exactamente 16 minutos. 6 de la mañana con exactamente 16 minutos. Les saludo, gracias.
11: Le bendiga, hermano Max. En gran manera son las 6:15. Aminda Hernández lo escucha aquí en Choluteca.
2: En Choluteca, Aminda Hernández. Gracias,
12: amén,
2: Aminda Hernández.
12: Max, son las 6:15, hermano Max, con Doris Martínez de la Nueva Capital, hermano Max.
2: Gracias, Doris Martínez.
12: Estamos aquí, hermano Max, escuchándolo, hermano Max.
2: Gracias, gracias, gracias.
12: Dándole gracias a mi rey de reyes, señor de señor, hermano Max. Bendición,
2: que,
12: hermano.
2: Que Dios le bendiga, que Dios me le bendiga a usted que hoy está escuchando la señal de Hable Como Habla Radio. Dios bendiga la vida de todos los que hoy nos están escuchando en algún lugar de la República de Honduras. 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Hay bastante trabajo hoy para el equipo de Hable Como Habla Televisión Digital porque también tienen evento en la capital, en el Boulevard Suyapa.
13: Buenos días, hermano Max. Que el Señor me lo bendiga.
2: Igual.
13: De aquí del volcán, la aldea del volcán Comayagua.
2: Aldea del volcán Comayagua. Dios me la bendiga.
14: Buenos días, hermano Max Cherna.
2: Buenos días.
14: Aquí lo escucho en la 1 de diciembre, Delfina. Son las 6:15 de la mañana.
2: 6:15 de la mañana. Muchas gracias por escuchar la radio.
15: Buenos días, hermano Max.
2: Buenos días.
15: Y en la CA 13, en los talleres de servicio Ronnie Sarabia en Aldea Bellavista, el Negrito de Oro. Dios le bendiga. Son las 6:15 minutos. Dios le bendiga. La saluda William Velázquez y aquí de Aldea Bellavista. Full HCH Radio.
2: Full HCH Radio, dice el oyente, y que Dios me lo bendiga donde quiera que se encuentre.
16: Buen día, Dios le bendiga, hermano Max. Irma de San Pedro. Son las 6:15.
2: 6:15 de la mañana, 6:15 de la mañana. Dios me le guarde, Dios me le acompañe, Dios con usted por donde quiera que vaya. Sigo escuchando los audios de los oyentes de Hable Como Habla Radio. Ya vendrá el noticiero Hable Como Habla Matutino, no se lo pierda.
17: Bendiciones, bendiciones, hermano Max. aquí escuchándolo siempre en Adel Pilibin Blanca Araujo y echando tortillas, hermano, para vender. Bendiciones. Tenga un lindo día con las 6:16.
2: Blanca Araujo. Gracias, Blanca. Gracias, Blanca. Si me meto al Facebook de la radio a hacer un en vivo, usted podría escribirme abajo de ese video: hoy será un gran día. Amén. Lo que con su boca confiesa, eso va a suceder. Lo que con su boca usted confiesa, eso va a pasar. Pero si usted con su boca confiesa de gracia va a tener. Si con su boca usted dice yo no sirvo, usted no sirve. Si usted le presta atención a lo que la gente habla de usted, usted se va a morir. La gente seguirá su curso. Es que me quiero retirar del templo, Max, porque viera cómo me critican. Sí, es normal, son humanos también los que se congregan ahí. Son personas rotas las que se congregan ahí. Es normal. No se ofusque, no se desespere, no se deprima. Todo eso es normal. Es que usted al templo no llegó a reunirse con perfectos porque usted tampoco lo es. Usted al templo llega a buscar de la presencia de Dios. No a ver quién le saluda y quién no le saluda. No se vaya de ese lugar, ahí quédese. Ahí quédese, no se vaya de ese lugar. Ahí quédese. Ok. Ok, vamos a hacer lo siguiente. Nos vamos a meter al Facebook en este momento. Ya días no hago un en vivo. Casi siempre estoy publicando versículos. Casi siempre estoy publicando imágenes que puedan acercarle a Dios, buscar la manera de acercarle a Dios a través de imágenes, a través de versículos. Porque al final lo que queremos es ese contacto directo con Dios que tenga usted. Así que voy a entrar y yo solo necesito que mientras esté al aire en Facebook usted escriba: hoy será un gran día. Soy Jorge de la Ceiba. Amén. Hoy será un gran día. Y si quiere, agreguemos algo muy bueno en el nombre de Jesús. Hoy será un gran día en el nombre de Jesús. Soy Carlos de Danlí. Hoy será un gran día en el nombre de Jesús. Soy María desde Comayagua. No le haga caso a los demás, métase usted. Hágalo usted. Métase al Facebook de HCH Radio, ya estoy en vivo. Y escriba abajo de este video: hoy será un gran día. Perdón, en el nombre de Jesús. Soy Víctor de La Paz. Eso es todo lo que yo necesito que usted se atreva a escribir. ¿Que le voy a dar un premio? No, no le voy a dar un premio. Usted va a confesar con su boca palabra de vida. Usted va a confesar con su boca palabra de vida desde muy temprano. La palabra de Dios es contundente. Que si lo que confesamos con su boca, eso va a suceder. Confesemos con nuestra boca sanidad, confesemos con nuestra boca que Dios está con nosotros. Que Dios no nos va a dejar nunca de la mano. Confesemos con nuestra boca que su misericordia está con nosotros, que nunca nos va a abandonar. Confesemos con nuestra boca. Vamos al Facebook. Voy a empezar a leer los que van escribiendo. Hoy será un gran día. Areli desde Las Vegas, Victoria Lloro. Cori, mi amiga. Hoy será un gran día en el nombre de Jesús. Hoy será un gran día en el nombre de Jesús, dice Marta Lili Rápalo. La China Méndez, hoy será un gran día. Hoy será un gran día, dice Antonio Salgado. Yolanda López, hoy será un gran día en el nombre de Jesús. Yolanda López, con su boca, confiéselo. Mire, la palabra de Dios es clara, dice que si confesamos con nuestra boca, o sea, en Juan es tan clara la palabra, que dice, si confesamos nuestros pecados, Él es fiel y justo para perdonar nuestros pecados y limpiarnos de todo mal. Quiere decir que la boca, para nuestro amado Dios, tiene poder. Porque es la confesión de lo que el corazón piensa. El corazón no piensa, Max. Tómelo metafóricamente. Que si confesamos con nuestra boca, confesemos. Confesemos hoy con nuestra boca que en el nombre de Dios hoy será un gran día. Escríbame abajo de este video. Hoy será un gran día en el nombre de Jesús. Corra al Facebook de la radio. Que alguien vaya a compartirlo a su muro. Compartamos cosas buenas en un mundo que está lleno de cosas malas. Oh, Dios mío. Compartamos cosas buenas en un mundo que está lleno de cosas no tan buenas. En un mundo donde hay muchos incluso congregándose, pero no se detienen para destruir a alguien con su boca. Emulando no a Jesucristo, emulando a Caifás, a los sacerdotes que señalaron y acusaron al maestro. Con su propia boca señalaron y acusaron al maestro. Usted debería de ser diferente. Yo debería de ser diferente. Deberíamos de confesar amor al prójimo. Pero el problema es que si no hay en el corazón un amor genuino por la gente, ¿qué vamos a estar confesando? Aquí estoy en este video. Ya vendré el noticiero, pero yo quiero que usted no se quede. Escribe esa frase y luego revise su saldo y se va a dar cuenta de que no se le está debitando nada. Porque hay gente con un corazón tan negro que dice, ah, es que estos son los que están ganando dinero y lo ponen a uno como papa a escribir frases. Yo le puedo asegurar con el corazón en la mano, al menos que yo sepa, el Facebook de HCH Radio no monetiza, al menos que sea mi conocimiento. Y si es así, pues derecho hay, ¿verdad? Porque para eso existen esas redes sociales. Pero yo no tengo conocimiento sobre eso. Yo solo sé que tengo la oportunidad de tener una cámara, de salir al aire en Facebook y de poderle decir a usted, proclamemos palabra de vida. Proclamemos palabra de vida. Escriba aquí abajo de este video. Estoy en vivo. Son las 6:27 de la mañana. No es una grabación. Aquí abajo, por favor. Hoy será un gran día en el nombre de Jesús. Soy Juan desde Choloma. Soy Juan desde La Lima. Que Dios bendiga la vida de todos los que están escribiendo. Que Dios bendiga la vida de aquel que dice, aparte de escribir esa frase, la voy a compartir para mis seguidores en el Facebook. Comencemos a hablar palabras de vida. Comencemos a hacerle saber a los demás que nuestro corazón ya no piensa igual. Hagamos saber a los demás que nuestro corazón ya sanó, que no hay rencor. Usted no puede juzgar a una persona. Usted no puede venir y confesar palabras malas. No puede salir de una fuente agua juca y agua transparente. Usted no puede juzgar de lo anterior a una persona o sin saber si es real o no es real. O sea, a priori, no puede, no se lo permita. Porque lo mismo hicieron con Jesucristo. A Jesucristo lo juzgaron sin saber. Entonces no practiquemos lo que los sacerdotes hicieron con él hace 2026 años o un poco más. No hagamos eso. No caminemos por la vida creyendo ser lo sábelo todo. Tengamos un punto flexible. No caminemos tan drásticos. El mismo Dios manda a Jesucristo para que ya no sea la ley, sino la gracia. ¿Y qué es la gracia? La gracia es oportunidad. ¿Qué es la gracia? La gracia es misericordia. Yo no puedo hablar de Jesucristo que dio la vida por mí por puro amor y señalando a mi hermano y viendo de menos a los que no tienen mi misma posición económica. Yo no puedo hablar de amor. Yo no puedo hablar de Jesucristo si hasta en la celebración de un cumpleaños se nota la diferencia de clases sociales que yo marco. A aquel que no tiene que caerse muerto, le mando un mensaje o le regalo un almuerzo o le regalo 500 pesos. Pero a este, que es de mi misma clase social, que ganamos lo mismo y estamos en la cúpula, a este le doy Carolina Herrera o a este le doy una loción carísima y voy a comer a un restaurante de esos donde el chef está cocinando en la propia mesa y hace un fuego con la excusa barata. Que es que aquel no es mi amigo y además que agradezca a esa o ese. Que se tuvo un detalle con esa persona y se le dio 500 pesitos y se le saludó. Y a este, que tampoco es tu amigo, pero como tiene clase social, ves que yo le doy a quien quiero. Es que yo bendigo, Dios bendice a quien quiere. No, Dios quiere bendecirnos a todos. Dios es bueno. Jesús no hizo diferencia en clases sociales. Comió en la casa de Simón y recibió a una mujer, si quiere que le digamos en aquel entonces, de bajo calibre. Aunque con el perfume tan caro que andaba en estos tiempos, sería una mujer con mucha plata. Jesús no marcó diferencias. No hace acepción de personas. ¿Por qué las hace usted? Trabaja esa área. También las personas que usted señala tienen mucho que hablar de usted. La diferencia entre usted y esas personas es que esas personas caminan en prudencia. Porque no se sienten capaces moralmente de señalarle. Porque esas personas sí han comprendido que son pecadores y que no tienen moral espiritual de señalar a otra persona porque sus errores también son importantes. Pero hay gente que cree y que piensa que tiene la capacidad y potestad de señalar a los demás porque muestra a ese hombre o esa mujer una aparente vida perfecta en Cristo Jesús, cuando ni en su casa creen en él o en ella, ni en su casa. Hasta allí le vende menos. La pregunta es ¿por qué? Sigo en vivo, estoy en Facebook. Domique Palencia dice, hoy será un gran día. Marta Corrales dice, amén. ¿Quién más está escribiendo en Facebook? Váyase al Facebook de HCH Radio. Si recién está sintonizando la radio y solamente dígame, hoy, escríbame aquí abajo, hoy será un gran día. Me hubiese gustado, ya casi voy cerrando porque viene el noticiero, casi ya dentro de poco. Miriam Suyapa dice, buenos días, bendiciones, hermano Max, feliz fin de semana. Bueno, Miriam, acaba de sintonizar. Le estoy pidiendo al oyente que escriba: hoy será un gran día en el nombre de Jesús. Soy José desde el Epaterique. Soy Mario desde el Porvenir. Soy Carmen desde Danlí. Hoy será un gran día. Solo 6 personas lo han compartido. Usted va a ser la número 7, porque estoy seguro que a usted le interesa que sus seguidores conozcan palabra de vida. Brenda Reyes, amén, hoy será un gran día. Rosy Carrasco, hoy será un gran día. Miriam Suyapo, hoy será un gran día. Yasmín Cruz Amador, hoy será un gran día. Escríbalo, no tenga temor. Dele me gusta a esto, pero algo bien importante. Si va a escribir hoy será un gran día, comparte el video para que sus seguidores también escriban hoy será un gran día. En el nombre de Dios. No importa si en lo físico el día se pone gris, usted póngale cielo azul. Cielo azul con su actitud, cielo azul con su comportamiento. ¿Qué está diciendo la gente? ¿Qué está diciendo la gente en el audio? Escuchemos.
12: Amén, hermano Max. Amén, amén. Así es, hermano Max. Hoy será un gran día.
2: Hoy será un gran día, buenos dice días, la hermana.
18: Hermano Max, que el Señor lo bendiga. Aquí le estoy escuchando en Comayagua, doña Pola.
2: En Comayagua.
18: Aquí, hermano, agradecida con el Señor por otro día más que nos da de vida.
2: Eso es bueno. Eso es bueno. Eso
19: Hola,
2: es bueno
19: Max,
2: saberlo.
19: Saluditos, Max.
2: Sí, saludos.
19: De aquí de Santa Clara, Petoa, Max. Saluditos, Marta Lili Rapal.
2: Seguimos
19: ya con la sintonía. DHCH Radio.
2: DHCH Radio, gracias.
20: Bendiciones, hermano Max, desde Cofradía Cortés.
2: Cofradía Cortés.
20: Al pecho, hermano. Son las 6:21.
2: 6:21.
20: Estamos al pecho. Al pecho. Bendiciones, hermano Max.
2: A esa hora recibimos ese audio.
21: Buenos días, hermano Max.
2: Buenos días.
21: Estoy escuchando en Vallecillo Sucio, municipio de Esquías, departamento de Comayagua.
2: Dios le bendiga.
21: Bendiciones, buen día.
2: Dios le bendiga.
21: Las 6:17 en esta preciosa hora.
2: Gracias.
21: Buenos días. Éxitos.
2: A esa hora me mandó el audio.
22: Hermano Max, son las 6:20.
2: Sí.
22: Aquí lo estoy escuchando en Mateo, Margarita.
2: Margarita, tan linda Margarita, Dios me la guarde.
23: Alma Martínez de la colonia La Merced, hermano Max, disculpe que me he olvidado.
2: Que Dios le bendiga en Las Mercedes. Ahora sí, volvamos a los audios que están entrando ahorita.
20: Hermano Max, hoy será un gran día, hermano.
2: Amén, amén, así será.
20: Un gran día, hermano Max, para todos, hermano Max.
2: Para todos, en el nombre de Dios. En el nombre de Dios. Comparta esta transmisión, hermano. Hagamos el bien al prójimo.
24: Buenos días, hermano Max. Dios me lo bendiga, hermano Max.
2: Amén.
24: Claro, va a ser un gran día en el nombre del Señor Jesucristo.
2: Así es.
24: Aquí desde el paraíso, un conductor sobre ruedas, esto es nicaragüense, José Lorenzo Oliva.
2: Amén.
24: Aquí voy escuchando ya.
2: Amén.
24: A las 6:37.
2: Amén.
24: Escuchando a
22: Mateo Margarita.
2: HCH.
24: Hermano, una bendición para Margarita.
2: Muchas gracias.
25: Gusto saludarlo. Saludándolo, Miriam, desde Comayagua.
2: Miriam.
25: 6:15 de la mañana.
2: Gracias. Gracias, Miriam, desde
26: claro
2: Comayagua.
26: Que hoy será un gran día, hermano Max.
2: Sí.
26: En el nombre poderoso de Jesús.
2: En el nombre de Dios.
26: Dios bendiga su vida y la de cada uno de los oyentes.
2: Amén.
26: Soy Olga Martínez, de la aldea de Suyapa.
2: Olga Martínez, desde la aldea de Suyapa. Gracias, Olga. Gracias a todos. Que el Señor me los bendiga, que el Señor me los acompañe, que el Señor me los pueda guardar donde quiera que estén todos ustedes. Gracias Dios por la vida, gracias Dios por nuestros oyentes, gracias Dios por todo lo que nos das, gracias Dios por todo lo que nos permites, qué bueno es Él, qué misericordioso es ese Dios, qué misericordioso es ese Rey que está con nosotros siempre, hombre, siempre, por donde quiera que nosotros vamos, ahí está Él acompañándonos. Es un Dios que nunca nos va a abandonar, nunca, siempre va a estar de nuestro lado. Bendito sea el Todopoderoso, bendito sea el gran Yo Soy, el eterno Dios, que siempre va a estar de nuestro lado, que nunca nos va a abandonar. Ese es el Dios que vale, ese es el Dios. Bueno, estoy en vivo en el Facebook de HCH Radio, en vivo en el Facebook de HCH Radio. Y quiero agradecerle por quedarse con la señal nuestra. Gracias por quedarse con la señal de nuestro medio de comunicación. Hable como habla radio. Dios bendiga su vida. Dios me le guarde, Dios me le acompañe por donde quiera que usted vaya.

0: Así es,
1: Bendiciones.
0: así es, así es.
2: Saludos y bendiciones,
0: Amén.
2: Maxerna, del barrio Suyapa, Comayagua.
0: Barrio Suyapa, Comayagua, muchas
3: Saluditos, hermano
0: gracias.
3: Max, bendiciones, hermano. Y vamos
0: Amén.
3: activos para el trabajo. Lo escuchamos desde
0: Activos.
3: Calamateca, La Paz, hermano.
0: Calamateca,
3: Un
0: La
3: saludo para el
0: Paz.
3: hermano Edra Yeshua.
0: Gracias. Vamos a ver si hay unos 48 hermanos. Esa es la cifra que tengo. 48 hermanos que vayan a compartir este video en vivo. 48 corazones nobles que quieran que sus contactos digan, hoy será un gran día. Escríbame aquí abajo, hoy será un gran día en el nombre de Jesús. Escríbame aquí abajo, hoy será un gran día en el nombre de Jesús. Hoy será un gran día.
1: Dios le bendiga, hermano Max.
0: Amén, amén, amén, amén.
1: Dios me lo guarde y me lo proteja siempre.
0: Amén, Dios me le bendiga.
1: Por estarnos dando ánimo.
0: Amén.
1: En ese canal, en esa radio.
0: Amén, que Dios le bendiga.
1: Hoy será un buen día.
0: Claro.
1: 6:38 de la mañana.
0: Muchas
1: hermano
0: gracias.
1: Yo desde que me levanto con la radio, hermano Max.
0: Con HCH Radio.
1: Dios me lo bendiga hoy de aquí en Mesapa, Atlántida.
0: Mesapa, Atlántida. Dios la guarde en Mesapa, Atlántida. Seguimos. Mándeme su audio 9420-0766. Vaya, comparta esta transmisión en vivo. Transmisión en vivo. Dios bendiga su vida. Gracias a todos.
4: Buenos días, hermano Max.
0: Buenos días.
4: Para usted en este bello día. Hoy
0: Amén.
4: Será un gran día.
0: Amén. Hoy será un gran día. En el nombre de Dios, que hoy será un gran día. Y de eso que no quepa ninguna duda, que hoy será un gran día. Le pido que me mande audio. No me llame. Prefiero que me mande audio. Los de WhatsApp. Hacer cola, hermano, hagamos cola en el nombre de Dios, que el Señor le bendiga.
5: Max, sí, lo escuchamos en la vía de San Antonio, bendiciones.
0: Vía Amén, de San hermano. Antonio, gracias.
5: Son las 6:42 de la mañana,
0: sí,
5: bendiciones.
0: Muchas gracias. Sabe que estoy ocupando, hermanos, para ver si usted quiere sumarse a nosotros hoy, entre hoy y mañana, pero yo quiero agradecer a mi director general, a su esposa Melissa Martínez. Gracias por darnos la oportunidad, Eduardo Maldonado, de poder ser bendecidos y bendecir. Gracias por enseñarnos a quedarnos callados, a ser tolerantes. Gracias por enseñarnos a compartir. Gracias por enseñarnos lo que usted sabe hacer y que su mamá, la profesora Aracelia Maldonado, estoy seguro que le enseñó a usted, a Julio Alberto, que es otro gran ser humano, y al doctor Carlitos. Gracias por enseñarnos a dar y a compartir. Gracias. Los que le queremos, los que le respetamos, tomamos en cuenta esos actos que usted ejecuta y los ponemos en práctica. Y es impresionante la respuesta de Dios. Es impresionante cómo Dios le regresa a usted. Yo podría contarle muchas cosas que me han sucedido a usted, pero no quiero que suene a otra cosa, no quiero. Por eso mejor no se lo voy a contar. Váyase al Facebook, estoy en vivo, comparta la transmisión, súmese a los 22 que ya la compartieron. Dele me gusta a esta transmisión en vivo y escríbame abajo de este video. Hoy será un gran día en el nombre de Jesús. Hoy será un gran día en el nombre de Jesús. Ya casi me retiro. Las 6:44. Ya estoy recibiendo cortinas de parte de HCH Televisión Digital. Ya las compañeras están sentadas en el set, listas para presentar Hable Como Habla Matutino. Nosotros, a pesar de enlazarnos con el canal, digo a pesar porque se puede creer que aquí termina todo. No. Nos quedamos limpiando nuestra programación, canciones mal empezadas, mal terminadas, canciones que suenan raras, producto que ya no tiene que salir al aire como promos, haciendo textos. La radio es muy personalizada. No sé si usted lo ha notado, que tiene sus promos de sábado, sus promos de domingo, promos de noticieros por la mañana, por la tarde. La radio es un completo respeto porque lo estamos haciendo para Dios y para usted. Y usted no es cualquier cosa, hermano. Usted merece respeto. Que Dios me le guarde y me le acompañe. Sabe, hermano, estamos necesitando bolsas de colostomía para adulto. entre hoy y mañana tenemos

tenemos una gran misión. ¿Sabe? Nosotros, gracias a Dios, podemos darle a 516, número fijo, 516 ostomizados adultos, gente que defeca a través de una bolsa. Hay 5,318 en el país. Y nosotros en este momento estamos dándole bolsa de colostomía sin costo alguno a 517 adultos. Hay 392 niños contabilizados con ano imperforado que usan bolsas de colostomía en el país. Y nosotros, bendito sea Dios, a HCH y a usted, estamos apoyando a 51 niños. 51 niños. Dios es bueno. A veces me siento y digo, ¿cómo se ha podido lograr todo esto? ¿Cómo se ha podido lograr todo esto? Solo la gracia de Dios. No hay otra respuesta. Solo la gracia de Dios. Yo hoy quiero iniciar el sábado agradecido con Dios. Por eso les pedí esta frase. Porque ayer, bendito sea el Rey de Reyes, fui bendecido, me gusta compartirlo para que usted se motive, y yo me voy a sumar con la mitad de lo que cuesta una caja de bolsa de colostomía. Son 12, 13 pacientes que entre sábado y domingo, en el nombre de Dios, sé que los vamos a sacar, porque no soy una isla, los vamos a sacar, porque no soy una isla, sin HCH yo no podría. Pero sin Dios tampoco. Primero Dios, Padre, Hijo y Espíritu Santo. Luego HCH, y HCH es Eduardo Maldonado, es Melissa Martínez, son sus hijos, es la familia Maldonado. Y usted que es el oyente. Nosotros solo somos el puente. Entonces, permiso, presidente corporativo, director general, yo me sumo con la mitad de lo que vale una caja de bolsas. ¿Usted me quiere acompañar? ¿Se quiere sumar? Entonces, escríbame al 94-95-98-97. Y quiero ser sincero, como acostumbramos a hacerlo. La caja de bolsas trae solamente 30 piezas. Y son 12 pacientes, no son 13. 30 entre 12. Solo les tocaría a dos bolsitas cada uno, entonces no sale. Entonces, de esta caja que se va a ajustar, ojalá que lo logremos, que trae 30 unidades, entre 6, les vamos a dar a los primeros 6. Porque ya 5 bolsitas cada uno significa mínimo, mal usada la bolsa, 10 días de tranquilidad para el ostomizado. Ahora, si la usa bien, le puede durar 3 días. 3 por 5, 15, ya son 15 días del mes. Si es consciente el ostomizado, si defeca y va a limpiar la bolsa rapidito y no anda cargando las heces, si el ostomizado cuida la bolsa, entonces le puede durar hasta 3 días. Entonces, les soy sincero, se ocupan realmente 2 cajitas. Pero como creemos en Dios y lo hacemos paso a paso, y como lo que yo ando buscando es que alguien se sume a su servidor para que logremos la primer cajita, y ya en el camino Dios proveerá. Dios es bueno. Dios es bueno, sin duda alguna que Dios es bueno. Entonces, escríbame al 94-95-98-97, a ese número. Y si usted tiene bolsas de colostomía transparentes, oscuras, de una pieza, de dos piezas, con tal sean de adulto y sean número 70, el aro, tráigamelas. Solo tengo 2, Max, me da pena llevarlas. Tráigamelas, que ya me le sirve a la gente. Tráigamelas. Me tengo que retirar. Dios bendiga a la gente de Facebook y de la radio. Repórteme la señal. Si la radio me le falla, por ejemplo, ahorita vamos a actualizar el internet. Ahorita lo estoy haciendo aquí en vivo en Facebook. Como usted no se unió a la transmisión,

0: el Facebook de HCH, no, no, no, la señal de internet, la señal de internet, la estoy actualizando en este momento. La señal de internet ya está actualizada. Estaba funcionando bien, pero la detuvimos y le dimos play de nuevo. Ahí estamos activos de nuevo. Vámonos, gente hermosa. Porque lo que ustedes ven al fondo, eso que ustedes ven al fondo, ahí está, eso, ese video que están viendo, ya es la muestra que el matutino está a 2 minutos de arrancar. Ya arrancó a 2 minutos de escuchar a las presentadoras de todos los sábados. 6:50 de la mañana. Nos vamos. Escríbame 94-95-98-97. Ojalá usted se quiera sumar. Son 12 ostomizados que tenemos para sábado y domingo y queremos salir en el nombre de Dios con los primeros 6. Estamos reuniendo una caja, pero realmente se ocupan 2. Pero vamos a ir paso a paso. ¿Por qué Suavita? Porque la Suavita es una caja de Hollister económica que trae 30 piezas en la caja. La que es Fufurufu, la caja, Fufurufu le digo yo porque es más cara, es placa y bolsa. Solo trae la cajita de placa 5 unidades y la cajita de bolsa solo 12. Y vale 5,000, no me ajusta. No me sirve porque le daríamos solo a 2 ostomizados. No se puede. Entonces es mejor la Suavita. Dios bendiga a la gente de Facebook que miró la transmisión. Quédese con la señal de Hable Como Habla Radio. Vienen las noticias. Que Dios me les bendiga. Gracias por su audiencia. Gracias por quedarse con HCH Radio. Vámonos hasta el estudio. Escríbame si usted quiere sumarse por lo de nuestros ostomizados al 94-95-98-97.
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0: Cortaneando Tras Cámaras, la licenciada Cecia Raquel Mejía. Me acompaña la licenciada María Martínez Maldonado. María, buenos días.
1: ¿Cómo está, licenciada Patricia Castañeda? ¿Cómo está todo el pueblo hondureño que sintoniza Hable Como Habla Televisión Digital? Iniciamos una jornada más de noticias. HCH Matutino, fin de semana. Gracias a todos por su fiel sintonía, a todas las personas que nos están viendo a través de las diferentes plataformas de redes sociales, por informarse con nosotros. Pero antes que todo, la palabra de Dios.
0: Así es, María. Esta semana que estaba leyendo el libro de Isaías, que estaremos hablando en Cambia Mentes, Cambia Vidas, en HCH Radio, donde está nuestro compañero Max Serna. Yo miraba la fidelidad de esta gente. Dios le pidió a Isaías que por 3 años anduviese descalzo y desnudo para mostrarle al pueblo cómo iba a quedar cuando fuera prisionero de Babilonia. Y eran obedientes a lo que Dios le decía. Los primeros 90 años que se predicó el Evangelio, las personas eran obedientes a la palabra de Dios. No inventaban, no escuchaban voz de hombres. Ellos escuchaban lo que Jesucristo había dejado a los apóstoles y que ellos pues integraron estas iglesias de la Odisea, de Efeso, de Esmirna, y que luego en Pasmo Dios les manda un mensaje a estas iglesias y nos deja este mensaje a nosotros. Pero cuando miramos la desobediencia nuestra deliberadamente, sin un temor a Dios, porque el temor a Dios es el principio de toda sabiduría. Hoy en día miramos jóvenes suicidándose, matándose, muertos, y los padres de lo más tranquilo. O sea, no se ponen a pensar, se fue mi hijo sin Dios, yo no le prediqué. No, pues sin ellos saben nada. Miramos gente hablando puras tonteras en las redes. Y lo más terrible, personas que dicen llamarse cristianos, hablando mentiras, sin temor a Dios. Porque imagínense, yo le estoy hablando a usted esta palabra con temor y temblor, porque es que hablar de Dios, Él no es cualquier cosa. No, Dios es como mi papá. Dios no es como su papá. O sea, su papá es un pecador, y yo también, y María también, y todos los que estamos acá. Dios es santo. Cuando Jesús dijo, pasa de mí esta copa, no era la cruz, los clavos, era la ira de Dios por los pecados que usted y yo habíamos cometido, y que Él sabía que Dios no puede ver el pecado. Pero sin embargo, usted mira personas predicando la palabra de Dios y bajándose para el motel, bajándose para violar un niño, una niña. Congregaciones aplaudiendo a disque pastores. La Biblia es claro, ¿quién tiene que ser un pastor? No, yo estoy dando un curso para que ustedes sean pastores, apóstoles. ¿Quién es usted para decir quién va a ser pastor y quién va a ser apóstol? Desde ese momento está contra Dios. La Biblia dice que 14 años estuvo Pablo con los apóstoles y el Espíritu Santo lo llamó. Apártenme a Bernabé y a Pablo, no fue un hombre. Pero hoy, como son hombres, mandando hombres, este desastre que hay, mintiendo, diciendo mentiras, palabras mentirosas, blasfemos. Es terrible lo que estamos viendo. Pero como usted no lee la Biblia, no conoce la Escritura, aplaude. El pastor debe ser una persona de una conducta intachable, hombre de una sola mujer, sus hijos en obediencia, ejemplo en su casa. 3 veces se ha divorciado el pastor. No, pero no importa, es hombre. Miren, ser seguidor de Jesucristo es tener temor. Es decirle, Señor, perdóneme, ¿quién soy yo? Perdóneme, su palabra queda demasiado grande en mi boca, Señor. Pero la Biblia dice que Pablo le dijo a Timoteo, Timoteo, no dejes de predicar la palabra. Si alguien viene a predicar algo diferente a esto, es un anatema. A este ni siquiera recibas en tu casa. Pero aunque Dios habló claramente en la Biblia, los hombres vinieron y dijeron, sí, de todas formas, ellos no saben la Biblia y nosotros solo les vamos a leer lo que nosotros querramos. Como no saben, nosotros les vamos a decir que esto lo dijo Dios. Ellos tendrán su recompensa. Pero dice que será el llorar y el crujir de dientes. Este canto, yo le decía a María, puesto en la boca del que lo escribió, y las primeras veces cuando nosotros estábamos chiquitos escuchábamos este canto y nuestros padres decían, ¡qué terrible la gran tribulación! La gran tribulación. En cualquier momento viene el Señor. En cualquier momento viene. Pero, ¿cómo vivimos nosotros? Como dijo la palabra del Señor. Lucas 17, del 26 al 30 nos dice, ¿cómo estamos viviendo nosotros en estos tiempos? Como fue en los días de Noé, así también la palabra de Dios se lee en el nombre del Padre, del Hijo y del Espíritu Santo. Como fue en los días de Noé, así también serán en los días del Hijo del Hombre. Comían, bebían, se casaban, se daban en casamiento, hasta el día en que entró Noé en el arca y vino el diluvio y los destruyó a todos. Asimismo, como sucedió en los días de Lot, comían, bebían, compraban, vendían, plantaban, edificaban. Mas el día en que Lot salió de Sodoma, llovió del cielo fuego y azufre y los destruyó a todos. Así será el día en que el Hijo del Hombre se manifieste. El día y la hora nadie la conoce. Pero sin duda alguna, ¿qué estaremos haciendo? ¿Cómo vivimos el día a día? Yo tengo larga vida por delante. Jovencito estoy, dicen. ¿Lo mataron? ¿Se suicidó? Niñas siendo violadas. Las violaciones están dando como pan comido, diario, horrible. Personas que no tienen ningún tipo de moralidad. Y nosotros, en serio les digo, no tiene, a mí me diera vergüenza, créame, vergüenza ante Dios, decirle, Señor, perdóname, dije que era tu hija, pero en realidad soy hija de Satanás, porque yo creo que ni Satanás se atreve a burlarse de Dios como lo hace el ser humano. ¿A cuántos se les ha escuchado que de repente se les abrió el micrófono y dijeron una barbaridad de malas palabras y estaban en un púlpito? O hoy que dejan cámaras y han visto pastores robándose las ofrendas. No se trata de que quede bien con el mundo, quede bien con usted mismo y con el Señor. Dime, ¿de qué haces alarde? Quieren a como dé lugar que los conozcan. Yo siempre les he dicho, fama y fortuna tienen nombre. Dios levanta a quien a Él le da la gana. No es del que corre, no es del que vuela, sino del que Dios quiere. Si hoy, en estos segundos, ya hubiese venido el Señor, ¿dónde estaríamos nosotros? ¿Nos hubiésemos ido o estaríamos gritando en la gran tribulación? Deje de perder el tiempo en tonteras. Comience a enseñarle a sus hijos el verdadero valor de la vida. No, que no sean imitadores de hombres, porque pueden caer. Que sean imitadores de Cristo, porque ese no tiene defecto alguno. No hubo pecado en él. Fue santo hasta el último segundo de su vida en este mundo. No nos cansemos de decir que Dios es bueno y que su misericordia hoy nos dio una oportunidad de vida. Pero estamos como Sodoma y Gomorra, viviendo el día a día. ¿Qué va a hacer hoy? Ah, yo voy a hacer lo que voy a hacer. ¿Está Cristo en su agenda? Hermana Patty, fíjese que yo quiero que usted me le dé un like a mi hija que salió de Palión. No, y usted no es ni prima mía. Discúlpeme. Por más que le dicen que los depredadores andan detrás de estas niñas, no deje salir a su hija. ¿Y qué? Bueno, no llore después. 3 de la mañana, una niña sola. Discúlpeme, no vivimos en Holanda, donde hay cero delincuencia. Vivimos en un país donde día con día impera la violencia. Jovencitos que ya no quieren trabajar y es más fácil matar para asaltar a alguien. Y personas que viven engañadas. No, pero nosotros estamos haciéndolo bien. Perdóneme. No hay más ciego que el que no quiere ver. Debemos de aprender a llamar las cosas por su nombre. Desde hace años venimos diciendo que las instituciones que están para cuidar a los jovencitos se convirtieron en lugares totalmente peligrosos para los jóvenes. Peligrosísimos. Y esto lo están diciendo hace años, vendiendo los niños, violando los niños. Ah, no, pero como no es el mío, no me importa. Hay que exigir, porque esa niñez está dañada y es la que sale después a cometer barbaries, dañado su corazón. No podemos seguir de tan hipócritas. Soy cristiano. Pero no es malo echarme un trago. Soy cristiano. Pero no es malo. Bailar el perreo. Niégate a ti mismo, toma la cruz y sígueme. Señor, ¿dónde te vivo? En el que estaba hambriento, en el que estaba enfermo, en el que estaba preso. Señor, en tu nombre sacamos demonios. Apártense de mí, hacedores de maldad. Yo nunca los conocí a ustedes. Ustedes querían el aplauso del mundo. Quédense con el mundo. Una picazón por querer ser famosos. Fulano está enojado porque es que hable como habla, no mandó las cámaras. ¿Quieren la fama de este mundo? Váyanse a Hollywood. Dejen de estar diciendo que quieren, que andan predicando al Señor, porque el Señor dijo: sean imitadores míos, como yo lo he sido de mi padre. Y Jesús jamás anduvo con payasadas y montando circo. Al contrario, cuando miraba que la gente lo quería adular, se iba. Porque Dios no necesita del aplauso del mundo. Dios necesita la obediencia del mundo. Este mundo de labios me honra, pero su corazón está lejos de mí. Donde nadie nos ve, donde no podemos hablar más que la verdad, examinémonos y digámonos: Señor, perdónanos, damos vergüenza hablando de la palabra de Dios y doy la vuelta y me voy a un motel. Hablando de la palabra de Dios y doy la vuelta y daño a una persona con mi lengua. Daño a un compañero. No me puedo sostener esta. Tengo que decir, para que echen a María, para que echen a Cecia. No nos pongamos ese gran título, nos queda muy grande. Dios nos está llamando a ser hombres y mujeres que no se vendan ni se compren. Hombres que seamos adelante, atrás, donde sea, hijos de Dios. Que Dios no se avergüence de nosotros. Que Dios nos pueda ver y diga: este es mi hijo amada o mi hija amada en el cual tengo contentamiento. Pero creo que Dios tiene vuelta la mirada de nosotros. Damos vergüenza. Somos tan hipócritas. lejos de Dios. Ojalá fueran calientes o tibios, o fríos, pero son tibios. Están en los dos caminos, les encanta ir el domingo a la iglesia, pero otros días, no, yo. A Dios le gusta la gente alegre. No podemos juzgarnos. ¿Y qué? Lea Romanos 1, del 18 en adelante. Ustedes prefirieron quedar bien con el mundo que con Dios. Dios es uno. Y el que está con Dios va a estar con Dios en la mañana, en la tarde y en la noche. Y dice, sin santidad nadie verá al Señor. Somos pecadores. Pero tengamos vergüenza de verdad de hablar la palabra de Dios y hacer todo lo que a Dios le ofende. Adorar imágenes. Practicar las cosas del mundo. Queremos decirle que usted se ganó este premio. Premio lo nuestro. Gracias a fulano de tal. Y ni se acuerdan de Dios. ¿Quién le ha dicho eso? Que la alabanza es del mundo, la alabanza es de Dios. Pero ustedes la convirtieron en un completo circo. Porque eso es lo que ustedes son, payasos del mundo. Tengan vergüenza y tengan temor de Dios. Que Dios tenga piedad de nosotros todos los días de nuestra vida. Nos perdone nuestras iniquidades y rebeliones y nos ayude a caminar con Él, porque nuestra juventud no nos da pena ver un niño violado de 2 años, de 10 meses, su mamá vendiéndolo. Y estamos normalizando esto, pero nadie habla de esto. Y a los que les pagan, solo agarran el dinero y solo utilizan los niños. Los niños siguen en la calle, siguen siendo violados, vendidos. Y no hay quien hable por ellos. Pero Dios se encargará de que cada uno pague lo que han hecho. En el nombre de la religión, en el nombre del santo, 3 veces santo Jesucristo. Que el Señor añada bendición a su palabra. Continuamos en HCH Matutino con lo más destacado por el gentil patrocinio de Claro.

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1: Iniciamos con lo más destacado. En HCH Matutino, fin de semana, salió de la posta y encontró la muerte. Asesinan a pasajero de mototaxi en Guaymaca, Francisco Morazán.
2: Concierto de Ozuna tendrá cierre vial focalizado frente a la Universidad Nacional Autónoma de Honduras en el Boulevard Suyapa.
1: Y también lo más destacado, le damos a conocer que gobierno central y taxistas logran acuerdos y evitan nueva alza al pasaje.
2: No nos van a detener, rector Odir denuncia presiones del gobierno por transporte gratuito en la Universidad Nacional Autónoma de Honduras.
1: Que es competencia desleal, dicen, y que tienen que regular el transporte gratuito que están ofreciendo a los estudiantes. Más de 20.000 personas se están beneficiando. Y quieren los transportistas que...
2: Todo lo que sea a favor del pueblo lo aplaudimos. Más de 10 millones de hondureños. Ya es tiempo que levantemos la voz. Discúlpenme.
1: Sí, no, eso es una...
2: Todo lo que favorece al pueblo lo vamos a avalar. Y tiene que ir adelante para que nuestros jóvenes tengan seguridad. Porque ustedes jamás la pudieron dar. Jamás. Asaltado los jóvenes en el transporte, todo lo que sea para bien de los jóvenes, lo aplaudimos.
1: Y también en lo más destacado le damos a conocer meta cumplida. La máxima casa de estudios graduará más de 1,000 nuevos profesionales este sábado.
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1: Bien, y preste mucha atención a esta noticia de último momento a cargo de nuestro compañero Jeffrey Díaz, porque calcinado muere una persona de la cuarta edad tras voraz incendio de una vivienda en la recta de Yocoa. Nuestro compañero Jeffrey Díaz se encuentra en el lugar. ¿De quién se trata, Jeffrey? Con usted.
2: Así es, efectivamente, compañeros en estudios, televidentes de Hable Como Habla Televisión Digital, ubicados en el sector de Yocoa, precisamente al par de lo que es el Talangueño, aquí donde lamentablemente una vivienda toma fuego y una persona pierde la vida prácticamente calcinada. En estos momentos, cuando ya las autoridades de la Policía Nacional han llegado al lugar preciso donde se habría suscitado el voraz incendio en horas de la madrugada, y que los elementos del Cuerpo de Bomberos de Santa Cruz de Yocoa llegaron hasta este sector, hasta este punto, para poder mermar las fuertes llamas, se logró controlar el incendio, pero lamentablemente se constató que habría una persona sin vida aquí en este lugar. Mi cabo Edwin Padilla, lamentablemente pues se recibió el reporte sobre una persona que perdió la vida y sobre este incendio acá. Buenos días.
3: Así es, Jeffrey, buen día. Gracias por la oportunidad. A eso de las 3:30 horas se nos notificó, ¿verdad?, por parte del 911 acerca de esta emergencia, lo cual rápidamente pues se desplazó unidad HRBT 604 al mando de mi persona y dos bomberos más y una unidad de ambulancia, ¿verdad?, ya que según el reporte habría una persona dentro de la vivienda. Al llegar pues se constató, ¿verdad?, de que en efecto había una persona. Se controló la llama, se controló en su totalidad. Y pues posteriormente se dirigió hasta la dormitorio donde estaba la persona. Y pues ahí se encontró, ¿verdad?, ya sin vida el paciente.
2: ¿Estamos hablando de una persona de la tercera edad?
3: Sí, correspondía al hombre Augusto Sagastume, 98 años de edad, que según versiones aquí de sus familiares, hace una semana había cumplido sus 98 años.
2: ¿Todavía no se sabe cuáles fueron las causas del voraz incendio?
3: No, eso lo va a determinar, ¿verdad?, las oficinas competentes, de que harán la investigación para determinar qué fue lo que ocasionó el incendio.
2: Ahorita pues ya solo queda al mando de la Policía Nacional.
3: Es correcto, ya cuando en estos momentos es una persona fallecida, entonces ya la policía es la que toma el mando, ¿verdad?, para reportar a las personas, a las autoridades competentes también.
2: Bueno, muchísimas gracias, mi cabo Padilla. Vamos a mostrarles por acá rápidamente, y es que esta es la vivienda en la que se encontraba esta persona, Augusto Sagastume, de 98 años de edad. Esta persona se encontraba prácticamente sola en su vivienda, y el fuego, las fuertes llamas, imagínense bien, una persona de la tercera edad, o ya prácticamente de la cuarta edad, 98 años de edad, es que apenas prácticamente podría él levantarse. Estamos ingresando en estos momentos al lugar preciso donde ya, lógicamente, pues acá queda al mando de las autoridades de lo que es la Policía Nacional, sobre todo en este caso. Pues lamentamos sinceramente, nuestras condolencias para la familia, porque están pasando por un momento bastante difícil. Sí, no vamos a entrar, no se preocupe. Sí, no vamos a entrar, no se preocupe. Bueno, con esta noticia, compañeros en estudios, lo que ocurre en el sector de Yocoa, carretera CA5, en el kilómetro 186, donde una vivienda toma fuego. Esto fue en horas de la madrugada y lamentablemente una persona del sexo masculino pierde la vida. Junto a nuestro compañero Byron. Compañero, retorno a estudios principales de HCH Televisión Digital. Buenos días.
4: Bueno, nosotros continuamos y nuestro compañero Daniel Méndez, a cargo de la móvil de emergencia de Tegucigalpa, nos cuenta qué pasó anoche aquí en Tegucigalpa y zonas aledañas. Daniel, buenos días.
5: Bueno. Buenos días, desde el Mirador de Zambrano, en el Distrito Central, los hechos noticiosos ocurridos anoche y esta madrugada se los damos a conocer a bordo de la móvil de emergencia nocturna de HCH. Con reacción inmediata en Tegucigalpa, Comayagüela y en sus alrededores, macabro asesinato. Dentro de una vivienda fue encontrado el cuerpo sin vida de una joven mujer de tan solo 24 años de edad, quien murió de manera violenta con un certero disparo directo a su cabeza. El hecho sangriento ocurrió en la colonia 28 de marzo en Tegucigalpa. Se trata de la joven Kimberly Paola Núñez Agurcia, quien fue asesinada por un solo sujeto, quien entró a su casa y al tenerla de frente, le puso la pistola en su cabeza disparándole una sola vez. Eso fue lo suficiente para que Kimberly cayera al suelo y muriera al instante. Entre lágrimas, la abuela pide se investigue el crimen, pero además también denuncia que agentes de la Dirección Policial de Investigaciones mantuvieron retenida a su otra nieta, prima de la fallecida, que tiene tan solo 15 años de edad.
6: Se la llevaron de 15 años, solo únicamente porque ella dijo que un muchacho le había hablado a ella. Se supone que eso no es ningún delito. A mí también me hablaron, pero no sé quién me habló. Entonces yo no voy a decir también entonces que me lleven a mí también, porque a mí también me llamaron, yo no.
7: Que le avisaron como familiar que la habían matado.
6: Le avisaron a ella. Entonces vino ella, ¿verdad?, y dijo el nombre de quién había sido. Eso no es ningún delito porque ella está declarando quién la está llamando. Entonces, ¿por qué me la llevan a ella si es menor de edad, solo tiene 15 años? Entonces, yo lo que quiero es que por favor me ayuden, que no me la vayan a tocar, que no me la vayan a pegar, porque es costumbre de ellos pegarles. Ella se llama Karina Juliet Lagos Martínez. Sí, la detenida que llevan ahorita, solo tiene 15 años esa niña. Sí, es mi nieta también. Se llama Kimberly Paola Núñez Agurcia. Yo le pido a las autoridades que por favor esclarezcan estos crímenes, que no se queden impunes como todos se han quedado. Usted sabe que nunca hay un crimen que se pueda decir tipo fulano de tal, porque todo esto se queda en... Es prima de ella, más bien, y se solo las dos se llevaban, porque estas hipotas se llevan de ella y te llevan de mí. Entonces no es posible que ella vaya a hacer que le vaya a pegar un tiro a las hipotas. Si ahí, mire, se llevaron la pistola y todavía se llevan el teléfono de ella, entonces yo lo que quiero es que por favor no me vayan a golpear mis hipotas y que me la traigan aquí. Que me la traigan nuevamente aquí, así como me la llevaron, así que me la traigan de regreso y ahorita mismo, porque solo tiene 15 años, es menor de edad.
5: El cuerpo de la joven fallecida fue trasladado a la morgue del Ministerio Público, donde llegaron familiares para hacer los trámites legales y retirar los restos mortales y posteriormente trasladarla hasta su lugar de origen. Anoche ingresó a la morgue capitalina el cuerpo del joven Ronald Rivera Morales, quien fue brutalmente ejecutado a disparos dentro de una mototaxi en el centro de la ciudad de Guaymaca, Francisco Morazán. Según la información preliminar recabada en el lugar, Ronald venía saliendo de la posta policial de Guaymaca, donde permaneció 24 horas detenido supuestamente por cometer una falta. Al salir, el joven abordó una mototaxi que lo llevaría hasta su casa. Los malhechores solo esperaron que la mototaxi avanzara unas cuadras y más adelante fue interceptada por los sicarios, quienes le dijeron al conductor que se bajara. Este obedeció y posteriormente le comenzaron a disparar sin piedad al pasajero hasta matarlo. La policía investiga el verdadero móvil del violento crimen. Salvaje y brutal golpiza dejó moribundo a un supuesto asaltante en la calle Avenida Cervantes del barrio San Rafael, en el centro de Tegucigalpa, justo enfrente de un reconocido hotel de la zona. El ciudadano permanecía tirado, ensangrentado y con varias personas a su alrededor, a quienes pretendió despojarlos de sus pertenencias, y realmente le salió bastante caro. Él fue trasladado a la emergencia del Hospital Escuela a bordo de una ambulancia, donde lucha por su vida. Los paramédicos desmienten que haya recibido un disparo en su rostro, como se dijo en videos aficionados. Las heridas en su rostro fueron provocadas por golpes por varios ciudadanos víctimas de la delincuencia en la capital. criminal y que cansados tomaron la justicia por sus manos. Armado y en posesión de supuesta droga, agentes del cuarto batallón de la Policía Militar del Orden Público capturaron a un sujeto en la colonia La Esperanza de Tegucigalpa. Mediante saturaciones ejecutadas en estas conflictivas colonias, los uniformados requirieron a un ciudadano sospechoso para un registro personal. Al momento de hacer el registro, al detenido se le encontró en posesión de un arma de fuego tipo pistola calibre 40 milímetros, las respectivas municiones y tres cargadores que usaba el detenido con el arma. Además, se le encontró droga, supuesto polvo blanco, cocaína. El detenido fue remitido ante las autoridades del Ministerio Público para el debido proceso judicial. Con las imágenes de Mauricio Pavón, la edición de Stanley Paz y el apoyo logístico de Juan Carlos Pérez, comandando la móvil de emergencia en la capital, Daniel Méndez les informa. Buenos días.
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1: Ya es hora de la mañana, Nelson Sorto se encuentra en la morgue capitalina porque él nos brinda detalles, porque luego de varios días de búsqueda, humilde familia encuentra el cuerpo de su padre en la morgue capitalina. Nelson Sorto, buenos días.
2: Buenos días a María Fernanda Martínez, Patricia Castañeda, compañero control principal de Hable Como Habla Televisión Digital. A esta hora de la mañana les confirmamos que aquí en la morgue del Ministerio Público ha encontrado el cuerpo del señor Ubense Velázquez. ¿Qué pasó con don Ubense? Desde inicios de esta semana, él había desaparecido y el problema es que a los familiares le avisaron que él tuvo o que fue atropellado aquí en la capital de la República, pero él tenía seguro social y lo fueron a buscar al seguro social y no lo encontraron, pero a él lo llevaron al hospital escuela. Ahí estuvo recibiendo la atención hospitalaria en el hospital escuela, pero anoche se reportó su muerte. El cuerpo ingresó aquí a la morgue del Ministerio Público a las 9 de la noche. Don Ubense Velázquez, ya los familiares han llegado hasta aquí a la morgue del Ministerio Público, les han mostrado los cuerpos que están pendientes o como supuesto, y ahí estaba el cuerpo del señor Ubense Velázquez. Ahora quieren que ir a buscar los documentos porque no le encontraron el cuerpo. Llegó aquí a la medicina forense prácticamente sin ropa, porque así es trasladado, así se hizo el levantamiento en la morgue del hospital escuela, y no saben dónde están los documentos. Ahora le corresponde a la familia buscar cédula de identidad o una copia, partir de nacimiento, para poder retirar el cuerpo de aquí en la morgue del Ministerio Público. De lo contrario, tendrán que esperar el lunes hasta que esté activado ya el Registro Nacional de las Personas. Y es algo, o es acción que hemos pedido por parte de los comisionados del Registro Nacional de las Personas, que los fines de semana debe estar abierto aquí el Registro Nacional de las Personas, porque es lo que pasa siempre. Así como la familia de Hugo Vence Velázquez, no van a poder retirar el cuerpo si no encuentran una partida de nacimiento o la copia, la cédula de identidad o del documento de identificación nacional. Para poder retirar el cuerpo deberán de esperar hasta el lunes que esté abierto para poderlo retirar. También ha ingresado el cuerpo de Ramir Enrique Velázquez Guillén. Este levantamiento se realizó en Comayagua, es doble nacionalidad, tiene nacionalidad hondureña y también salvadoreña. Le quitaron la vida en Comayagua, su cuerpo está aquí en la morgue del Ministerio Público. Y el cuerpo de Kimberly Paola Núñez ya fue retirado de aquí en la morgue del Ministerio Público. Esta jovencita, tal como explicaban los familiares, fue detenida por las autoridades policiales el 23 de junio del año 2023 por la Dirección de Lucha contra el Narcotráfico. Ya su cuerpo fue retirado de la morgue del Ministerio Público. También el cuerpo de Ronald Judy Rivera Morales, de 26 años de edad, quien le quitaron la vida de manera violenta en la ciudad de Guaymaca, al norte de Francisco Morazán.
8: Según las investigaciones, a este hombre, pues también la autoridad lo buscaba porque aparentemente le acreditaban una muerte de un ciudadano también en esos municipios del norte de Francisco Brezán. Su cuerpo ya fue retirado aquí de la morgue del Ministerio Público, y el de Robert Armando Núñez Silva, también, que le quitaron la vida en la ciudad de Comayagua. Su cuerpo ya fue retirado de la morgue del Ministerio Público. Es nuestro contacto a esta hora de la mañana. Recuerden nuestro número celular al 94550526. Pueden hacer las comunicaciones respectivas para cualquier informe o cualquier cobertura informativa este fin de semana. Junto a Marlon Barahona y Evan Ollanta Humala, retorno con ustedes al control principal de Hable Como Habla, Televisión Digital.
4: Nos trasladamos hasta San Pedro Sula, donde nuestro compañero Kevin Martínez estuvo a cargo de la móvil de emergencia en ese lugar, y nos cuenta qué pasó en San Pedro y zonas aledañas.

0: A continuación le presentamos un resumen completo de los hechos más importantes ocurridos la noche de ayer y la madrugada de hoy en la móvil de emergencia de San Pedro Sula y sus alrededores. Un grupo de personas participaron en la denominada Marcha de las Antorchas, realizando un recorrido por la primera calle de San Pedro Sula. Durante la movilización, los manifestantes solicitaron al gobierno no privatizar la Empresa Nacional de Energía Eléctrica, además pronunciarse en contra de los altos costos de los combustibles y plantear otras peticiones relacionadas con la situación económica del país.
1: Estamos manifestándonos, ciudadanos de San Pedro Sula y de todo el Valle de Sula, que se está movilizando al Parque Central de San Pedro en contra de las medidas que están tomando el Partido Nacional en gobierno. Estamos rotundamente en contra de los altos costos de la vida. Estamos rotundamente en contra de los miles y cientos de apagones que vivimos los sanpedranos, de las tantas industrias que están cerrando sus negocios. Estamos en contra de todas las medidas que están siendo inconstitucionales. Estamos en contra de que se venda a pedazos nuestro territorio nacional. Estamos en contra de las sedes, estamos en contra y siempre estuvimos en contra de la privatización de la ANEM. Y estamos totalmente en contra del presidente de facto que hoy día nos gobierna bajo el escudo de una organización criminal como lo es el Partido Nacional. Aquí hay estudiantes, aquí hay transportistas, aquí hay vendedores ambulantes, aquí hay dueños de pulperías, aquí hay tortilleras. Aquí estamos todos los sectores que están siendo afectados por estas medidas raquíticas y estas medidas de facto que están emitiendo el Partido Nacional en gobierno.
0: Una persona resultó herida tras un accidente de tránsito registrado en las 7 calles del barrio Sonseri de San Pedro Sula. De acuerdo con la información preliminar, en el percance se vio involucrado un vehículo tipo pick-up y una camioneta. Producto del impacto, una persona sufrió lesiones y fue trasladada a un centro asistencial para recibir atención médica. Doña Marta Isela Canales hace un llamado solidario a la población para que le brinden apoyo económico que permita adquirir una prótesis de codo, la cual necesita para mejorar la calidad de vida. Según manifestó, es una persona de escasos recursos, actualmente no cuenta con 90,000 lempiras que cuesta el procedimiento de su prótesis.
2: Una artrosis severa en mi mano, en mi codo, y bueno, ya tengo prácticamente, me dijeron que tengo que quejarme de la columna también porque me duele mucho, porque yo desde chiquita he padecido de artritis. Entonces en el brazo ya tengo una artrosis severa y necesito una prótesis de mano. Necesito una tomografía y una prótesis de mano. Entonces como yo soy una persona luchadora, soy vendedora de la calle, no tengo los recursos para agenciarme de lo que me piden. Sí, al 99-17-8464. De 80,000 a 90,000 lempiras. Como le vuelvo y le repito, yo me aboco a las personas de buen corazón que tengan la voluntad con poquito que sea que me ayuden.
0: La Policía Militar del Orden Público realizó fuerte operativo salida hacia la Lima con el objetivo de brindar seguridad y tranquilidad a la población. Durante el operativo, los elementos militares realizaron acciones de vigilancia y control en este importante punto de acceso a San Pedro Sula.
3: Nos encontramos realizando diversas operaciones policiales militares. Como pueden apreciar, en este momento tenemos un retén fijo en el antiguo peaje que conduce hacia la carretera que conduce hacia la Lima, donde podemos ver que tenemos, contamos con conos, contamos con rótulos de advertencia, cada uno con su respectiva señalización, al igual que contamos con múltiples motocicletas, estas motocicletas con el fin de cualquier reacción que nosotros contemplemos, y este tipo de reacción que nosotros podamos ser alertados tanto por la población o a través del 911.
0: A esta hora de la madrugada visitamos la morgue sanpedrana donde no se reportan ingresos de cuerpos procedentes de San Pedro Sula y sus alrededores, la ciudad industrial ha estado en total tranquilidad. Vecinos de la colonia Montefresco Este le hacen un llamado a las autoridades de agua de San Pedro para que realicen una limpieza en el hall de agua lluvias, que según denuncia se encuentra obstruido. Los pobladores aseguran que cada vez que se registra una lluvia, el hall rebalsa, provocando acumulación de agua en la calle, dificultando el acceso a sus viviendas. Aquí finalizamos la móvil de emergencia de San Pedro Sula y sus alrededores. Con las imágenes y edición de Mauricio Rodríguez, les informó Kevin Martínez. Buenos días.

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1: 7:37 a.m. Preste mucha atención. Información de último momento, porque a punta de pedradas le han quitado la vida a un ciudadano en la colonia La Golondrina. Esto en el Progreso Lloro. Nuestro compañero José Luis Teruel tiene todos los datos. Adelante con usted, José Luis.
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2: Así es, gracias, compañeros en estudios. Raúl Perdomo sería el nombre del ciudadano que supuestamente le habrían quitado la vida a punta de pedradas. Raúl Perdomo, estamos ubicados en la colonia La Golondrina, cerca de la escuela, donde este ciudadano pues le habrían quitado la vida a punta de pedradas. Eso es lo que se nos ha informado por parte de las personas que están acá, los vecinos. Raúl Perdomo, el nombre de este ciudadano que lamentablemente pues ha perdido la vida a punta de pedradas. Le quitarían la vida a Raúl Perdomo, el nombre de este ciudadano, y pues los familiares han levantado el cuerpo de este ciudadano para darle cristiana sepultura. Así que esto es lo que les podemos informar, compañeros en estudios, desde acá, desde el sector La Golondrina. Nuevamente se registra hecho violento a esta persona. Supuestamente le habrían quitado la vida a punta de pedradas acá, cerca de la escuela, a pocos metros donde se encuentra la vivienda donde él vivía. Con este informe, retorno con ustedes a estudios principales.
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3: Bueno, nosotros continuamos con este informe especial. Un informe especial porque nuestro compañero Orlin Castro nos informa que con 14,000 lempiras en efectivo y varias bolsas conteniendo en su interior droga, fueron capturados dos miembros de la estructura criminal Mara MS en el sector de Chamelecó.
4: Así es, buenos días, compañeros en estudio, Auditorio Nacional de HSH, Televisión Digital. Autoridades de la Policía Militar del Orden Público reportan la captura de dos miembros de la estructura criminal o pandilla 18. Estos capturados en la colonia San Jorge del sector de Chamelecón. Esta persona, conocida como alias El Chino, de nombre Nelson Antonio Gómez Licona. También junto a él se ha capturado a Carlos David Portillo Rivera, de 26 años de edad, quien reside en la colonia Morales y conocido en el bajo mundo como alias El Chele. A estas personas se les ha decomisado 26 envoltorios plásticos transparentes conteniendo en su interior polvo blanco, supuesta cocaína, más 16 de hierba seca, supuesta marihuana, 20 envoltorios plásticos conteniendo en su interior supuestamente piedra de crack y 14,600 lempiras en efectivo producto de la venta de esta droga. Esta captura la ha ejecutado los elementos del tercer batallón de la Policía Militar del Orden Público asignados a ese sector de Chamelecón. Hoy en horas de la madrugada ya fueron remitidos a la Fiscalía de turno por el delito de tráfico de drogas en perjuicio de la salud pública del Estado de Honduras. Repetimos, la captura de estos dos miembros de la estructura criminal Omara MS-13 en el sector de Chamelecón, exactamente en la colonia San Jorge y en el sector de la colonia Morales. Con este contacto a esta hora del día, con las imágenes del compañero Oscar Perdomo, retornamos a estudios principales de Tegucigalpa.
1: Gracias, compañero Orlin Castro, desde la zona norte del país con esta información. Pero a esta hora también preste mucha atención porque se ha registrado pues un accidente de tránsito. Un motociclista de 24 años de edad ha resultado gravemente herido debido a este accidente tras estrellarse en la parte trasera de una rastra que se encontraba estacionada a la orilla de la carretera CA13 a la altura de la aldea El Guano, salida del municipio de Tela al Progreso. Sobre esta región, a esta hora pues que se registró ese accidente de tránsito, se registraba una fuerte lluvia. Este motociclista resultó gravemente herido producto de este accidente de tránsito tras pegar en la parte de atrás de la rastra.

0: metros del alambrado que ya está allá. Nosotros deberíamos de tener
1: subterráneo
0: ya, porque esto es peligrosísimo. Gerson, con usted.
2: Muy buenas tardes, compañeros en estudios. Buenas tardes, amables televidentes de Hable Como Habla. Así es, se registra un conato de incendio, esto en el barrio San Antonio de la ciudad de La Entrada, en Copán. Acá, en un pequeño establecimiento en donde funciona un salón de belleza, pues se ha originado este incendio, presuntamente por problemas eléctricos en las conexiones, en toda la línea de electrificación de esta vivienda en donde funciona este pequeño salón de belleza. Según como podemos observar en las imágenes que estamos mostrando, pues al parecer uno de los utensilios eléctricos que son utilizados para el tratamiento de cabellos, pues habría tomado fuego producto de un cortocircuito que al parecer también se generó en la caja de fusibles o brakes de esta pequeña vivienda, lo cual pues generó las llamas y posteriormente pues esta consumió algunos utensilios y otros enseres que son utilizados acá por la propietaria de este salón de belleza. Acá los vecinos preocupados al ver que emanaba humo y llamas desde el interior de la casa optaron pues por romper la puerta, ya que no se encontraba nadie. Al parecer la propietaria habría salido a realizar algún tipo de diligencia fuera de este sector del barrio San Antonio, por lo que al no encontrarse nadie pues optaron por romper la puerta por la fuerza, forzarla, y así pues utilizando palanganas, mangueras, cubetas, lograron pues apagar las llamas. También pues cortaron la cometida de la bajada del sistema eléctrico en esta casa para evitar pues que otros tomacorrientes también empezaran a tener el mismo efecto, y así pues el daño estructural y también las pérdidas materiales hubiesen sido más grandes. Afortunadamente pues esto solo dejó daños materiales pues no tan fuertes, y pues las pérdidas no son tan grandes como en otros incendios que se han generado también acá en esta zona del occidente del país. Compañeros, esto es lo que podemos informar a esta hora de la tarde desde la ciudad de La Entrada, en Copán. Yo regreso con ustedes a los estudios principales allá en Tegucigalpa.
1: Muchas gracias a nuestro compañero Gerson Guzmán. A la ENEG el llamado también, fíjese, porque hay alumbrado eléctrico que está viejo y provoca este tipo de incendios. Y justo eso iba a comentar, que no se ha publicado en la Gaceta todavía esta ley que tanto estaban pidiendo que se aprobara en el Congreso Nacional. Muy lento este proceso para publicarla en el Diario Oficial de la Gaceta.
0: María, cállese ya. Viera a mí la cólera que me da escuchar eso. Viera, porque parece que nosotros habláramos al aire. Cólera,
1: no,
0: me da a mí.
1: Mire, hay que
0: cólera. Años tenemos de estar diciendo. En la ENET tiene que haber gente que sepa. No podemos tener ignorantes. No podemos seguir que piensan que nosotros solo nos quedamos con las noticias de Honduras. No, en el mundo entero han adelantado. Pero no, o sea, siguen machacándonos a nosotros. ¿A cuenta de que una persona de una pulpería va a perder todo lo que tiene en una refrigeradora porque se le dieron la gana de quitarle 20 horas la luz? ¿A cuenta de qué yo voy a estar pagando una barbaridad de luz cuando no hay? ¿De qué voy a estar comprando todos los años refrigeradora o estufa?
1: Como que si uno fuera al baño...
0: Y si quiere que aguanten. Y poniendo, no, discúlpeme, agarran al primer tonto que pasa en la calle. ¿Quieres ser gerente del ENEVO? Venite. No, a mí me diera pena en una institución tan fracasada como la ENE y no da resultado. Y todavía cuando se les entrevistan se enojan. ¿Sabe cuánto? Ahí no sé si ya les pagaron a los del ENE, pero una persona que no le pueda ni pagar a sus empleados, ¿qué puedo esperar yo que pueda hacer?
1: Lo que pasa es que si no entienden con críticas, hay que hablarles despacito, tal vez.
0: No, yo no le puedo hablar despacito, ya estoy cansada, estoy harta. Entonces, mire, yo ya ni quiero hablar de eso, María, créame. Porque uno dice, por más que uno diga, que uno reclame, porque tenemos derecho a reclamar. O sea, ustedes no se han dado cuenta que son empleados nuestros. Tenemos derecho a reclamar. No podemos vivir tan atrasados. Y yo le digo, váyase ahí al lado usted, pregunte, allá a Costa Rica, si le cae mal Bukele, vaya a Costa Rica, pregúntele, vaya a Ecuador,
1: pregúntele, no tenga pena. ¿Sabe qué me dijeron el otro día en El Salvador? Me dicen, cuando hubo el apagón regional,

0: internacional que dijeron que se había ido en El Salvador, en Guatemala,
1: en Nicaragua
0: y en Honduras. Y yo le pregunté a alguien, oíme, ¿se te fue la luz? Porque ya tengo personas que conozco que viven en El Salvador y me dicen, no, fíjate que aquí avisan con horas de antelación antes de que se vaya la luz. Y la quitan a la hora exacta y la devuelven, solo se va a
1: pues también
0: horas.
1: Están atrasados, sí, porque ya, miren, hay
0: pero
1: países...
0: Pero no se había ido la luz.
1: Hay
0: no
1: países fue... donde a uno le da pena, llega como retrasado mental uno y dice, no, es que fíjate que aquí traigo un foco, ¿para qué? No se va la luz aquí. No, eso no existe aquí. Entonces, discúlpenme, el pueblo hondureño no puede seguir pagando ustedes la inoperancia. No puede, no podemos y no queremos. A mí, como le digo, a uno le da lástima cuando una persona le dice, mire, Pati, yo voy a cerrar la pulpería.
0: Uy, sí.
1: Yo no puedo seguir. Mire, ve, se arruina la carne, se arruina el queso, la mantequilla. ¿Cómo cree que yo voy a sobrevivir en Ceiba? Anoche esa protesta en San Pedro Sula. Discúlpenme.
0: Pero muchos detenidos porque ya están cansados, hartos. Han protestado un sinfín de días también los de Chonoma.
1: Chamelecón.
0: Porque ya no aguantan.
1: Chamelecón, la Ceiba. Bueno, todo Honduras, ustedes. No podemos, no podemos. O sea, de verdad, en respuestas. No podemos seguir nosotros. Ni modo. Como decía don Eduardo. El hondureño como que le gusta el bate. O sea, el hondureño ya no se trata de que no aguanto, robadito. No, deme más duro, más duro, más duro, así con bate, pégale.
0: Y aún así, así camina.
1: No.
0: El hondureño,
1: no, mire,
0: después de tanto que
1: No, porque no pagamos luz. Es que pagamos luz. Imagínese llegar a una casa, porque uno no puede comprar paneles solares. No, ustedes, carísimos, no puede uno, no puede, no puede. Entonces, realmente se los digo, vamos a seguir, imagínense que yo todos los días veo a donde no va a haber luz para ver si no va a haber luz en mi casa.
0: Sí, yo también.
1: Todos
0: yo
1: los
0: también
1: días.
0: Hago eso.
1: Todos los días. Y no es de este gobierno, es que tenemos años de estar en lo mismo. Y de poner los mismos.
0: Oh, no sé por qué se llenan tanto en la boca de que, ay, que necesitábamos reformas, pero que estas que aprobaron. Pero cuando estuvieron en el poder tampoco aprobaron reformas a favor para que ya esta situación se frenara para los hondureños. No hicieron nada tampoco, no hacen, no dejan hacer y tampoco pretenden hacer.
1: No, pero nosotros los hondureños, no, de verdad se los digo. Tenga compasión de nosotros. Tengan compasión y se... O sea, como una persona que se iba a ganar 1,000 empiritas tal vez en la semana, se le arruinó lo que iba a ganar, perdió más. Se le arruinó el queso, la mantequilla, el pollo, la carne, en las pulperías, porque 20 horas sin luz, ¿quién va a aguantar? ¿Y nosotros por qué tenemos que aguantar? No, no, don Eduardo, aquí si alguien no funciona, pone otra persona.
0: Sí.
1: No, y todos los cambios que se han hecho en la ENE, los avalamos, pero para mejorar, así ve, el que no sirve, quítelo, presidente. A mí me diera pena tener una persona por la que yo tengo que estar aguantando todos los días. No, hay que sigue el pueblo hondureño gritando, ¿y a mí qué me importa?
0: El otro día vi un video en TikTok de una emprendedora en Ocotepeque que tuvo que cerrar todo un día su cafetería porque no había luz en Ocotepeque. Y todo el día se fue la luz y tuvieron que comprar una planta de energía.
1: No, y nosotros vivimos coyol partido comido. O sea, la mayoría de nosotros somos con un sueldo. No está en nuestro presupuesto estar comprando comida. No, tenga un chimbo de gas. No, ustedes. Ay, se explota.
0: O comprar dos estufas,
1: porque...
0: una de gas, una eléctrica, por si se va la luz.
1: Porque
0: mira,
1: los chimbos más chimados, ¿a quién no les importa? Fiscalía del Consumidor, no existe, no existe. Usted mira esos chimbos todos chismados, podridos. ¿Qué va a querer uno un chimbo de gas de eso? Pero nos hemos acostumbrado a no reclamar. Y cuando reclamamos que es naco, que es chuma, que es penco, a mí no me importa. Necesitamos cambios, y cambios así ve. La NE, cero, evaluada. No podemos, discúlpenme. No podemos. O sea, vienen hablando difícil. Gente que desde un helicóptero usted le mira que no tienen cerebro, que están huecos.
0: Pero a mí me extraña. ¿Sabe
1: les
0: me
1: hace
0: extraña?
1: Usted un escáner, cerebro no tiene.
0: Pero ¿sabe
1: ay,
0: que me
1: pero
0: extraña?
1: Es que su hijo es fulano, a mí me vale. Si ustedes quieren, vayan a pónganlos en sus empresas y que le freguen sus empresas, sí. Pero que dejen de estar viniendo a fregar al pueblo.

0: tanto homicidio, tanto asalto, tanto hecho delictivo en el país y no se frena. Y él ha dicho que quiere más presupuesto porque solo hay 23 mil policías, un policía por cada 434 hondureños. Y que ocupa 30 mil.
1: No, no ocupamos nada.
0: A la policía de la
1: no región. Ocupamos. ¿Sabe por qué? Porque en países donde no hay delincuencia, cero delincuencia, no hay policías. No hay nada de eso. Pero hay educación, pero hay salud, hay trabajo. Entonces, cuando todos comen, cuando nadie roba, entonces no necesitamos. Pero de verdad, ustedes, ya no podemos, ya no podemos. La gente nos escribe y cree, a mí me da lástima. Mire esa señora ahorita pidiendo para una operación. Llega al hospital, no hay. Salud, educación y seguridad, los tres pilares que forman el engranaje de una nación. Y no podemos estar ya, de verdad, el presidente, el que no le sirve, dele respuesta al pueblo. Dele respuesta al pueblo. Continuamos con un último momento.
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0: Bien, y preste mucha atención a esta noticia de último momento, un comunicado que ha publicado hace un par de horas el Banco Central de Honduras con el fin de aminorar las presiones inflacionarias persistentes. El Banco Central de Honduras eleva la tasa de política monetaria a 6.0% y propicia condiciones para mantener la estabilidad macroeconómica. Preste mucha atención. El directorio del Banco Central de Honduras en su sesión ordinaria del 18 de septiembre del 2026 acordó elevar la tasa de política monetaria en 25 puntos básicos hasta el 6% basado en una evaluación de los riesgos internos y las condiciones financieras externas, actuando de manera preventiva y calibrada sin afectar significativamente el dinamismo de la actividad económica. Para esta decisión se consideró lo siguiente: un fuerte incremento de los precios internacionales del petróleo y alimentos desde el primer semestre del presente año, acentuado por conflictos geopolíticos y la aplicación de aranceles al comercio, ha derivado en un repunte de la inflación global hacia porcentajes por encima de las metas de inflación de la mayor parte de los bancos centrales en el mundo, tanto de economías avanzadas como de la región. De igual forma, las perspectivas de crecimiento de la actividad económica mundial han venido disminuyendo por un alto grado de incertidumbre. En el ámbito nacional, la inflación interanual se aceleró de 4.2% en enero a 6.2% a agosto, ubicándose por encima del rango meta, que es el 4.0%, 1.0 PP. Por los shocks externos sumado a los efectos de la sequía por el niño, en particular, la inflación núcleo sin alimentos y energía disminuyó de 3.0% en enero a 2.3% en agosto, representando 36% del total de la inflación, situándose en el rango meta debido a, en buena medida a la condición de la política monetaria con una mayor absorción de excedentes de liquidez mediante sus operaciones de mercado abierto. De esta forma, el mayor impulso se registra en la inflación de alimentos y energía, que subió del 2.0% en enero al 10% en agosto, asociado principalmente a los choques de ofertas de origen externo y climático, explicado un 57% del total de la inflación. Cabe señalar que la mayoría de los indicadores de corto plazo de la actividad económica continúa mostrando un desempeño favorable, impulsado por el dinamismo del consumo y la inversión privada. El índice mensual de la actividad económica, con un crecimiento del 4.4% en julio, el crédito bancario al sector privado con un incremento interanual del 8.0% en agosto, el ingreso de divisas por remesa fue de 9.495 millones de dólares y reservas internacionales netas históricas por 11.515.6 millones de dólares, equivalentes a 6.6 meses de importaciones de bienes y servicios al 14 de septiembre del 2026. En este contexto, el directorio del Banco Central de Honduras anuncia que las políticas monetarias y cambiarias están siendo calibradas conjuntamente para mantener la estabilidad macroeconómica, permitiendo al mismo tiempo que el comportamiento

0: o el tipo de cambio continúe ajustándose de manera moderada y ordenada conforme a los fundamentos macroeconómicos. Además, el leve ajuste de
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0: La política monetaria permite mitigar presiones inflacionarias adicionales por el lado de la demanda agregada y efectos de segunda vuelta por el aumento de los precios de los combustibles. Para mantener la trayectoria de la inflación subyacente dentro del rango de tolerancia durante el 2026, situada en agosto del 3.74%. Asimismo, estas medidas contribuyen a que los agentes económicos mantengan sus expectativas de la inflación de 12 y 24 meses ancladas como dentro del rango de tolerancia. Tenemos en comunicación al economista Ismael Cepeda. ¿Qué representa este aumento en la política monetaria al 6.0% que ha anunciado ya el Banco Central de Honduras? Ismael, lo escuchamos a esta hora.
2: Muy buenos días. Sin duda es una de las noticias importantes en materia económica, sobre todo porque el Banco Central, a través de la tasa de política monetaria, envía señales al sistema financiero y a la economía nacional sobre las tasas de interés. Y en este sentido trata de retroceder de una u otra manera la velocidad del dinero. Y por eso se incrementa la tasa de política monetaria para poder restringir esa velocidad. Y en este caso, con el costo del dinero, como lo conocemos, que son las tasas de interés, va a incrementarse en el sistema financiero. Claro, va a ser algo progresivo, donde estas señales lo que trata de mandar y donde el comunicado que ustedes acaban de leer, pues trata de mantener la inflación en el rango que han fijado. Y en este caso hablamos que aunque el programa monetario menciona el 5%, ya eso va a ser rebasado para finalizar este año 2026, y lo que significa es que las tasas de interés van a incrementarse de manera moderada para restringir, como he mencionado, algún tipo de velocidad del dinero. Y en este caso, lastimosamente, las tasas de interés, la TPM de Honduras, como ha explicado el presidente del Banco Central, está acoplada, entre comillas, con pues, las tasas de interés que está Estados Unidos. Y en este caso, pues ya que Estados Unidos hace un par de días incrementó después de 3 años las tasas de interés, pues era inminente que Honduras iba a tomar ciertas decisiones. Y como es el costo del dinero, estamos hablando que prácticamente va a encarecer los créditos, el acceso a los préstamos, tratar de mantener una inflación moderada por esa misma medida.
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0: Cuando hablamos de préstamos, bueno, las personas van a tener más dificultad para poder acceder a estos mismos por las mismas tasas de interés.
2: Totalmente. La TPM es una señal que manda el Banco Central para mantener el dinero. A veces mencionamos como política monetaria restrictiva, sobre todo porque la inflación en este año, luego de la guerra o el conflicto de Irán y Estados Unidos, lo que estamos viendo con los precios del petróleo, los costos también que está teniendo la gestión marítima, el transporte, acarreo, y que todo esto pues hace que trate de controlarse, de restringir pues el circulante. Y esta política monetaria restrictiva pues trata, pues como he mencionado, de mantener la inflación, y en este caso pues tratar de encarecer los préstamos, los créditos, lo que tiene que ver con algunas medidas también que puede tener el Banco Central más allá de la TPM. Puede incrementar las reservas que tienen con el sistema financiero a través de otras herramientas de la política monetaria. Entonces, como usted bien menciona, pues vamos a ver un incremento en las tasas de interés de los préstamos, tanto de consumo, de vivienda, que uno diría, más bien tendríamos que hacer todo lo contrario, porque la gente debe tener más bien un crédito bajo y en estos momentos que necesitamos reactivar la economía, pero para mantener la inflación lastimosamente se tienen que tomar estas medidas.
3: Y es preocupante lo que está diciendo el licenciado Ismael Cepeda. En el gobierno de la expresidenta Xiomara, un día amanecimos los que tenemos préstamos de vivienda, ya incrementado nuestro préstamo. Pero entonces, ¿se va a volver a incrementar esta tasa a los préstamos que ya tenemos, licenciado?
2: Sí, eso va a ser los efectos que vamos a tener para mantener unas expectativas de la sociedad bajas, es decir, que no acceda tanto a los recursos que uno, por eso nuevamente, uno podría decir que es contradictorio ante las necesidades de la población y como usted también muy bien lo menciona, las tasas de interés van a ser generalizadas porque estamos hablando tanto de las actuales, que las personas que tienen un préstamo se va a ver afectado y luego los nuevos créditos también se va a ver reflejado este aumento. Y pues estamos viendo que por la situación muy difícil que está viviendo la economía mundial, diferentes países ya habían tomado esta medida. Nosotros la tomamos hasta estos momentos por ese acople o estar ligados también o tratar de mantenernos similar con las posturas de la Fed de Estados Unidos, de la Reserva Federal, como he mencionado, ya que en estos días hubo un incremento, pues Honduras también debe tener. Y esto no va a ser solo a nivel del nacional, sino también vamos a ver que el acceso a, por ejemplo, bonos soberanos, las importaciones, otro tipo de créditos que podemos acceder a nivel internacional, también el país va a verlo de manera macroeconómica con dificultades. El índice de riesgo país se va a ver incrementado porque la base son esas tasas de política monetaria de la Reserva Federal. Entonces es un efecto global cuando Estados Unidos hace este tipo de movimientos y que Honduras ha tomado hacerlo el día de ayer.
0: Ismael, sabemos que hay muchas personas que están preocupadas porque no encuentran trabajo, pero el trabajo también depende de la inversión. ¿Podría tener incidencia en la atracción de inversión o de algunas personas hondureños emprendedores que quieran invertir en Honduras? ¿Se la estarían pensando dos veces antes de hacer?
2: Sí, cuando digamos que el sistema financiero tome esa señal y comience a incrementar, no solo como mencionamos, préstamos de vivienda, de consumo, tarjetas de crédito, también pues, los créditos para inversiones o el interés, porque al final lo que estamos tratando de hacer, entre comillas, como país, es encarecer el dinero para que no exista un movimiento exacerbado y que la inflación por eso se mantenga. Y como usted lo menciona, si hay efectos negativos, en este caso va a haberse encarecido los préstamos y que por ende algunas personas, algún empresario en estos momentos va a tener una expectativa baja al finalizar por lo menos este 2026 y va a haber dificultades y se va a ver reflejado tanto en la inversión extranjera directa como en la inversión nacional y posiblemente una caída en los préstamos que de una u otra manera es lo que se busca a través de estas medidas. Pero sí va a existir, y sobre todo ayer que lanzó el Instituto Nacional de Estadística, que se incrementó la pobreza, se incrementó las personas desocupadas, es decir, lo que conocíamos antes como desempleados, solo que la nueva conceptualización de la OIT se utiliza desocupados de la fuerza laboral. Y esto pues, estamos viendo que va a tener también efectos sobre la población que usted bien menciona que tiene necesidad de invertir porque también tiene que buscarle a la vida, como diríamos de manera popular, y que pudieron haber generado ciertos empleos, pero en este caso vamos a tener dificultades también en la misma generación de empleo por ese encarecimiento y tratar de establecer alguna empresa, un comercio, porque nuevamente y lo que ya sería como la tercera vez, estas medidas, para que entienda la población, lo que busca es mantener pues, una inflación moderada y no se siga disparando. pero tiene efectos como estos que estamos mencionando, que posiblemente van a también tener una un efecto negativo en la economía nacional.
0: Se va a mantener el deslizamiento de la moneda según el comunicado del Banco Central de Honduras, pero podríamos ver, Ismael, un deslizamiento más acelerado del valor del dólar frente al lempira.
2: Puede ser, sobre todo porque recordemos que estamos haciendo las mediciones del tipo de cambio con nuestros principales socios comerciales, en este caso que es Estados Unidos, que aproximadamente el 45% de nuestras exportaciones van a ese país, lo que importamos también aproximadamente el 50% viene de Estados Unidos, y todos estos productos pueden tener algún tipo de encarecimiento porque en Estados Unidos, bueno, tomaron esa medida, y cuando hagamos nosotros las mediciones del tipo de cambio, lo que tiene que ver también con la inflación, porque es otra de las variables que se considera para el tipo de cambio, podemos tener un ritmo más acelerado de la depreciación del lempira frente al dólar, dependiendo cómo se muevan entonces este tipo de bienes, de precios, que al final son precios, tanto las importaciones y exportaciones, así como la inflación en Estados Unidos y otros socios comerciales, que también algunos ya lo implementaron y otros, al ver la señal de la Reserva Federal, pues van a tomar la decisión de posiblemente incrementar un poco más sus tasas de política monetaria. Entonces, al ajustar esas variables, pues tendríamos pues, prácticamente pues un poco así como lógica de que el tipo de cambio puede tener un ritmo más acelerado de la depreciación, pero se va a mantener entre un 3 o 4%, es decir, ya que hemos llegado a la barrera de los 27, si no mal recuerdo, pues eso va a continuar como unos centavos más.
3: Muchísimas gracias al licenciado Ismael Cepeda, ha sido claro. Las tasas comerciales van a aumentar. Vamos a ver el próximo pago, Cecia, los que tenemos préstamos. Es terrible, ustedes.
0: Deberían
3: es terrible, pero
0: como un tiempo
3: pero inevitable.
0: Para saber cuánto tienen que destinar las personas en este aumento.
3: No, inevitable. No, es inevitable para nosotros porque es algo que viene como un efecto dominó desde los Estados Unidos y que nosotros tenemos que estar preparados. No podemos seguir comiendo frijoles, erutando pollo en un país. Se tienen que poner varias medidas, y no solo para nosotros, los ciudadanos. Todos tenemos que aprender a vivir de diferente manera, y ojalá toda esta gente que tenía, pues imagínense, solicitud de préstamos para una vivienda y que luego cambia y que cambia horriblemente. O sea, yo me acuerdo cuando a mí me dieron del banco y ¿por qué me dedujeron esto? Si mi préstamo es tal, aunque usted tenga una tasa y aunque usted tenga una tabla de interés, el banco dice, no, pero es que esto, ni modo, así está, y eso
0: ¿y este
3: está advertido,
0: en niveles?
3: Y 5,000 pesos más de un solo, wow. Y bueno, vamos a ver qué pasa, cuánto nos va a aumentar, pero mientras tanto tenemos que aprender a tener otras medidas.
0: Es como una cadena, porque ellos están manteniendo como en niveles óptimos la inflación. Y usted se preguntará, ¿en qué afecta eso? Pues en el precio de los alimentos, de los servicios, en absolutamente todo. Entonces, al final de cuentas, dependiendo de la inflación anual, hay una inflación anual, interanual, la anual es lo que ha aumentado los productos en el año. Entonces, ¿a qué costo, verdad? Al aumento de otro tipo de rubro.
3: Una canasta
0: que en este caso
3: más cara que el salario mínimo que tenemos.
0: Bueno, mire, a esa hora también han reaccionado bastante varias personas porque esta publicación de ese mensaje del Banco Central de Honduras, el comunicado, las decisiones que se tomaron en la tasa de política monetaria fue hace pocas horas, y debido a la premura de la noticia, pues fue enviado en horas de la mañana de este día. Y ha dicho la subida de la tasa de política monetaria, José Luis Moncada R., economista, a 6% debe analizarse desde Honduras, no siguiendo automáticamente a la Fed. La Fed es la Reserva Federal, el Banco Central de Estados Unidos. Las tasas comerciales ya venían aumentando y este nuevo ajuste puede provocar mayores alzas en el costo del crédito, afectando inversión, consumo y MIPYMES, y profundizando el riesgo de desaceleración. Si la inflación núcleo está en 2.3% y la presión se concentra en alimentos y energía, hay que evitar combatir un shock de oferta enfriando innecesariamente la economía. El Banco Central de Honduras debe explicar su ruta y evaluar los efectos internos antes de nuevas alzas. Eso es lo que ha dicho pues, otro economista. No tan de acuerdo, hay que... Sí. Y es que justamente la Reserva Federal de Estados Unidos desafió a Trump y aumentó las tasas de interés. Por primera vez, el miércoles pasado, después de 3 años, según lo que dijo el economista también,
3: sí,
0: Ismael
3: porque
0: Cepeda.
3: Es como que yo quiera vivir con un salario mínimo y vivir en las lomas y todo. Entonces sí. Usted no puede seguir aparentando. Continuamos porque este comunicado de nuestro compañero Rafael, porque ha tomado de sorpresa, viene a golpear la economía de nosotros, que ya está bien golpeada a los hondureños. La Reserva Federal de los Estados Unidos desafía a Trump y aumenta las tasas de interés por primera vez en 3 años. ¿Qué consecuencias tendrán estas medidas?
0: Dante Mossi ha publicado también que en Honduras hay un sector que ha mostrado su fortaleza y es el sector financiero, pero ya le vamos a estar dando más detalles sobre las reacciones que se registran. Las tasas de interés en Estados Unidos han subido este miércoles por primera vez en más de 3 años y podrían aumentar aún más en un intento por frenar el alza de los precios. El presidente de la Fed, Kevin Warsh, afirmó que la medida se debió a que la inflación es demasiado alta y lo ha sido durante demasiado tiempo, añadiendo que se trata de una decisión seria y responsable. Sin embargo, Trump sostuvo que las tasas deberían ser del 1% o menos, porque somos el mejor riesgo crediticio del mundo con diferencia. Unas tasas de interés más altas encarecen el endeudamiento para quienes buscan obtener préstamos, hipotecas o tarjetas de crédito, pero pueden generar mejores rendimientos para los ahorros. Durante una conferencia de prensa celebrada tras la decisión, Warsh señaló que si bien existía una actitud de optimismo entre la cúpula de la Fed, la inflación seguía siendo un problema. Al igual que muchos bancos centrales, la Fed tiene como objetivo mantener la inflación en un 2% o menos. Warsh destacó que la inflación en Estados Unidos se ha situado por encima de ese objetivo durante más de 5 años. Esto ha contribuido a convertir la asequibilidad en una de las principales preocupaciones de los votantes estadounidenses, quienes han visto dispararse los precios del combustible debido al fuerte aumento del costo del petróleo desde el inicio de la guerra de Estados Unidos e Israel contra Irán. Esta situación también ha elevado el costo de muchos bienes y servicios.
1: Último momento.
0: Y le damos lectura al tuit también de Dante Mossi. En Honduras hay un sector que ha mostrado su fortaleza y es el sector financiero. No obstante, el deterioro económico del país ya comienza a contagiar al sector financiero. El deterioro económico del país ya comienza a contagiar al sector financiero con indicadores de crecientes en mora en el pago de los préstamos. No es problema de la Comisión Nacional de Bancos y Seguros ni los bancos, sino de la economía que retrocede. Eso es lo que ha dicho. Bueno, qué noticia con la que amanece el pueblo hondureño tan temprano, un sábado.
3: Cuando Estados Unidos destornuda, a Honduras le da gripe.
0: Sí.
3: Hay que buscar los que llevaron la clase de macro en la Universidad Nacional Autónoma de Honduras. Pero es algo inevitable, es algo inevitable. Recordemos que me imagino que el presidente Trump estaba deteniendo todo esto porque este año es un año electoral en los Estados Unidos y se la están jugando el todo por el todo. Ha sido un país también bien azotado y depende de todas estas medidas que se tomen las nuevas autoridades que ocuparán la Casa Blanca. Dirán mucho para estos países que realmente dependemos, sí o sí, no podemos estar gritando y diciendo estupideces, disculpe la palabra, para estos países que de la cual dependemos, mire, dependemos en la economía macro y
0: también
3: micro.
0: Hay más reacciones, mire, Alejandro Cafati, él es del Consejo Hondureño de la Empresa Privada, estimado Dante, porque le contesta al expresidente del Banco Centroamericano de Integración Económica. En efecto, el índice de morosidad muestra un repunte reciente, pero al ubicarlo en la serie histórica, junio 20 a junio 26, se mantiene dentro del rango normal del sector, 2.2%, 3.2%, con junio 26 en 2.4% por debajo del pico del 2021, 3.2%, e incluso del propio 25 de junio, 2.5%, la mora en moneda nacional, la de mayor peso relativo, bajó de 4.1% a 2.8% en el mismo periodo. Se trata de una fluctuación cíclica, más que de un deterioro estructural, y desde la Comisión Nacional de Bancos y Seguros le damos seguimiento permanente a los diferentes indicadores financieros. Fuente de los datos, cierre a junio de cada año del sistema bancario CNBS.
3: Bueno, la próxima emisión de HCH tendremos más reacciones y más comentarios sobre esto que sin duda alguna viene a afectar la economía de nuestro país. Continuamos con la sección de salud.

0: Bueno, nosotros continuamos con esta gustada sección que usted está esperando. Hoy tenemos al doctor Modesto Pastrana. Él es internista y atiende en el CDH, en el Trapiche, en este hospital CDH en el Trapiche. Usted puede agendar sus citas 9850-1159. Y hoy el doctor estará hablando de las enfermedades silenciosas que pueden estar dañando su cuerpo sin que lo sepa, Muchas enfermedades silenciosas, mucha gente se da cuenta que tiene problemas de páncreas hasta cuando ya no hay más remedio. Por eso es importante que usted visite al médico. Le damos la más cordial bienvenida al doctor Pastrana. Doctor, buenos días.
1: Buenos días, María Fernanda, un verdadero placer estar con todos los televidentes que nos sintonizan el día de hoy. Vamos a compartir un rato el matutino para que podamos hablar acerca de algunas de las enfermedades que sin que sepamos podamos estar teniendo y que afectan directamente nuestra salud. Así que creo que lo primero que deberíamos decir es que todos estamos en contacto con enfermedades todos los días y que todos en cierta manera tenemos vínculo con alguna persona que tiene hipertensión, diabetes, problemas de la tiroides, del hígado, de los riñones. Así que este es un tema de todos los días, es un tema que nos abarca a todos los que pues nos relacionamos con la salud y que pues además tenemos familiares que están padeciendo estas enfermedades. Así que muchos de estos casos se presentan en la población en general sin que haya ningún síntoma. De hecho, la mayoría de estas enfermedades pueden estar durante muchos años durante el cuerpo y presentarse muchos años después ya cuando hay alguna complicación. Así que de esa es la importancia de la charla de hoy, de que hablemos de que los controles deben ser rutinarios, las evaluaciones deben ser constantes para no descubrir muchos años después que ya tenemos algo ya con daño permanente en nuestro cuerpo.
0: Doctor, una de las cosas que nos llama mucho la atención es que hoy muchos jóvenes, estamos hablando menores de 30 años, entre los 20 y los 30 años, están sufriendo y siempre dicen, ¿qué pasó? ¿Que tenías negro el cuello? ¿Que tenías negro aquí? Bueno, mire, estaba teniendo resistencia a la insulina, eso se está dando. ¿Por qué, doctor?
1: Fíjese, Pati, que como usted menciona, esto es bastante común, creo que tiene mucho que ver con la aparición de muy malos hábitos en cuanto a la vida de las personas, además de la mala alimentación. Le diré que en mi práctica clínica he tenido la oportunidad de poder atender a casos que van desde tempranas edades como hipertensos, desde los, 18 años, diabéticos que están en niveles muy altos, llegan debutantes con 500 miligramos por decilitro de glucosa al consultorio y tienen apenas tal vez 20, 24 años. Entonces esto es algo muy común y definitivamente tiene mucho que ver con los estilos de vida que llevamos, la cantidad de calorías que ingerimos y también que ahora tenemos la cultura de investigarnos más temprano.
2: Doctor, fíjense que muchas personas también desconocen que existen otro tipo de enfermedades aparte del azúcar, de la hipertensión, por ejemplo, que es silencioso y hay muchas personas, incluso yo conocí a un joven que él supo que tenía azúcar hasta cuando le dio un paro cardíaco y fue a dar al hospital escuela. Pero también existen, por ejemplo, las enfermedades autoinmunes, que son más que silenciosas definitivamente hasta que ocurre algo grave.
1: Sí, creo que tenemos que aprender a identificar algunas de las pequeñas señales que el cuerpo nos da y que es probable que tal vez las pasemos por alto. Este dolor de cabeza que no se va, este cansancio que permanece a pesar de que durmamos bien durante toda la noche, el despertarnos muchas veces durante la noche, los mareos, náuseas, esa sensación de fatigabilidad que tenemos, que muchas veces lo asociamos a distintos vivires de nuestro día a día, el tráfico, el estrés, la tensión, noticias como la que justamente estábamos discutiendo hace unos minutos. Definitivamente creo que eso nos lleva a intentar normalizar que esta situación podría ser normal. Sin embargo, quiero que todos sepamos de que no es normal sentirse cansado, no es normal tener esta sensación de mareos, no es normal tener esta incapacidad para poder dormir o este cansancio constante. Entonces, esas son pequeñas señales que, como usted menciona, definitivamente hay que prestar atención porque a la larga pueden ser la única y pequeña señal que el cuerpo dio hasta que ya tenemos una enfermedad permanente. Y justo como mencionaba, las enfermedades autoinmunes también son una de ellas. Como internista, el rango de enfermedades que somos capaces de manejar es muy amplio y de hecho al consultorio llegan desde personas hipertensas, diabéticas, tiroideas, con problemas en los riñones, en el hígado, en el corazón, enfermedades autoinmunes, como usted menciona. Y el caso siempre se repite. Estamos dándonos cuenta de una manera muy tardía. Así que el mejor aliado que podemos tener Y es algo que me encantaría poder transmitir como uno de los mensajes principales a toda la teleaudiencia que nos mira, es que la atención temprana siempre va a ayudarnos.
0: Bueno, ya van a hablar nuestros televidentes. Si hay algo ustedes y que a mí me pasó, yo por lo general todos los años, en junio, me hago todos mis chequeos. Pero una vez en uno de los chequeos me dice la doctora, Pati, tenés hígado graso. Y uno dice, pero no,
2: bueno,
0: yo no
2: si teníamos
0: como
2: pensado,
0: tanto
2: de si teníamos
0: grasa y esto,
2: casa.
0: Cocino con aceite de oliva. Pero, ¿qué creen? Un medicamento me provocó y era un medicamento que había estado tomando por una endodoncia que me habían hecho y este medicamento me causó esto. Bendito sea Dios, pues tuvo el hígado bien bondadoso y esto se puede revertir. Pero cuando una persona llega hasta, o sea, no se hace exámenes, es bien peligroso.
1: Definitivamente, Pati. Creo que la cultura de la evaluación no es algo que practiquemos como hondureños en general. Definitivamente creo que lo que usted mencionó de estar haciéndose chequeos rutinarios siempre va a ser el mejor aliado. Y creo que todos vamos a estar mucho más seguros de que nuestra salud va bien, porque creo que la primera riqueza que tenemos, Pati, siempre va a ser nuestra salud. La primera riqueza siempre va a ser el hecho de sentirnos bien, porque de ahí es de donde podemos aferrarnos para poder seguir adelante a pesar de muchas de las adversidades a las cuales nos vamos a enfrentar día a día. Así que yo invito a la población en general a que haga sus chequeos, que intente hacer el esfuerzo para poder darle la prioridad a su salud, porque un poquito de prevención puede valer muchísimo más que un montón de curación. Y sabemos que, pues lastimosamente, muchos de los sistemas de salud no están en su mejor momento en este momento, así que la prevención siempre va a ser muy clave en estos casos.
0: Tenía un familiar que alguien lo puede tomar como qué grosería, pero tenía unas sillas en el comedor muy delicadas y tenía una silla de madera fuerte. Y entonces yo le pregunté, ¿y esa silla que se mira toda tosca? No, Pati, es que mira, hay gente que es tan gorda y hay que aguantarlo, pero yo no voy a permitir que me quiebren la silla. A veces nosotros nos vemos como estamos, hinchados, gordos, y nos parece hasta risa cuando es nuestro cuerpo alimentarnos de manera grotesca. No comer, sino que hartarnos. Cuando alguien usted ya lo mira, una bolsa de chicharrones, un batido, o sea, es como hasta grosero verlo. Y esta gente más bien, qué lindo que el niño, ¿cuánto pesa el niño? ¿Cuánto tiene? 5 años, 130. O sea, y esto, vivimos en un país donde no está la medicina pública al 100%, está como al 2%, no hay. Entonces, cuiden nuestra niñez. Cuídense, jóvenes, aprendan a alimentarse, que es barato, doctor.
1: Sí, toda la razón, Pati. De hecho, todas estas enfermedades que estamos discutiendo el día de hoy, que pueden estar presentándose en nuestro cuerpo sin que lo sepamos, como la hipertensión, la diabetes, las enfermedades renales, del hígado, del corazón, definitivamente sí tienen que ver con el hecho de tener un peso que no va acorde a nosotros. El exceso de peso, definitivamente, el sobrepeso y la obesidad son problemas de salud pública que definitivamente vienen a afectarnos y que aumentan la probabilidad de que todos tengamos hipertensión o diabetes o muchas de las otras enfermedades crónicas. Definitivamente que la obesidad se ha demostrado de que definitivamente es una pandemia global. Definitivamente ya sabemos que el tejido de graso que tenemos no solamente afecta debajo de la piel y tiene que ver solamente con la parte estética, sino que también es un tejido inflamatorio que también invade nuestros órganos, que hay muchísima grasa alrededor de nuestros intestinos, de nuestro corazón, de nuestro hígado, que genera daño en la mayoría de población. Y como mencionábamos, es una epidemia que afecta pues a la gran parte de todos los hondureños. Y quiero compartir algunos datos. Por ejemplo, Pati, si tuviéramos 10 personas en una sala arriba de 30 años, 30 adultos arriba de 30, perdón, 10 adultos arriba de 30 años, le diré que 5 de ellos son hipertensos, 3 de ellos son diabéticos. O sea, eso es algo muy común. Piense en las personas que tiene a su alrededor. Probablemente si tiene 10 personas alrededor arriba de 30 años, 5 de ellas, la mitad, son hipertensos. Y por eso es tan importante tener en cuenta todas estas enfermedades. Es muy común. Y creo que todos tenemos en nuestra familia, Pati, personas hipertensas, diabéticas, y de ahí la importancia de cuidarlas. Tengo la oportunidad, Pati, de comentarle de que también ejerzo a nivel público en el Hospital Escuela, justamente en la unidad de cuidados intensivos. Y le mencionaré que muchos de los factores que hacen que los pacientes lleguen a una situación tan crítica es justamente el problema del abandono a su salud, el no darnos cuenta que el alcoholismo, la obesidad o el no cuidado de sus enfermedades es justamente lo que llevó a estas personas a estar allí. Así que, de nuevo, y creo que como punto toral de toda esta charla, vamos a transmitir que la evaluación temprana siempre es oportuna.
0: Una enfermedad silenciosa, terrible, y que muchos experimentan día a día cuando ya le hacen los exámenes y esto descontrola todo el cuerpo, es el colesterol, doctor.
1: Definitivamente. Creo que hay cosas que no podemos ver. Definitivamente hay cosas que lastimosamente no podemos notar en una consulta solamente con la evaluación de la persona. De ahí es la importancia de realizarse exámenes, de hacerse evaluaciones constantes. Creo que es complicado el hecho de que existan casos en los cuales hayan personas que tal vez han pasado 5 años, 10 años y tal vez no se han realizado un hemograma. Es vital para poder tener una evaluación correcta como médico el hecho de poder tener algo de qué afianzarnos para poder detectar de manera temprana algo que nos pueda ahorrar una cirrosis, Pati. Creo que todos tenemos constancia de que el tomar alcohol genera cirrosis, ¿verdad? Todos lo tenemos claro. Pero déjeme comentarle, pueblo hondureño, espectadores que nos ven, que no solamente el alcohol puede generar cirrosis. De hecho, existe algo que llamamos enfermedad hepática no alcohólica, que es justamente la tendencia a desarrollar cirrosis por tener hígado graso. Y cualquiera puede decir, no, yo por estar gordito, de repente me sale bien la presión, me salen bien algunos niveles, pero tengo hígado graso. Y de repente esa es la única condición grave que podría llevarlo a un desenlace fatal. La cirrosis es algo muy crítico y que provoca un daño severo en la vida de las personas y que afecta definitivamente la calidad de vida. Así que una evaluación rápida, un hemograma, a veces la inversión que no vamos a tener en ese six packs de cerveza, podemos utilizarla en hacer una evaluación básica que nos puede ayudar a salvar nuestra vida y a garantizar pues muchos años de vida.
0: Tenemos preguntas en nuestras plataformas digitales para el doctor Pastrana. Y póngalas, compañeros, para que el doctor pueda contestar a nuestros televidentes estas preguntas de estas enfermedades silenciosas y que están matando jóvenes, niños. Mire que mi niño, Pati, ¿qué pasó? Le dio un infarto. ¿Y cómo? Fue, vomitó y ahí se quedó. Qué terrible lo que está pasando. ¿Cómo puedes saber si mis riñones están funcionando bien?
1: Primero, una evaluación básica como un general de orina es esencial, Pati. Creo que un general de orina siempre va a ser el primer paso para saber si los riñones funcionan bien. Definitivamente una creatinina, unas pruebas de función de los riñones que no son ni siquiera demasiado caras, pueden garantizar más bien que usted se ahorre el hecho de poder tener hasta un ciclo de hemodiálisis a largo plazo. En Honduras tenemos una zona bastante, bastante endémica de enfermedad renal, que es la zona sur. Todos tenemos bastante claro esto, la zona de Choluteca, de Valle, abunda la enfermedad renal y pues definitivamente un chequeo temprano con un simple general de orina, una simple creatinina puede garantizar que sus riñones funcionen bien. Y si usted tiene la duda de si funcionan o no, créame que esto probablemente vaya a salvar su vida. Del problema de las tiroides, existe el hipo y el hipertiroidismo. Normalmente asociamos algunos síntomas más a unos que a otros. De repente asociamos el hecho de tener hipotiroidismo con el aumento de peso. Hay muchas personas que definitivamente sí suben de peso o no logran bajar de peso justamente porque tienen hipotiroidismo. También la intolerancia al frío, la caída del cabello, esos son síntomas que tenemos asociados al hipotiroidismo. Sin embargo, al hipertiroidismo tenemos los contrarios, a la pérdida de peso de manera inexplicable, también a caída del cabello, resequedad de la piel, muchas palpitaciones. Y creo que todos se acompañan siempre con la sensación de fatiga, de no dormir bien, de esa sensación de sentirse enfermo y cansado todo el tiempo. Así que de nuevo insistimos, estos pueden ser los pequeños detalles que debemos fijarnos para poder determinar que tenemos una enfermedad. No está bien sentirse mal, y esto es algo que siempre transmito en el consultorio cuando tengo a mis pacientes. No está bien sentirse mal y no está bien normalizar algunas cosas. Lastimosamente, bueno, afortunada y lastimosamente, el cuerpo humano es capaz de adaptarse a muchas cosas, pero no significa que debamos aprender a vivir con ello, porque el vivir con ello garantiza que a largo plazo vamos a tener muchas consecuencias. No se acostumbre a vivir mal. No está bien sentirse mal.
0: Bueno, y alguien me pregunta, lo voy a decir, no debería hacerle esta pregunta tan estúpida al doctor, perdóneme. Hacé la voz vieja bruta, me dicen, pero ¿sabe qué? Pati, a mí no me gusta tomar agua. ¿Puedo padecer de los riñones?
1: Sí.
0: ¿Cómo le voy a preguntar?
1: No, sí.
0: Obvio, si no toma agua, yo tengo una costumbre y le voy a hacer un poco de propaganda, fíjese. Pero aquí por Basilio. Entonces, yo paso todos los días ahí tomándome un agua de coco. Todos los días, todos los días. Y para eso, en cuanto me levanto, tomo dos vasos con agua, siempre. Pero paso por ahí tomando agua de coco. Esto sube las defensas y es muy bueno para los riñones. Pero debo de tomar 6 a 8 vasos de agua según lo que mi cuerpo necesita, porque no todo el mundo. Por eso los médicos dicen, usted debe de tomar tantos vasos, porque no todo el mundo es la misma cantidad de agua, pero si no toma agua, doctor, ¿cómo no va a estar enfermo de los riñones?
1: Claro, claro que sí, es bastante claro. De hecho, es uno de los principales factores que generan enfermedades renales, le comento, Pati. En toda esta zona sur se conoce que existe algo que llamamos nefropatía mesoamericana, pero además consideramos que un factor desencadenante es la deshidratación provocada por el calor. Entonces, en toda la población, el no tomar agua y tener una deshidratación constante, severa, que es crónica, definitivamente es uno de los factores. Y no es tan obvio ahora que lo podemos discutir, si se fija. O sea, tomar agua definitivamente sí puede garantizar de que sus riñones estén bien. O, visto de la manera contraria, el no tomar agua en las necesidades que usted debería tener, definitivamente sí puede llevarle a una enfermedad renal.
0: Continuamos con las preguntas en la plataforma, María.
2: ¿Cómo puedo saber, doctor, si tengo hipertensión? Si normalmente me siento bien.
1: Esta pregunta es vital. Definitivamente, usted en las primeras etapas no va a sentir nada. Y en la mayoría de casos, usted no siente nada. Y ese es el punto. Usted debe aprender a saber de que para eso existen los controles rutinarios. ¿Por qué? Porque si usted no tiene un control o nadie le toma la presión, vaya, yo les pregunto a las personas que nos están viendo. Piense, ¿cuándo fue la última vez que una persona capacitada le tomó a usted la presión arterial? Porque no es normal tenerla alta, y usted no puede tener arriba de 120-80. Y aquí vamos a romper el mito de que la hipertensión arterial depende de la edad y que es normal tener 160-100, porque como tengo 50 años, 60 años, es normal tenerla alta. No, falso. Usted debe tener siempre abajo de 120-80. Entonces, ¿cómo puede saber?
2: ¿Y si una persona toma medicamento, doctor, luego de ser diagnosticada, como cuánto?
1: Igual debe tener 120-80, con más razón. Significa entonces que su tratamiento no está haciendo efecto que debería y que no está bien ajustado, porque aún con medicamento entonces debería estar aún más garantizada que su presión debe estar baja. O sea, no es normal que diga, no, es que yo como soy hipertenso, es normal que esté un poquito alto. Eso es un mito. Debería usted siempre estar abajo de 120-80. Y insisto, más y aún si toma medicamento. O sea, el medicamento debe garantizar de que usted va a estar bajo. ¿Por qué? Porque todos y cada uno de sus órganos, su cerebro, sus riñones, su corazón, su retina, todos los órganos del cuerpo sufren si usted tiene más de esta presión. Así que, en definitiva, los invito a que todos se tomen la presión arterial, porque, de nuevo, insisto, no hay manera de poder saber si usted es hipertenso en las primeras etapas, porque usted no va a sentir nada. Cuando usted ya tiene mareos, náuseas, vómitos, dolores de cabeza constantes, visión borrosa, visión doble, es porque ya algo está afectado. Entonces, insisto, tome su presión arterial. Es lo más básico que usted puede hacer. Así que es el primer paso para poder determinar si usted es hipertenso.
0: Doctor, aquí nos dicen, ¿cuáles son los 3 hábitos no negociables que modifican el rumbo de estas enfermedades silenciosas?
1: Primero yo diría la alimentación, segundo diría la actividad física y tercero yo diría sus chequeos médicos constantes. Creo que es una triada bien conocida, Creo que el exceso de sal, ya todos sabemos que sube la presión, el exceso de azúcar y de carbohidratos aumenta la probabilidad de tener diabetes, de obesidad, de dislipidemias, tener alto colesterol y los triglicéridos. Definitivamente, si me preguntara tres en este momento, yo diría, lo primero, la alimentación. Segundo, yo diría hacer actividad física. Los invito a todos a que ahora nuestros celulares, nuestros relojes, todo marca nuestra cantidad de pasos. Lo invito a que usted cuente cuántos tiene al día. Mire a ver si usted logra llegar al menos a los 7,500, que es lo básico que usted debería tener, como para ver si quema todo lo que come durante el día. Así que, en definitiva, creo que la segunda sí sería la actividad física. Y la tercera, pues, tener su médico de cabecera. Tener a alguien que le esté garantizando de que su salud está bien. Hay cosas que usted no va a notar. Y para eso existimos, los especialistas, que estamos siempre a la orden para poder garantizar de que usted esté bien.
0: Bueno, yo no soy doctora, pero voy a agregar un tips que a mí me ha ayudado mucho y que antes yo fallaba con esto, y es que yo soy súper hiperactiva. Entonces, yo duermo 2 horas y ya estoy. Pero usted necesita dormir sus horas. Hoy la gente se desvela horrible y luego un desgaste de salud terrible, doctor.
1: Óigame, Pati, pero es que es esencial, o sea, dormir es vital. No sabe, o sea, cuando uno ya estudia medicina y ve estas cosas, se da cuenta de la enorme cantidad de procesos que se dan solamente cuando usted duerme. La obesidad aumenta si usted duerme. Los problemas con hasta enfermedades mentales aumentan si usted no está descansando adecuadamente. El hecho de no dormir afecta su hipertensión, diabetes, todos y cada uno de sus órganos, desde su piel hasta llegar hasta sus huesos. No dormir es uno de los factores más principales que pueden afectar su salud. Y como usted menciona, es bastante común ver que en el popular de nuestro país no estamos garantizando estas 8 horas de sueño por distintos factores, ya sea que tenemos que levantarnos muy temprano, llegamos muy tarde a nuestras casas, pero también, como usted menciona, es completamente válido lo que usted menciona. Definitivamente, no dormir afecta a todos y cada una de estas enfermedades.
0: Y otra cosa, doctor, es que muchos jóvenes que están pasados de libras, por decir 250, 300 libras, y alguien quiere venir a hacer ejercicio, yo les digo, no se moleste, ¿verdad? Venir a hacer ejercicio de flaquito. Marquito, vení. Yo no voy a hacer el mismo ejercicio de Marquitos. Y viene la gente con 300 libras a agarrar una bicicleta, y quieren ir allá a hacer bike, hacer, miren, delgadito, ¿ve? Entonces, el corazón, doctor, se esfuerza demasiado, toma demasiada fuerza el corazón, y algunos han terminado con paros cardíacos, con queriendo hacer ejercicio, pero sobre todo los jóvenes hoy, o sea, gorditos, en una bicicleta, que pobrecita la bicicleta, torturada, ¿va? Y segundo, esforzando el corazón, cuando uno les dice, no, Tito, comience con caminatas de 20 minutos y va aumentando gradualmente para que su cuerpo, su corazón, ya de por sí el bombear para 300 libras, doctor, una persona joven, no hay que fomentar a esta gente a seguir engordando.

0: tiene que aprender a tener estos buenos hábitos que los recomiendan ustedes.
1: Sí, definitivamente la cantidad de actividad física que se tiene durante la noche pues es nula. Entonces, todo lo que se cena, básicamente pues entra un estado metabólico que más bien va hacia la baja. Si usted tiene una comida muy copiosa durante la noche y usted ya va a dormir y ya sabe que su metabolismo va a bajar porque es natural que baje durante el sueño, ya sabemos que toda esa comida pues básicamente se va a almacenar y definitivamente va a generar más grasa. Entonces, creo que la parte en la cual mencionamos en que el ejercicio debe ser acorde a usted, pues sí, es básico. El ejercicio definitivamente tiene que ser acorde a cada persona y claro que la alimentación también, la cantidad de calorías que usted come, la cantidad de actividad física que garantiza el hecho de que usted queme lo que está comiendo y los chequeos generales rutinarios mínimo diría una vez al año, pueden garantizar que usted tenga una vida larga y pues de allí es de donde parte principios básicos que nos hacen garantizar que al menos las enfermedades más comunes que ya sabemos que son bastante frecuentes en nuestra población, no aparezcan de una manera tan drástica, tan dañina, que pues como todos sabemos son enfermedades mortales. Es lo que nos lleva a los infartos, a los eventos cerebrovasculares. Justamente el fin de semana pasado tuve un paciente joven en la unidad de cuidados intensivos con un evento cerebrovascular producto de una hipertensión arterial pues maltratada. Básicamente no se tomaba su medicamento y ese es otro tema bien importante. Si usted necesita manejo, tiene que hacerlo. Lastimosamente hay ciertas situaciones que necesitan apoyo con su medicamento respectivo. Y una persona bien cuidada, con sus chequeos constantes, puede tener una vida completamente normal y poder llegar hasta los 100 años si usted quiere, pero estando con un cuidado de cerca con su especialista, con sus medicamentos, con su actividad física, con su buena alimentación y porque todo es un manejo integral. Todos somos un equipo que al final garantizamos y para eso nos dedicamos, pues un buen cuidado para cada uno de los pacientes.
0: Muchas gracias al doctor Modesto Pastrana, quien atiende en el CDH en el Trapiche. 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Gracias, doctor Pastrana, por estar en esta gustada sección de salud.
1: Un gusto.

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9: Saludos, las 8:59 minutos de la mañana en Hable Como Habla Radio, 8:59 minutos de la mañana. Qué gusto poderle saludar esta mañana a usted que se queda con nuestra señal.
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9: Vamos a volver al estudio rápidamente. Qué bueno que se queda con nosotros. Hoy juega el Génesis contra Olancho. El canal va a transmitir. Y también hay evento en el Boulevard Suyapa, artista internacional, por la celebración de Tegucigalpa. Le estoy transmitiendo lo que tendrá como eventos Hable Como Habla Televisión Digital. 8:59 minutos de la mañana. Bueno, 9 en punto de la mañana, en Hable Como Habla Radio. Le queremos saludar, desde luego, gracias a usted por acompañarnos. Gracias por quedarse siempre con este medio de comunicación. Hoy estaremos por la tarde, creo, en la ciudad de Siguatepeque. Más adelante tendremos esa confirmación y queremos saludar a toda nuestra gente allá en el altiplano, en la ciudad de Los Pinares, en Siguatepeque. Les saludo y desde luego le agradezco por escucharnos. 94.7, la frecuencia de Siguatepeque, misma frecuencia de Comayagua y de La Paz. Sábado 19 de septiembre, gracias a usted por quedarse con nosotros. Vamos hasta el estudio, recta final de Hable Como Habla Matutino, la emisión que corresponde al día sábado. Ahí están nuestras compañeras llevándole a usted las noticias que ha pasado durante la semana, que está pasando este fin de semana y qué va a suceder más adelante según lo que se cree de acuerdo a informaciones que se han tenido de toda esta semana que termina. Vamos de inmediato, más noticias en Hable Como Habla Matutino, recta final prácticamente.

0: Bueno, nosotros continuamos. No me quiero ir, y perdóname, Jonathan, Cecia y todos mis compañeros, pero no me quiero ir sin felicitar, no voy a poner fotos, a la hija de mi querida amiga Inés Galeas, a Emilia Sánchez, que hoy está cumpliendo 15 años tirando la casa por la ventana. Felicidades, Emilia, seguí como hasta ahora, una buena niña, y el orgullo de tus padres. Feliz 15 años a Emilia Sánchez, que hoy, tirando la casa por la ventana, vamos a estar celebrando tu vida. Vamos a estar celebrando tus 15 años, Emilia Sánchez. Que Dios te bendiga, hija de nuestra querida amiga Inesita Galeas. Que Dios la bendiga, y por supuesto, a partir pastel, a comer, a disfrutar tu vida, Emilia Sánchez. Feliz cumpleaños, mi amor. 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
0: María, continuamos.
4: Continuamos a esta hora, establecemos un contacto con nuestro compañero Luis Sanariba en la capital de la República, porque Ozuna se presenta en concierto completamente gratis gracias a la alcaldía HCH Televisión Digital, que le lleva a usted este gran entretenimiento frente al portón principal de la máxima casa de estudios. Luis, ¿cómo van los preparativos previo al concierto de Ozuna este día?
5: Gracias, compañeros, en estudio principal. Estamos desde el Boulevard Suyapa, donde ya está todo listo para el concierto de Ozuna completamente gratis, gracias a HCH, también la Corporación Municipal del Distrito Central. Les voy a comentar algo, ya están cerradas las calles aquí en este sector de la capital de la República, pero hoy hay un evento temprano en la Universidad Nacional Autónoma de Honduras. Hay jornadas de graduaciones a las 9 de la mañana y a las 3 de la tarde. Quiero informarles de que para la gente que viene a la Universidad Nacional Autónoma de Honduras, el ingreso vehicular por la parte del Boulevard Suyapa, específicamente por el sector de la Basílica Menor, hay acceso a la universidad. Las personas no se puedan atrasar por esto. Habíamos escuchado algunas quejas, pero les comentamos de que ya hay acceso. Mientras tanto, les mostramos nosotros aquí cómo está todo listo para la presentación de Ozuna. El equipo de HCH completamente preparado. Carlitos Salinas, que no ha dormido y está listo, ¿va?
6: No, estamos listos y preparados aquí, trabajando.
5: Lo que me gusta, Carlitos, que usted siempre anda con ánimo.
6: No, aquí estamos con los ánimos al 100%. Aquí estamos trabajando, aquí estamos todos los compañeros.
5: Ya está con la móvil, ¿verdad? Ya está todo listo.
6: Aquí estamos armando ya con Saí.
5: Lo mejor en tecnología.
6: Es lo mejor, al 100%.
5: Ahí está Carlitos Salinas, que es una de las personas que... uno de los colaboradores de HCH, que siempre da el 100%. Miren ustedes, compañeros, aquí con el permiso, desde este escenario se va a presentar hoy Ozuna completamente gratis. Los capitalinos lo único que tienen que hacer es llegar con las buenas vibras. Comenzamos las festividades 448 aniversario de la capital de la República y con la presentación, escuchen bien ustedes, de Ozuna completamente gratis. Un espectáculo a nivel mundial que se ha observado de la talla de Ozuna. Imagínense ustedes, un artista famoso, usted lo va a poder ver completamente en vivo desde este sector de la capital. Están cerradas las calles, ya los están cerrados, busque ruta alterna. Los que van a la universidad tendrán acceso. Véngase por aquí, Kevin, para que vayamos despidiendo el contacto. Hoy, completamente en vivo, ¿a qué horas comienza aquí la programación de HCH? ¿Qué es lo que va a poder disfrutar el público? Las personas que van a estar en sus casas van a tener la mejor calidad de señal y también el sonido.
7: Sí, buenos días, Sanariba, buenos días a los televidentes. Pues ya estamos listos, preparando últimos detalles nada más para el evento de hoy por la tarde. Vamos a tener contactos en directo desde ahorita, como tú lo estás haciendo, todo el día. Vamos a estar transmitiendo desde aquí del Boulevard. Vénganse, apoyen a los emprendedores que van a venir también a
5: 150 emprendedores.
7: Muchos emprendedores van a estar acá vendiendo sus productos, entonces hay que apoyar a esa gente. Y nosotros luego, a partir de las 5:30, nosotros con todo el show desde el escenario.
5: Sí. Y Said, también cabe mencionar de que la tecnología que tiene HCH y la capacidad que tiene, escuche bien, 2 megatransmisiones hoy, un partido de fútbol y posteriormente arrancan lo que sería estas festividades o este concierto que será ininterrumpido.
7: Sí, sí, vamos a estar transmitiendo el partido a partir de las 3:30 allá desde La Paz y luego venimos con el Capital Fest, ¿verdad? Con el cierre espectacular de Ozuna y vamos a tener artistas invitados, presentaciones especiales de nuestra compañera Milagros y ahí vamos a estar hoy... Entonces hay que estar pendiente también. Recuerden que si vienen aquí a ver a Ozuna en vivo y a ver a todos participar, acérquense, vénganse. Vamos a estar tranquilos, un ambiente familiar como siempre y a disfrutar.
5: Bueno, gracias a Aid, quien es parte del equipo técnico de HCH, uno de los mejores colaboradores que tiene. Hable como habla. Mire, compañeros, voy a cerrar el contacto mostrándole buenos días. Mostrándoles aquí cómo está la situación en el Boulevard Suyapa, ya todo está listo, van a haber emprendedores, allá abajo los vemos que se están ubicando, ya vamos a hacer otro contacto con ellos, pero antes les comento y quiero mandar un mensaje, fíjense que yo he estado observando.

0: la paliza de noviembre. Provoca reacción para dejar la confrontación como bandera, manteniendo la ex candidata el ADN, saliendo al paso el CPH por igual tono del requerido en cuanto a sicariato.
1: ¡Que alguien me explique!
0: Por un perno en unidad de política limpia, argumentando falta de justificación del movimiento sobre 73 millones de lempiras, anunciando una multa de 7 dígitos para quien ganara premio secundario en generales pasadas, asegurando este yo no fui, revolviéndose las aguas en el rojo blanco rojo. Simultáneo en el sancocho apareció Anticorrupción a través de Castellanos Lanza, a la espera del silbato del organismo fiscalizador, cuando se apunta en ciertos casos la política convertida en emprendimiento hasta familiar. El presentador, en cuanto al informe, argumenta se presentó en tiempo y forma, siendo inconsistencias de carácter administrativo y documental, con equipo legal echando el resto para configurar, cuadrar y desatar el tamal. Mostrando debilidad del músculo, antes en las calles fortalecido, la presencia del rojo y negro durante las fiestas casi desapercibida, preocupando a la cúpula cuando, según expertos, son señales a la interpretación de cada quien. Conste. Se aclara. Como bien lo dijo el maestro, el organismo fiscalizador lo ha sindicado, nada más. Pero la excusa de derivar las donaciones a cuenta propia por desconfianza a la coordinación de campaña y al central ejecutivo del Rojo son otros billetes con olor a deslealtad a quien lo postuló. Cierto, no fueron dineros del Estado, sino donaciones privadas. Pero el ente fiscalizador, ¿para qué está? Emergencia a tiempo y acciones consecuentes por el alcalde Juan Diego Zelaya. Pozos habilitados para limitar el impacto de la sequía. Llamados constantes a los irreverentes que desperdician lo que falta y no sobra al César lo que es. Pachanga con Ozuna en aniversario de la City. Como para confundir más el escenario, ASJ presenta al menos 9 bloques temáticos en un tamagás de reformas electorales al Congreso Nacional la próxima semana, proponiendo vuelta de calcetín en el combo CNE, TJE y el UPL. Buen intento por verse descendiente cubana, política, periodista y conductora de televisión. María Elvira Salazar, con muchos conectes en Tegucigalpa, le entiende al trámite, volando candela a la política migratoria de su ex aliado Donald Trump, congresista por el Distrito 27 de la Florida, donde 73.5% de la población en Miami, Kendall, Coral Gables son hispanos. Salazar busca continuar, pero obvio, la tiene azorada la embestida de ICE, porque la comunidad que vota en cachimbada y legislativas en noviembre, desmarcándose de Trump, busca sobrevivencia en la Cámara de Representantes. Y si de canillera se trata, buscando la reelección, el presidente Lula da Silva anunció que irá a la Asamblea de Naciones Unidas en Nueva York a decirle a Donald Trump que no se meta en las elecciones de Brasil, que son 4 de octubre. De 80 años, panorama sombrío, cuando sondeos muestran segunda vuelta. Esta favorecería a su contrincante, Flavio Bolsonaro. Política, las caras. Alexander Fonseca Edición. Roy Arthurs. 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
1: Activos esta mañana, gracias por quedarse con la señal de Hable Como Habla Radio desde Tegucigalpa. Activos a las 9:21 de la mañana. Cuánto gusto saludar a todos los catrachos que se quedan sintonizando Hable Como Habla Radio. ¿Sabe desde dónde? Desde la capital del país, desde Tegucigalpa. ¡No se enoje! ¡No se enoje! ¡Actívese! 9:22 de la mañana. Mire, ve, ahí le dejé un video muy bueno. Ahí está el video en el Facebook de la radio. Muy buen video. Vaya, mírelo. Por si se levantó tardecito, vaya, mírelo. Agarre la escoba, póngase a barrer. Hay que hacer algo productivo en la vida. Dios es bueno. Dios es maravilloso. La misericordia del Padre está con nosotros siempre. Grande es el Rey. Poderoso es el Hacedor de la vida. El que honra a aquellos que de verdad, con el corazón en la mano, hacen las cosas para el Todopoderoso. Cuide a su mami, cuide a su mami, cuide a su mami. Hay tanta gente que debe comprender eso. ¿Para qué? Para que esa desgracia en la que ha caído, esa pobreza en la que vive, esa situación tan triste que todos los días le parecen iguales a usted, ¿sabe por qué es? Porque no honra a su papá, porque no honra a su mami, porque no honra a las personas que le sirven. Al contrario, a veces hasta habla mal de esas personas que le sirven. Honremos a la gente buena, honremos a la gente que Dios usa para bendecirle, honremos a esa gente. Eso es lo que le va a llevar a usted a la victoria, al éxito. Usted que ve en el tráiler escuchando la radio, saludos a Siguatepeque, saludos a toda la gente allá en el altiplano Siguatepeque. Las 9:23 de la mañana, 9:23 de la mañana. Bueno, hoy hay carnaval, ¿verdad? En Tegucigalpa. Mire, querido oyente, yo le voy a decir algo. Usted es una persona madura. Usted sabe lo que a usted le conviene, lo que a usted no le conviene. Yo como comunicador le voy a hablar de todo. Yo como comunicador le voy a decir, está pasando esta noticia, está pasando aquello, está pasando lo otro. Yo le voy a decir algo, la persona que sabe que anda portándose bien, sabe que anda portándose bien. La persona que sabe que se anda portando mal, también sabe que se anda portando mal. También sabe. Todos sabemos hacia dónde vamos a terminar llegando. Todos sabemos, si usted está robando en la empresa, usted sabe que tarde o temprano lo van a descubrir. Si usted anda tomándose fotitos desnuda en el baño, videitos en la cama y todo eso, las viejas costumbres de siempre, y se las manda a otros hombres, según usted y su esposo no se da cuenta, hay alguien que le ve, se llama Dios. Hay alguien que le ve, se llama Jesucristo, y Él perdona. Pero el tiempo pasa tarde o temprano factura. Y lo más cruel de todo es que el tiempo pasa factura cuando menos queremos que la pase. Eso es lo que sucede. Tenemos que aprender a caminar con pie de plomo. Tenemos que aprender a caminar como realmente nos puede beneficiar. ¿En el nombre de quién? Pues en el nombre de Dios. Hay que hacer las cosas. Todos los días podemos ser mejores personas. Saludos, saludos. ¿Cómo se llama? A cada uno de los que hoy está sintonizando la radio, es Hable Como Habla Radio desde Tegucigalpa. Gracias por quedarse con nosotros. Gracias por la marcada audiencia. Caramba, es enorme la audiencia. Estoy mirando aquí una gran cantidad de mensajes de personas que nos están escribiendo. Saludos a todos. Gracias por acompañarnos. Gracias por ser nuestros radioescuchas. Estamos tan agradecidos con ese Dios que nos acompaña, ese Dios que está con nosotros. Hoy es un día especial para mi hija Angélica Celeste Serna Márquez. Hoy es un día especial para una de mis hijas, una de mis princesas. Dios bendiga la vida de Angélica Celeste Serna Márquez. No me está escuchando cómo se llama mi hija, pero he sentido en el corazón decir estas palabras. Que el Señor me le guarde, que el Señor me le acompañe, que el Señor esté con usted por donde quiera que usted vaya. Quiero que sepa que Dios le ama, quiero que sepa que el Rey de Reyes nunca me le va a dejar de la mano. Escuche esto que le digo, nunca me la va a dejar de la mano el Hacedor de todo esto, el Hacedor de la vida, siempre va a estar con usted. Eso es importantísimo que por favor usted pueda saberlo, entenderlo. Gracias por quedarse con nosotros, gracias por su audiencia, gracias por escuchar nuestro medio de comunicación, Hable Como Habla Radio. Mi amigo Jorge Manuel está escuchando, Jorgito, allá en los Estados Unidos. Dios bendiga la vida de Jorge, que hoy está escuchando la radio. Hoy tenemos una nueva tarea, gente hermosa. Hoy tenemos una nueva tarea. Ahorita que miro el mensaje de Jorge, hoy tenemos una nueva tarea. Ya les voy a hablar más adelante de esto, de lo que tenemos como una nueva tarea, y que sin duda alguna usted puede ser partícipe. Gracias por esa audiencia, gracias por comunicarse con nosotros. Hable Como Habla Radio desde Tegucigalpa, activos al 100%.
0: Y a su nombre.
1: En esta mañana, mándeme audio 9420-0766. ¿Dónde está, cómo se llama usted escuchando la radio? ¿Dónde está usted escuchando la radio? ¿En qué parte de Honduras está escuchando HCH usted? ¿En qué parte de Honduras? Que el Señor me le guarde. 9420-0766. Actives esta mañana.

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Las 9 de la mañana, 47 minutos, 9:47 del sábado 19 de septiembre, 9:47 de la mañana.

0: 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Buenos días, Honduras.
1: Atentos porque a las 12 del mediodía hay noticias. Hable como habla Meridiano, no se lo vaya a perder. 12 del mediodía a través de la señal de XCH Radio. Actívese usted con nosotros, nos encanta poderle saludar. Gracias por su audiencia. Noticias que ya se han llevado a cabo, que ya usted las conoce, porque en el matutino se habló de ello. Se las voy a resumir en este momento. Paila cargada de personas se quedó sin frenos. Fuerte accidente deja 12 heridos en San Francisco. Lempira y dejó al menos 12 personas heridas. Por otro lado, ahora le toca a él. Roberto Lagos criticó las alzas de la TPM y hoy desde el BCH sube la tasa al 6%. El Banco Central de Honduras, BCH, elevó la tasa de política monetaria, TPM, de 5.75% a 6%, un incremento de 25 puntos básicos que entrará en vigencia este 21 de septiembre y que busca aminorar las presiones inflacionarias. El economista Ismael Cepeda advierte que la medida puede trasladarse gradualmente a las tasas de interés del sistema financiero. Por otro lado, golpe al bolsillo. Economista advierte que subir la TPM disparará las tasas de interés en el sistema financiero. Por otro lado, la IA ya no solo responde, ahora actúa. Los llamados agentes ya despiertan temor entre los expertos. Además, un hombre fue asesinado de manera violenta a punta de pedradas en las afueras de su vivienda ubicada en la colonia La Golondrina del Progreso Lloro. De manera preliminar, la víctima habría sido identificada como Raúl Perdomo, aunque este dato aún deberá ser confirmado oficialmente por las autoridades. Tras varios días de angustia y búsqueda, una familia encontró a su padre en la morgue capitalina, donde permanecía sin ser identificado luego de haber sido atropellado. La víctima se llamaba Ubense Velázquez, cuyo paradero se desconocía desde hace varios días. Una tragedia se registró durante la madrugada en la recta de Yojoa, donde un voraz incendio consumió una vivienda y cobró la vida de Augusto Sagastume, de 98 años. Además, con 14.000 lempiras y droga atrapan al chino y a El Chele de la MS-13 en San Pedro Sula. Un sicario entró a su casa y la ejecutó de un certero balazo en la 28 de marzo. Esto en la móvil de emergencia se dio a conocer. Trágico incendio mientras dormía, anciano perece, ya le habíamos mencionado, calcinado dentro de su casa, esto es allá en Yojoa. Estas son noticias que con mucho gusto se las damos a conocer en Hable Como Habla Radio a las 12 del mediodía, una nueva emisión noticiosa.

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3: Las 9:53 minutos en la mañana del sábado 19 de septiembre, 9:53 minutos en la mañana. Buenos días a todos, 9:53 minutos de la mañana.
0: 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Nos sentimos agradecidos con Dios por haber nacido en esta tierra de 5 estrellas. Estamos celebrando 205 años de independencia y ese evento nos toca el corazón y eriza nuestra piel catracha. Cada 15 de septiembre nos embargamos de patriotismo y vamos a las calles con ropas azul y blanco y el corazón de 5 estrellas a gritar a toda voz, ¡Viva Honduras! Señor Jesús, gracias por Honduras. Gracias por nuestros 18 departamentos. Gracias por nuestros 298 municipios, aldeas, pueblos y caseríos. Gracias por nuestros mares y por cada hondureño que día a día se esfuerza por sacar adelante a su familia. Gracias, Jesús, por interceder por nosotros ante nuestro Padre, amado Dios. Hacemos valer aquel versículo de Segunda de Crónicas 7:14. Que dice, y se humilla mi pueblo, sobre el cual es invocado mi nombre, y oran, buscan mi rostro, y se vuelven de sus malos caminos, entonces yo oiré desde los cielos, perdonaré su pecado, y sanaré su tierra. Gracias Dios, por nuestros 205 años de independencia. En HCH Radio, solo podemos decir, gracias, Señor, por cada hondureño. Gracias, Jesús, por cada hondureño.
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3: Seguimos esta mañana, muchísimas gracias por acompañarnos. Qué bueno que permanece, usted permanece ahí con HCH Radio. Eso nos gusta, que permanezca con HCH Radio. Los audios llegan, siempre hay audio de nuestros oyentes y cómo nos encanta compartirlos. Saludos.
7: Hermano Max.
3: Amén,
7: aquí
3: amén.
7: Escuchando en la carretera que va rumbo hacia Trojes, aquí trabajando, armando material.
3: Amén.
7: En una volqueta.
3: Así
7: bueno,
3: es.
7: Deseándole muchas bendiciones y que permitámosle al Padre, Él sea que tome decisiones sobre nuestra tierra, sobre nuestra nación.
3: Sí.
7: En el nombre de Jesucristo, amén.
3: Amén y amén, gracias, hermano, claro que sí.
8: Hola, hermano Torres, Comayagua, estamos escuchando.
3: Comayagua, gracias.
8: Bendiciones, hermano Max.
3: Sí, gracias, bendiciones también para usted.
9: Bendiciones, hermano.
3: Bendiciones.
9: Lo escucho aquí en Lejamaní, Comayagua.
3: Comayagua.
9: Que Dios me le bendiga grandemente.
3: Gracias, gracias, gracias. En Comayagua, escuchando la radio.
1: Buenos días, hermano Max. Buenos días, hermano Max. Se sí, les buenos saluda. Días. Soy José Ortega. Aquí voy en una cisterna rumbo a Puerto Cortés.
3: Así es.
1: Ya casi llegando a Progreso, vengo de La Ceiba.
3: Gracias. Se
1: les saluda. Aquí estamos siempre escuchando sus consejos. Al pecho, hermano Max, al pecho.
3: Gracias, seguimos activos en HCH.
6: Buenos días, hermano de los Serna. Saludos, saludos.
3: Saludos.
6: Feliz fin de semana lleno de bendiciones, hermano.
3: Para saludos usted también.
6: Desde el barrio de Buenos Aires, Jonathan Durán.
3: Jonathan Durán desde Buenos Aires. Muchas gracias, Jonathan Durán. Le dejé un video en Facebook. Vaya,
10: Dios
3: mírelo.
10: Le bendiga, hermana.
3: Hermano. Dios le bendiga. Sí, Dios le bendiga.
10: Hermano Serna, Dios le bendiga.
3: Sí, Dios le bendiga.
10: Escuchándolo en Marales siempre, analiza.
3: Marales, ¿no? Muchas Señor, gracias, Marales.
10: Todos los programas los escucho.
3: Muchas gracias, hermana.
11: Sí, hermano Mati, lo escuchamos en la vía San Antonio. Bendiciones.
3: En la vía San Antonio, bendiciones.
12: Bendiciones, hermanos. Amén. Los escucho en el Jamaní. Soy Madison.
3: Madis, Mavis en el Jamaní.
13: Hermano Max, buenos días.
3: Que buenos Dios días.
13: Lo bendiga y lo guarde. Y lo
3: amén. Amén, amén, amén.
13: Soy Ana de la Nueva Venta. Aquí lo estamos escuchando, hermano.
14: Bendiciones, hermano Max.
3: Ana, en la Nueva
14: Venta. De la colonia Nueva Ciudad, aquí estamos escuchando, hermano Max. Bendiciones, hermano Max.
3: Gracias, gracias, gracias. Bendiciones para usted. ¿Qué decía este audio?
12: Bendiciones, hermanos. Los escucho en el Jamaní. Soy Madison.
3: Mavis, ya escuchamos ese audio.
15: Bendiciones, hermanos, bendiciones, hermano Max.
3: También ya lo escuchamos ese. Muchas gracias a los hermanos. Aquí está, ¿ves?
13: Hermano Max. Todos los días lo escuchamos sus prédicas.
3: Gracias.
13: Desde la madrugada, hermano Max. Somos
3: gracias.
13: Fiel oyentes.
3: Gracias,
13: de su
3: gracias.
13: Palabra en la Nueva Venta.
3: Gracias, la Nueva Venta. Dios me lo bendiga, la Nueva siempre. Venta.
16: Buenos días, bendiciones, hermano Max.
3: Saludos, don Luis
16: Ávila, escuchándolo en la 21 de octubre en la Modesto Rodas.
3: Gracias, don Luis
16: Voy
3: Ávila.
16: Para el Hospital María. Bendiciones.
3: Amén, amén.
17: Buenos días, hermano Max. Dios me lo bendiga. Aquí escuchándolo desde Sula, Macuelizo Santa Bárbara. Saludos.
3: Macuelizo Santa Bárbara desde Sula, muchas gracias. Qué bueno que se queda con la señal nuestra. Sable como habla radio. Las 9:59 minutos de la mañana. Mañana, saludos a todos. Que tengan bonita mañana. Es sábado, mi gente hermosa.
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0: Dios nos cuide.
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0: ¡Dios mío!
8: Bueno, viejito, tema musical, el que está escuchando usted ya es en este momento en HCH Radio. Gracias por acompañarme, oye, por acompañar la radio, gracias, porque qué audiencia, caramba. Dios le bendiga, ya regreso, estoy en vivo.

0: 10:10. Es día sábado, gracias por su sintonía.
1: 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Seguimos. Seguimos. Evolucionamos. 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Escucha lo que dice Salmo 150. Alabad a Dios en su santuario. Alabadle en la magnificencia de su firmamento. Alabadle por sus proezas. Alabadle conforme a la muchedumbre de su grandeza. Alabadle a son de bocina. Alabadle con salterio y arpa. Alabadle con pandero y danza. Alabadle con cuerdas y flautas. Alabadle con címbalos resonantes. Alabadle con címbalos de júbilo. Todo lo que respira, alabe a Jehová. Aleluya. Por eso te alabamos, Jehová, en HCH Radio, porque tuya es la música, Señor.

0: 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Buenos días, Honduras.
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4: Ya a las 10 con 12 minutos, el tiempo avanza. Vamos a sacar más audios de ustedes que están haciéndolos llegar permanentemente en HCH Radio. Muchas gracias a Sandra. Bueno, gracias a todos los que nos están sintonizando en algún lugar de Honduras. Cuánto gusto poder compartir
5: Dios
4: con ustedes.
5: Max, a todos amén, los amén, amén. Siempre escuchando la 94.9, aquí sí. Haciendo mis tortillas por la gracia y misericordia de Dios.
4: Así es, muchas gracias. ¿Sabe qué? La llamada por WhatsApp no me la haga, sino que lo que podemos hacer, mándeme audio, por favor. Mándeme audio,
6: se lo voy a agradecer. Saludos, hermano Max.
4: Buenos días.
6: Estamos escuchando aquí en la San José de Luarque.
4: San José de Luarque.
6: Un saludito para Belsabé Yadira Rodríguez.
4: Sí, muchas gracias para ella, un saludo.
7: Gracias, hermanito, gracias, mi hermano, que estamos escuchándolo, lo que es en Comayagua, aquí estamos, lo que es en la aldea Piedras Azules, Faustino Aguirre, siempre sobre
4: Faustino,
7: la 18 Morelica.
4: Faustino Aguirre, gracias, bendiciones, día, Faustino.
8: Max. Hoy será un gran día.
4: Son sin duda alguna que sí.
8: Y 44 minutos
4: gracias,
8: de nuevo en Santa Bárbara.
4: Saludos gracias.
8: Al pueblo del Señor, bendiciones.
4: Ese audio que muy temprano llegó a nosotros y que con mucho gusto se los damos a conocer, porque aquí estamos en Hable Como Habla Radio. Mucha alegría, mucho agradecimiento, que usted es nuestro oyente, qué bueno.
9: Buenos días,
4: un abrazo.
9: Max, soy Reina de aquí, de lo estoy escuchando aquí en Nueva Venta.
4: En Nueva Venta, Reina, gracias, Reina. Gracias, Reina, Nueva Venta, muchas bendiciones, Reina, gracias. 10:14 de la mañana, 10:14, viejito tema musical, pero muy bueno, saludos. A usted que hoy nos está escuchando.
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11: Es bueno alabar tu nombre, Jesús. Precioso. 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

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Efesios 4:23. 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

muy buenos días, bienvenido a su programa Cambia Mentes, Cambia Vidas, aquí en HCH Radio. Le damos la más cordial bienvenida al Espíritu Santo, quien será al fin, quien llegue a los corazones de cada uno de ustedes. Gracias, Señor, por este día, porque una vez más se derramó su misericordia sobre nosotros. ¿Dónde estaríamos hoy si ya hubiese venido el Señor? Permítenos, Señor, permanecer firme. Ayúdenos, Señor, a seguir el camino llamado Jesucristo. A que tengamos, Señor, libertad de evangelio, porque el Espíritu Santo trae libertad al cautivo. Ayúdenos, Señor, a que sea su palabra la que se predique, no palabras de hombres, Señor, que seamos obedientes a su palabra. Señor, guárdenos de todo mal, de todo contraataque del enemigo. Bendiga, Señor, nuestras autoridades de esta radio, las autoridades de nuestra nación. Gracias, Señor. Gracias, Espíritu Santo, por usar mi boca para hablar, Señor, su palabra, que es la misma ayer, hoy y siempre, por los siglos de los siglos. En el nombre poderoso de Jesucristo, amén, amén y amén. Hoy, Dios es bueno. Dios es bueno y su palabra sigue siendo buena. Esa semana, cuando miraba el libro de Isaías, con tristeza contemplaba y con vergüenza la forma en que ellos, aún a costa de sus vidas, obedecían a Dios. No había negociación, no había medias tintas, no, era sí o sí la palabra de Dios. El libro de Isaías se dice que es como que contiene toda la Biblia en todos sus capítulos. Y miraba yo la obediencia de Isaías cuando él llega al cielo y dice: hombre muerto soy, he visto a Dios. Pero el ángel dice que trae un carbón encendido y trae a los labios de Isaías. Y dice que le dijo que sus pecados habían sido borrados. Isaías obedeció. Él dijo: heme aquí, envíame a mí. Pero con humildad. Porque imagínense que el Señor dijo: quítate la ropa de seda y los zapatos y enseña a este pueblo lo que será posteriormente. Gobernando un hombre como Manasés, malvado, Isaías profetizando lo que había de ser, profetizando la venida del Hijo de Dios. ¿Quién ha creído a nuestro anuncio? ¿Quién conoció el pensamiento de Dios? Si en el principio ya existía el verbo, y el verbo estaba con Dios, y el verbo era Dios, vino a nosotros. Y lo mismo dice Mateo. Isaías profetizó, no palabra de hombre, sino lo que el Señor le hablaba en las visiones. Imagina una persona caminar desnuda, descalza, usted dice: está loco. Pero Isaías era obediente, aún a costa de su vergüenza. Él dice: yo voy a obedecer al Señor. Yo le dije al Señor: heme aquí, envíame a mí y haré lo que el Señor diga. ¿Qué hacemos hoy nosotros? ¿Cuánto obedecemos a Dios? No. Este pedir perdón: Señor, perdónanos. Porque para la mayoría de los seres humanos, Dios es un Dios, perdóneme lo que le voy a decir, que puede pasar el pecado. No,
Aarón hizo cualquier cosa y pensó que Dios no la había visto. ¿Cuánto, cuando nosotros hacemos cosas que desagradan a Dios, pensamos que no los ve Dios? ¿Y que me mire a mí, qué me importa? ¿Y que me mire Dios? Sí, Dios me perdona y Dios... No. Dios tiene de mediador a Jesucristo, quien habla por nosotros. Pero el ser humano deliberadamente hace lo que le da la gana. 120 años predicó Noé construyendo una arca cuando venía el diluvio. Y no hicieron caso. Más de 2000 años está predicando el evangelio. Y las personas no hacen caso. La palabra de hoy

nos da el apóstol Lucas y nos dice de esta manera, Lucas 17, 26 al 30. En el nombre del Padre, del Hijo y del Espíritu Santo. Como fue en los días de Noé, así también serán los días del Hijo del Hombre. Comían, bebían, se casaban y se daban en casamiento, hasta el día en que entró Noé en el arca y vino al diluvio y los destruyó a todos. Asimismo, como sucedió en los días de Lot, comían, bebían, compraban, vendían, plantaban, edificaban, mas el día en que Lot salió de Sodoma, llovió del cielo fuego y azufre y los destruyó a todos. Así será el día en el que el Hijo del Hombre se manifieste. Pero la gente se levanta en la mañana sin un plan de salvación. Se levanta con una agenda. Voy a bajar, desayunar, llevo a los niños, voy al trabajo, voy a ir al súper, voy a ir a esto, voy a comprar aquello, necesito hacer esto para la casa, me voy de viaje, tengo planes de hacer un viaje, sin contar con la voluntad de Dios. Todo de nosotros debería de girar a esa venida, porque en los tiempos de Pablo, él pensaba que ya venía el Señor, y él decía, a los que hayamos quedado seremos arrebatados juntamente con ellos. Debería de sí o sí permanecer día y noche esperando ese día, por lo menos los que nos hemos puesto este gran título de cristiano. Pero ¿cómo se espera usted este día? ¿A dónde lo espera? ¿En qué condición lo espera? ¿Qué hace usted? Si hoy hubiese venido el Señor, ¿dónde estaría usted? ¿Se habría ido con Él? ¿O qué estaría esperando? ¿En su agenda de hoy está Dios? ¿En su agenda de hoy estuvo Dios? Se levantó en la mañana y dijo, Señor, gracias. Hay cosas que no las valoramos porque la tenemos, sí o sí, el mirar, el comer, el tocar, el tener dos pies, dos manos, el tener uñas, el tener lengua, el tener gusto. Pero muchas personas en el mundo entero carecen de mucho de lo que nosotros tenemos. Y el valor nuestro está en un carro, en una casa, en su cuenta de banco. Pero el valor nuestro está en las manos del Señor. Mi valor depende si estoy o no inscrita en el libro de la vida. Mi valor depende de que me conozca el Rey de Reyes y Señor de Señores. Mi valor depende que lo mismo que hablo aquí, hago en mi casa, hago en mi trabajo. ¿Quién soy? Ah, no, Pati, mira, yo ni voy a la iglesia porque ahora hay tantos falsos. No importa, yo voy a hacer lo que Dios dice. ¿Y cómo saber si fulano donde yo voy es la verdad? Conviviendo con la verdad, conviviendo con Jesucristo. Un pastor contaba que una persona era, a él lo tenían para identificar monedas falsas. Entonces le dice, pero ¿cómo tú sabes si una moneda es falsa? Y decía él, bueno, yo no he estudiado moneda falsa, yo he estudiado las monedas verdaderas. Entonces, cuando me presentan una falsa, rápido descubro que no es la verdadera. Si yo camino con el verdadero Dios, cualquiera que se me plante enfrente es falso. Cualquiera que me hable a mí de adoración a ídolos es falso, porque el Señor aborrece los ídolos y lo habla en todo Isaías.
Lo habla en toda la Biblia, de principio a fin. Lo dice Apocalipsis, pero como la mayoría de personas, la Biblia lo tiene como un libro que está en una esquina de su casa, en una mesita de noche, empolvado. No me haga caso a mí. Lea Éxodo 20, los 10 mandamientos. Y lea el principal mandamiento, amar a Dios sobre todas las cosas, tu prójimo como a ti mismo. Y el Señor nos dice en su segundo, no te harás imagen de lo que está arriba en el cielo ni abajo en la... ¿Por qué lo hacen? Porque ustedes viendo no ven y oyendo no entienden. Es el Espíritu Santo que añade cada día los que iban a ser salvos. Qué lindo, como cuando Satanás fue y acusar a Job y acusar a los hijos de los hombres, dice, y le dijo el Señor, ¿conoces a mi hijo Job? Ni que me lo pidiera mi amigo Abraham, ni que me lo pidiera Samuel. Los nombres que salen de la boca de Dios, eso es lo importante. No, es que yo te voy a decir una cosa. A mí, ¿cómo me conocen? ¡Wow! Mi página tiene 5 millones de seguidores. Yo solo quiero seguir a uno, Jesucristo. Porque si usted mantuviera los pies sobre la tierra, usted sabría que un terremoto puede hacer que desaparezca un país entero. Un terremoto le puede enseñar a usted que hoy es y mañana no es. Un cortocircuito en su casa y agarró fuego todo, le puede decir a usted de quién depende. Pero nadie piensa en que hoy puede venir el Señor y nada de lo que hay en este mundo tiene más valor que un alma. Si el hombre supiera cuánto vale un alma, no se estresaría tanto por tener lo que no es eterno. Que Dios me conozca es lo más importante. Que pueda decir, hey, esta es mi hija, mi hijo amado, en la cual tengo contentamiento. Pero que me mire a mí y que Jesús comience a interceder y el Señor comience a llorar y decir, di mi vida por esta persona. Esa persona no tiene ni idea qué es el plan de salvación. No tiene ni idea del sacrificio de Jesús en la cruz. No tiene ni idea quién es Dios. El principio de la sabiduría es el temor a Dios. Pero Isaías nos dice, como fue en los días de Noé, así también en los días del Hijo del Hombre. Como fue en los días de Lot. El principio de la sabiduría es el temor a Dios. Dios es maravillosamente bueno. Él es bueno en gran manera. No es que Dios se tarde en venir. Es que quiere, dice, que todos se vuelvan al arrepentimiento. Un Dios que dijo la única manera de reivindicar al hombre es que yo vaya, yo iré. Y nacerá un niño y se llamará Emmanuel, Dios con nosotros. Así que si alguien trae un evangelio y dice, no, Jesús no es Dios, bye, bye. ¿Cómo este perdona los pecados? Los pecados los puede perdonar solo Dios, le dijeron los escribas, los fariseos a Jesús. Y dijo, ¿qué más fácil? Decir, tus pecados te son perdonados o decir, levántate y anda. Pues yo le digo, tus pecados te son perdonados, levántate y anda.

Así dice Isaías, en el principio era el verbo. Y el verbo estaba con Dios y el verbo era Dios y vino a nosotros. Habitó entre nosotros. Como un cordero al matadero, Él no habló. Había un plan de Dios que se tenía que cumplir. La ira de Dios sobre un hombre en la cruz.

Pablo le dice a Timoteo, Timoteo, segundo de Timoteo 4, te encarezco delante de Dios y del Señor Jesucristo, que juzgará a los vivos y a los muertos en su manifestación y en su reino, que prediques la palabra, que instes a tiempo y fuera de tiempo, redarguye, reprende, exhorta con toda paciencia y doctrina, porque vendrá tiempo cuando no sufrirán la sana doctrina, sino que teniendo comezón de oír, se amontonarán maestros conforme a sus propias concupiscencias. Se apartarán de la verdad el oído, apartarán

la venida del Señor. ¿Cuántos dejarán ya de estar predicando en las iglesias palabra de hombre? Que el Señor me reveló que esta es la palabra profética perfecta, la Biblia. Para decir, Jesús vuelve. En los primeros años, los cristianos se saludaban, Maranata, Cristo viene pronto. Y ellos lo esperaban, por eso Pablo dice, los que hayamos quedado seremos arrebatados juntamente con ellos. Porque el día y la hora, nadie lo conoce. Pero debemos de estar como que hoy nos fuéramos a ir. El Señor siempre ha dado señales a su pueblo. Primero, la Biblia nos habla en Apocalipsis 17. El Señor le dice al apóstol amado, a Juan, vino uno de los siete ángeles que tenía las siete copas y habló conmigo diciendo, ven acá y te mostraré la sentencia contra la gran ramera, la que está sentada sobre muchas aguas, con la cual han fornicado los reyes de la tierra. Los moradores de la tierra se han embriagado con el vino de su fornicación. Y me llevó el espíritu al desierto y vi a una mujer sentada sobre una bestia escarlata, llena de nombres de blasfemia, que tenían siete cabezas y 10 cuernos. Y la mujer estaba vestida de púrpura y escarlata, y adornada de oro, de piedras preciosas y de perlas. Tenía en la mano un cáliz de oro, lleno de abominaciones y de la inmundicia de su fornicación. Y en su frente un nombre escrito, un misterio, Babilonia la Grande, la madre de las rameras y de las abominaciones de la tierra. Y vi a la mujer ebria de la sangre de los santos. ¿Cuánta matancina no hubo a los que predicaban el evangelio de Dios por ser cristianos? Mataban en la Santa Inquisición a los hijos de Dios. No es solo de decir, no, disculpen, lo siguen haciendo. La mujer ebria de la sangre de los santos y de la sangre de los mártires de Jesús, cuando la vi quedé asombrado con gran asombro. ¿Se imaginan si Juan, el apóstol amado, había visto la crucifixión de Jesucristo? ¿Cómo sería esta matancina que hicieron en nombre de Dios? Estos bárbaros, que Juan se queda asombrado. Ya había visto él la crucifixión de nuestro Señor Jesucristo. Fue el único que estuvo ahí con su madre María. Vio cómo le clavaron los cabos, lo vio todo latigado, su carne cayendo, porque fue lacerado, molido por nuestros pecados. Juan lo vio. Escuchó las siete palabras de Jesús en la cruz. Vio el cielo oscurecerse porque se negó a ver la muerte de su creador. Juan vio a Jesús cuando le metieron la espada en su costado y salió agua y sangre. Y según la medicina dice que cuando se separa la sangre y el agua es porque se ha quebrantado, se partió el corazón y le metieron su lanza en su costado. Esto lo vio, la muerte terrible, pero Juan se asombra de ver esta muerte de los mártires por predicar la palabra de Dios. Quedé asombrado con gran asombro. ¿Se imagina cómo los tiraban a los leones
Los colgaban, los

partían. Y el ángel me dijo, ¿por qué te asombras? Yo te diré el misterio de la mujer y de la bestia que la trae, la cual tiene las 7 cabezas y los 10 cuernos. La bestia que has visto era y no es, y está para subir del abismo e ir a perdición. Y los moradores de la tierra, aquellos cuyos nombres no están escritos desde la fundación del mundo en el libro de la vida, se asombrarán viendo la bestia que era y no es y será. Esto para la mente que tenga sabiduría. Las 7 cabezas son los 7 montes sobre los cuales se sienta la mujer. Son 7 reyes. 5 de ellos han caído. Uno es y el otro aún no ha venido. Y cuando venga es necesario que dure breve tiempo. La bestia que era y no es, es también el octavo. Y es de entre los 7 y va de la perdición. Los 10 cuernos que has visto son 10 reyes que aún no han recibido reino, pero por una hora recibirán autoridad como reyes, juntamente con la bestia. Estos tienen un mismo propósito, y es entregar su poder y su autoridad a la bestia. Pelearán contra él el cordero, y el cordero vencerá, porque es señor de señores y rey de reyes, y los que están con él son llamados, elegidos y fieles. Juan pudo ver

pudo ver todo lo que iba a pasar en la venida, segunda venida de nuestro Señor Jesucristo. Israel como pueblo de Dios dice que serán llamados de todas partes del mundo y entrarán a su pueblo. Y ellos le serán por pueblo y Dios le será por Dios.

se levantará alguien que hablará de paz. Pero es entregar más almas al infierno. ¿Cuántos hoy en día siguen religiones como la cienciología, como estos de que quieren hacer un gobierno mundial?

¿Cuántos? Siguen estos hombres con tal de obtener cuotas de poder.

¿Cuántos han entrado en estos religiones que hoy les dicen religiones poderosas? Solo hay uno que tiene el poder, y es Jesucristo.

Pero ¿por qué la gente anda detrás de esto? La Biblia dice, busca primero el reino de Dios y su justicia, todo te va a ser añadido. Pero la gente quiere buscar a través de cosas añadidas el reino de Dios.

No, pero es que yo quiero pertenecer. No, yo voy a ser de los Luminatis, porque yo voy a promover la razón, la ciencia. Todo pasará, pero la palabra de Dios no va a pasar. Viendo yo, como les digo, el libro de Isaías, la obediencia que tuvo Samuel, Abraham, Ezequiel, Isaías, Jeremías, Malaquías. Eran obedientes a Dios. Jeremías, con todo, ellos eran obedientes a Dios. Y nosotros, jugando a que somos cristianos. Yo soy cristiana, pero fíjese que yo estoy viva y a mí me gusta el perreo. No, ni idea. Ah, no, es que usted es muy religiosa. Pues si el Señor va a venir con poder y gloria y dice que va a juzgar a vivos y a muertos, y todos estarán frente a Él, al que le guste, al que no le guste, ateo, el que usted quiera. Porque Él es el Señor de señores y dueño de este mundo. Y va a abrir el libro de la vida. Y el que no fue encontrado a Él será echado al lago de fuego. Y dice, ahí será el llorar y el crujir de dientes. Caminar con Jesús conlleva a una vida con propósito. Y el único propósito de Dios es que nosotros estemos con Él en la vida eterna. Buenísimo ese pastor. Uy, buenísimo. Mira, ¿cuántos van a la iglesia de Él? No conocen al Señor. Porque si conocieran al Señor no harían, o por lo menos no avalarían lo que hace su pastor. Y es un miedo, porque la iglesia es de Cristo. Y si alguien no está haciendo la voluntad de Dios, se le debe de decir. Han agarrado la iglesia como que fuera empresa privada. ¿Quiénes son los de la iglesia? Ah, bueno, el pastor, el cuñado. No, discúlpeme. El Espíritu Santo es el que hace el llamado. Pablo, después de que vino del tercer cielo, estuvo 14 años y el Espíritu Santo dijo, tráiganme a Bernabé y a Pablo. Hay un llamado. Cuando hay un llamado al Espíritu Santo, esta persona actúa conforme al corazón de Dios, con humildad, con temor de Dios. Hay una película ahorita en Netflix, La esposa del pastor. Él tuvo relaciones con una niña menor de edad y ha tenido tres esposas y ahí sigue. Cuando la Biblia dice que el pastor debe ser hombre de una sola mujer, pero son iglesias que ellos solos se llaman, nadie los llamó. Ciegos guiados por ciegos. El papá de él también hizo lo mismo, tenía una iglesia y fue juzgado por abuso sexual. O sea, imagínense, ocupan las iglesias para hacer sus barbaridades sin temor a Dios. ¿Qué Dios predicamos? Yo por lo menos, el mío dice que es santo. El Dios que yo les estoy predicando
es el de Éxodo 20. No ha cambiado, es el mismo ayer, hoy y siempre. No comparte su gloria. Éxodo 20. Y habló Dios todas estas palabras diciendo: Yo soy Jehová tu Dios que te saqué de la tierra de Egipto, de casa de servidumbre. No tendrás dioses ajenos delante de mí. No te harás imagen ni ninguna semejanza de lo que está arriba en el cielo, ni abajo en la tierra, ni en las aguas debajo de la tierra. No te inclinarás a ellas, ni las honrarás, porque yo soy Jehová, tu Dios fuerte y celoso, que visito la maldad de los padres sobre los hijos hasta la tercera y cuarta generación de los que me aborrecen. Y hago misericordia a millares de los que me aman y guardan mis mandamientos. Esto es Éxodo. Pero Apocalipsis, ¿quiénes son los que se irán con Jesús? Entonces el dragón se enfureció contra la mujer y salió para hacer guerra contra el resto de la descendencia de ella, los que guardan los mandamientos de Dios y tienen el testimonio de Jesucristo. Es tan difícil entender. Los que guardan los mandamientos de Dios, los mandamientos de Dios siguen vigentes. ¿Los practican? No, y ninguno de nosotros podría alcanzar esa santidad si no fuera, porque dice que cuando venga nos llevará a la estatura del varón perfecto. Todos nosotros pecamos, todos somos pecadores, pero una cosa es hacer un pecado, que usted caiga, como dice, que cae 7 veces se levantará, pero otra cosa es hacer iniquidad. ¿Cuál es la iniquidad? Es que yo sabiendo lo que ofende a Dios, deliberadamente lo haga y me valga. Eso es iniquidad. Y eso sí lo aborrece Dios. Porque dice: caramba, Patricia, yo pagué por ti. ¿Por qué me haces esto? Y tenemos que pedirle a cada momento perdón a Dios, porque Él debería ser lo primero al despertar. Lo primero al anochecer, lo primero en mi vida. Si algo molesta a Dios, ¿por qué lo voy a hacer? Si ya me dijo: Pati, a mí me molesta, ¿por qué lo vuelvo a hacer? Porque peco deliberadamente contra el Santo de Israel.

En Isaías 21, Isaías dice: visión dura me ha sido mostrada, el prevaricador prevarica y el destructor destruye, sube, oh Elán, cita, oh Media, todo su gemido hice cesar, por tanto mis lomos se han llenado de dolor, angustia, se apoderaron de mí como angustia de mujer de parto, me agobié oyendo y al ver, me he espantado, se pasmó mi corazón, el horror me ha intimidado, la noche de mi deceso se me volvió en espanto. Ponen la mesa, extienden tapices, comen, beben. Levantaos, oh príncipes, ungid el escudo, porque el Señor me dijo así: ve, pon centinela que haga saber lo que vea. Y vio hombre montado en jinete, de dos en dos, montado sobre asnos, montado sobre camellos. Y miró más atentamente y gritó como un león: Señor, sobre la atalaya estoy yo continuamente de día y de noche, entera sobre mi guardia, y he aquí vienen hombres montados y jinetes de dos en dos. Después habló y dijo: cayó Babilonia y todos los ídolos de sus dioses quebrantó en tierra. Oh pueblo mío, trillado y aventado, oh, he dicho lo que oí de Jehová de los ejércitos, Dios de Israel. Isaías tenía la visión y la predicaba y les decía: vuélvanse de sus ídolos, de su vana manera de vivir. ¿Hasta cuándo? Y el Señor dice: no paren de predicar esta buena palabra. Predicarán en el desierto, porque viendo no ven y oyendo no entienden. La palabra está clara, pero igual la hacen. Igual desobedecen deliberadamente a Dios, recibiendo palabra de hombre. Dios no ha puesto a nadie, ningún hombre, a cambiar la Biblia. ¿Quién sino Dios conoce nuestro corazón? ¿Quién sino Dios? Y los fariseos dijeron: no, solo Dios puede perdonar los pecados. Ah, pero ¿qué hombres perdonan pecados? Perdóneme. ¿Quién les dio esa autoridad? Porque hasta ahora el único mediador entre Dios y los hombres es Jesucristo. Nadie viene al Padre si no es por mí. ¿Eso es tan difícil entenderlo? Sí. Para el que no está inscrito en el libro de la vida, porque dice que las ovejas oyen la voz de su pastor y le siguen. El que no es conmigo, contra mí es. No, pero yo mejor les voy a predicar lo que quieren oír. ¡Qué terrible! Ejemplo os he dado para que como yo soy, vosotros también seáis. Eso es la figura que debe de tener todo pastor y todo seguidor de Jesucristo. Es Jesucristo, nadie más. Nadie, nadie. Jesús solo predicó lo que el Padre le hablaba. Isaías, Juan, los evangelios están a nuestro alcance. Si no tiene una Biblia, no la puede comprar, pero se anda con un celular. Y si no la quiere leer, hoy hasta en audio la han puesto para que nosotros la escuchemos. Siempre que escuchemos palabra de Dios, digámosle: Espíritu Santo, no quiero escuchar lo que yo quiera. Yo quiero que sea usted. No quiero hablar palabra de hombre, hable usted, porque usted es el único que convence. Dios ha sido bueno.
seguirá siendo bueno hasta que venga el día terrible del Señor. Y en ese día será el llorar y crujir de diente. Todo ojo le verá. Todo ojo le verá. Y nadie se justificará. Dice Hebreos 10. Nadie tendrá que decir conoce al Señor. Todos me conocerán desde el más grande hasta el más chico. Porque nadie alegará que no me conoció. Yo voy a poner mis leyes en sus corazones. Y ellos me serán por pueblo. Y yo les seré por Dios.

Isaías predicó. ¿Y por qué él era una palabra profética verdadera? Porque se cumplió. Isaías no escribió 66 capítulos para decir, ah, bueno, yo voy a escribir lo mismo, que así será la Biblia, los libros de la Biblia. No, no tenía ni idea. A Isaías se le reveló la muerte, el nacimiento. Una virgen concebirá a un niño y se le pondrá Emmanuel, Dios, con nosotros. Él, inmolado, fue por nuestros pecados.

Isaías 53, ¿quién ha creído a nuestro anuncio y sobre quién se ha manifestado? El brazo de Jehová subirá cual renuevo delante de él y como raíz de tierra seca. No hay parecer en él ni hermosura. Le veremos más inatractivo para que le decíamos despreciado y desechado entre los hombres, varón de dolores, experimentado en quebranto. Y como que escondimos de él el rostro, fue menospreciado y no le estimamos. Ciertamente llevó nuestras enfermedades y sufrió nuestros dolores. Nosotros le tuvimos por azotado, por herido de Dios y abatido, mas él herido fue por nuestras rebeliones, molido por nuestros pecados. El castigo de nuestra paz fue sobre él y por sus llagas fuimos nosotros curados. Todos nosotros nos descarriamos como ovejas, cada cual se apartó por su camino, mas Jehová cargó con el pecado de todos nosotros. Angustiado él y afligido, no abrió su boca. Como cordero fue llevado al matadero, y como oveja delante de sus trasquiladores enmudeció, y no abrió su boca. Por cárcel y por juicio fue quitado, y su generación, ¿quién la conocerá? Porque fue cortado de la tierra de los vivientes, y por la rebelión de mi pueblo fue herido, y se dispuso entre los impíos su sepultura, mas con los ricos fue en su muerte, aunque nunca hizo maldad, ni hubo engaño en su boca. José de Arimatea reclamó el cuerpo de Jesús, y él fue enterrado en un lugar de ricos. Con todo eso, Jehová quiso quebrantarlo, sujetándolo a padecimiento. Cuando haya puesto su vida en expiación por el pecado, verá linaje. Vivirá por los largos días y la voluntad de Jehová será en su mano, prosperada. Verá el fruto de la aflicción de su alma y quedará satisfecho. Por su conocimiento justificará a mi siervo justo a muchos y llevará las iniquidades de ellos. Por tanto, yo le daré parte de los grandes y con los fuertes repartirá despojos. Por cuanto derramó su vida hasta la muerte y fue condenado con los pecadores, habiendo él llevado el pecado del mundo y orado por los transgresores. ¿Qué hizo Jesús en la cruz? Padre, perdónalos porque no saben lo que hacen. Fue humillado hasta lo sumo. Tuvo muerte de cruz y era una muerte de maldición el madero. Él no habló, él se cayó por usted y por mí. ¿Y con qué le pagamos nosotros? Quiero hablar contigo hoy, hijo. No, yo hoy no tengo tiempo. Fíjese que yo voy a ir. Tengo un bailongo hoy. ¿Qué lugar ocupa Jesús en nuestras vidas? ¿Cuán importante es Dios para nosotros? ¿Cuánto respeto tenemos por Dios? ¿Cuánto agradecimiento por esa muerte en la cruz? Sabiendo que yo no valgo nada, que yo no soy nadie sin Dios. Y que bajo su voluntad es que podemos percibir lo más hermoso del mundo, lo más hermoso del universo, la salvación. ¿De qué le sirve al hombre ganar el mundo si pierde su alma? Ni con todo el oro del mundo se puede comprar el alma. Claro, hay muchos que entregan sus almas a Satanás, que el Señor lo reprenda, por algo pasajero, sin tener idea que el infierno es real. Porque si la Biblia lo dijo y la Biblia se ha cumplido desde Génesis hasta en los tiempos de hoy, ¿por qué no habría de cumplirse la segunda venida de nuestro Señor Jesucristo? ¿Y por qué no habría de cumplirse? El cumplimiento de la Tierra Santa.
La gente está preocupada y ocupada por ir a la luna, pero no por salvar su alma y vivir una vida eterna con el Señor, por ir a Marte, por conocer, de verdad a mí me da hasta risa. ¿Dónde puso la luna el Señor? ¿Y qué tipo de combustible o qué nave podría llegar a donde Él la puso que nadie sabe? ¿A dónde está ese tercer cielo que fue Pablo? Los misterios de nuestro Señor. A ustedes es dado el reino de los cielos. A ellos, viendo no ven y oyendo no entienden. La gente vive ocupada y preocupada por lo que no le importa. La vida de los demás. Pero su vida, ¿cómo está? Si hoy viniera el Señor, ¿dónde estaría usted? ¿Dónde? ¿Se fuera con Él? ¿Reconocería a Dios su nombre? En el cielo se conoce su nombre. O los ángeles tapan su rostro al verlo a usted. ¡Oh! Y quiera Dios. No, no, no, no, no, no, no, no, no, no, no, no, Señor. Hacemos las cosas tan deliberadamente, pensando que Dios es un chabacán, perdóneme, como nosotros. No, Dios es santo. Y es tanto su santidad que no había manera de evadir la muerte eterna si no era por un mediador entre Dios y los hombres, su Hijo amado Jesucristo. La ira de Dios sobre Él vino, inmolado, crucificado, como cordero no habló, porque se cumplía o no se cumplía. Él dijo: Padre, pasa de mí esta copa. La ira de Dios viene sobre mí. Padre mío, ¿por qué me has abandonado? Porque Dios no puede ver el pecado. Y aquel que había estado eternamente con Él, no sentía su presencia. ¿A cuánta gente le importa la presencia? No siento la presencia del Espíritu Santo. ¿A cuánta gente se pone y dice: hoy yo no siento la presencia del Señor? No está el Señor conmigo. ¿A cuánto nos interesa esa presencia? Si yo ya sé qué hago yo con una persona que rechaza deliberadamente a Dios. A estos ni siquiera recibas en tu casa. Son anatema. Si alguien predica un evangelio diferente a este, es un anatema. Y así dijo Pablo: yo fui, estuve en el tercer cielo. A mí no me dio el evangelio un hombre, me lo dio Jesucristo y su Padre. Timoteo, en los postreros días vendrán un montón de falsos profetas. Van a predicar, pero Dios está lejos de ellos. Este pueblo de labios me honra, pero su corazón está lejos de mí. Apartaos de mí, hacedores de maldad. Nunca os conocí. Porque a veces pensamos que lo que hacemos Dios no lo ve. Perdóneme. No, es que te voy a contar lo que hizo fulano. No, dice el Señor, no me importa. Deja de estar condenando, porque el único que puede condenar soy yo. Yo solo te voy a decir que sigas predicando la palabra, punto. Lo que pase con los demás, no sea que tú también entres en ese tropiezo. Solo di la palabra, dila. Alguna caerá a la orilla del camino, otra dará un fruto y luego se marchitará, pero habrá una que crecerá. Habrá una que dará frutos y por sus frutos os conoceréis.
Si mi vida, decía alguien, da fruto, no importa quién me condene, quién me critique. Si mi vida no da frutos, no importa quién me aplauda. No busquemos los logros, las cosas de este mundo. Anhelemos estar inscritos en el libro de la vida. Digámosle todos los días: ven, Señor Jesús. La iglesia dice: vuelve. Hay una iglesia preparada, esperando al esposo. Una iglesia sin arruga y sin mancha. Más de 22,000 iglesias hay aquí. Y hay más rechazo a la palabra de Dios. Hay más gente en contra de Dios. Pero ese no es problema para Dios. ¿Usted cree o no cree? Dios no tiene ningún problema. Él va a cumplir lo que Él dijo, porque Él es un Dios que no dice una cosa hoy y mañana otra. No. Dios no muda con el tiempo. Dios permanece. Él es santo. Él es bueno. Él es misericordioso. Y por eso no ha venido, para que todos nos volvamos al arrepentimiento. Pidámosle perdón a Dios. Volvámonos al Señor. Predique a tiempo, a destiempo. Predique sin cansarse las buenas nuevas del Señor. Y los que tienen oído van a oír lo que el Espíritu les quiere hablar. No es: ay, yo quiero ver cuántos seguidores quiero tener. No, no, no. Jesús es el hombre que más seguidores tiene. Ha traspasado siglos, fronteras, idiomas. A Él oíd. Él es el que tienen que mirar. Mirarme a mí, imposible de salvarse. Mirar a Cristo, imposible de perderse. ¿Quiénes somos nosotros? Vasos de barro que el Señor usa. Y nos debe de tener eso altamente agradecidos. Porque que Dios nos use a algo tan poca cosa como nosotros, que nos van a comer los gusanos, que somos terrenales, que no sabemos cuánto tiempo vamos a estar aquí, porque dice la Biblia que la vida es como una neblina, pasa rápido. Pero que Dios nos use, ese es el privilegio más grande. Y debemos de tenerlo en gran estima, como lo más grande que nos ha pasado en la vida. Él es bueno, maravillosamente bueno. El profeta Isaías ha hablado todos los libros de la Biblia hablan del Señor Jesucristo de principio a fin. ¿Quién es Dios para mí?

Puede salir de una boca agua dulce y agua salada, dice el Señor. Puede salir de una fuente agua dulce, agua salada, no. Pero sin embargo, nosotros de nuestra boca nos da lo mismo. Hablar de Dios y luego venir a hablar de Satanás. Que el Señor lo reprenda. A Dios nadie lo puede engañar ni mentir. Y de verdad se lo digo. Debemos de tener mucha tristeza. Que Dios, siendo nosotros lo que somos, nadie. Porque mira el concepto que tenía Dios de la Odisea. Ellos decían, yo soy rico y me he enriquecido y de nadie necesito. Pero el concepto que tenía Dios de ellos, totalmente diferente. Ustedes dicen, yo soy rico y me he enriquecido. Pero yo les digo que ustedes son unos pobres desventurados, pobres ciegos. Mire, ojalá fueran calientes o fríos, pero son tibios. Y yo los vomito.

que Dios nos use es el mayor privilegio que un ser humano puede tener. Porque servir al Rey de Reyes y Señor de Señores, wow, eso es lo más grande. Debemos de vivir con el corazón agradecido. Porque yo creo que usted y yo sabemos de dónde Dios nos sacó. Usted y yo sabemos quiénes somos. El otro día escuchaba una señora y decían, mire, nosotros sabemos todo. Nosotros sabemos todo. Las personas que consumen alcohol saben cómo dejar de beber, sí saben, no quieren. Las que consumen droga saben cómo hacerlo, dejar, sí saben. ¿Saben qué les hace daño? Sí saben. No se les antoja, no les da la gana. Una persona de un matrimonio sabe lo que tiene que hacer para mantener un hogar. Sí sabe, no le da la gana. Cuando alguien dice, lo estoy intentando, no lo quiere hacer. Porque yo no intento ir al baño. Yo voy, abro la ducha y me baño. Yo no intento comer, yo como para alimentarme. Pero entonces, ¿cómo es posible que para las cosas de Dios intentemos? Voy a intentar ir a la iglesia, voy a intentar orar todos los días, voy a intentar hacer ayuno, voy a intentar permanecer en la palabra. Alguien decía, estar casi salvado es estar totalmente perdido. O se está o no se está. Es demasiado bueno Dios. Dios está sentado a la diestra del Padre. Y va a venir ahí a juzgar a vivos y a muertos. Todo ojo le verá. Ay, te fijaste en la cartera que andaba fulanita de tal, hablando estupideces. Discúlpeme, hablando tonteras. ¿Qué me importa a mí? O sea, las cosas que no son importantes. Ay, no, yo quisiera estar casada con él. Mira todo lo que se tiene. Que no, oh, yo quiero ser la novia, la esposa del que vendrá por mí. Dice que él vendrá a buscar a su esposa, a la iglesia. Que estos años nos sirvan a nosotros para reflexión, para decir qué lejos estamos de Dios, cómo le hemos fallado a Dios. Por sentido común, ¿qué sentido común tiene en algo religioso? Meter guaro. ¡Ay, va a estar el grupo tal! ¿A dónde ha visto eso usted? Sí, acá. Discúlpeme. Jesús jamás fue cirquero. Y siempre habló lo que tenía que hablar. Ustedes, sepulcros blanqueados. Así le hablaba a los sacerdotes y fariseos de ese entonces. La casa de mi padre, casa de oración es, y ustedes la han vuelto cueva de ladrones. Venden y compran. Es que ¿dónde está la Biblia? Si es que si se guiaran por la Biblia, ¿a dónde está todo lo que hacen? No hay nada de eso. Jesús era tan sencillo, llegaba, predicaba y se iba y seguía. Venid a mí los que estáis trabajados y cansados, y yo os haré descansar. Yo vine a dar libertad al cautivo, vista al ciego,
Los cojos caminaban.

Como ya sabemos la historia de Juan Bautista, él lo mandaron anunciar a Jesucristo. Pero él comenzó a ver a Herodes, como muchos hoy, que quieren andar predicando a Jesucristo, pero viendo para el mundo. No, no tenemos nada que ver. Nadie que milita en este camino del Señor tiene algo que ver con las milicias de este mundo. Nadie. Pero Juan el Bautista comenzó a ver a Herodes, comienza a gritarle a Herodes, lo llevan a la cárcel, le cortan la cabeza, pero antes de eso, Juan tenía apóstoles de él y le dice, y los envió a Jesús para preguntarle, ¿eres tú el que había de venir? Cuando Juan escuchó la voz del cielo que dijo, cuando Jesús se bautizó, que él no lo quería bautizar, yo no soy digno ni siquiera de desatar tus sandalias. Y la voz dijo, este es mi hijo amado, en el cual tengo contentamiento. Y bajó sobre él el Espíritu Santo en forma de paloma. Y luego Juan le manda preguntar, ¿eres tú el que había de venir o esperamos a otro? Cuando pues los hombres vinieron a él y dijeron, Juan el Bautista nos ha enviado a ti para preguntarte, ¿eres tú el que había de venir o esperamos a otro? En esa misma hora sanó a muchos de enfermedades y plagas y de espíritus malos. Y muchos ciegos les dio la vista y respondiendo Jesús le dijo, id, haced saber a Juan lo que habéis visto y oído. Los ciegos ven, los cojos andan, los leprosos son limpiados, los sordos oyen, los muertos son resucitados y los pobres es anunciado el evangelio. Bienaventurado es aquel que no halle tropiezo en mí. El Espíritu trae libertad. La unción pudre todo yugo. Debemos de preocuparnos. Porque donde está Dios, se cumple Isaías 53. Él se llevó nuestras enfermedades. Molido fue por nuestros pecados. Trae libertad. Trae paz. Trae amor. Trae sanidad. Él es el único mediador entre Dios y los hombres. No hay otro. Él es el único que merece la honra y la gloria por los siglos de los siglos. Amén. Hoy yo los dejo con esta palabra de Isaías. ¿Quién ha creído a nuestro anuncio? Isaías 53.

¿A quién? Al único que Dios mira y que no hay tropiezo en él, Jesucristo. A él sea la honra, la gloria por los siglos de los siglos. Isaías 53, quien ha creído a nuestro anuncio y sobre quien se ha manifestado el brazo de Jehová, subirá cual renuevo delante y como raíz de tierra seca. No hay parecer en él ni hermosura. Lo vemos más inatractivo para que le decíamos despreciado y desechado entre los hombres, varón de dolores, experimentado en quebranto, y como que escondimos de él el rostro, fue menospreciado y no le estimamos. Ciertamente él llevó nuestras enfermedades y sufrió nuestros dolores, y nosotros le tuvimos por azotado, por herido de Dios y abatido, mas él herido fue por nuestras rebeliones, molido por nuestros pecados, el castigo de nuestra paz fue sobre él, y por su llaga fuimos nosotros curados. Todos nosotros nos descarriamos como ovejas, cada cual se apartó por su camino, mas Jehová cargó en él el pecado de todos nosotros. Angustiado y afligido, no abrió su boca, como cordero fue llevado al matadero, y como oveja delante de sus trasquiladores, enmudeció y no abrió su boca. Por cárcel y por juicio fue quitado, y su generación, ¿quién la contará? Porque fue cortado de la tierra de los vivientes. Por la rebelión de mi pueblo fue herido. Se dispuso con los impíos su sepultura, mas con los ricos fue su muerte, aunque nunca hizo maldad, ni hubo engaño en su boca. Con todo eso Jehová quiso quebrantarlo, sujetándolo a padecimiento. Cuando haya puesto su vida en expiación por el pecado, verá linaje y vivirá por largos días, y la voluntad de Jehová será en su mano prosperada. Verá el fruto de la aflicción de su alma y quedará satisfecho por sus conocimientos. Justificará mi siervo justo a muchos y llevarás las iniquidades de ellos. Por tanto, yo le daré parte con los grandes y con los fuertes repartirá despojos, por cuanto derramó su vida hasta la muerte y fue contado con los pecadores, habiendo él llevado el pecado del mundo y orado por los transgresores. Pero ya no vendrá como cordero. Él viene como el Rey de Reyes y Señor de Señores. Será como un relámpago en la noche. Todo ojo le verá. Le guste o no, él es el único que inscribe en el libro de la vida. Él es el único que da autoridad al Espíritu Santo para que cada día sean añadidos los que vayan a ser salvos. Gracias, Espíritu Santo, por tanta paciencia, por tanta misericordia, Dios, gracias. Señor, ayúdenos a permanecer firmes en la roca. Ayúdenos a serle fiel, a que cada día, Señor, nuestra vida esté en sus manos. Señor, ayúdenos a mirar para arriba. Ayúdenos a serle fiel, a mantenernos firmes en el camino llamado Jesucristo y esperar su venida, Señor. Y si no viene, igual, Señor, al cerrar nuestros ojos, que al despertar a la nueva vida, sea una vida con Cristo. Sea una vida, Señor, con el amado, con el que viene por su pueblo, por su iglesia. Gracias, Señor Jesús. Gracias, Espíritu Santo, por esta buena palabra. Gracias, Señor, porque una vez más, Espíritu Santo, usted ha hablado. Gracias por usar nuestra boca, porque sabemos que nosotros nada somos, Señor. Pero usted tiene compasión y usted usa a quien usted quiera. Usted llama a quien usted quiera. Usted tiene la libertad, Señor, de usar lo peor de este mundo para avergonzar a los sabios. Gracias, Padre bueno. Gracias, Señor. Bendito, bendito, Señor. Permítanos humillarnos, presentar nuestro corazón, Señor, en humildad, en humillación,
ante el Rey de Reyes y Señor de Señor, para que se abran los cielos, Señor, para que sea derramado, Señor, todos los días la piedad y la misericordia como usted lo hace, hasta ese día que usted venga, Señor. Que no estemos nosotros desapercibidos, sino, Señor, que estemos en ese camino, en el único camino llamado Jesucristo. Gracias, Señor. Bendiga a las autoridades de esta radio. Bendiga a las autoridades de este país. Bendiga esta tierra amada llamada Honduras. Tenga piedad y misericordia de nosotros. Perdone nuestros pecados e iniquidades, Señor. Porque sabemos que es un Dios que es pronto para el perdón, Señor. Ayúdenos. Ayúdenos, Señor. En el nombre poderoso de su Hijo amado, Jesucristo. Si usted escuchó estas palabras y usted dice, yo quiero ser salvo, yo no me quiero quedar. Yo voy a renunciar a esta vana manera de vivir. Solo tiene que decir, Señor Jesús, le acepto como mi único Señor y Salvador. Perdóneme, Señor, porque todos estos años no lo he tenido, Señor, entronado en mi corazón. Quiero que usted, Señor, sea el Rey de mi vida, sea mi camino, sea mi principio y mi fin. Escríbame en el libro de la vida para que cuando usted venga, Señor, yo pueda decirme aquí, Señor, aquí estoy. Pueda decirme, buen siervo fiel, en lo poco me fuiste fiel, en lo mucho te recompensaré. Ven al regazo de tu Señor. Gracias, Señor. Dígaselo. Acepte a Jesús como su único Señor y Salvador. En su propio nombre, Jesucristo, se lo pedimos y se lo rogamos. Amén y amén. Si usted escuchó esta palabra y usted dice, yo quiero congregarme para aprender más del Señor, escudriñe la palabra, pídale al Espíritu Santo que lo haga. Escudriñela. Él es la vida, es verdad y vida. Yo le invito, si usted no tiene una iglesia, a nuestra iglesia venezerosana, mañana 9 de la mañana en punto, la entrada de la San Miguel por el redondel de la 21. Que el Señor añada bendición a su palabra. Buenos días, buenas tardes, buenas noches, según donde usted esté. Yo soy Patricia Castañeda, este programa es Cambia Mentes, Cambia Vidas, aquí en HCH Radio, acompañada de su coordinador, Max Cerna.

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0: En esta mañana te damos la hora.
8: Las 11:52 minutos de la mañana.
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4: Las 11:56 minutos en Hable Como Habla Radio, 11:56 minutos, casi mediodía, es día sábado.
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8: Esto es un minuto para reflexionar. Vivimos en una sociedad donde muchas veces hacemos las cosas esperando un aplauso, un reconocimiento o al menos un gracias. Pero Jesús nos enseñó que el verdadero servicio nace del amor, no de la necesidad de ser vistos. La Biblia dice en Colosenses 3:23, y todo lo que hagáis, hacedlo de corazón, como para el Señor y no para los hombres, sabiendo que del Señor recibiréis la recompensa de la herencia, porque a Cristo el Señor servís. ¡Qué hermosa enseñanza! Cuando hacemos el bien esperando la aprobación de las personas, podemos terminar decepcionados. Pero cuando servimos como si cada acción fuera para Dios, nuestro corazón encuentra una recompensa que nadie puede quitar. Quizá hoy nadie note tu esfuerzo. Tal vez nadie vea el sacrificio que haces por tu familia, por tu trabajo o por quienes amas. Pero Dios sí lo ve. Hoy quiero invitarte a seguir haciendo el bien aunque nadie te aplauda, porque las obras hechas con amor nunca pasan desapercibidas delante de Dios. Que Dios te bendiga.
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2: Nos quedamos aquí en el estudio de Hable Como Habla Radio. Vienen las noticias. Fíjese que en el Facebook le dejamos dos videos recientes. Está el de Pati Castañeda, que ha quedado grabado, como siempre, en el Facebook de HCH Radio. Y abajo del video de Pati Castañeda está un video que muy temprano grabamos para ustedes. Vaya, mírelo. El video es para usted. Si cree usted que las palabras que en ese video, junto al de Pati Castañeda, que está en el Facebook de la radio, hay un mensaje para usted, bueno, entonces escríbanos, déjenos su comentario, comparta ese mensaje, dele me gusta. Lo que buscamos es que usted sienta en la página en Facebook de HCH Radio que encuentra una palabra oportuna, una palabra a tiempo. Entonces váyase al Facebook de HCH Radio, compártanos su like, déjenos un comentario, nos gusta leerle. Y si puede compartir el material, compártalo para que otras personas puedan ser edificadas. De eso se trata todo esto. Que tengan bonita mañana, pues ya tarde, ¿verdad? Ya tarde, porque estamos ya a las 12 del mediodía con 2 minutos, 12 con 2 minutos. Del mediodía en Hable Como Habla Radio, siempre muy agradecidos, siempre muy contentos de poder compartir con nuestros oyentes, o sea, con usted. Gracias por su audiencia, gracias por su sintonía. Le repito, váyase al Facebook de HCH Radio, váyase al Facebook de HCH Radio, allá hay ahí hay dos videos, los últimos videos. Está el de Pati Castañeda y está el que le dejamos desde muy temprano, para que vaya y nos deje su comentario. Es grato para nosotros saber de usted, querido hermano oyente. Saludos y muchas gracias. Donde esté, donde usted se encuentre, le queremos agradecer por la marcada audiencia. De eso nosotros ya lo sabemos. Marcadísima audiencia para con HCH Radio, transmisión desde la capital de la República. Desde acá transmitimos desde Tegucigalpa para todo el país. Es un gusto, es una bendición saber que esta es una radio capitalina que lleva el mensaje de la palabra y la noticia con un estilo único a cualquier lugar del país. Le doy un número para que nos reporte la frecuencia si en algún momento falla. El número es 94-95-98-97. 94-95-98-97 es el número telefónico para que usted nos reporte la señal de la radio si en algún momento le falla nuestra frecuencia. Estamos activos en Hable Como Habla Radio. 12 con 3 minutos del mediodía. 12 con 3 minutos del mediodía en Hable Como Habla Radio. Llega el momento entonces de enlazarnos con las noticias. Hable Como Habla Meridiano. A continuación, informes especiales, noticias de último momento. Todo esto en Hable Como Habla Meridiano a partir de este momento. Pero las gloriosas notas de nuestro himno nacional, sin duda alguna, le vamos a ceder el espacio al himno más bello del mundo. Las gloriosas notas del himno nacional de Honduras. Gracias por su compañía. Gracias por quedarse con nuestra señal. Le repito, señal en vivo de Hable Como Habla Radio. Vámonos de inmediato con el himno nacional de Honduras a las 12 del mediodía con exactamente 4 minutos.

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2: Vamos a continuar, muchas gracias. Ya nos vamos a enlazar con HCH Televisión Digital, 12 del mediodía con 8 minutos. Uno de los temas que han estado solicitando es de la Orquesta Reconstrucción, pero mándeme un audio ahorita para saber usted dónde nos está sintonizando. Mándeme un audio, tengo esa curiosidad, quiero saber dónde se encuentra escuchando Hable Como Habla Radio esta... este mediodía. Mándeme audio 9420-0766. Sería importantísimo para nosotros saber dónde está usted escuchando la radio. Mándeme audio 9420-0766 a ese número para que se pueda activar con nosotros. Buenas tardes, ya no le digo buenos días, ahora le digo buenas tardes y gracias por su sintonía. ¿A qué número me puede mandar su audio? Es 9420-0766. Actívese a ese número para que me haga llegar su audio. Gracias. Qué bueno que se queda con la señal de Hable Como Habla. Vamos con los audios. La gente está activa, está escuchando la radio. Vamos, actívese. Saludos.
3: Bueno, más que el Señor me lo bendiga. Que sí. Dios me le dé fortaleza todos los días, cada día, ¿verdad?
2: Amén, amén.
3: Estoy escuchando de Infiernito, Sabana Grande. Que el Señor me lo bendiga. Que tenga
2: gracias, gracias, gracias en Sabana Grande. ¿Dónde más, hermano? Mándeme audio. ¿Dónde más nos está escuchando?
4: Hola, hermano Max.
2: Hola, hola, hola.
4: Sintonía de HCH Radio. Sí. Estamos ya listos para informarlos con las noticias, escuchar ahí las noticias. Entonces, bendiciones. Soy Maracel Pérez de Ciudad.
2: Gracias, gracias, gracias a la hermana Pérez por comunicarse con nosotros.
5: Aquí, hermano, siempre escuchando a la 94.9 Barrio El Rincón.
2: Barrio El Rincón, muchas gracias. Barrio El Rincón, están escuchando en Barrio El Rincón. ¿Dónde más están sintonizando Hable Como Habla Radio? ¿Dónde más, hermano? ¿Dónde más? ¿En qué parte de la República está usted atento con la señal de HCH Radio?
6: Desde hermano Max, desde Río Lindo.
2: Río Lindo, gracias Río Lindo.
7: Dios le bendiga, hermano Max, aquí en Marales, escuchándolo.
2: Marales.
7: Esperando las noticias.
2: Esperando las noticias en Marales. Hola, gracias, Max, Marales.
8: Maxerna.
2: Hola.
8: Escuchándolo aquí en Darlí, El Paraíso, Domingo Zamora, aquí estamos... activo siempre para escuchar las noticias, ¿verdad? Ya de mediodía.
2: Gracias, gracias.
9: Hermano, bendiciones, Max Serna.
2: Amén, amén, espero
9: amén. Esté bien. Saludes a todos ahí, los oyentes de esta radio.
2: Así es.
9: Aquí mandándole un saludo y muchas bendiciones de aquí de Potreríos, número 2.
2: Desde
9: aquí
2: Potreríos.
9: Estamos escuchándole, hermano. Saludes para mi hermana Eva y su esposo Manuel. Y a todos los que escuchan esta preciosa radio. De bendición,
2: gracias.
9: Muchas bendiciones y saludos.
2: Gracias, gracias, gracias a todos los oyentes de la radio. Seguimos escuchándolos. 9420-0766. Vamos. Dígame dónde más está escuchando la radio. Qué bueno saludarle. A usted que hoy está sintonizando Hable Como Habla. Váyase al Facebook. En el Facebook hay algunos videos. Para usted, querido hermano.
10: en su palabra.
2: Hay unos videos para usted, vaya, mírelos.
10: Te ayudará a todos en tiempo.
2: Los últimos videos que hemos publicado.
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2: En el Facebook de HCH Radio. Hay mucha gratitud, hay mucha alegría. Saber que usted nos está sintonizando. Ah, pues desde luego que nos hace sentir muy bien. De saber que podemos contar con esa mano suya. Dios bendiga su vida. Gracias. Gracias por la audiencia. Para con HCH Radio. Ya vienen las noticias, por favor no se lo vaya a perder. Hable como habla Meridiano. Seguimos escuchando más audios, audiencia masiva con HCH Radio.
11: En esta preciosa y bella tarde.
2: Así es.
11: 12:14 minutos aquí en la colonia Vía Delmis.
2: En la Vía Delmis.
11: Tegucigalpa, Honduras. Hugo Zavala.
2: Gracias.
11: Dios te bendiga más.
2: Gracias, gracias al hermano Hugo Zavala, que siempre se activa con HCH. Muchas gracias.
12: Muchas bendiciones, hermano Max Serna, de aquí de Las Torres, Colonia de Las Torres, San Pedro Sula. Un saludo para mi madre, Andrea Cerrato Rivas, hasta Tegucigalpa, una fiel oyente suya. Bendiciones.
2: Gracias, gracias, gracias. Continuamos, continuamos activos en Hable Como Habla. Continuamos al 100%. Gracias por su señal. Gracias por la audiencia. Esto es impresionante, darnos cuenta de contar, que contamos, darnos cuenta que contamos, valga el juego de palabras, con una audiencia maravillosa. Se lo digo con el corazón, mil gracias. Siguen llegando los audios y nosotros recibiéndolos con gusto.
13: Bendiga, hermano Max Serna, bendiciones.
2: Amén.
13: La saluda a su hermana en Cristo, Maribel García.
2: Maribel García.
13: En el paraíso.
2: Gracias.
13: Saludos a todos los oyentes de HCH Radio.
2: Gracias, gracias. Gracias a Maribel García.
13: Desde las 2 de la mañana en sintonía, hermano.
2: Gracias, gracias. Desde las 2 de la mañana. Siempre. Gracias, gracias. Sintonía con la radio desde las 2 de la mañana. Nos ha manifestado la hermana oyente.
14: Dios le bendiga, hermano más. Aquí somos 24-7, no lo perdemos. Aquí estamos en sintonía siempre con HCH. Dios le bendiga.
2: 24-7, me dice, no se pierde la señal de la radio. Muchas gracias, 24-7, gracias.
15: De ahorita, agradezco Brazán y Junior Anariba.
2: Junior Anariba, desde Orica, Francisco Morazán. Seguimos escuchando los audios de nuestra audiencia. Gracias a todos, queridos hondureños.
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2: No se olvide ir al Facebook de la radio. Vaya, miren los últimos videos. Vaya, miren los últimos videos que le hemos dejado. Esos videos son para usted, querido hermano. Usted que hoy está escuchando la radio. HCH.

0: septiembre. El día sábado, a tan solo días para finalizar con el noveno mes. Es el mes de septiembre. Gracias por dejarnos su audio. Gracias por su audiencia.
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2: Buenos días, hermano Max. Lo escuchamos aquí en el municipio de Patrón La Paz. Bendiciones.
1: Siempre en sintonía, Mariel García. No me la pierdo.

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0: gusto saludarles. Buenas tardes, sábado 19 de septiembre, 12:25. Hoy es un día especial, hoy tenemos programación diferente porque recuerden que estará Ozuna, uno de los artistas más pegados a nivel internacional en este momento, celebrando un aniversario más de la 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Antes de continuar con las noticias, saludo a mi compañera María Fernanda Martínez. María Fernanda Martínez, ¿cómo está?
1: ¿Cómo está, Ceci? Para mí es un placer compartir este espacio de noticias con usted. Buenas tardes a toda la población hondureña, a todos los capitalinos, a todas las personas en general, porque sabemos que hay muchos que se vienen desde otros departamentos a disfrutar del Capital Fest. Este día, hoy es el 19 de septiembre, así que a todos hacerle la invitación para que vaya a ver a Ozuna, el Negrito Ojos Claros, completamente gratis. Y si le están cobrando, no es HCH, no es la alcaldía, tengan cuidado y no de dinero.
0: Sí, es cierto, es gratis. Sí.
1: Hay muchas
0: gratis,
1: personas que están colocando en los comentarios y es completamente gratis. O sea, usted incluso tiene que llegar temprano si quiere estar en una mejor ubicación.
0: ¿Usted va a ir?
1: ¿Verdad? Sí, voy a pasar un rato.
0: Va a ir a disfrutar. Muy bien, recuerde que si no va...
1: Aunque con las precauciones aquí que estábamos escuchando
0: de un seguidor. Sí, pero es cierto, esas recomendaciones es buenas, que es bueno que ustedes las sigan para evitar perder el celular, perder teléfono, algo de valor.
1: Que habrá mucha seguridad, claro.
0: Sí, pero usted sabe, siempre, unos a la bulla y otros a la cabulla, así que mejor prevenir. Bueno, 12:27, hay mucha información, comenzamos con Último Momento.
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0: Varios hechos violentos se están registrando en diferentes sectores del país. Al menos 8 personas muertas en diferentes circunstancias. Le vamos a detallar en estos minutos y comenzamos con Jeffrey Díaz, porque mientras comía una burrita, un ciudadano murió. Esto ha ocurrido en el sector de Río Lindo, en San Francisco de Yohoa. Ya vamos a estar ampliando con nuestro compañero Jeffrey Díaz, pero también se reportan hechos violentos en el sector de Atlántida. Allá Wilmer Montoya nos da a conocer que han asesinado a disparos con arma de fuego a una persona quien se conducía en una carreta con caballos. Estaba trabajando cuando fue asesinado. Wilmer, adelante con los detalles.
3: Así es, efectivamente, compañeros televidentes de HCH Televisión Digital, HCH Radio en la 101.5 FM en todo el departamento de Atlántida. Se ha registrado un hecho violento aquí en la ciudad de La Ceiba, precisamente en el sector La Julia, en la parte al costado, buscando al este de la ciudad de La Ceiba, donde le han quitado la vida a una persona del sexo masculino identificado como don Juan Heriberto Navarro. Don Juan Heriberto Navarro se conducía en una carreta de caballo, oiga bien, en una carreta de caballo, porque sale todas las mañanas a hacer sus trabajos de recolección de basura, de llegar a los lugares y botar la basura. Pero hoy fue asesinado, se desconocen las causas y el porqué. Aquí hay familiares y respetamos, porque ellos han solicitado también a HCH el apoyo. ¿Cuál es su nombre?
4: Sandra.
3: Doña Sandra. ¿Qué fue lo que pasó con don Juan Heriberto Navarro?
4: Pues mire, fue algo inesperado. A nosotros nos avisaron, ¿verdad?, de que él, pues le habían quitado la vida. Yo soy una... compartimos con él en la misma iglesia y estamos aquí pues apoyando a la familia, ¿verdad?, que tristemente, pues está pasando por este dolor.
3: Vemos de que están bastante heridos ante la situación que ha ocurrido. ¿A ustedes qué les contaron de lo que pasó?
4: Bueno, a nosotros solo nos avisaron de que le habían quitado la vida y que el caballo lo llevaba, iba caminando y ya él ya iba sin vida.
3: ¿Trabajaba en una carreta de
4: caballo? Trabajaba en una carreta de caballo, él recogía, botaba basura y jalaba comida de restaurante. Él es muy conocido.
3: ¿Cuál es todo el nombre de él?
4: Juan Heliberto Navarro Paz.
3: ¿De cuántos años?
4: De 47 años, sí.
3: Pues hoy están ustedes ante esta situación que ha ocurrido, que desconocen quién le pudo haber quitado la vida.
4: Sí, claro que sí, desconocemos, ¿verdad? Sabemos que estos tiempos, pues, ahora vivimos tiempos difíciles, peligrosos, pero bueno, ¿qué vamos a hacer? Solo en medio del dolor y de la tristeza, pues darle gracias a Dios por todo, ¿verdad? Y asimismo, pues, aquí solicitando la ayuda, ¿verdad?, del alcalde, del vicealcalde, de amigos, familiares que puedan donar el ataúd, que por favor, si lo pueden hacer, que se contacten, ¿verdad?, al número 3228-7612, para así poder llevar el cuerpo de nuestro hermano Juan Heliberto Navarro Paz.
3: ¿Me repite el número donde la pueden contactar y a quién?
4: A 3228-7612. Se estaría contactando con mi persona, Sandra Martínez, ¿verdad? Para así poder comprar el ataúd y poder llevarlo a casa.
3: No pueden comprarlo.
4: Ya pues, es de escaso recurso y no puede. Muy poco, él, pues, lo que él elaboraba era botando basura en la carreta de caballo.
3: Lastimosamente perdió la vida esta pobre.
4: Lastimosamente le arrebataron la vida.
3: Ahora, así. Pues, usted me repite el número para cualquier persona que está viendo en este momento de buen corazón, inclusive las autoridades o alguien que pueda donar el ataúd porque anda costando entre casi 18,000 a 20,000 lempiras.
4: Así es. Está como en 17,000 y nos dijeron que, ¿verdad?, pues hay que pagarlo para poder detenerlo y así mismo nos lo entreguen. Entonces le hacemos un llamado a esas personas de buen corazón, a las autoridades, ¿verdad?, que sé que han sido personas dadivosas, que por favor, ¿verdad?, si nos pueden donar el ataúd, que por favor nos ayuden con eso. Al número de teléfono es 3228-7612 con la hermana Sandra Martínez.
3: Bueno, gracias. En efecto, y esto es lo que ha sucedido, compañeros televidentes de HCH Televisión Digital, en el cual nos encontramos en las afueras de la morgue judicial, donde la familia y hermanos, amigos de la iglesia y todo, haciendo lo que es esta situación de lo que ha ocurrido. Ya bien, le quitan la vida y el caballo salió. Con el cuerpo ya, él iba de espalda dentro de la carreta y fue a parar como a eso de unas 3-5 cuadras en el lugar, en el barrio Las Flores de la ciudad de La Ceiba. Se desconoce y serán las autoridades que den a conocer quién le quitó la vida a esta persona identificada como Juan Heriberto Navarro, de 47 años de edad, que se dedicaba a botar basura en su carreta de caballo. Y ellos están solicitando el ataúd de un buen donador. Regreso a los estudios principales de Hable Como Habla Televisión Digital desde Ciudad Puerto de La Ceiba, les informó Wilmer Montoya.
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1: Y atención a esta noticia de último momento que le damos a conocer específicamente en la capital de la República. Nelson Sorto, completamente en vivo, han asesinado a un taxista de varios impactos de bala en el sector del Picachito. Nelson, usted se encuentra en el lugar, adelante.
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5: Muchas gracias, María Fernanda Martínez, hacia Raquel Mejía, compañero control principal de Hable Como Habla Televisión Digital. Desafortunadamente, este mediodía le han quitado la vida de manera violenta a un taxista de 29 años de edad aquí en el sector del Picachito. Esta zona es más conocida como La Cueva. Él tenía la ruta Picachito Centro en el taxi número 6380. Y aparentemente quienes le habrían quitado la vida es uno o más personas que venían con él dentro del vehículo. El disparo los tiene en la cabeza y el cuerpo se fue hacia la derecha. O sea que prácticamente está ocupando el asiento del pasajero y el asiento, lógicamente, donde él venía sentado conduciendo el vehículo. Él es originario del Distrito Central. y era residente en la colonia Los Pinos, al oriente de la capital de la República. Ha sido identificado con el nombre de Erwin Alexis Ramírez Guevara, 29 años de edad. La zona está completamente acordonada por parte de las autoridades de la Policía Nacional. Ya el fiscal de turno del Ministerio Público ha llegado también a la zona, y también Medicina Forense, quienes son los encargados de realizar el levantamiento del cuerpo y posteriormente lo trasladan hacia la morgue del Ministerio Público para la autopsia correspondiente. Repito el nombre: Erwin Alexis Ramírez Guevara, 29 años de edad. Él trabajaba en el taxi colectivos del Picachito hacia el centro de la capital, una ruta quizá corta, unos 3 kilómetros aproximadamente, para bajar y subir. Y aquí en este sector de la cueva, aquí le llaman la cueva, le quitaron la vida. El cuerpo ha quedado dentro de su vehículo, el 6380. Están a la espera ya de iniciar el levantamiento del cuerpo. Ya está llegando también inspecciones oculares de la Dirección Policial de Investigaciones, que son los encargados ya de poder manipular el cuerpo. Y una vez que ya han hecho los levantamientos de indicios, casquillos y todo lo que corresponde a huellas que hayan quedado dentro del vehículo, en la manecilla del carro, ya autorizan poder sacar el cuerpo a realizar el levantamiento y trasladarlo hacia la morgue del Ministerio Público. Así que en plena vía pública, este sábado 19 de septiembre, le han quitado la vida de varios impactos de bala, varias heridas de arma de fuego a este ciudadano de 29 años de edad que trabajaba como taxista aquí en la capital de la República. Ya se ha completado el equipo de levantamiento para iniciar el trabajo de sacar el cuerpo y posteriormente trasladarlo hacia la morgue del Ministerio Público. También han llegado ya algunos familiares, y él era muy conocido, ya tenía varios años de trabajar acá en la taxiada, como le dicen popularmente, en esta ruta del Picachito y el centro. Es nuestro contacto a esta hora del mediodía junto a Evans Ollanta Humala y don Marlon Osvaldo Barahona Drón. Retorno con ustedes, compañeros, al control principal de Hable Como Habla Televisión Digital.
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0: Y vamos ahora a Stolancho. Héctor Fuentes, usted nos da a conocer que se reporta otro hecho violento, esto en Patuca, Olancho. Adelante con los detalles.
6: Último momento. Gracias, compañeros en estudios principales. En este momento tenemos que informar de un hecho violento en el sector de Palestina, Patuca. Como Joel Lagos, ha sido identificado una persona, esto ultimado a balazos en las últimas horas en este municipio de Patuca, Olancho, donde se desconoce por qué le habrían quitado la vida a esta persona de aproximadamente 30 años de edad, según la información, y que también pues trasciende de que esta persona pues habría estado en un establecimiento cuando de pronto pues salió, y es cuando lo han ultimado a balazos en el sector de Patuca, Olancho. Compañeros, repito, Joel Lagos es la persona que ha perdido la vida de forma violenta, esto en el municipio de Patuca, exactamente Palestina. Se nos ha informado de esta tragedia como último momento. Se la brindamos a usted para que esté enterado de lo que está pasando en el departamento de Olancho. Con este informe, compañeros, vuelvo con ustedes a los estudios principales.
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1: Bien, y preste mucha atención a esta noticia de último momento, porque nuestro compañero Gustavo López, desde Puerto Cortés y Omoa, nos informa de la muerte de una mujer. Una mujer en horas de la madrugada en el sector de Baracoa. Se desconocen las causas, sin embargo, él se encuentra en el lugar para brindarnos más detalles. Más detalles, adelante con usted, Gustavo.
7: Así es, compañeros, en el estudio, saludos a la población hondureña. Gracias por informarse a través de nuestros noticiarios. Bueno, nos encontramos nosotros en el sector de Baracoa, compartiendo una información que lamentablemente enluta a una familia acá en el sector de Puerto Cortés. ¿Qué ha pasado? Y es que a eso de las 11 de la noche, según lo que nos están informando, tras cerrar un billar que opera acá en el sector de Baracoa, se escucharon fuertes detonaciones de arma de fuego. Y lamentable compartirlo, que desconocidos abrieron fuego en contra de la humanidad de una joven de 24 años de edad que respondía con el nombre de Yulisa Mejía. Repito el nombre, Yulisa Mejía, ha perecido tras recibir varios impactos de bala, la joven que laboraba en este billar que opera acá en el sector de la aldea de Baracoa del municipio de Puerto Cortés. La gente se alarmó, preocupada, muchos salieron corriendo, se desconoce quiénes fueron los hechores materiales de este asesinato que lamentablemente se enumera acá en este sector de Puerto Cortés. Con esto, la ola de criminalidad que se va registrando en el municipio preocupa más a los vecinos que viven en los diferentes colonias, aldeas, caseríos y sobre todo a las autoridades de la policía, que les ha tocado redoblar los mecanismos de seguridad para poder evitar este tipo de hechos que lamentablemente enlutan a las familias acá en el municipio de Puerto Cortés. Repito por tercera vez, Yulisa Mejía, de aproximadamente 24 años de edad, deja a varios hijos, varios niños menores de edad, les toca pues ahora continuar con la vida sin su madre. Esto es lo que se ha registrado en horas de la noche. Ya para horas de la madrugada, los mismos vecinos, amigos y parientes levantaron el cuerpo de la joven para su inmediato velatorio. Según lo que tenemos entendido, la policía ya está haciendo algunas líneas de investigación para poder dar con los hechores materiales de este asesinato que se enumera, que lamentablemente enluta a más familias acá en el municipio de Puerto Cortés. Compartimos nosotros fotografía en vida de la joven que lamentablemente ha perecido como resultado de la violencia que no deja de, de tener en zozobra a la ciudadanía, no solo de Puerto Cortés, sino de todo el país. Compañeros, desde Puerto Cortés, si no hay preguntas, volvemos con ustedes hasta los estudios en Tegucigalpa.
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0: Y más de 10 personas han resultado heridas en un accidente de tránsito que se ha registrado en San Francisco de Lempira. Adrián Oliva, han llegado a la sala de emergencia del Hospital Juan Manuel Gálvez.
2: Último momento.
8: Gracias, compañeros y televidentes. Así es, mucha atención a este informe de último momento porque un accidente de tránsito registrado en el municipio de San Francisco Lempira, carretera hacia Erandique, ha dejado como resultado 12 personas heridas. En estos momentos están siendo ingresados a la sala de emergencia del Hospital Juan Manuel Gálvez en carros particulares y también en ambulancias. Una gran labor que están haciendo los médicos. Justamente observábamos el momento donde estaban siendo trasladados e ingresados a esta sala. El médico venía en la paila acompañando a los heridos. En estas condiciones, lamentablemente no hay ambulancias suficientes. Tal vez el doctor, bueno, en estos momentos también viene una mujer embarazada que va a ser trasladada hacia la parte de abajo, al materno, porque una de las heridas está en estado de gestación. Solo confirmando, doctor, usted que es de la zona, ¿cuántos heridos hay?
9: Aproximadamente 14.
8: ¿14? ¿De gravedad cuántos?
9: De 4 o 6 personas, pero depende de la evaluación que se les haga en el segundo nivel, en el hospital.
8: Bueno, hemos escuchado algunas palabras del médico que ha brindado atención de primera mano en el materno infantil de Erandique Lempira, y en estos momentos los heridos han sido trasladados hacia el Hospital Juan Manuel Gálvez de la ciudad de Gracias en este sector. Hay una mujer en estado de gestación, será trasladada hacia el materno infantil que queda en la parte baja de este centro asistencial. Estamos desde las afueras del Hospital Juan Manuel Gálvez en la ciudad de Gracias, Lempira, dándole seguimiento a este informe de último momento, accidente de tránsito que se ha registrado en esta comunidad de San Francisco Lempira. Hoy es día de comercio en el municipio de Erandique Lempira, razón por la cual las personas desde muy temprano salen para poder comprar sus cosas. Y como es de costumbre en las áreas rurales, pues toca en paila, en vehículo. Es por ello el exceso de personas pues en las pailas. Según lo que nos ha informado, el accidente ocurrió a la altura de Maiquira, San Francisco Lempira, carretera hacia Erandique Lempira. Daremos seguimiento al estado de salud, así como a los nombres de las personas que ya

0: no se respetan las señales viales. Un señor no respetó el alto, se metió abruptamente, venía una motocicleta, la que estamos observando, y colisionó con este vehículo. El conductor de la motocicleta fue llevado rápidamente, gravemente herido, al Hospital Santa Bárbara Integrado. Ya la Policía de Vialidad de Transporte se ha hecho presente, se van a llevar por supuesto la moto, ojalá que en el informe sea favorable para el que esté herido, porque a veces pasa eso. A veces hay otras fuerzas que tuercen la ley en Honduras y esto no debe ser así. No digo que en este caso va a ser así. El hecho es que hay una persona culpable, no respetó el alto y eso provocó este accidente en este sector, en el barrio El Centro de la ciudad de Santa Bárbara, frente a Hondutel. La moto venía de sur a norte. Venía por su vía, por su derecho de vía. El vehículo se conducía de oeste a este. Y en este cruce se dio este encontronazo, esta colisión que deja como saldo una persona gravemente herida. Serán las autoridades que van a determinar la responsabilidad de quien provocó este accidente automovilístico, aunque la lógica es la lógica. El que lleve a la vía, ese obviamente no lleva la de perder, porque si otro le quita la vía, entonces significa que el que le quita la vía, pues es el que tiene la culpabilidad. Para Hable Como Habla, junto a la licenciada Yolanda Rodríguez, yo soy Ángel David Muñoz. Vuelvo a los estudios.
1: Gracias, Ángel. Regresamos con Adriana Oliva, porque nos confirma que son 13 en total las personas afectadas. Entre ellas hay menores de edad y una embarazada. Adelante, Adriana.
2: Gracias, compañeros y televidentes. Así es, dándole seguimiento a este accidente de tránsito ocurrido horas más tempranas en el municipio de San Francisco Lempira, carretera hacia Erandique Lempira. Se confirma que fueron 13 personas que resultaron heridas producto de este accidente de tránsito. Los mismos están siendo atendidos en la sala de emergencia del Hospital Juan Manuel Gálvez. El doctor Rigoberto Chirinos nos amplía al respecto. Un gusto saludar.
3: Bueno, informarle, ¿verdad?, a toda la población que el día de hoy, en las horas de tipo 9 de la mañana, recibimos, ¿verdad?, un total de 13 pacientes de el municipio de Erandique, ya que ocurrió un accidente automovilístico tipo volcamiento en lo que es la comunidad de Maiquira, municipio de San Francisco Lempira. Pues informarle que recibimos un total de 13 pacientes, dentro de los cuales, ¿verdad?, todos están estables. Hay dos pacientes que se les va a hacer intervención quirúrgica por parte del servicio de cirugía, el cual es una niña de 6 años de edad que se llama Lady Mía, que es una lesión en cuero cabelludo, y Blanca Mía, de 29 años de edad, que es por un trauma abdominal. Tenemos una niña de aproximadamente 6 años de edad, que es Ariela Esther, que tiene un TEC leve, que ella está pendiente de una tomografía que se le está realizando, ¿verdad? De acuerdo a la tomografía, resultado quede, y si hay una complicación que no la podemos resolver en nuestra institución, será referida hacia el Hospital Mario Catarino Rivas, ¿verdad? También tenemos un paciente que se llama Elia Mejía, que tiene una fractura expuesta en la muñeca. Tiene un TEC leve y tiene una fractura de húmera, está siendo manejado por el servicio de ortopedia, está pendiente de cirugía, ¿verdad? También tenemos a Jorge Molina, de 45 años de edad, tiene una fractura expuesta del dedo pulgar en mano derecha, también está siendo evaluado por el servicio de ortopedia, ya está manejado, ¿verdad?, y está pendiente de procedimiento quirúrgico. El resto de los pacientes están siendo manejados también con sus diferentes servicios, están estables, sin ninguna complicación actualmente. E informarle que tenemos todos los insumos y los recursos necesarios para darle una respuesta. Todos los pacientes van a ser manejados en nuestra institución.
2: A pesar de las asambleas informativas, los médicos siguen comprometidos con la población.
3: Sí, tenemos un personal, ¿verdad?

0: comprometido. Como ustedes bien saben, nosotros, todo el personal médico, siempre ante una emergencia, siempre estamos anuentes a darle una respuesta a nuestra población, ¿verdad? Entonces, todos los pacientes están siendo manejados en nuestra institución.
1: Muchas gracias al doctor Chirinos de la sala de emergencia del Hospital Juan Manuel Gálvez, ampliándonos detalles acerca del estado de salud de las personas que han sido ingresadas a este centro asistencial. Las mismas ya se encuentran recibiendo asistencia médica. 13 personas en total, entre ellas a menores de edad y una mujer en estado de embarazo, son las que han resultado afectadas producto de este accidente de tránsito tipo volcamiento a la altura del municipio de San Francisco Lempira. Desde el Hospital Juan Manuel Gálvez en la ciudad de Gracia Lempira, voy a retornar a los estudios principales. Les informó Adriana Oliva.
2: Pero también preste mucha atención a esta hora. Gerson Guzmán, desde el departamento de Copán, nos informa de otro accidente de tránsito que ha dejado, la colisión entre un vehículo tipo pick-up y una motocicleta, daños materiales a esta hora en el departamento de Copán. Adelante con usted, Gerson.
3: Muchas gracias, compañeros en estudios. Así es, se registra una fuerte colisión entre un vehículo tipo pick-up y una motocicleta de delivery. Esto en la colonia Miravalle de la ciudad de la entrada en Nueva Arcadia de Copán, precisamente en la carretera internacional CA4. Esto ha dejado daños materiales para ambas partes involucradas, pero también con lesiones leves al joven conductor de la motocicleta. Bueno, manifiesta el conductor de la motocicleta que él se conducía con dirección hacia el casco urbano, ya la ciudad de la entrada, el Boulevard Internacional. Pero el vehículo pick-up se conducía desde el bulevar, desde la zona viva de la ciudad de la entrada, para ingresar a un establecimiento, a una tienda que se encuentra acá en la calzada de la carretera. Según manifiesta el conductor del pick-up, pues él hace el ingreso de su carril, ingresa al carril contrario por donde se conducía la motocicleta, debido a que otro automotor le dio presuntamente el pase, la cortesía para poder él ingresar, pero esto llevó pues a que terminase colisionando de manera frontal contra la motocicleta. Ambos conductores pues no han podido llegar a un acuerdo para solucionar la situación, por lo que ya están acá los elementos de la Dirección Nacional de Vialidad y Transporte para tomar este caso y así deducir responsabilidades a quien corresponda en esta nueva colisión que se registra a esta hora del día en este sector del norte del departamento de Copán. Compañeros, con las imágenes de mi compañero David El Travieso Murcia, yo regreso con ustedes a los estudios principales allá en Tegucigalpa.
2: Muchas gracias a nuestro compañero Gerson Guzmán desde el departamento de Copán. A esta hora nos trasladamos hasta Comayagua con nuestro compañero Jeffrey Rodríguez. Él se encuentra desde la colonia en Comayagua con excelentes noticias para todos ustedes. Adelante, Jeffrey.
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4: 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Volvemos con ustedes si no tienen consultas.
2: Bien, gracias a nuestro compañero Jeffrey Rodríguez desde Comayagua. Más adelante vamos a hacer un nuevo contacto con él. Avanzamos, 12:57, vamos con informes especiales en este instante. Y hoy dábamos a conocer desde muy temprano que el Banco Central de Honduras subió la tasa de política monetaria a 6% para garantizar, según lo que han manifestado, la estabilidad económica. Y tenemos justamente al director del Banco Central de Honduras, Roberto Lagos, en este momento a través de la línea telefónica, porque economistas han asegurado que esto va a afectar el tema de la inversión, va a aumentar las tasas y que lógicamente estaría, entre otras cosas, dañando el crédito, afectando el acceso al crédito de los hondureños. Gracias por atender nuestra comunicación. Buenas tardes.
7: Muy buenas tardes, Cecia. Un gusto estar con ustedes y un saludo al pueblo hondureño. Bueno, primero creo que tenemos que hacer un poquito de memoria, ¿verdad? En el año 2024 se realizó un incremento entre los meses de agosto a octubre de 275 puntos básicos. Es decir, la tasa de interés pasó de la tasa de política monetaria de 3% a 5.75. En este momento, lo que se está realizando es un ajuste calibrado, viendo las condiciones externas y externas, de apenas 25 puntos básicos. Hay una diferencia abismal entre el ajuste del 2024 y este. Y aquí creo que es importante señalar lo siguiente. Tenemos que revisar tres datos claves. El primer dato, y creo que le mandé la gráfica, ¿en qué dirección van las tasas de interés? Si usted observa las tasas de interés en todos los sectores, agricultura, propiedad raíz, industria, comercio, inclusive en servicios, van hacia la baja. ¿Por qué? Porque el movimiento de la TPM tiene un impacto sobre una variable que no he visto, que nadie ha tocado en las entrevistas, y es el tema de la liquidez del sistema financiero. ¿Qué significa esto? La oferta de dinero que hay en el sistema financiero. En este momento, cuando nosotros revisamos los datos del Banco Central, lo que nosotros estábamos observando es que la posición del Banco Central era una postura acomodaticia, es decir, en el cual la liquidez ha ido incrementando. Al dar más liquidez, obviamente las tasas han tenido ese efecto que han ido hacia abajo. Al realizar el movimiento de la TPM de 25 puntos básicos, nosotros lo que queremos es llevar la postura de la política monetaria a zona neutral. ¿Qué significa eso? Que no haya ni contracción de dinero ni expansión de dinero. Por lo tanto, en esa zona neutra, las tasas de interés se mantendrán estables. En este sentido, la parte importante, cuando dicen que esto va a afectar el crédito, claramente, cuando usted revisa los datos del Banco Central de Crédito, usted puede ver que el crédito de las empresas está creciendo a tasa de interés a tasa de crecimiento de 11.5% aproximadamente. Es decir, el crédito de las empresas ha venido en un proceso de recuperación. Entonces, aquí hay tres cosas importantes. Primero, la medida es gradual, es calibrada, es decir, no es una medida de shock. La crítica que yo realicé en el pasado fue cuando usted no hace los ajustes en el momento oportuno, ¿qué sucede? Después tiene que ser una medida de choque, es decir, realizar un incremento desmesurado, que fue lo que ocurrió en el año 2024, en el cual en el mes de agosto se incrementó en 100 puntos básicos y luego en el mes de octubre 175, para un total de 275 puntos básicos en menos de dos meses. Ese tipo de ajustes que son de choque y que no son graduales, esos son los que generan un mayor impacto en la población hondureña, es lo que tenemos que evitar. Y el tercer punto, nosotros somos una economía pequeña y abierta. Si usted recuerda, un denominador común durante los años 2023 y 2024, ¿cuál era? Que se tenía escasez de dólares. ¿Por qué se tenía escasez de dólares? Porque la tasa de interés de Honduras estaba por debajo de la tasa de interés de la Fed en términos reales. Por lo tanto, es clave señalar que al subir en la última semana la Reserva Federal la tasa de interés en 25 puntos básicos, que ocurre, se vuelve más atractivo llevar los dólares hacia los Estados Unidos. Y nosotros entonces entraríamos en ese efecto nuevamente de salida de capital. ¿Cómo le evitamos? Calibrando nuestra tasa de interés, haciendo el incremento para poder garantizar que existan suficientes dólares en la economía para que las empresas puedan operar y que no generen costos innecesarios, que después generan costos innecesarios, atrasos en pagos y pérdida de empleos.
2: Bien, usted nos dice que el aumento de 25 puntos básicos a la tasa es una medida gradual y preventiva para contener la inflación y evitar la salida de capitales. Pero, por ejemplo, economistas han coincidido que esto va a afectar directamente el crédito de los emprendedores. Dante Mossi decía, una decisión acertada en la dirección correcta para combatir la elevada inflación. Pero son malas noticias para los emprendedores, que se encontrarán el crédito más caro, por un lado. También José Luis Moncada mencionaba que habrá alzas en el costo del crédito, que se va a afectar la inversión y el consumo de las MIPYMES. O sea, hay una justificación del por qué hoy se ha aprobado este 6% de la tasa, de la política de la tasa monetaria, pero también todos coinciden que sí se va a afectar el acceso al crédito a los emprendedores y a las medianas y pequeñas empresas, sobre todo.
7: Vamos a ver, aquí creo que tenemos que explicar mucho mejor esto a la población hondureña. En primer lugar, y lo más importante, la primera variable que usted tiene que medir es cuánto es la liquidez. Porque la oferta de dinero es lo que determina realmente. Esa cantidad va a determinar el precio, es decir, la tasa de interés que se observa en el sistema financiero. La liquidez de largo plazo pasó de 130 mil millones aproximadamente en 2025 a cerca de 150 mil millones. Es decir, hay una mayor oferta de dinero. Ese manejo correcto de la liquidez genera que no ponga presiones sobre las tasas de interés. Entonces, muy bien que hagan su análisis en base a intuición, pero les recomiendo y les invito a que revisen las cifras del Banco Central para que observen cuánto es la liquidez de largo plazo con la que cuenta el sistema financiero, porque esa liquidez es lo que define el movimiento de tasas de interés. Si se hace un movimiento de la TPM para tratar de controlar el exceso de la liquidez, ese exceso, es decir, esa cantidad de dinero que hay en la economía, pero ese exceso de liquidez se realiza de forma ordenada, de forma gradual, sin generar contracciones bruscas, eso lo que provoca es que exista movimiento en las tasas de interés. Esos movimientos, además, hay otro tema clave: La tasa de política monetaria tiene un rezago en el impacto. La tasa de política monetaria tiene un rezago. Es decir, uno aprueba una medida gradual y esa medida gradual verá los efectos en 6 meses, que es el nivel de rezago de la tasa de política monetaria. Y otro tema súper relevante: si yo tengo una cantidad óptima de dinero en la banca, no se le pone presión a las tasas de interés de forma inmediata. Entonces, me parece erróneo e incorrecto que hablen de incremento en tasas sin revisar la liquidez del sistema financiero. Si el Banco Central mueve su tasa de política monetaria, ese incremento, la liquidez del sistema financiero lo va a cambiar de un día para otro. La liquidez del sistema financiero se va a recomponer el corredor de tasas, y en esa medida nosotros seguiremos observando para tratar de mantener una política monetaria neutral. Es decir, si la política monetaria fuera contractiva, es decir, estoy sacando liquidez, estoy sacando recursos del sistema financiero de forma desordenada, eso sí genera presión sobre las tasas de interés. Pero ese elemento, y yo colgué un tweet que usted colocó, donde yo hacía una crítica, precisamente para no cometer los errores del pasado. Porque en el pasado lo que se hizo fue que primero se movió el encaje.
8: Eso es lo que dice igual la población, porque cuando se subió la política monetaria en la administración de Xiomara, usted manifestaba que era por una pésima coordinación en el uso de los instrumentos de la política monetaria. Pero ahora estamos nuevamente reportando un aumento.
7: No, pero vamos a ver, un tema
8: gradual.
7: La esencia es el uso del instrumento. ¿Qué dice el tuit? El tuit dice: utilizaron el encaje y luego la TPM. ¿Qué estoy utilizando yo primero en este momento? Como Banco Central, ¿qué estamos utilizando?
8: La TPM.
7: Primero la TPM, ese es el uso correcto. Usted primero señaliza y utiliza la TPM, no el encaje. El encaje es un instrumento secundario. El uso de instrumentos incorrectos significa que yo utilizo primero el encaje y luego utilizo la TPM. En este caso, nosotros, de forma gradual, de forma calibrada, estamos utilizando una medida gradual.
8: O sea que ustedes garantizan que no habrá impacto social, que en 6 meses se verá reflejado justamente esta decisión, los resultados de esta decisión.
7: Nosotros en todos nuestros programas monetarios planteamos, y para nosotros una de las variables más importantes, las dos variables más importantes que damos seguimiento adicionalmente del tema de inflación, son la liquidez del sistema financiero y el crédito. El crédito viene creciendo a tasa de 8% interanual. El crédito de las empresas viene creciendo a tasa de 11.5, casi 12% interanual. Obviamente, eso solo son medidas de política monetaria que deben ser complementadas con políticas públicas y medidas de política fiscal. Adicionalmente, hay un trabajo conjunto y una articulación sector público-sector privado. Le voy a poner una referencia, Cecilia, porque esta parte es importante. Nosotros estamos en condiciones de incertidumbre, con altos precios de petróleo, con altas tasas de interés. ¿Sabe una cosa que esta administración hizo de forma correcta? La colocación para poder realizar los pagos de deuda que se nos vencían el próximo año. ¿Sabe por qué? Nosotros logramos salir al mercado en condiciones complejas, con altas tasas de interés, en tasa de 6.4% que colocamos en el bono soberano. ¿Saben cuánto salió la administración anterior a colocar un bono soberano? En casi tasa de 9%. Eso es más pago de intereses. Entonces, se está haciendo un manejo ordenado, ¿verdad?, de las finanzas públicas, de la parte fiscal y de la parte monetaria. Con el sector privado, ¿en qué se trabaja? Con el sector privado se tiene una conversación constante. ¿Para qué? Para tratar de garantizar que las empresas tengan acceso a dólares, que las exportadoras tengan acceso a dólares. ¿Por qué es importante que tengan acceso a dólares? Porque las empresas tienen costos de producción si imagina usted una empresa como Ronera, Melonera, que no tiene acceso a dólares, ¿cómo van a poder pagar por sus insumos? Entonces, eso automáticamente hace que muchas empresas y muchas inversiones extranjeras directas que están actualmente dentro del país tengan que salir del país. Y eso hace obviamente también pérdida de empleo. Entonces, estamos en un proceso de corrección en el cual le estamos dando acceso a dólares a las empresas, garantizando certidumbre de que las empresas van a tener acceso a dólares, de que no se generen esos mecanismos. Yo recuerdo, y creo que usted lo recuerda, 2024, usted iba a sacar $100 al banco, podía sacar $100 en el banco, sumamente complicado.
8: Había techo.
7: Había techo. Ahora, si usted mira, se ha dado una apertura en todo el tema de acceso a divisas para que las empresas puedan tener, porque las empresas son las que generan los empleos. Entonces, al generar, al darles esa garantía de flexibilidad en el acceso a divisas, obviamente eso mantiene la inversión actual y genera condiciones para atraer otras inversiones.
8: Sí.
7: Y un tema más. Si no se tiene una política monetaria consistente, ¿qué inversionista va a decidir venir al país a colocar su empresa acá? ¿Qué inversionista va a decidir atraer inversiones si no se es consistente en la política?
8: No, nadie, y de por sí ya estamos bien complicados en el tema. Solo para que la población lo entienda, sin mucho tecnicismo y que sea el lenguaje más sencillo para los hondureños que nos están viendo, ¿qué impacto social tendrá el haber aumentado la tasa de política monetaria?
7: Es para el beneficio de poder controlar la presión inflacionaria. Súper sencillo. Tenemos que controlar esa presión en el incremento a precios. Por eso se hace de una forma ordenada y se incrementa de forma gradual la tasa de política monetaria para evitar las presiones de demanda y de segunda vuelta. Es decir, que los precios no se nos vayan a disparar mucho más, ¿verdad? Obviamente estamos en un entorno internacional complejo, con precios de petróleo a niveles
8: elevadísimos,
7: que no podemos elevadísimos, pero lo que estamos haciendo es atenuar. Y se la pongo y le voy a poner del otro caso. ¿Qué pasaría si el Banco Central no hace nada y el Banco Central no hace el ajuste en la tasa de política monetaria de forma ordenada como se está realizando? ¿Sabe qué va a pasar? Exactamente lo que ocurrió en el 2024, en el cual de repente, de un día para otro, nos levantamos un día en agosto con 100 puntos básicos más de tasa de interés. El siguiente día, en octubre, con 175 puntos básicos más de interés. Y adicionalmente, un país en el que no había acceso a dólares. Eso pasa si el Banco Central no actúa de forma temprana, calibrada y de forma gradual.
8: O sea, presidente, eso, que no van a venir la otra semana o en 15 días los hondureños a denunciar que el préstamo, si pagaban 15 mil, ahora van a pagar 20 mil, así como les sorprendió en el 2024.
7: Obviamente, con el impacto del shock que se tenía en 2024, que fue de 275 puntos básicos,
8: ¿no va a ocurrir con esta medida?
7: Exacto. No va a ocurrir con esta medida. Esos impactos que se vieron de tasas de interés cercanas al 20% promedio en algunos sectores.
2: O sea que sí va a haber un aumento, pero va a ser leve.
7: Si se da un aumento, va a ser leve y gradual, pero no va a ser algo desproporcional, desconsiderado. No va en esa dirección. No va en esa dirección. Y además, como le dije, la liquidez no cambia de un día para otro, por lo tanto las tasas de interés no pueden cambiar de un día para otro. Y ahí sería importante, y vamos a este punto, yo soy el vocero del Banco Central y coordinamos la política monetaria. Viene un trabajo importante también del regulador, ¿verdad? Y del supervisor, que es la CNBS, ¿verdad? Esa parte es la otra parte, porque yo no me hago cargo de la supervisión. Entonces, como Banco Central, nosotros nos hacemos cargo de lo que podemos controlar, que es tomar las mejores decisiones de tasa.
8: Ahora la supervisión sería la Comisión Nacional de Bancos y Seguros.
7: Así es, la supervisión viene por el lado de la Comisión Nacional de Bancos y Seguros. Entonces, creo que ahí tenemos que tener claros quiénes son los actores. Y créanme que las decisiones que se toman son para beneficio del pueblo hondureño, para que después, si no se hace nada, el impacto en el futuro puede ser más severo. La decisión es totalmente correcta, realizada con datos y tratando de hacerla con la mayor gradualidad posible. Yo pienso que el término importante es ser gradual en el manejo de la tasa de política monetaria. y tendremos que estar vigilantes siempre a lo que ocurre tanto en el contexto interno como en el contexto internacional, porque definitivamente el hecho de que Estados Unidos haya subido su tasa de política monetaria para el manejo de la inflación, ¿verdad? Obviamente genera que después, una vez que bajan los precios en Estados Unidos, también genera un efecto de que esos bienes importados vengan con menores precios. Por eso es importante que Estados Unidos también haga un control bueno de la inflación, dado la cantidad de bienes importados que tenemos en la economía. Entonces, para dejar la discusión, porque a veces se vuelve la discusión sin datos, los datos muestran que el sistema financiero tiene una cantidad óptima de liquidez. Por lo tanto, no va a haber una inestabilidad, no debería de ocurrir una estabilidad en las tasas de interés, y además por la magnitud y lo gradual que fue el incremento. No es lo mismo incrementar 275 puntos básicos, es decir, 2.75 en dos meses, que incrementar 25 puntos básicos. Hay una diferencia abismal.
8: Sí, bueno, estaremos pendientes de lo que ocurra y de los controles que de igual manera usted ha manejado, o que deben de manejar, mejor dicho, desde la Comisión Nacional de Bancas y Seguros. Gracias por atender nuestra comunicación, presidente.
7: No, le agradezco mucho, es siempre un gusto poder conversar con usted y un placer.
8: Bueno, el presidente del Banco Central de Honduras, Roberto Lagos, refiriéndose a este tema de el aumento a la tasa. Claro, hay una diferencia en el gobierno anterior de cuando aumentó de un solo, que la gente en efecto sintió el golpe. Ahora que sí hay un aumento, pero ¿cómo lo manifiesta? Gradual, que ahora estaremos viendo también cómo se refleja. Sí, o sea, es que no podemos desconocer pasar de 3 punto algo a 5, a 5 punto, no recuerdo cuánto era que estábamos.
9: O sea, va a sentir un aumento
8: de 3.0 a 5.75 y de 0.75 a 6. Como o sea, hay una gran diferencia, sí, que sí, lo tenemos claro, que también decir. Pero sí habrá una modificación en la tasa.
9: Pero espérese, que va a ser después, espérese, por momentos.
8: No, mire.
9: O sea, va a sentir el aumento, pero más progresivamente.
8: Y menor, o sea, menor en comparación, sí, claro, a aquello. Pero realmente el hondureño esperamos que no lo vaya a sentir, que también, como lo decíamos, la Comisión Nacional de Bancas y Seguros haga los controles con los bancos, con cada una de las instituciones financieras.
9: Alejandro Cafati.
8: Cafati, que ahora pertenece.
9: De la Comisión Nacional de Bancos y Seguros, que ellos van a estar en supervisión en torno a este tema del Banco Central.
8: Sí, los bancos que también no abusen. Esto era justamente lo que nos mencionaba el presidente del Banco Central, que nos decía que la postura de política monetaria no ha sido restrictiva, lo que permite que la tasa de interés activa se ajuste a la baja. Durante los primeros trimestres de 2026, la tasa de interés registró una reducción significativa en todos los sectores. O sea, esto es lo que ellos manifiestan, que hubo una baja, por ejemplo, en el caso de la agricultura, de 17.53 a 14.89, dependiendo del rango, obviamente. Lo mismo ocurre propiedad raíz, hubo bajas en la industria, en comercio, servicios, consumo, y en un total da a conocer, según esta gráfica, del 25 de agosto al 26, de 16.84 a 13.31 es el ajuste a la baja que él ha hablado. Ojalá se mantuviera. Nos encantaría creer que en efecto no se va a resentir, porque ya el pueblo hondureño ya no aguanta.
9: Está cansado.
8: No, ya no, trancazo tras trancazo, en todos los sectores, y si no nos cree.
9: Todo sube menos el salario, y entonces, sí, ¿cómo pretenden que la gente pague los aumentos que ellos están metiéndole casi todos los días al pueblo? No.
8: Y bueno, trancazo tras trancazo, vean los precios de los combustibles, trancazo y medio. ¿Cuál trancazo? Trancazo y medio ha dado el gobierno de la racha. Otra vez, a nivel internacional estamos obviamente con los precios elevadísimos, sí, pero aquí siguen sin tomarse las medidas necesarias, siguen sin darse a conocer los métodos o la fórmula del precio de los carburantes, y vea cuál es el resultado, 4.45, no se ha anunciado un mecanismo por parte del gobierno. Bueno, 4.45 en San Pedro Sula,
9: no,
8: que es la capital.
9: No, hubiera puesto los 5 lempiras, fíjese.
8: Es que redondeado son 5. 4.57 es el aumento al precio de la gasolina super, 2.30 a la regular y 3 lempiras con 0.9 centavos al diésel, otros 3 lempiras. Vea usted, 151 lempiras vale ya el galón diésel. De combustible.
9: Mire, y el galón del diésel. Y el diésel es uno de los más importantes porque todos en general los combustibles los ocupamos, pero el diésel es el que utiliza el productor para mover la comida sí. a los mercados.
8: El transporte.
9: El transporte lo necesita mucho. Bueno, la población depende de esos buses mire, privados, públicos.
8: El querosén también aumenta 4 lempiras con 69 centavos.
9: Y el doméstico...
8: Se mantiene el precio. Ah, no, pero o sea, ya sería el colmo que también le suban.
9: O sea que la otra semana estaríamos hablando, si de ser así continúan los aumentos a los combustibles, que la gasolina superior llegaría o alcanzaría la meta que se alcanzó hoy con el diésel, más de 150 lempiras.
8: Es elevadísimo el precio, entendemos que lo que está ocurriendo en el Medio Oriente ha afectado, pero aquí lo que se critica es hace 3 semanas el precio de los carburantes estaba a $70, sí. 70, 74. ¿Y por qué nosotros estamos sufriendo aumentos si se habla que en los 20 días es cuando se refleja? Que las compras de hoy en 3 semanas estarían el precio impactando y ahorita se está elevando.
9: O sea, que Honduras solo compra combustible caro cuando está caro.
8: No. Aquí
9: esa sería
8: no
9: la única
8: no
9: respuesta, porque siempre han dicho eso de los días que se tiene que esperar para poder ver las rebajas. Y así como sí. usted lo dice, no, se estaba en $70, como por 70 y algo de dólares.
8: Estuvo en 71, 72, estuvo variando de 70 a los $80. Pero ¿qué pasa? Baja a nivel internacional y aquí nunca vemos reflejado. Creo que 2 semanas fue que bajaron y centavitos. Centavitos, mientras que cuando se habla de aumentos, mire, reverendo trancazo. Casi los 5 lempiras en el precio del diésel y de la gasolina súper. Muy grosero, el pueblo hondureño ya demasiado, no aguanta.
9: No, ya no se puede.
8: Si aquí no trabaja papá y mamá en casa, no salen adelante.
9: No, y ahora va a tocar que trabaje papá, mamá y el hijo mayor también, porque si no, no va a ajustar ni para la comida ni sí, para no pagar la energía eléctrica, que por cierto está cara. También no va a poder, entonces de qué va a vivir uno ahora.
8: No, por eso la migración no se detiene. No, mal. No estamos bien, Honduras, no estamos bien. No estamos bien como lo prometieron. O probablemente ustedes sí, el pueblo no está bien. 1:23, vamos a ir a una breve pausa comercial, hay más información que compartir con ustedes, en unos instantes vamos a regresar con más porque también tenemos compromisos comerciales.
9: ¿Saben qué voy a traer? Tal vez un día de esos.
8: Ajá.
9: Estoy planeando comprar
8: bicicleta.
9: Una bicicleta, Fez. ¿Será?
8: Pues nos va a tocar.
9: Todavía me acuerdo de la bicicleta que usted mandó una fotografía la otra vez.
8: Para toda la familia.
9: Con el asiento atrás. Sí.
8: Sí, yo también, fíjese.
9: No, fíjese. Ah, sí, a usted sí.
8: Corriendo, no, hombre, vengo sin nada, me asaltan.
9: Uno...
8: ¿Será que estamos en el país de luz de las maravillas? Yo me vengo caminando, no hay por dónde.
9: Por todos lados.
8: No hay por dónde. Y es una realidad. ¿Hay avances? Muy poco. Y no lo dice Cecia Mejía, la población hondureña, así que no se enojen. Dejen de andar ahí de sensibles. Acepten críticas, mejoren, trabajen como lo prometieron. Una pausa y volvemos.

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0: Continuamos con más noticias. Gracias a todos por seguir con nosotros en Hable Como Habla Meridiano. En este fin de semana vamos ahora con José Luis Teruel, porque él conversa con el presidente del Congreso Nacional, porque terroristas han declarado terroristas a tres grupos criminales utilizando las reformas al Código Penal. Esto después del Consejo de Defensa y Seguridad que sostuvo el gobierno, las autoridades involucradas en este Consejo de Defensa y Seguridad justamente en las últimas horas. José Luis Teruel dialoga con el presidente del Legislativo, quien nos tiene mayores detalles.
1: A los entes de seguridad para que actúen, recordando que un grupo criminal, cuando es declarado terrorista, los entes de seguridad pueden actuar de inmediato. Son delitos que se permanecen en flagrancia de carácter permanente. No es únicamente cuando cometen el hecho estos grupos terroristas. Su accionar es flagrante en cualquier momento. A raíz de esta decisión, también se van a tomar unas propuestas que se van a llevar al Congreso para poder también eficientar lo que es los centros penales del país. Y esa reforma la van a enviar el lunes. Esa reforma va a consistir que a estos reos de alta peligrosidad o a estos grupos terroristas, una vez que sean recluidos en los centros penales del país, van a tener un régimen especial de comunicación. Ya no van a tener la comunicación hoy abierta como la tienen, que se reúnen cuando quieren con su familia, con amigos, con sus abogados. Hoy va a ser el régimen estricto como se tiene que llevar a cabo con estos grupos que desde los centros penales le causan daño a la población y ordenan algunos tipos de delitos. Aparte de ello, la reforma va a contener, hoy en la actualidad, en los módulos de máxima seguridad, únicamente guardan prisión los que tienen sentencia condenatoria. Con esta reforma, todos los grupos de criminalidad organizada y que estén detenidos bajo esta figura de grupos terroristas, aunque no tengan sentencia condenatoria y solo estén con prisión preventiva, van a pasar a los módulos de máxima seguridad. El día de ayer también se aprobó el reglamento de la Agencia Nacional contra el Crimen. Ese reglamento, esta agencia se va a encargar del trabajo interinstitucional entre policía, fuerzas armadas, inteligencia, la Corte Suprema de Justicia, también el Ministerio Público y todos los entes operadores de justicia. Ya el día de ayer se nombró al coronel Ruiz Serrato. El coronel Ruiz Serrato va a ser el coordinador, director de la Agencia Nacional contra el Crimen. Ya está trabajando y ha estado trabajando estos últimos meses en esta política pública interinstitucional para que se realice una lucha efectiva en contra de la delincuencia y a favor del pueblo hondureño. Con estas acciones también se desprende que se ha autorizado en el Consejo de Defensa y Seguridad la creación, ahí estaba el presidente de la Corte y se le autorizó por el Consejo de Defensa y Seguridad, la creación de circuito especializado en estos temas de terrorismo o de estos grupos criminales declarados terroristas, para que nombre jueces que estén únicamente conociendo esta causa y también Corte de Apelaciones y la Fiscalía, fiscales especiales, porque estos delitos no son delitos comunes. Y a estos jueces que van a conocer y a estos fiscales, el Estado les tiene que brindar toda la seguridad de vida. El día de ayer fueron varias decisiones que se han tomado con el único objetivo de darle seguridad al pueblo hondureño. Y aquí le decimos al pueblo hondureño, hay un gobierno, están los operadores de justicia, hay un Congreso, que tenemos un compromiso de rescatar al pueblo hondureño de estos grupos criminales que le han atemorizado en barrios, colonias. No es posible que en barrios, colonias, caseríos, aldeas o municipios estos grupos criminales le digan qué hacer, qué no decir, quién puede entrar y quién puede salir. El Estado tiene que poner orden. Hoy les
0: medidas en el tema de seguridad han declarado a tres grupos criminales como organizaciones terroristas en el Consejo Nacional de Defensa y Seguridad. El régimen especial de comunicación en centros penitenciarios, se impulsará una reforma para establecer régimen especial, según han dado a conocer. También módulos de máxima seguridad. La reforma contemplará que integrantes de estructuras criminales declaradas terroristas puedan permanecer en módulos de máxima seguridad mientras enfrentan su proceso judicial. Aprobaron el reglamento de la Agencia Nacional contra el Crimen, dirección de la Agencia Nacional contra el Crimen. El coronel Juan Alberto Ruiz fue nombrado para dirigir o coordinar, ya existe esta, o la crearon.
2: ¿Cuál?
0: La dirección de la Agencia Nacional contra el Crimen.
3: Este es un...
0: Esta sería una nueva dirección. La dirección de Agencia Nacional contra el Crimen.
2: ¿De Agencia Nacional?
0: Contra el Crimen. Y Juan Alberto Ruiz Serrato, el coronel Juan Alberto Ruiz Serrato, fue nombrado para dirigir o coordinar esta dirección. Circuitos especializados en delitos de terrorismo, compromiso contra las estructuras criminales para fortalecer las acciones y proteger a la población, respaldo del Congreso Nacional en materia de seguridad y también informes y exigencias de resultados. El Congreso va a solicitar informes periódicos sobre la aplicación de las medidas y reformas aprobadas con el propósito de dar seguimiento y exigir resultados a los operadores de justicia.
2: Dice que opera como un órgano de coordinación interinstitucional adscrito al Consejo Nacional de Defensa y Seguridad.
0: A la Dirección de Agencia Nacional contra el Crimen. Estas fueron las medidas tomadas en el Consejo que se reunió anoche y que terminó bastante tarde.
2: Así es, pero a esta hora continuamos. Excelentes noticias. 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
0: Vamos con Jeffrey Rodríguez, Supermercados La Colonia en Comayagua. 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
2: Qué delicioso, sin duda alguna. Espero disfrute su respectivo pincho nuestro compañero Jeffrey Rodríguez. 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
1: El crédito se pone más caro, el Banco Central aumenta su tasa para contener la inflación.
2: Y también en lo más destacado le damos a conocer, adulto mayor de 98 años muere calcinado durante voraz incendio en Yohoa.
1: También se quedó sin frenos, paila cargada de personas, se accidenta y deja 2 heridos en la Empira.
2: Y también le seguimos dando a conocer en lo más destacado, a punta de pedradas, hombres asesinado afuera de su casa en El Progreso, Lloro.
1: También en el campo internacional, Trump le cierra la puerta a la prensa. Ha vetado a varios medios.
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1: Vamos con José Mendoza. Porque hoy, ya sabe usted, a las 5:30 comienza la transmisión desde el Boulevard Suyapa, el gran concierto gratuito que tanto se estaba esperando gracias a la Alcaldía Municipal del Distrito Central, a HCH, a Banco Atlántida y cada uno de los patrocinadores que lo han hecho posible. Vamos con usted, José, para que nos...
3: Compañeros, qué gusto saludarlos en los estudios principales de HCH. Estamos desde el gran escenario a nuestras espaldas de Ozuna, hoy un artista internacional. Pero muchas personas se preguntan sobre la seguridad. Estamos con Josué Esperanza, él es el subdirector de la Policía Municipal. Cuéntenos con cuántos elementos contamos hoy. Qué gusto saludarlos.
4: Hola, hola, mucho gusto. Sí, estamos muy contentos con este 448 aniversario de nuestra ciudad capital. Es importante la seguridad. El señor alcalde Juan Diego Zelaya ha ordenado al 100% la operatividad de la Policía Municipal, estar desde el día de ayer trabajando en labores de prevención, seguridad y también de alivio vial alrededor del dispositivo en donde está ubicado este gran escenario por parte de HCH. Tenemos más de 800 policías municipales, entre nacionales, militares, orden vial, juzgado de policía, que ya están preparados para recibirte a ti y a tu familia. Tenemos 2 anillos de seguridad listos, el primero que está haciendo patrullajes en lo que es los 300 metros del bulevar y el segundo que está involucrado en labores de tráfico alrededor de los cierres que se tienen temporalmente aquí para poder habilitar todo lo que es la gran masiva cantidad de personas que nos van a acompañar.
3: Ahora, José, la población hondureña que está en casa se pregunta, ¿cómo me puedo ir yo para el concierto de Ozuna hoy? ¿Cómo se tiene que venir la gente?
4: Así es importante recordarte que no hay paso por la rotonda de Suyapa, por lo tanto, si vas a venir en vehículo, te recomendamos que si en tu familia hay 5 personas, que venga solamente un vehículo. Tenemos todas las calles adyacentes a lo que es este sector habilitado para estacionamientos, también tenemos un predio en el anillo periférico, donde justamente es el Coliseo de Ingenieros, para poder también ayudarte con el tema de estacionamientos. Asimismo, sigue las instrucciones de la Dirección de Movilidad y Transporte y la Gerencia de Movilidad Urbana. Tenemos listo el dispositivo de seguridad para cuidar tus vehículos y evitar que sea objeto de algún vandalismo.
3: Y hablando de ropa cómoda, ¿cómo se pueden medir las mujeres,
4: Josué? En tenis, en jeans, muy importante, no traigas carteras, cuida tu celular, recuerda que siempre hay personas que se aprovechan de lo ajeno. Sin embargo, nosotros estamos trabajando con el sistema 911, tenemos un espejo aquí en el sector por parte del sistema 911 que está haciendo monitoreos, un dron que está siendo elevado para poder también tener monitoreo aéreo, así poder cuidar tus pertenencias.
3: Bueno, vamos a regresar, compañeros, a los estudios principales de HCH. Axel Flores en cámaras. Yo me quedo con Josué Esperanza, subdirector de la Policía Municipal. Vamos con ustedes hoy, Ozuna en concierto, Los Halcones, un grupo nacional, y también talento de la casa, Milagro Flores. Compañeros, seguridad, disfrute del Capital Fest 448 aniversarios. Axel Flores, José Mendoza, con ustedes nuevamente a los estudios.
2: Bien, y preste mucha atención a esta hora, le damos información de último momento hasta la zona atlántica del país con nuestro compañero Wilmer Montoya. Wilmer Montoya, porque han encontrado el cuerpo sin vida de una persona del sexo masculino, atado de manos y sin cabeza. El hecho se registró en la aldea Limeras entre Jutiapa, Atlántida y Valfate, Colón. Adelante con usted, Wilmer. Esta persona que...

0: nuestra compañera Astrid Sánchez, entre los graduandos.
1: Ay, enhorabuena, Astrid, muchísimas felicidades por su título. Esto es un paso más al éxito. Uh-huh. Y mire, si yo le voy a decir algo, no sabe la satisfacción, bueno, usted sí lo sabe definitivamente. La satisfacción que se siente concluir una meta más. Uh-huh. Una meta más y seguir a las próximas, porque mientras usted está cumpliendo una meta, tiene otra ya propuesta para el futuro.
0: Bueno, vamos con Luisa Dariva. Felicidades nuevamente a nuestra compañera Astrid Sánchez, que ella es periodista de Hable Como Habla, y hoy más de 1,000 nuevos profesionales reciben su título en la máxima casa de estudios. Adelante, Ana Riva.
2: Gracias, compañeros. En Estudio Principal, hoy ha recibido su título de licenciada en periodismo nuestra compañera Astrid Sánchez, aquí desde la máxima casa de estudios, la Universidad Nacional Autónoma de Honduras, con una distinción cum laude. Muchas felicidades, Astrid.
3: Gracias, compañero Ana Riva. Así es, recibiendo el día de hoy este gran título de la Universidad Nacional Autónoma de Honduras, que nos hace ser periodistas. Gracias a Dios que estuvo presente en este camino tan difícil, pero hoy estoy cumpliendo este sueño gracias al apoyo de mi familia también, que siempre ha estado conmigo, a las personas que estuvieron presentes cada día. No es difícil, es bastante complicado, pero el día de hoy lo logramos. Agradezco a toda mi familia, a mi novio y a todas las personas que estuvieron presentes en este logro. Estoy muy orgullosa de esto que he logrado. Vamos a seguir creciendo y gracias también a la casa de HCH por recibirnos.
2: Y usted, de las últimas incorporaciones, y gracias a Dios se gradúa ya teniendo un trabajo.
3: Sí, gracias a Dios ya nos graduamos y gracias a Dios también ya tenemos un trabajo, que es bastante difícil aquí en Honduras encontrar una plaza laboral, pero gracias a Dios y a HCH que nos abrieron las puertas para poder seguir adelante.
2: ¿Y qué le dice a todos sus compañeros de HCH que la han recibido muy bien?
3: Yo agradezco, me han recibido con los brazos abiertos, he sentido todo el cariño, realmente me he sentido como una más de la familia de HCH. Soy muy orgullosa de formar parte y de todo el trabajo que vamos a realizar para poner en alto a HCH y también el trabajo que estamos realizando.
2: Bueno, muchas gracias, Astrid. Y forma parte del equipo de HCH Televisión Digital, ahí ha recibido ya su título de licenciada en periodismo con una distinción cum laude, así que el personal de HCH 100% certificado, profesional. Junto a mi compañero Kevin Herrera en cámara, regreso con ustedes.
1: Compañera, muchas gracias a nuestra compañera Astrid Sánchez. Ve, a nuestro compañero Luisa Nariva.
0: Felicidades
1: a Astrid, claro. Yo pensé que andaba de turno, pero no, anda recibiendo su título. Pero le damos a conocer la fotografía que de esta persona que murió en un accidente de tránsito en Lloro. La fotografía que hace unos instantes usted observó, se trata de Alfredo Mejía. Él es la persona que murió en un accidente de tránsito que nos informó nuestro compañero José Luis Teruel a más temprano. En un accidente de tránsito él perdió la vida, se trata de Alfredo Mejía. Y condolencias a sus familiares. Pero le mostramos las imágenes de esta persona que fue encontrada sin vida, una persona del sexo masculino, atado de manos y sin cabeza. El hecho macabro se registró en la aldea Limeras, entre Jutiapa, Atlántida y Valfate, Colón. Le mostramos las imágenes, su cuerpo ha quedado tendido en medio de un lodazal. Esta persona fue encontrada sin cabeza, atada de manos, con aparentes signos de tortura. Las autoridades ya se encuentran en investigación en torno a este caso. Esta persona que fue encontrada sin vida, andan en busca de la otra parte del cuerpo que le hace falta, que es su cabeza. Él vestía una calzoneta color azul y una camisa negra. Hasta el momento se desconoce la identidad de esa persona, pero más adelante le estaremos ampliando, y en las redes sociales también, en nuestro equipo de HCH, siempre está en constante actualización de la información.
0: Y en la zona sur del país, Heidi Gudiel nos ha confirmado que una persona, y vamos a mostrar las imágenes, porque allá una persona ha tomado la fatal decisión de suicidarse en la comunidad de Tablones Arriba, en el municipio de Yusguare. Nos ha confirmado nuestra periodista corresponsal en la zona, Heidi Gudiel, otra persona que lamentablemente decidió terminar, autoeliminarse. Esto, repito, en la comunidad de Tablones Arriba, en el municipio de Yusguare. Heidi Gudiel llegó hasta el lugar. También Nelson Sorto nos ha confirmado que las Fuerzas Armadas en operativos han captado

0: capturado a un hombre con 4 kilos de supuesta cocaína. Además, han asegurado otra plantación de supuesta hoja de arbustos de coca, así como capturas en diferentes sectores del país. Hablamos de una captura con kilos, de una persona que se le decomisaron kilos de cocaína. Nelson, adelante con el reporte.
1: Este es un informe especial.
2: Gracias, compañero. En control principal de Hable Como Habla Televisión Digital, me acompaña el capitán Mario Rivera, portavoz del Estado Mayor Conjunto. Se han capturado varias personas a nivel nacional, pero hay una captura importante en el sector de El Triunfo, Choluteca. Ahí se ha capturado una persona, le han decomisado 4 kilos de supuesta cocaína, capitán.
3: Sí, muchas gracias, licenciado. Muchas gracias, compañeros en estudio, auditorio de HSH, como el resultado de las constantes operaciones de seguridad en el combate al narcotráfico. Las Fuerzas Armadas, a través de equipos tácticos de la Fuerza Tarea Choluteca, en coordinación con la Dirección de Lucha contra el Narcotráfico, en el sector de Tres Piedras, kilómetro 34, en El Triunfo Choluteca, en las últimas horas detuvo a un ciudadano de 36 años de edad, a quien se le han decomisado 4 paquetes con supuesta cocaína, también un vehículo y un teléfono celular. El detenido ya fue remitido a la autoridad competente por suponerlo responsable del delito de tráfico de drogas agravado en perjuicio de la salud pública del Estado de Honduras.
2: También en otra operación se han asegurado plantaciones de supuesta hoja de cocaína, de coca, perdón.
3: Así es, las Fuerzas Armadas, a través de personal del 15 Batallón de Fuerzas Especiales en el sector montañoso de Campamento Iriona, departamento de Colón, en las últimas horas ha localizado y asegurado una nueva plantación con arbustos de hoja de coca, la cual tiene una extensión aproximada de una manzana y media, y se han contabilizado 8.250 arbustos. Una vez que finalice el procedimiento que establece la ley y en coordinación con el Ministerio Público, se procederá a la erradicación de esta plantación.
2: En cuanto a otras operaciones donde han capturado varias personas, precisamente la Policía Militar de Orden Público, capitán.
3: Bien, en lo que respecta a operaciones de seguridad ciudadana, las Fuerzas Armadas, a través de personal del Ejército, Fuerza Aérea, Fuerza Naval y la Policía Militar del Orden Público, están intensificando operaciones de seguridad a nivel nacional. A esta hora se nos ha reportado que han sido capturadas más de 10 personas por diferentes faltas y delitos. También se ha decomisado supuesta droga, armas de fuego y dinero producto de actividades ilícitas. Las Fuerzas Armadas de manera constante están realizando patrullajes, retenes, registros, puntos de control y saturaciones en aquellas zonas donde se ha reportado algún tipo de incidencia delictiva.
2: Muchas gracias al capitán Mario Rivera, portavoz del Estado Mayor Conjunto de las Fuerzas Armadas de Honduras, dándonos estos detalles de la operatividad en diferentes sectores del país, especialmente el combate al narcotráfico y también al microtráfico. En nuestro contacto hasta ahora, junto a Evans Ollanta Humala y Marlon Barahona, retorno con ustedes.
0: Nelson Sorto en la capital de la República. A esta hora regresamos a Comayagua con nuestro compañero Jeffrey Rodríguez, porque él continúa en la colonia llevándole excelentes noticias a todo el pueblo hondureño. Y que vayan, que vayan. Muy sí, cerca. Ya vamos a establecer un contacto con nuestros compañeros en el sector de La Paz, porque hoy juega Génesis y Potros del Ancho. Uh-huh. Bueno, vamos a la colonia. Hay que estar pendientes a toda la población.
4: Andamos para que bien vean el partido en la zona central del país.
0: Sí. Hoy. Adelante, Jeffrey, con usted nuevamente.
5: Pero muchísimas gracias. 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
5: 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Volvemos con ustedes si no tienen consultas.
4: Gracias, gracias, Jeffrey. Vamos hasta La Paz. Hoy hay partido. La previa comienza a las 3, Jonathan. A las 3 de la tarde y a las 3 y media el partido. Shirley Calix y Carlos Castellanos, vamos de inmediato con ustedes.
7: Bien, muchas gracias. Gracias, compañeros en estudio. Estamos ya totalmente en vivo porque estamos listos para esta transmisión. Esta alianza tan importante, HCH Televisión Digital, Diario 10, Gol TV. Estamos en la previa de este encuentro. Carlos Castellanos, ¿cómo está?
8: Buenas tardes, Sidney. Pues aquí muy bien acompañado con el presidente del equipo Génesis FC, don Gustavo Sánchez. Hoy, ¿qué expectativa hay, presidente? Se viene este partido trascendental ante Potros de Olancho. ¿Cómo está el equipo?
9: Hola, buenas tardes. Bueno, Génesis FC está listo para enfrentar a Potros, un gran equipo de nuestra liga, a las 3:30 de la tarde. Ya todos los preparativos se han realizado. Nuestro equipo está recibiendo la charla técnica y nosotros creemos que va a ser un muy buen encuentro, ya que se van a enfrentar los dos equipos que tienen 10 puntos, empatados en el quinto lugar. La diferencia de goles nos favorece a nosotros, así que creo que es una muy buena oportunidad para que la afición de La Paz y la afición del Valle de Comayagua nos acompañe en el Rosuco Stadium y miren este gran plato deportivo.
7: Bien, la verdad que tenemos un clima favorable, compañeros, porque ahorita aquí en La Paz está bastante nublado, hay un poco de calor, pero un clima que esperamos que nos pueda favorecer para este encuentro. Le invitamos sobre todo, presidente, a la gente que venga, a la gente de La Paz, que salga de su casa, que nos acompañe, que puedan vivir la emoción de disfrutar de un partido de primera división aquí en La Paz.
9: Así es, pedimos siempre el apoyo de nuestra afición, la afición canina siempre nos acompaña, siempre viaja con nosotros, así que tenemos este agradable clima para disfrutar ese gran encuentro de Génesis contra Potros.
8: Y mira que en esta previa, Shirley, presidente, podemos estar claros, ¿no?, que el equipo llega con esa convicción, llega con una ilusión extra. ¿Por qué lo decimos de esa manera? Porque el equipo Génesis ha recibido con grata noticia el hecho de que nuestra Liga Nacional tiene 4 plazas para la Copa Centroamericana. Presidente, ¿es así?
9: Es así. Nosotros el año pasado estuvimos a un gol de la gran final. El buen desempeño de los equipos hondureños en la Copa Centroamericana permitió ya oficialmente un cuarto cupo para nuestra liga. Obviamente, equipos como Génesis, Independiente, Estrella Roja y Potros, estamos muy alegres, así que vamos a competir. Tenemos un muy buen plantel, tenemos un gran cuerpo técnico, tenemos una gran directiva, una gran afición, y vamos a hacer todo lo humanamente posible para lograr ese objetivo histórico, clasificar a la Copa Centroamericana por primera vez.
7: Bueno, sería algo más que importante, algo más que histórico, primera vez que un equipo de La Paz estaría también en Copa Centroamericana. Así que, compañeros, con este buen ambiente y sobre todo invitándole a ustedes, mi gente de La Paz, pueblos aquí aledaños, a que nos visiten y nos acompañen. El partido empieza en punto de las 3:30 de la tarde. ¿Y por dónde puede ver este encuentro, mi querido Carlitos?
8: Bueno, Usted lo puede ver a través de la pantalla de GoTV. Además, estamos en las plataformas digitales, Shirley, estamos por YouTube, vamos a estar por Facebook, así es que usted podrá tener esa disposición de tener la oportunidad de ver este compromiso sin ninguna restricción al estilo que estamos llevando con esta alianza Diario 10, HCH y también por GoTV. Así es que listos y preparados con este ambiente bonito, un clima ahí sabroso, presidente, para poder disfrutar, que eso es lo más importante.
9: Un clima muy agradable, recordemos que el partido es a las 3:30. Le giramos nuevamente esa cordial invitación y que nos acompañe. Ven a disfrutar de este plato deportivo que será espectacular.
7: Bueno, con este contacto, compañeros, retornamos con ustedes a Estudios Principales.
0: Bien, muchas gracias a nuestros compañeros de deportes. Hoy hay partido, así que usted en punto de las 3 a comenzar a ver la previa, ¿verdad? La previa a las 3:30 es el partido, ¿verdad, Jonathan? A las 3:30 comienza el partido. Bueno, enhorabuena, así que usted puede verlo completamente en vivo en la transmisión de HCH. Pero a esta hora continúan estos preparativos para recibir a Ozuna, en concierto completamente gratis, gracias a HCH y la Alcaldía Municipal. José Mendoza, usted se encuentra con autoridades a esta hora. Le escuchamos.
10: Compañeros, qué gusto saludarlos en los estudios principales de HCH. Estamos exactamente frente al escenario internacional, porque hoy va a estar Ozuna con una trayectoria de 14 años aproximadamente. Me encuentro con Marco Carrasco, gerente de movilidad urbana. ¿Cómo se ha preparado esta movilidad para hoy? Porque sabemos que va a ser una aglomeración de personas exagerada, man.
11: Bueno, buenas tardes, capitalinos. Muchas gracias, HCH, como siempre, presentes. Pues, como pueden ver, la zona está en orden, como lo dispusimos. La planificación ha sido exitosa. Ya estamos viendo cómo están los vendedores bien instalados, ordenadamente, cómo va llegando la gente poco a poco. Hay fluidez, porque como lo prometimos, no iban a haber cierres totales. Y las rutas siguen siendo las mismas. Allá donde están las canchas de fútbol, antes del puente peatonal de la UNA, va a haber una ruta de alivio que lo va a llevar al anillo periférico. Y también por aquí, por la aldea Suyapa y toda esa zona de la Basílica, también habrá fluidez.
10: Marcos, cuéntenos un poco, para la gente que nos está viendo en casa, ¿cuáles son las calles que están cerradas? Porque muchas personas se preguntan.
11: Pues por el momento cierre total no hay. La única calle que obviamente no va a tener fluidez a la hora del evento es donde estamos, que es frente a la bahía de la Universidad Nacional Autónoma. Esa es la única que va a estar cerrada. La adyacente va a tener una fluidez, pero también va a servir para que más gente pueda venir a ver el show. Es un invitado de lujo, entonces esperamos un aforo bastante significativo.
10: Ahora, Marcos, usted como gerente de movilidad urbana, ¿qué le puede decir a la audiencia? ¿Qué recomendaciones le puede dar?
11: La recomendación más importante es que hagan caso a los Minions. Nuestros Minions están en todos lados, en todo el bulevar. Ellos les van a ayudar a ustedes a estacionarse. No les van a cobrar nada, el estacionamiento es gratuito. Pero hagan caso a las disposiciones, porque no queremos desorden de carro sobre acera, carro sobre la mediana, que pueda interrumpir alguna vía de emergencia. Entonces, hacer caso y mantener la calma en orden, pasarla bien, un artista de lujo y felicidades a la capital.
10: Bueno, invitemos a la gente que esté en casa para que se venga a disfrutar de los 448 años de aniversario.
11: Este se marca el inicio de la celebración que continúa toda la otra semana. Están cordialmente invitados, aquí va a estar buenísimo, ya hay de todo. Véngase temprano, el clima está rico y a disfrutar.
10: Bueno, vamos a quedarnos por acá, vamos a regresar a los estudios. Marco Carrasco, gerente de movilidad urbana. Vamos a regresar, las imágenes son de Axel Flores, hoy un gran equipo, hay motocicletas, hay premios, señoras y señores. Véngase, Ozuna, Los Halcones. Y nuestra compañera Milagro Flores, una artista de la casa, va a estar acá desde el escenario, el mega escenario de HCH. Vamos con ustedes nuevamente. Si no hay consulta, compañeros.
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0: Muy buenas tardes, bendiciones. Saludamos a todo el auditorio de HCH y arrancamos con este temazo de Evan Craft y de Redimidos también, declarando que todo va a estar bien. Yo no sé por los momentos, por las situaciones, yo no sé las temporadas que estás viviendo o estás pasando en este momento, pero la palabra dice que para los hijos de Dios todo obra para bien. Y si de repente usted dice, Steph, pero es que yo sé de Dios, conozco de Dios, pero no me siento parte. Bueno, pues llega el momento en que puedas recibirle como tu Señor y como tu Salvador. Es súper sencillo. Al final, él no pide absolutamente nada. Yo recuerdo que tenía 17 años cuando yo me subía a un bus. Yo ya tenía a Jesús como mi Señor y como mi Salvador, pero me subí a ese bus que antes se llamaba Los Encuentros, ¿se acuerdan? Subí y yo le dije, Señor, yo te voy a entregar todo, ¿verdad? Porque me han hablado súper lindo de ti, mi mamá ora mucho por ti y yo oro también, pero hay algo que yo no puedo dejar y es la música. Yo le dije, Señor, te entrego todo. Y yo le dije, Padre, pero también yo soy así. Algo que a mí me llenó mucho mi corazón fue que cuando yo estaba ahí en el retiro, alguien se me acercó y me dijo, Steph, yo tengo una palabra de parte de Dios para tu vida. Dice que Él no necesita que dejes nada. Él solo quiere tu corazón y que lo restaura. Eso quebrantó mi vida de una manera impresionante.
1: Entonces, o sea, que no fue como una señal.
0: Sí, porque al final nosotros le ponemos un montón de pretextos a Dios. Y le decimos, cuando deje de fumar, cuando deje de beber, cuando deje la droga, cuando se comporte mejor, cuando sea el tiempo, cuando sea el momento, cuando sea el día. Y al final dice la palabra que no somos nosotros quien lo ha buscado a Él y quien lo está buscando a Él. Es Él quien nos buscó primero. Así que si usted dice, yo no tengo a Jesús como mi Señor y como mi Salvador, puede hacerlo en esta tarde. Puede recibir a Jesús como su Señor y como su Salvador. Así que muy buenas tardes, Honduras. Y buenas tardes también, Sofía, Julito.
1: Buenas tardes. La verdad que estamos súper felices, contentos de estar aquí una semana más, un sábado más, pues alegres con el Señor, podemos decir Ebenezer, ¿verdad? A mí me fascina pues decir esa frase porque hasta aquí nos ha ayudado el Señor, pues Stephanie decía al principio, todo va a estar bien, porque para los que creen, todo les obra para bien, o sea, independientemente de la circunstancia, es que eso no significa que solo vas a aceptar al Señor hoy y ya tus problemas se van a ir. No, la diferencia es que con el Señor todo se vuelve más ligero. Con el Señor todo se vuelve...
0: Bueno, la Biblia dice que nuestras cargas en Él son más ligeras.
1: Totalmente. Entonces, o sea, no es que no vas a afrontar problemas, solo que vas a tener a quien acudir en tus problemas. Esa es la diferencia de nosotros los cristianos.
2: Qué poderoso eso, porque no es solamente es tener un pensamiento positivo, ¿verdad? Porque, claro, hay que pensar de manera positiva. Hay que usted levántese en la mañana... aunque se levante con el pie izquierdo, como dice la gente, ¿verdad? Porque es que su destino no depende con qué pie se levanta. Su destino depende de en quién usted está fundamentando su vida. Y dice la palabra esto, porque a veces creemos que en la Biblia, bueno, obviamente hay promesas, ¿verdad? Pero hay también advertencia para los hijos, pero hay también un sustento para nosotros. Dice que tinieblas cubrirán la tierra y oscuridad cubrirá las naciones, dice la Biblia. Óigame, ese no es un mensaje muy alentador para nosotros, ¿verdad?
1: Sí, sin duda.
2: Pero continúa diciendo la palabra, pero sobre ustedes va a resplandecer la luz, ¿verdad? Entonces, esa es la parte que nos alienta a nosotros, que aunque veamos tinieblas, aunque veamos oscuridad, es la oportunidad perfecta para poder ser luz. Para que usted le hable a esa circunstancia y la circunstancia comience a cambiar. Esto no es fe en la fe, como dice Dante Gebel, sino fe en Cristo Jesús. Y créame que cuando usted le comienza a hablar a la circunstancia, cuando usted comienza a declarar, todo va a estar bien, tranquilo, todo va a estar bien, ¿sabe qué? Le va a acontecer lo que usted espera, como dijo Job. Comencé a esperar algo malo que me iba a acontecer y esto me sobrevino, dice Job, ¿verdad? Pero entonces entendió Job de que usted, dice la palabra, que si nuestros pensamientos perseveran en Cristo, perseveran en el Señor, dice que Él inunda de completa paz nuestra vida.
0: Así es.
2: Que cuando declaramos que todo va a estar bien,
0: todo va a estar
2: fundamentado
0: bien.
2: En el creerlo. Señor, todo va a estar bien.
0: Julio y Sofía, y lo mismo pasó con Pablo y Silas. Vamos a leer la palabra honrando al Padre, al Hijo y al Espíritu Santo. Ellos estaban presos, Julio. Y yo te voy a decir algo, es fácil decir todo va a estar bien aquí en el set de
2: Encendido. Claro, con la guitarra bien afinadita.
0: Todo está bien.
2: Con el aire acondicionado
0: y con todo, ¿verdad?
2: Y la producción ayudándonos aquí en el apuntador.
0: Pero estar privado de libertad y saber que tenés una condena y que no sabes si vas a salir vivo de ese lugar y al final declarar que todo va a estar bien,
2: una persona
0: es
2: de pronto que tiene un diagnóstico de una enfermedad.
0: Así es, una enfermedad que le pueden decir, mire, tiene tantos meses. Pero vamos a leer la palabra de Dios honrando al Padre, al Hijo y al Espíritu Santo y ponemos en pantalla porque está tomado en el libro de los Hechos.
1: Dice Hechos 16, 25 y 26, a eso de la medianoche Pablo y Silas se pusieron a orar y a cantar himnos a Dios y los otros presos los escuchaban. De repente se produjo un terremoto tan fuerte que la cárcel se estremeció hasta sus cimientos. Al instante se abrieron todas las puertas y a los presos se les soltaron las cadenas. Algo que me llama mucho la atención de ese pasaje y de lo que nos cuenta pues la Biblia hablando de Pablo y Silas es de que hay que adorar incluso en la noche más oscura. hay un libro pues que estoy leyendo que se llama Incendiario, que es el de Itiel Arroyo, y pues ese era uno de los capítulos, adorar en medio de la noche más oscura, así como Pablo y Silas. Tal vez ellos no sabían qué iba a pasar después de esa noche, pero adoraron. Cantaron himnos al Señor, alabaron, dijeron su grandeza, lo glorioso, lo hermoso que es, sin importar su condición. Y no es que ellos no sabían lo que estaban pasando.
0: ¿Qué habrán cantado, Julito?
2: Yo creo que se echaron una de Julio Melgar.
0: Más o menos, ¿cómo?
1: Yo creo que algo como
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1: Y empezaron a cantar.

0: Imagínese estar privado de libertad y cantar esto tan lindo.
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0: ¿A quién?
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2: Y ellos empezaron a cantar y a clamar. Santo eres, digno eres tú, santo eres tú. Y empezaron a declarar palabras de bendición, santo. Sin importar el entorno, sin importar el momento, sin importar las circunstancias, sin importar quién estuviera a su alrededor, no se avergonzaron del evangelio porque es poder de Dios. Y muchas veces nosotros estamos en situaciones como Pablo y Silas. Tal vez no en una cárcel, pero sí en una cárcel mental, que no te deja la depresión salir adelante porque estás pensando mucho en el pasado. ¿Qué hubiera pasado si yo hubiera hecho esto con mi familia? ¿Qué hubiera pasado si yo no me hubiera quedado en mi casa? Tal vez mis papás no hubieran muerto, podrás decir. O tal vez muchas situaciones que están en nuestra mente encarceladas. Y se lo vemos de manera física. Tal vez vos decís, ¿qué hubiera pasado si mi abuela está todavía en el hospital y yo hubiera hecho esto, hubiera hecho lo otro? El hubiera no existe. Deja de pensar en el hubiera. ¿Por qué no le entregas todas tus cargas al Señor en ese momento? Y le decís, Señor, yo te amo. Aún en medio de la tempestad te voy a adorar. Aunque no te vea, aunque no te escuche, aunque no te sienta, yo sé que estás aquí para mí. Aunque yo no entienda lo que esté pasando a mi alrededor, yo sé que tú estás para mí porque creo en un Dios vivo, aunque no lo vea. Así como Pablo y Silas.
0: ¿Se recuerdan ese canto, Creo en Ti? Yo digo que ellos cantaron algo así también.
2: Totalmente.
0: Porque al final, Julito, entonemos ese pedacito. Porque al final dice, quiero levantar a ti mis manos.
2: Y cuando nosotros levantamos nuestras manos es señal de victoria. Es de rendición ante Él. No importando lo que estamos pasando en ese momento, no importa lo que estás pasando en ese momento, yo te invito a que levantes tus manos, no importa si estás en tu trabajo, en tu oficina, en tu colegio, en tu universidad, en la calle, en el supermercado, donde nos estés escuchando, nos estés viendo.
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0: lado a Pablo y Silas. ¿Por qué? Porque al final es que esta palabra declara: creo en ti, Jesús, y en lo que harás en mí, o sea, lo que va a pasar. Pero ahí me estaban privados de libertad. Y no solo estaban presos, estaban presos y macaneados, que no es lo mismo.
1: Total.
0: Que no es lo mismo. Usted lo pueden arrestar, le ponen las chachas y lo meten y está preso.
2: Yo creo que la fe, si no es probada, cipotas, bueno, de hecho dice la palabra que en qué fundamento estamos colocando nuestra fe, dice. Uh-huh. El apóstol Pablo hace una comparación. Si tu fundamento o el lugar donde estás colocando tu fe es hojarasca, dice, es leña, o es piedra preciosa, o es oro, o es plata, ¿en quién estamos colocando nuestra fe? Amén. Y si tu fe está colocada en Cristo, oíme, tampoco vamos a decir de que vienes a Cristo y que todo está bien, vienes a Cristo eternamente. Tu eternidad ya está resuelta, ¿verdad? Tú ya tienes esa parte resuelta y creo que ya con eso ya tú te quitas una carga muy, muy importante de encima. Pero Jesús mismo nos dijo, en el mundo vamos a tener aflicciones. Pero Jesús mismo dijo, pero no tengan miedo porque yo ya vencí el mundo.
0: Amén. Así es.
2: Entonces,
0: bueno,
2: nuestra esperanza
0: de gloria. Chicos, nos vamos con el segmento de ¿Cuánto sabes de la Biblia? Que está basado en el libro de Romanos, ¿verdad? En el Nuevo Testamento. Al regresar tenemos invitado desde Guatemala, él es cantautor y va a hablar un poco acerca de su música, de su ministerio, pero también tiene una palabra para todos nosotros, para todo el pueblo hondureño. Así que veamos a continuación ¿Cuánto sabes de la Biblia?
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0: ¿Cuánto sabes de la Biblia? Hoy hablaremos del libro de Romanos, siempre en el Nuevo Testamento. Su autor es el apóstol Pablo. Dentro de la fecha de escritura, se dice que fue alrededor de los 58 después de Cristo, desde la ciudad de Corinto. Dentro de su contenido leemos, en forma similar a la de un experto abogado que presenta su argumento, el apóstol Pablo establece un sólido marco de referencia para comprender la amplitud del Evangelio. De todas las epístolas de Pablo, su carta a los Romanos es la más larga, la más elaborada y la más sistemática. Se lee más como un trato teológico que como una carta de contenido personal. Después de una eminente introducción, Pablo inicia su discurso con un análisis de la relación entre la humanidad y Dios. Una vez que ha presentado el concepto básico de que todos los seres humanos han violado la santa ley de Dios, Pablo ofrece una solución: el sacrificio de Jesucristo. Aquellos que creen en Jesucristo y reciben el perdón del pecado adquieren una nueva vida en el Espíritu Santo. Luego Pablo cambia brevemente de curso y examina el lugar de Israel en el plan de Dios para la historia del mundo y analiza los papeles futuros de Israel y de las naciones gentiles en el reino de Dios. Después, regresando al hilo del pensamiento, Pablo escribe sobre las aplicaciones prácticas de la redención por medio de Jesucristo, nuestro Señor y Salvador, aquel que murió por nosotros en la cruz del Calvario. La carta concluye con afectuosos saludos y varios creyentes en Roma. La epístola de Pablo a los cristianos en Roma le provee a la iglesia una presentación sistemática del Evangelio de Jesucristo. El libro de Romanos cuenta con 16 capítulos y 433 versículos. Les invitamos a leer este hermoso libro que nos cuenta historias impresionantes sobre el poder y el amor de Jesús. Y quiero leerles una hermosa promesa que nos da el apóstol Pablo en el libro de Romanos capítulo 1. Yo, Pablo, esclavo de Jesucristo y elegido por Dios para ser apóstol y enviado a predicar su buena noticia, escribo esta carta. Dios prometió esa buena noticia hace tiempo por medio de sus profetas en las Sagradas Escrituras. La buena noticia trata de su Hijo. En su vida terrenal, él fue descendiente del rey David y quedó demostrado que era el Hijo de Dios cuando fue resucitado de los muertos mediante el poder del Espíritu Santo. Él es Jesucristo nuestro Señor. Por medio de Cristo, Dios nos ha dado a nosotros como apóstoles el privilegio y la autoridad de anunciar por todas partes a los gentiles lo que Dios ha hecho por ellos, a fin de que crean en Él y lo obedezcan, lo cual dará gloria a su nombre. Romanos 1, del verso 1 al verso 5. Esto fue ¿Cuánto sabes de la Biblia?
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0: Bien, ahí teníamos Gracias. El libro de Romanos, en el Cuánto Sabes de la Biblia, en este segmento tan bonito porque aprendemos de las escrituras y nos da como un resumen, ¿verdad?, de todo lo que nosotros podemos leer en ese libro maravilloso. Pero es importante, ustedes, miren, es que nos podemos congregar, Julio. Podemos tocar la guitarra, sí. Podemos cantar lindísimo, pero si no leemos la palabra, estamos...
1: No tenemos nada, la verdad.
0: No tenemos alimento, no tenemos fundamento.
2: Hay cosas que son aprendidas, ¿verdad? De hecho, hasta ser religioso se puede aprender, fíjate.
0: Sí, la religión
2: se puede
0: y
2: aprender,
0: la
2: secuencia
0: de tu religión.
2: Se puede hacer, porque es algo doctrinal, ¿verdad? Algo que literalmente que aprendes, que somos adoctrinados. Usted va a la universidad y ahí lo comienzan a adoctrinar.
0: A formar.
2: Adoctrinar es formar, pues, ¿verdad? Adoctrinar de acuerdo a lo que usted quiera estudiar, ¿verdad? Si quiere ser abogado, lo adoctrinan como un abogado, le enseñan a pensar como un abogado, a moverse como un abogado, igual a un médico. Entonces, en la religión, si usted agarra esto de manera textual, usted agarra la Biblia y comienza a adoctrinarse según lo que dice la palabra. Pero yo me acuerdo una vez que estaba en una clase de maestría en la universidad y el doctor empezó a hablar acerca de religión, ¿verdad? Y comenzó a hablar. Entonces, yo sé que Dios no hay que defenderlo usted porque Dios es Dios.
0: Sí, ¿verdad? Uno no tiene que entrar
2: no
0: en
2: contienda. No tiene que andar
0: en... La Biblia habla de las palabras necias también.
2: Sí, pero fíjate que mi espíritu se enardeció.
0: Te molestaste.
2: Pero no con lo
0: que... ¡Celo santo!
2: Me dijo el Señor, decile estas palabras, me dijo. Porque en cuestiones intelectuales...
0: Lo sentiste en tu corazón.
2: En cuestiones intelectuales yo no puedo refutar lo que le estaba diciendo.
0: Claro.
2: Pero me dijo el Espíritu Santo, me dijo, decile a él, me dice, con respeto, me dice, que tiene razón en lo que está diciendo, pero le falta un factor importante, me dice, el poder. Y el poder quien lo tiene soy yo, me dijo el Espíritu Santo.
0: Ah,
2: que yo, Señor, no puedo decirle eso si él es el doctor de la clase.
0: Pero
2: yo
0: que lo tenías en la lengua.
2: Sí, y fíjate que se lo dije y...
1: ¿No se quedó con eso, va?
2: No, yo se lo dije y fíjate que explícame eso, le digo yo. Me dice él, ¿verdad? Explícame cómo funciona eso. Pero es que no se lo puedo explicar, le digo yo. Es inexplicable, ¿verdad? O sea, realmente la persona tiene... Porque esto es por fe. Vea, usted puede tomar la escritura y decir, yo por fe... Creo en lo que la palabra dice, porque digamos que científicamente tratar de comprobar eso, aunque ya hay rasgos y hay estudios y todo, ¿verdad? Pero me refiero que usted toma la escritura por fe como toma la salvación, por fe.
0: Así es. Todo es que todo es por fe.
2: Todo es por fe. Entonces usted hable estas palabras con el Señor. Señor, yo voy a leer esto por fe.
0: Leer la
2: y lo
0: palabra.
2: Voy a tomar por eso fe. Fue. Esto que dice que la sanidad me pertenece, yo lo voy a tomar por fe.
0: Amén.
2: Esto que dice que me va a sacar diga el pobre, rico soy, lo voy a tomar por fe. Amén. Y ahí es cuando el poder de Dios se manifiesta. Amén. A través de la escritura.
0: Así es, amén, Julito. Pero bueno, tenemos que seguir. Ya tenemos a nuestro invitado que está con nosotros vía Zoom. Y yo quiero presentar a Giovanni Ortega, él es cantautor guatemalteco. Giovanni, es un placer tenerlo con nosotros. Es ministro de alabanza desde hace más de dos décadas. También fue parte de restauración de la alabanza de adoración en Latinoamérica con el grupo Restauración. También con Verbo Music, dirigido por Richard Mojica, el ministerio que fue también parte de 1992. Bueno, podríamos hablar muchísimo, Giovanni. Nos encanta tenerlo aquí con nosotros. Sé que mucha gente ha escuchado su música, ha escuchado de sus producciones donde usted ha sido parte, pero yo sé que tal vez no lo conocen. Así que quiero que se pueda presentar, Giovanni. Es un honor para nosotros tenerlo aquí en Enciende Tu Luz.
4: Honor también es para mí estar en este programa Enciende Tu Luz. Definitivamente que es una bendición poder compartir con ustedes. Créanme que amo bastante Honduras. Pues hace muchos años que no estoy por allá, pero tengo un cariño muy especial por Honduras y es una bendición estar con ustedes en este programa tan especial.
0: Bueno, excelente, Giovanni, nos alegra mucho que pueda estar aquí con nosotros. Bueno, entramos en el programa, iniciamos el programa y teníamos ese tema, Ven, Guíame también. Teníamos ahí el videoclip oficial también. Háblenos acerca de esta producción, también cómo ha sido parte formar... integrarse a la banda de Paul Wilbur, de Aline Barros, de Don Moen, de Vertical Music, de Himnos de Inspiración, que cuántos no lo hemos cantado, no hemos danzado su música, ¿verdad? Y al final, pues usted ha sido parte de todo este tema, de todas estas producciones.
4: Gracias, Stephanie. Bueno, pues iniciando con el tema de Ven Guíame, que estaban poniendo ese videoclip, quiero contarles que esa es esa canción, Dios me la inspiró basado en una historia real, basado en una historia de una persona que exactamente pasa eso. Si se dan cuenta, al inicio hay una carta que, que ve la persona donde dice usted ha sido despedido. Sí, y como que entra en un momento de depresión, ¿no? Y luego se da cuenta que realmente en el Señor está la respuesta. Y esa depresión que estaba teniendo ya estaba afectando aún a su familia. Y él entra en un momento difícil hasta que se da cuenta de lo que dice la palabra. El Señor es mi pastor, Jehová es mi pastor, nada me faltará. Y cobra ánimo, toma... hay una llave que pusimos ahí, como quien dice que encontré la llave, encontré la respuesta. No me va a faltar nada porque Jehová es mi pastor. Así que, basado en una historia real de un amigo, yo escribí esta canción. Y la verdad es que ha sido de gran bendición. Y hicimos por ahí hace poco también un nuevo arreglo en salsa con esta misma canción, que suena raro, ¿verdad? Es cuando la escuchas en balada pop como la tengo acá, y luego la escuchas en salsa. Hay quienes me dicen, Giovanni, no sé cuál de las dos me gustan más porque las dos están buenísimas, pero ha sido una bendición. Y en relación a lo otro, pues sí, comencé a participar con Integrity Music.
2: Wow.
4: Desde que Don Moen grabó En Tu Presencia, cuando grabó Bueno es Dios, siempre fiel, puso un canto nuevo en mi corazón.
1: Ah, no, aquí todos los tres la sabemos perfectamente, la sacamos de nuestra iglesia.
4: Pues en ese disco yo estoy en los coros de todo el disco. Ahí empecé a participar con Integrity y luego ya vinieron una serie de discos que pues es una historia ahí un poquito larga, pero hemos estado pues en muchos discos para Integrity Music con diferentes ministros. Wow. Y como la guinda al pastel fue la experiencia que tuvimos con Paul Wilbur, que lo grabamos precisamente. El CD se grabó en Ecuador en vivo. Y luego hicimos el DVD en Tegucigalpa, en Honduras. En el, creo que se llama Coliseo de Ingenieros, algo así, si no mal recuerdo.
1: Ah, sí, sí, sí.
4: Ahí se hizo la grabación del DVD en vivo, ya hace unos buenos años. Entonces, y fue de verdad una gran bendición. Yo creo que uno siempre tiene que aprender en relación al ministerio de la alabanza. Y estar muy cerca de Paul Wilbur ha sido de mucha bendición. Aprender lo que Dios le ha dado, lo que el Señor ha puesto en él, y unirlo a todo lo que el Señor también me ha dado a mí desde hace muchos años. De hecho, acabamos de grabar otras canciones para Paul hace poco, y ahí seguimos trabajando en muchos proyectos con Integrity Music, aparte de mi música.
1: Sabemos que, bueno, aparte también de Ven Guíame, pues también escuchamos también un canto que se llama A Cada Paso, que hay con cuerdas.
4: Sí, A Cada Paso.
1: Yo quisiera que nos hablara también un poquito de ese canto.
4: Bueno, A Cada Paso realmente es una vivencia personal. A Cada Paso, rapidito les voy a contar, yo perdí a mis padres hace muchos años, pero lo más fuerte fue la pérdida de mi madre. Yo la encontré muerta ahí en su cama.
2: Wow.
4: Ella era epiléptica. Y yo tenía 20 años cuando eso sucedió. Mi padre había muerto hace muchos años atrás. Así que mis hermanas ya vivían fuera del país, estaban casadas. Yo vivía solo con mi madre. Y una mañana el Señor decidió llevársela. Entonces, un día yo estaba en casa. Así de esos días cuando uno está como muy sentimental con el Señor, ¿verdad? Y quisiera uno tener un tiempo a solas con el Señor. Y justo en ese momento mi esposa me dice, mira cielo, fíjate que necesito salir a hacer un par de cosas, ¿está bien? Dale, le digo, está bien. Y yo dentro de mí dije, qué bueno, porque necesito estar solo ahora. Y ella salió a hacer unas diligencias y yo agarré mi guitarra, me fui a la sala y empecé a pensar en todo lo que había pasado en mi pasado. Desde la muerte, bueno, de mi padre yo no me recuerdo, pero de mi mamá sí, obviamente. Entonces empecé a ver cómo Dios había estado conmigo en cada etapa de mi vida. Uh-huh. Y escribí la canción en 15 minutos. Ya la tenía con letra, con música, empecé a escribir y empezó a fluir. Pero empezó basado precisamente también parte del Salmo 23, parte de otras escrituras de los Salmos que empezaron a brotar de mi corazón, ¿no? Y empecé a escribir A Cada Paso, en donde el coro, pues... Jesús, eres mi buen pastor, ¿verdad? Nada me faltará, tu mano está siempre conmigo. Yo creo que eso es una realidad. Cuando confiamos en el Señor y nos damos cuenta de que dependemos de Él y que a cada paso que damos, Él va abriendo nuestro camino.
1: Amén.
4: ¿Verdad? Hay un salmo, el Salmo 25:14, dice, ¿quién es el hombre que teme a Jehová? Él le enseñará el camino que ha de escoger. Y luego dice, la intimidad La comunión íntima de Jehová es con los que le temen, dice, y a ellos hará conocer su pacto. Entonces, esta canción para mí también tiene un significado muy fuerte, y es reconociendo que la mano del Señor ha estado en mi vida, como sé que han estado en la vida de cada uno de ustedes, ¿verdad? En cada paso que damos.
2: Hermano Giovanni, bueno, imagínese cuántas ya décadas, ¿verdad?, bendiciendo la Iglesia de Cristo. Sabemos que la música es una herramienta muy poderosa, de hecho es una creación muy hermosa, es un lenguaje que el Señor nos dio. Yo creo que cuando no podemos decir las cosas con palabras, pues agarramos la guitarra y empezamos a componerle, a escribirle algo al Señor. Como de pronto alguien toma la guitarra y le escribe una canción a su esposa, que creo que también es válido, sí, ¿verdad? Porque es una expresión,
4: sí,
2: de amor.
4: Sí, también es válido.
2: Es una expresión,
4: no,
2: de amor.
4: Y veo que ustedes cantan muy bien también.
2: Ay, creo, gloria al Señor, ahí medio machacado la guitarra.
1: Gracias, ahí nos pueden llamar para Paul.
2: Espéreme, y vea que Stephanie dijo que iba a traer el ukelele, ¿verdad? Pero es que
1: sí,
2: vamos ahí esperando.
1: Ah, bueno. No trae el ukelele, pero ahí vamos.
2: Pero ahí estamos, echándole ganas. Es que creemos que la música, al menos en mi caso, ¿verdad? Yo conocí al Señor a través de la música, ¿verdad? Yo conocí el abrazo del Padre a través de un tiempo de adoración y en la música. Entonces creo que esta es una herramienta muy poderosa, y que sabemos también que el enemigo pues conoce eso. Bueno, de hecho él dirigía las orquestas en el cielo, ¿verdad? Y creo que él toma eso como una copia, ¿verdad? Una copia barata, digámoslo así, ¿verdad? Y lo usa para su propósito. Pero creo que cuando como hijos de Dios entendemos esa herramienta que Él nos ha entregado, y no romantizamos la música como tal, sino que la utilizamos como una forma más de adorar. Por ejemplo, usted dijo ese día, yo quiero adorar a mi Señor y voy a tomar la guitarra porque es lo que yo puedo hacer, ¿verdad? Lo que un cantante canta, ¿verdad? Y usted comenzó a escribirle esas palabras al Señor y vio, usted estaba adorando a Dios. Porque a veces como que estereotipamos la adoración, ¿verdad? Que tiene que ser de un formato, de una manera. O adorar solamente lo hacemos pues cuando cantamos, o es que si yo no canto, no adoro. Pero cada quien adora desde sus trincheras, creo yo, hermano. Yo ahora, en esta revolución que estamos teniendo, ¿verdad? En incluso con lo de la inteligencia artificial y todo este rollo que está viniendo con la música, ¿cómo nosotros podemos que el Espíritu Santo nos dé la guía de cómo meternos en esta ola también, ¿verdad? De como iglesia, pues hacer música que trascienda, ya no música. Porque ahora hasta le puede decir a uno, a la inteligencia artificial, dame un coro para una canción, ¿verdad? Y se lo dice y se lo hace exactito.
1: Más canciones de la inteligencia artificial.

0: un sentimiento o a una emoción. Porque acuérdense que uno, pues no voy aquí a evidenciar canciones que han sido, aún por cantantes muy reconocidos, que han sido fuera totalmente de un fundamento bíblico. Y las cantan en las iglesias, que es lo más terrible, ¿verdad? Pero muchas veces la gente compone solo en base a una emoción o a un sentimiento. Pero tienes que tener cuidado, porque si esa emoción o ese sentimiento no viene de acuerdo a todo lo que has vivido en base a la palabra, puedes cometer un error. En una ocasión estaba dando una conferencia con unas iglesias, en un seminario de alabanza y de adoración. Y uno de los ministros de alabanza me dijo: mira, Giovanni, porque yo tocaba el tema de que ahora se le llama canciones de adoración a una canción lenta. Y no necesariamente una canción lenta va a ser de adoración, ¿verdad? Y la gran mayoría de canciones que escuchamos hoy en día, en lo que está sonando hoy en día, son canciones, en una gran mayoría, no digo que todas, pero una gran mayoría, que hablan de mi necesidad, que hablan de lo que Dios es para mí, de lo que Él me da, de que estoy contento porque Él es todo para mí. Pero muchas veces no cantamos canciones directamente verticales adorando a Dios. Recuerdo que hace muchos años, de hecho, cuando grabamos Restauración, yo empecé a participar desde el volumen 4. Toma el pandero, grita, canta, ¿quién nos podrá separar? Perdón, Excelso es, todo eso.
1: No nos recuerde,
0: Pero,
1: pastor, porque es que
0: ¿perdón?
1: rapidito queremos cantar.
0: Pero en el volumen 3 de Restauración, ahí todavía no estaba participando yo, grabaron una canción que se llama Te adoro Dios. Te adoro Dios, oh gran Señor, nadie hay como tú. Te adoro Rey, eres mi justicia. Te adoro Dios, oh gran Señor, nadie hay como tú. Es una canción bien vertical que le estamos adorando a Él directamente. Y hay muchas canciones en esa línea que van directo hacia el Señor, exaltando lo que Él es y adorando su esencia. Entonces, cuando este hermano me decía: mira, Giovanni, pero ¿cómo podemos encontrar canciones de adoración si cuando oímos muchos de los ministerios que están sonando hoy en día, hay muy pocas canciones en esa línea? Y yo le respondí algo, y aprovechando que estamos aquí en este medio, lo quiero decir abiertamente. Escribe canciones.
1: Dígalo, pastor.
2: Dígalo,
1: suéltelo, hermano.
0: Si no las hay, escríbelas.
2: Hágalas.
0: Yo le decía: mira, agarra tu
2: Hagámosla.
0: Biblia, empieza a ver en muchos de los salmos que exaltan la grandeza
2: Así
0: de
2: es.
0: Dios. Porque
1: Ahí está todo.
0: yo les puedo poner un ejemplo. Si yo estoy en la iglesia y digo: hermanos, ¿cuántos tienen una necesidad? Pasen adelante, queremos orar por ustedes. Se llena el altar.
2: Sí.
0: Porque
2: Así
0: todos
2: es.
0: tenemos necesidades,
2: Así es.
0: todos, si no es de un tipo, es de otro tipo. Pero cuando tú le dices a la gente: adoremos al Señor, alza tus manos, y a veces no saben qué decir, ¿verdad? Entonces yo le decía a este hermano: mira, es una excelente oportunidad, escribe canciones de adoración. Escribamos canciones de adoración, grabemos un nuevo mover en el Espíritu. Yo les decía: si les cuesta ponerle música, pues mándame una letra y dime: mira, Giovanni, tengo esta canción. Ayúdame a arreglarla y grábenla y les ponemos la música y adoren. No quiere decir
2: Qué bonito
0: que no
2: eso.
0: se puedan hacer canciones de otro tipo, claro que se puede.
2: Sí.
0: Pero, por ejemplo, cuando yo ministro, siempre me gusta terminar con canciones muy verticales que adoran al Señor.
2: Qué hermoso.
0: Y yo creo que es un punto muy importante que hay que retomar en el cuerpo de Cristo.
1: Hermano Giovanni, ya casi tenemos que despedirnos y vamos a despedir con otro de sus temas musicales, pero quiero que aprovechemos. Usted viene para Honduras, ¿verdad? Y
0: Sí.
1: sé que ya está agendando dónde poder estar o en qué iglesias poder estar. A mí me gustaría que pudiera hacer un llamado. Si hay pastores que nos están viendo, si hay hermanos en sus congregaciones que quieran invitarlo, yo sé que usted, con todo el gusto del mundo, si tiene el chance en su agenda, usted va a poder ir, porque al final, bueno, ¿cuántos músicos, cuántos ministros de alabanza no nos encantaría una palabra de esta?
2: Claro,
1: yo creo que necesitamos
2: claro.
1: conferencias, músicos, ministros, directores de alabanza, necesitamos este
0: Mira,
1: tipo.
0: sería lindo hacer algo. Me
1: Sí,
0: encantaría
1: y
0: hacer
1: viene a
0: algo
1: Honduras,
0: para
1: entonces
0: ministros de
1: cuéntenos acerca
0: alabanza
1: de
0: y
1: eso.
0: algo
1: ¿Cuándo
0: con
1: viene a
0: muchas
1: esta
0: iglesias,
1: tierra
0: pero
1: catracha?
0: mira, pueden comunicarse al número ahí en Honduras, 504 3303 5593. 504 3303 5593. voy a estar en algunas iglesias desde el viernes.

0: Voy a estar en la iglesia del profeta Joan y su ministerio de restauración profético en Comayagua. Eso va a ser el viernes 25 a las 6 de la tarde. Voy a estar también con el pastor Juan Castellán el domingo 27. Y creo que también voy a estar con, denme un segundito, con el pastor
1: bueno, pues ahí está el número telefónico, 3303-593.
0: Ahí pueden pedir la información y ahí con mucho gusto les pueden dar más detalle y para poder estar con ustedes o que puedan asistir a donde vamos a estar.
1: Así, no, y en HCH tiene agenda, pastor. Aquí lo vamos a esperar, bueno, ¿verdad? Con nosotros. Bueno,
0: es una bendición.
1: Vamos a presentar a continuación este video, también producción, A Cada Paso a Giovanni. Y bueno, queremos que usted aproveche para que pueda despedirse de todo el auditorio de HCH y que pueda presentar este video musical.
0: Bueno, gracias a este programa en HCH, Enciende Tu Luz, por la oportunidad, y les invito a que sigan en sintonía del programa y que vean esta canción A Cada Paso, que bendiga tu vida.

0: puede ir a las redes sociales de nuestro queridísimo Giovanni Ortega. Tal como lo mencionamos, esta próxima semana va a estar aquí en Honduras, va a estar aquí con nosotros, también disfrutando de toda la programación, de este calorcito catracho, ¿verdad? Lo vamos a tener acá. Y bueno, es importantísimo, ¿verdad? Cuánta gente han tenido trayecto, Julio, han tenido recorrido con ministros de alabanza de muy reconocidos, y que al final sigan promoviendo. Escriban. Julio, ¿cómo estás con la escritura y con la producción de canciones? ¿Estás? Sofía Nazar. Porque yo recuerdo que cuando yo conocí a Sofía fue porque vino a promover una canción. Vino a promover una canción.
1: Entonces,
0: ahí está, 99, y la presentó en Mujeres Bendecidas, me acuerdo. ¿Te acuerdas que estaba la pastora Dalí hace poco?
1: Sí, me acuerdo.
0: Y que estaba el pastor... Bueno, estábamos todos ahí, andabas de verde, bien linda, y presentaste ese tema de 99. Y yo dije, ay, esa cipota me gusta para encender tu luz. No, solo, después Dios lo hizo todo, porque al final ya Dios le había dado una palabra a Sofía.
1: Sí, que la de las palabras del Señor.
0: De las palabras que Dios ha dado. Vaya, Julio, te hago así rapidito, con esto nos tenemos que despedir. ¿Vos recibiste alguna palabra de parte de Dios que ibas a estar en los medios de comunicación predicando de Dios?
2: Yo recibí una palabra cuando tenía como unos 13 años.
0: ¿Y qué recibiste? Sí, rapidito, porque otro día vamos a hablar, porque tenemos que...
2: Bueno, me dijo el Señor, ¿verdad? Que iba a estar en un lugar con influencia, ¿verdad? Que me iba a dar una voz, que iba a tener mucha influencia. Y yo creo que como unos 20 y pico de años más adelante, pues recibí un mensajito ahí de Stephanie Rivera para invitarme.
0: Mira. Sofía Nasa, rapidito, bueno, tenemos que despedirnos.
1: En Turbo, pues sí, hace unos 2 años, creo que fue, o un año, una MICAP, en un congreso de la iglesia, un pastor con nombre y apellido me dijo de que iba a estar en medios.
0: Bueno, y a mí también, a los 13 años me dijeron, vas a estar en el medio de comunicación con más influencia, más visto en Honduras, y vas a predicar la palabra de Dios. ¡Nos vemos! Esto fue Enciende tu Luz, nos vamos
2: a la
0: programación de HCH Radio. ¡Bendiciones! Mano está siempre...
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0: Así es, muy buenas tardes, buenas tardes, buenas tardes. Es un enorme placer poder acompañarle en este precioso fin de semana. Ya estamos en sábado 19 de septiembre del 2026. Se marcan las 3 de la tarde con 4 minutos. Liz Álvarez o Lizeth Álvarez, como a usted se le haga más fácil, le estará acompañando en esta hermosa hora. Recuerde que vamos a entrar con alabanzas, con esa exaltación a nuestro Señor Jesucristo, porque en la palabra del Señor en primera de Tesalonicenses 5, 16 al 18 dice: estén siempre alegres, oren sin cesar, den gracias a Dios en toda situación, porque esta es su voluntad para ustedes en Cristo Jesús. Oiga usted qué hermoso, estén siempre alegres. Así que yo le invito a usted, yo le motivo a que usted también sienta ese gozo, sienta esa alegría, ese gozo que solo el Señor puede derramar en nuestros corazones. Que Dios me le bendiga. ¿Cómo está usted? ¿Cómo la está pasando? ¿Está en casita? ¿Está de paseo? ¿Anda con su familia? ¿Le tocó laborar? Cuéntenos, aquí estamos para escucharle toda esta tarde. A las 4 entramos con Caribe Latino para el Señor, donde suena, pues, como dice el nombre, lo más caribeño. Esos ritmos que nos ponen a danzar y que nos ponen a que movamos la mesa, que quitemos las sillas, los muebles. Y nosotros, pues, mire, nos ponemos a danzar, a exaltar a nuestro Dios. Las 3 de la tarde con 6 minutos, 94-20-07-66. Ese es el número para que usted se pueda comunicar con nosotros. Estábamos escuchando, es una fiesta, este precioso tema de Marcos Barrientos, de Marco Barrientos. Por aquí vamos a ver, permítame que tenemos comunicación. Le escuchamos, muy buenas tardes. Mande, mande, mande, permítame. Vamos por aquí, le escuchamos.
1: Que me olor que me pega en la rabadilla de los riñones, entonces ahí me dijo a los estados que estamos encontré lo que hay allá.
0: ¿Y qué le han dicho de ese dolor? ¿Qué le han dicho? ¿Ha ido al médico?
1: Mire que yo no puedo ir a consulta porque no he tenido dinero, y yo hoy a día estoy así, tengo como más de 3-4 meses que estoy así, y bebo agua bastante y no me llega nada, mano.
0: Ay, hombre, viera, ya me
1: pastillas,
0: imagino que
1: calmantes, incómodo. Calmantes, y viera.
0: Sí, ya me imagino que incómodo, mi querida hermana, pero sí, bueno.
1: Hermana, que yo soy sola y soy pobre, no tengo cómo trabajar, no puedo trabajar pues porque por ese dolor, ni lavar ajena.
0: Sí, ya me lo imagino, mi hermana preciosa, pero confiamos en el Señor y Él es el que pasa su mano poderosa sobre su cuerpo. Recuerde que Él es el médico por excelencia que nosotros tenemos. Él conoce su situación, Él sabe de dónde viene ese dolor y créame que Él puede hacer la obra. Si es la voluntad de Él, Él hace la obra, mi hermana.
1: Sí, hermana, sí, está bueno, hermana, sí. Bueno, yo confío en usted y pase buena tarde.
0: Confía en Dios, sí. Mi hermana preciosa.
1: Sí, también, sí, Dios, después de Dios, el doctor es Dios, porque es el único que sana.
0: Amén,
1: que
0: así
1: toda
0: es.
1: Enfermedad, sí.
0: Así es, le mandamos un fuertísimo abrazo, pásela muy bien.
1: Sí, hermana, sí, gran hermana, buena tarde, igual pase una buena tarde, feliz día.
0: Amén, sí. Para usted también, qué linda. Ahí le estábamos escuchando a nuestra hermana preciosa. Pues le invitamos también a usted, nuestro querido oyente, que oremos por nuestra hermana linda. Ella está pasando pues una dificultad, le duele su espalda, ella piensa que son los riñones, toma suficiente agua, no tiene dinero para asistir a un médico, pero yo le invito a usted a que nos pongamos juntos a orar por nuestra hermana preciosa, también por sus hijos. Esa era la petición que ella tenía. Las 3 de la tarde con 8 minutos, las 3 de la tarde con 8 minutos, bueno, es el Señor. Así que a usted le invitamos en esta hermosa hora, quédese con HCH Radio, quédese con nuestra programación. Desde este momento comenzamos con buena música, con esa música preciosa que nos pone a cantar, que nos pone a exaltar a nuestro Señor Jesucristo. Vámonos con Tercer Cielo junto a Ned Moreno, Demente. Así se titula este buen tema musical. Las 3 de la tarde con 10 minutos.

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0: Se marcan las 3 de la tarde con 19 minutos. Le invitamos a usted a que nos mande su audio al 9420-0766. Queremos escucharle en esta hermosa hora. Estábamos disfrutando el sonido del silencio de Alex Campos. Vamos por aquí, las 3 de la tarde, 20 minutos, 9420-0766. Queremos escuchar a los taxistas, queremos escuchar a los traileros, a usted que esté en casita. Queremos saludarle a usted que ya está tomando cafecito. Esta es la hora del café, mi hermano. Muy bien, vamos por aquí, 9420-0766. Dice, los escucho en plan del naranjo. Vamos a ver, Dolores Copán, saluditos. Saluditos, bendiciones.
1: Dios le bendiga, hermana, Dios le bendiga. Dios le bendiga grandemente, hermana. Dios le bendiga.
0: Amén.
1: Soy la Bautista, que Dios me le bendiga grandemente a todos. Dios le bendiga.
0: Amén. A usted también, que Dios me le bendiga, mi querida hermana. Que la pase muy bien en este sábado, precioso sábado que el Señor nos ha regalado, donde hemos disfrutado pues de nuestra familia, hemos disfrutado de los alimentos, y eso es gracias a Dios. Gracias a nuestro Dios, Él es maravilloso.
2: Hola, Dios le bendiga, Lisset Álvarez.
0: Dios me le bendiga.
2: Aquí estamos escuchándola aquí en la colonia El Carrizal. Fíjese que bueno, yo soy Martín, ¿verdad? El que ganó ayer en la...
0: ganó
2: la Biblia, y quería saber a ver cuándo podría irla a traer.
0: Nos vamos a comunicar con usted, mi querido hermano Marvin. Ya nos vamos a comunicar con usted. Las 3 con 21 minutos. Soy feliz. Vamos a disfrutar de este tema de Roberto Orellana mientras usted siga nos dejando su audio al 9420-0766.

0: 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Hacemos valer aquel versículo de Segunda de Crónicas 7:14 que dice: y se humilla mi pueblo, sobre el cual es invocado mi nombre, y oran, buscan mi rostro, y se vuelven de sus malos caminos, entonces yo oiré desde los cielos, perdonaré su pecado y sanaré su tierra. Gracias, Dios, por nuestros 205 años de independencia. 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Gracias, Jesús, por cada hondureño.
1: All right. 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

0: Las 3 de la tarde con 34 minutos. Nadie, así lo dice Elevation's Worships en ese buen tema musical. Y fíjense que encontramos un hermoso versículo, Primera de Samuel, capítulo 2, versículo 2, que lo queremos compartir con usted. No hay santo como Jehová, porque no hay ninguno fuera de ti, y no hay refugio como el Dios nuestro. Así que si usted tuvo una semana pesada, si usted, mi querido hermano, este día fue un día pues que usted dijo, de verdad, lo empecé con el pie izquierdo, como muchas veces decimos. Déjeme decirle que si usted necesita un refugio, podemos ir a Cristo Jesús. Podemos ir a nuestro Dios. No hay santo como Jehová, porque no hay ninguno fuera de ti, y no hay refugio como el Dios nuestro. En medio de esa desesperanza, en medio de toda esa incertidumbre, en medio de esas dificultades, en medio de ese desierto que usted esté atravesando en este momento, recuerde, mi querido hermano, que no hay refugio como nuestro Dios. No hay otro lugar donde nosotros podemos llegar a refugiarnos, solo a nuestro Señor Jesucristo. Y usted podrá decir, pero y bueno, ¿yo cómo me voy a refugiar en Él? Si véame yo cómo estoy, véame yo cómo soy, véame del lugar donde vengo saliendo en este momento. Pero ¿sabe qué? Precisamente en usted y en mí es en quien quiere trabajar nuestro Dios. Usted, yo creo que ha escuchado algo que lo dicen muchas veces, y es que a la iglesia no van los sanos, sino que van los enfermos. Y efectivamente, si estamos buscando todos los días de nuestro Dios, todos los días, hermano, a nuestro Dios, es porque necesitamos de su transformación, necesitamos de su sanidad, lo necesitamos a Él. Fuera de Él no podemos hacer absolutamente nada, entonces no hay refugio como el Dios nuestro. No encontraremos otro refugio como nuestro Dios. Yo no sé si usted lo cree. Se marcan las 3 de la tarde, 36 minutos. Por aquí tenemos audio. Vamos a ver, este teléfono está a reventar de audio, pero usted que todavía no nos manda el suyo. 9420-0766. Queremos escucharle. Actívese. Esto es HCH Radio, mi hermano. Por aquí tenemos, permítame, vamos a ver, le escuchamos. Hola, hola.
1: Hermana Alec. Buenas tardes, hermanita.
0: Buenas tardes.
1: Hermanita preciosa. Aquí habla el hermano Antonio de acá del barrio de Alto, hermana. Acá la estamos escuchando. ¡Aleluya, hermana! Saludos eso. Para usted.
0: Ajá.
1: Hermana Ley, buenas tardes, hermanita preciosa. ¿Cómo está mi hermana?
0: Yo estoy muy bien, gracias a Dios.
1: ¿Cómo está, hermanita preciosa? El hermano Antonio, siempre de acá del barrio de Alto, hermana.
0: Eso.
1: Escuchándola acá. Acá estamos escuchando. Soy feliz, Emmanuel.
0: Eso.
1: Soy feliz.
0: Yo Emmanuel. Soy feliz.
1: Qué bonita, hermana. Qué bonita música. Está poniendo siempre. Siempre regocijosa, mi hermana. Siempre alegre. Aleluya. Saluden, hermana. Le manda a mi esposa Carmen. Elizabeth. Del Carmen Cano, Nelson. Saluden, le manda a ella. Ya va a hacer café, dice. Ya va a empezar a hacer el café.
0: Riquísimo.
1: Aleluya, hermana. Acá estamos, desde la Ceiba, desde el barrio Danto, hermana. Saludándola, hermano Antonio. Aleluya, hermanita. Póngame el avión, ¿verdad? El avión, póngame cuando va a las 4. El avión, va. El avión.
0: Con esa vamos a entrar con el mero avión. Saluditos. Bendiciones al hermano Antonio del barrio Danto, que siempre está, pero con todo, siempre está activo con todas las programaciones, con las noticias, con Caribe Latino, con Enciende Tu Luz en este caso, que ya pues ha finalizado hace un momento. Y fíjese que también en las pantallas de HCH Televisión Digital se está viendo que ya van 7 minutos del partido Génesis versus Olancho. Ahí están transmitiendo, gran transmisión desde La Paz. Ahí está, a las 3 de la tarde con 38 minutos. Por aquí tenemos más audio,
2: hermana,
0: le escuchamos.
2: Buenas tardes, bendiciones.
0: Bendiciones.
2: ¿Cómo está usted? Aquí la estamos
0: muy bien.
2: Escuchando, siempre activados con HCH Radio. Aquí andamos escuchando, la hermana. Bendiciones.
0: Amén, siempre activado, dice el hermano con HCH Radio. Bendiciones para usted también. Las 3:39 por aquí nos escriben y dicen, bendiciones, hermana. También para usted, que Dios me le bendiga siempre, donde sea que usted se encuentre, que el Señor vaya acompañándole siempre. Dice aquí, Dios le bendiga, hermana. Contésteme, por favor, dice, hermano, hombre, llámenos entonces. Hola, bendiciones. Buenas tardes. Es que a veces es bien complicado.
3: Buenas tardes.
0: Hola. ¿Con quién tenemos el enorme placer? Bendiciones.
3: Con José Tabra, de aquí de Sol y Cofradía.
0: ¿Cómo estamos allá en Sol y Cofradía, mi hermano?
3: No, pues aquí con bastante calor, hermano, esperando que llueva.
0: ¿Y cómo se ve el movimiento? ¿Cree usted que va a llover?
3: No, pues se miran bastantes nubes, pero luego como que se va para otro lado.
0: ¡Qué barbaridad! Fíjese que así estamos aquí también. Yo veo que hay un montón de nubes como que ya quieren derramar esa lluvia. Ojalá que sí.
3: Exactamente. Es que se miran las nubes, pero luego se va para otro lado. Pero Dios no se equivoca. Él así sabe es. A dónde va a mandar agua y a dónde necesitan más.
0: Así es, mi querido hermano. ¿Y cómo la está pasando? Cuénteme, ¿qué ha hecho? ¿Cómo me lo han tratado el día de hoy?
3: No, pues por la gracia de Dios, de aquí portándolos bien, y los han tratado bien también.
0: Qué bueno, está trabajando, está en casita.
3: Estamos cumpliendo el turno ya esperando el relevo para las 5 de la tarde.
0: Uy, ya casi se va.
3: Sí, ya casi.
0: Ya va a descansar, ¿ya tomó cafecito?
3: Pues fíjate, hermana, que la verdad es que ahora se me olvidó, fíjate, el café.
0: Qué barbaridad, se le quedó el cafecito.
3: Se me quedó, no hice, pero ahí ya fuimos a la cafetería y ya los echamos un vasito como a las 3 de la tarde.
0: Lo bueno que usted resuelve.
3: Sí, ahí está la cafetería, con tal andemos para comprarlo, pues ahí lo compramos ya y los quitamos del vicio.
0: Y lo hermoso de todo es que el Señor siempre nos está proveyendo.
3: Exactamente, eso es lo mejor, eso es lo mejor.
0: Así es, mi hermano, y ya para ir finalizando esta comunicación, yo quiero que usted me cuente cuál es su versículo favorito.
3: Pues la verdad que de la Biblia me gusta casi todo, hermano, porque todo es bueno.
0: Ajá.
3: Sí, pero sí, ahí el libro de Proverbios me gusta bastante.
0: ¿Le gusta mucho los Proverbios?
3: Sí, lo leo bastante y me gusta mucho lo que dice ahí porque hay mucha enseñanza para nosotros.
0: Amén, así es. Usted lo ha dicho, mi querido hermano.
3: Sí, hay mucha enseñanza y entonces cuando llego a la casa, entonces leo libro Proverbio, me gusta bastante.
0: Ay, qué bonito. Así es, mi hermano. A seguir adelante siempre en Cristo Jesús. ¿Y usted a quién le quiere mandar saludos?
3: Pues a mis hijos.
0: ¿Qué les quiere decir a sus hijos? ¿Cómo se llaman y hasta dónde va el saludo?
3: Ahora es 19, parece, y mi hijo está cumpliendo años, José Damián, Taura, y mi hijo que está cumpliendo años el 21.
0: Seguidito.
3: Mi hijo Jesús Eduardo está cumpliendo años el 21 y quisiera que mandarle saludos desde aquí.
0: Ajá.
3: A ellos y que los complazca con una alabanza que es el pueblo de Dios.
0: ¿El pueblo de Dios?
3: Sí, somos un pueblo de Dios.
0: Somos el pueblo de Dios.
3: Sí, ¿ese? Con el hermano Marco Luis, parece.
0: Ajá.
3: Ajá, entonces si usted lo pudiera compartir, pues le voy a agradecer.
0: Muy bien, ya se lo vamos a buscar entonces, mi querido hermano.
3: Bueno, entonces, abrazos ahí en su cabina y que tenga una feliz tarde y que Dios me la siga bendiciendo hoy y siempre.
0: Amén, a usted también, que Dios me lo bendiga.
3: Bueno, seguimos con la sintonía aquí y allá en la casa también la vamos a poner cuando lleguemos.
0: Vaya, pues eso es lo que a mí me gusta, que usted es full HCH.
3: Sí.
0: Saluditos, un fuerte abrazo. Buenas tardes. Continuamos por aquí, bendiciones. Hola. Hey, mi hermano Billy Graham, ¿cómo está usted?
4: Estamos contentos, estamos escuchándole. Y
0: eso.
4: Ha estado lloviendo para acá también.
0: Mire, allá en. ¿Dónde es que vive usted, mi hermano?
4: Aquí en San Luis.
0: En San Luis.
4: Sí.
0: Está lloviendo, qué gran bendición.
4: Ajá. Y ya lloví.
0: Amén. Qué bendición, mi querido hermano precioso. Que Dios me le proteja donde sea que usted vaya.
4: Y tengo un versículo, hermano.
0: Ajá. ¿Y usted qué versículo nos va a compartir?
4: He aquí, yo estoy a la puerta y llamo. Si alguno abre la puerta, entraré a él, cenaré con él y él conmigo. Apocalipsis 3:20.
0: ¿Y qué cree usted, hermano, que quiere decir ese versículo o a qué nos invita?
4: A todos lo está invitando y es una palabra que le está hablando a cada uno de los amigos.
0: Uh-huh.
4: Cuando él dice estoy a la puerta, él está a la puerta de cada corazón, ¿verdad? Hablando.
0: Sí.
4: Una palabra, mi estimado hermana, ¿verdad? Los amigos.
0: Sí.
4: ¿Verdad? Que todo aquel, ¿verdad? Que oye, ¿verdad? La palabra y abre la puerta de su corazón, Dios entra. ¿verdad?, en su corazón y transforma Amén. Nuestra vida. Por eso Dios ha cambiado, ¿verdad?, a muchos hombres y mujeres. Y por eso, ¿verdad?, es que hay un pueblo que sigue alabando el nombre del Señor y sigue dando testimonio a la palabra de Dios.
0: Amén, así es. Muchísimas gracias, hermano, por compartir con cada uno de nosotros ese precioso versículo.
4: El Señor le bendiga.
0: Amén. A usted también. Que Dios me lo bendiga, hermano Billy Graham. Por ejemplo, Dios santo, bájale el volumen, mi querido hermano o hermana. ¿Con quién tenemos el gusto? Hola, hola.
5: Hola, hola.
0: Bueno, siempre recuerde bajarle el volumen a su radio. Por aquí tenemos más comunicación. Bendiciones, buenas tardes.
6: Bendiciones, hermana Liz.
0: ¿Cómo está usted?
6: Muy bien, agradecida con Dios y feliz, hermana.
0: Feliz, ¿qué pasó? ¿Qué me le hicieron hoy? ¿Por qué anda tan feliz?
6: Porque el Señor me permitió cumplir un año más de vida.
0: ¡Eso! ¿Y qué le hicieron de comida? ¿Ya me le compraron pastel?
6: Sí, hermana, ya.
0: ¡Qué bueno!
6: Me compraron pastel. Mi esposo me compró comida hecha. Y pues mis hijas me hicieron una decoración después de que venía de la iglesia.
0: ¡Ay, le tenían sorpresa!
6: Sí, gracias a Dios, pues... Me sentí feliz y agradecida, ¿verdad?, con Dios, porque un año más que el Señor me permitió cumplir al lado de mi familia, al cual amo mucho.
0: Así es, hermana Johanna,
6: pues,
0: ¿verdad?
6: Sí, sí. Ajá. Estoy un poquito mal de salud con eso de la gripe.
0: Sí, me
6: imagino.
0: Tengo
6: como constipado. Pero aún así, ¿verdad?, damos gracias al Señor porque es un año más. Que Dios me dio y agradecida con Dios porque hasta este momento, pues el Señor no me ha faltado nada.
0: ¡Ay, qué bendición!
6: Sí, hermana, y pues simplemente darle la honra y la gloria al Señor porque los pasé dando clases. Me tocó discipulado, pues ahí estuve cumpliendo años y con los niños impartiendo la palabra del Señor.
0: Ajá.
6: Y ya 2 años me va tocando así. Estar compartiendo la palabra.
0: Sí.
6: Pero qué bueno, va, que estamos en la obra del Señor, porque el Señor nos ha escogido.
0: Así es, hermana Johanna.
6: Dígame.
0: Escuche.

Así es, hermana Johanna, le deseamos pues que cumpla muchos años más al lado de su familia, que la pase muy bien, que me la traten muy bonito, hermana preciosa. Adiós, gracias, le damos.

0: verdad. Amén.
1: Ay, qué lindo, qué lindo, hermana Liz. No me esperaba que me cantara, pero qué bien, qué bendición que me cante. Y pues gracias, más que todo, gracias. Y usted sabe que siempre estoy aquí escuchando la radio, siempre estoy pendiente. Y pues dándole gracias a Dios porque en casa somos tres, hermana. Sí. El 13 de septiembre cumpleaños mi esposo, que también lo saludé. Ajá. Pues mi persona cumplió años ayer. Y ajá, mi hija mayor, mi primogénita, cumple el 28.
0: Ya casi.
1: Entonces aquí es una sola celebración, mi hermana. Este mes en casa se come pastel.
0: Sí, hombre, qué riquísimo, ¿no? Y gracias, sí, al Señor por su vida, por la vida de su familia.
1: Amén. Muchas gracias, hermana Liz. Le agradezco. Y pues... mi versículo, hermana, es Filipenses 4.

0: estoy con salud, sí, que es lo más importante, estoy aquí en casa, puedo ver mi familia, y qué más le pido pedir al Señor, y lo que yo, Él sabe, ¿verdad? Los anhelos y los deseos que yo tengo, Él los conoce.
1: Sí, así
0: y
1: es.
0: Esperar en Dios, que el Señor tiene su voluntad para cada cosa.
1: Amén, así es, hermana. Bueno, gracias a Dios que le permitió cumplir un año más y esperamos que sea un año, amén, de mucha bendición, un año donde usted, amén, pueda ver la mano poderosa de Dios obrando a su favor y al favor de su familia siempre.
0: Amén, hermana Eli. Bendiciones para usted. Sigan adelante. Síganos edificando con esas palabras que son de mucha bendición. La radio es de mucha bendición. Y sigan, que aquí estamos escuchándoles. Cuando nos salen, pues nos hacen falta.
1: Bueno, muchísimas gracias, hermana. Un fuerte abrazo. Dios me le bendiga.
0: Amén, amén. Bendiciones para usted también.
1: Amén, amén.
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1: Vamos a cantar con Marcos Witt. Somos el pueblo de Dios. Usted no se desconecte. Ya en breve, Caribe Latino para el Señor.

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3: José Dionisio de la Trinidad de Herrera y Díaz del Valle, o simplemente Dionisio de Herrera, nació el 9 de octubre de 1781 en Choluteca, Honduras. Murió el 13 de junio de 1850. Fue un abogado y político hondureño, representante del liberalismo y uno de los centroamericanos más ilustrados de sus tiempos. Autor de la primera Constitución de Honduras en 1825 y destituido en 1827 por los conservadores de Guatemala tras una insurrección clerical dirigida por el canónico Irías. Su gobierno siguió una línea progresista, a través de la cual organizó el Estado hondureño. Además, trató de fomentar la agricultura, la industria y la inmigración, entre otras cosas. Por estas razones, en Honduras se le considera el padre de la patria y es uno de los 6 próceres hondureños. Enviado como pacificador a Nicaragua por el gobierno federal, fue elegido jefe supremo del Estado, cargo que ejerció de 1830 a 1833. En 1834 fue elegido jefe supremo del Estado de El Salvador, pero no aceptó su nombramiento y se retiró de la política en 1838. Llegó a ser el único político en la historia de Centroamérica electo popularmente jefe de 3 estados. Una de sus frases célebres fue: "Mi patria es la infancia".
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0: Estábamos escuchando nada más y nada menos que El Avión, este tema de Andrés Sánchez, Para el Cielo es que Vamos, así lo decía en ese tema musical, pero ahora depende de usted. ¿Será que estamos listos, hermano? ¿Será que estamos listos? Está cayendo brisa. Está brisando, mi querido hermano. Damos gracias al Señor. Gracias al Señor por esa brisa que está llegando en este momento. Y así arrancamos. Arrancamos con toda la actitud, siempre gozosos, siempre contentos. Estamos en Caribe Latino para el Señor. Vamos por aquí, tenemos audio. Hola, hola, bendiciones. Le escuchamos. Buena. Permítame por aquí, le activamos en este momento también las líneas telefónicas para que usted se haga escuchar en esta preciosa hora, las 4 de la tarde con 15 minutos.
1: Bendiciones, hermano Mark. Me escucho aquí en la selva Helguano, acá por el lado de Jamastrán. Le saludo a la hermana Heidi, siempre lo escucho. Y al techo.
0: Eso, ahí está.
2: Dios le bendiga, hermana Liz. Aquí vamos sintonizando el programa. Aquí vamos sobre ruedas, en el tráiler, rumbo a Siguatepeque. Dios le bendiga, Dios le bendiga.
0: Amén, a usted también, rumbo a Siguatepeque, que el Señor me lo proteja. A usted y a todos los que están moviendo a nuestro país en esos hermosos trailers. Que Dios me los bendiga, mis queridos hermanos. En el primer tiempo, Génesis, bueno, está con 0 goles. Y Olancho igual, 0 goles. Primer tiempo que lleva Génesis contra Olancho. Se están enfrentando pues en esta tarde allá en La Paz. 4 de la tarde, 15 minutos, 94-20-07-66. Actívese en esta bonita hora. Mándenos su audio. 94-20-07-66. Para el cielo es que vamos. ¡Ay! Vamos por aquí, nos están llegando gran cantidad de audios. Es que usted ni se lo imagina, hermano, ni se lo imagina. Pero usted póngase las pilas para que usted también se haga escuchar. Si usted quiere mandar saludos, si usted quiere felicitar a los cumpleañeros de su barrio, ahí de su colonia, a los que están en el extranjero, también puede hacerlo. Aquí con mucho gusto le estamos escuchando en Caribe Latino Para el Señor, una programación pues que muchos lo están esperando con ansias. Por ejemplo, ya el hermano apartó su tema y dijo: hey, hermana, yo quiero escuchar El Avión a las 4 de la tarde. Y aquí le estábamos complaciendo con ese precioso tema musical. Buenas. Hola, le escuchamos. Bendiciones. Hola. Bueno, siempre, hermano, por favor, le pedimos que le baje el volumen a su radio.
3: Hermana Lix, bendiciones del Padre en esta hora de la tarde. Aquí contentos y agradecidos con el Eterno, porque nuevamente estamos aquí de pie. ¿Verdad? Durante todo este día y Él ha tomado el control de todo, nos ha extendido su mano de misericordia y aquí estamos, hermana Alex, felices y contentos y agradecidos por la bondad que Él tiene con nosotros. Aquí ya casi alistarme para irnos a la iglesia. Anoche tuvimos un culto muy poderoso en mi hogar, hermana Alex, créame que fue de mucha bendición. Porque cuando Dios entra a nuestros hogares, la bendición es grande, hermana Liz. Dios le bendiga. Aquí la escuchamos en el Pacayalito, Colina, Santa Bárbara. Y adelante con Cristo Jesús.
0: Amén, adelante con Cristo Jesús, dice nuestra hermana que tuvo un culto poderoso en su casa. ¡Qué bendición! Qué bendición abrirle pues esa puerta al Espíritu Santo para que sea Él entrando, para que sea Él morando en ese hogar y se pueda sentir pues esa paz, esa tranquilidad que solo Él sabe dar. Buenas tardes. Hola, buenas tardes, bendiciones, le escuchamos. Bueno, yo creo que no quiere hablar el hermano. ¿Qué está pasando? ¿Qué está pasando aquí? 4:17, 94-20-07-66. Comuníquese con nosotros en esta preciosa tarde del sábado. Recuerde que nosotros no tenemos día para hacer fiesta. Aquí nosotros la pasamos de domingo a domingo, hermano, de fiesta, siempre alegres, siempre contentos con Cristo Jesús, porque reconocemos que por la noche puede durar el llanto, pero que al amanecer viene la alegría. Eso es lo que nos promete nuestro Señor Jesucristo. Viene la alegría al amanecer. Así que usted, mi querido hermano, vaya, sacudas esa pereza, sacudas esa tristeza también. Usted gócese en Cristo Jesús y usted podrá decir: pero yo, ¿cómo me voy a gozar? ¿Cómo cree usted que yo me voy a gozar si no tengo nada en mi mesa, si no tengo nada en el refri, si no tengo nada en mi bolsillo, si ni siquiera tengo para el autobús. Hermano, ¿en quién está confiando? ¿Acaso no es el Señor su proveedor? Él es nuestro proveedor todos los días. Él está, pues, llevando todo lo que nosotros necesitamos. No lo que queremos, hermano. Ojo con eso. No lo que nosotros queremos, porque se lo recuerdo. A veces nosotros queremos cosas que nos desvían de nuestro propósito. Entonces, por eso el Señor no los permite. Pero sí, lo que nosotros necesitamos, ahí está. Desde que amanece hasta que anochece, y aún dice que no duerme el que te guarda. Podemos estar dormidos nosotros, pero el Señor siempre nos está cuidando. Por aquí, bendiciones. Tenemos comunicación. Le escuchamos. Buenas tardes.
4: Buenas tardes, hermana.
0: ¿Cómo está usted? ¿Quién nos llama? ¿De dónde?
4: De aquí le llamo, de Moroselí.
0: ¿Y cuál es su nombre?
4: Marco Antonio Clés.
0: Mi hermano Marco Antonio, ¿cómo la está pasando en este sábado?
4: No, la estamos pasando bien, hermana.
0: Qué bueno.
4: Aquí escuchándola.
0: Qué bueno.
4: Aquí escuchándola.
0: Me alegra muchísimo. ¿Y usted a quién le quiere mandar saludos? ¿Nos quiere contar cuál es su versículo favorito?
4: Saludos a mis hijos en la ciudad de Tegucigalpa. A Isaías, a Elmer, y a Lesbia, a Dina, Clarisa.
0: Ahí está, entonces.
4: Solamente, hermano. Muchas gracias, hermana.
0: Que Dios me le bendiga.
4: Igual, hermana.
0: Amén, amén, amén. Para usted también, ahí está mandando saludos nuestro hermano precioso. 4:19.

0: Seguimos las 4:20 de la tarde. Vamos por aquí, seguimos leyendo sus mensajes. Por aquí nos escriben, dice, estamos escuchándole desde Comayagua. Saluditos a todos los que están. Es total audiencia en Comayagua. También en San Pedro Sula. Usted que se encuentra en la 100.5, que Dios me le bendiga. Allá en toda la zona norte, en la 89.5 en Santa Bárbara. A usted que esté en la zona central, en la 94.7. En la zona oriental, la 91.9. Y usted que se encuentra, puede ser en Francisco Morazán 94.9. En Colón y en Lloro, le saludamos. Un fuerte abrazo para usted que está en Colón y en Lloro, en la 102.1. O a usted que se conecta desde La Ceiba, en la 101.5, que Dios me le bendiga. En la zona sur, la 102.3. Y por supuesto, nuestra gente linda de Olancho, la 93.5. Que Dios me les bendiga a todos los que se conectan a través de la aplicación también HCH, o a usted que nos escucha a través del tuning. Que Dios me le bendiga, mi hermano precioso.
1: Buenas tardes, mi hermana Liz, que Dios me le bendiga, qué gozo, hermano, para contagiar, ¿verdad? Pues ya aunque esté con mi pierna mala, pero agradecida con Dios, y veo como que quiere venir la lluvia ya.
0: Sí, aquí ya está. Bendiciones,
1: hermana Liz, un abrazo.
0: Un abrazo para usted también. Aquí ya está cayendo bastante bastante brisa. Gracias a nuestro Dios. Gracias al Señor. Vamos por aquí, mi hermano, 94-20-07-66. Ya vamos a seguir disfrutando de buena música, pero antes queremos escucharle, como ya es de costumbre, pues recuerde que aquí hacemos radio todos. Aquí usted está ahí totalmente invitado para que usted pueda ser partícipe de todas nuestras programaciones. Le escuchamos.
2: Buenas tardes, hermana Liz. Bendiciones. Aquí seguimos en Comayagua. No les he estado mandando mensajes porque tenía malo el celular, pero ya lo tengo, gracias al Señor. Bueno, así que aquí estamos en contacto. Bendiciones, Fanny El Cerro, aquí en Comayagua.
0: Hermana Fanny Al Cerro, con razón, ya días no le escuchábamos, pero gracias a Dios, pues que ya tiene listo su teléfono, ya está más que arregladito. Qué bueno, mi hermana Fanny Al Cerro, que Dios me le bendiga siempre, mi hermana preciosa. Vamos a tener también palabra de parte de nuestro Señor Jesucristo, que ha usado pues a nuestro pastor invitado Víctor. El pastor Víctor Chávez, él va a estar compartiendo con cada uno de nosotros esa hermosa palabra, así que le invitamos, no se desconecte, quédese usted con HCH Radio. Bendiciones, buenas tardes.
3: Buenas tardes, Manalí.
0: ¿Cómo está?
3: Estamos en Victoria, aquí escuchándole.
0: Eso, ¿cuál es su nombre?
3: Felipe Delgado.
0: Felipe.
3: Sí.
0: Qué bueno, mi hermano Felipe, está en casita. Cuéntenos cómo está el clima por esos lados. Aquí está brisando, no. ¿Y ahí cómo está?
3: No, aquí está bien bonito, no llueve, pero aquí cae solo lloviendo, se lleva en este lugar donde llovió.
0: Ay, hombre, solo lloviendo. Entonces ustedes no tienen ese problema con el agua.
3: Aquí tenemos bendiciones. Día y noche tenemos unas pilas llenitas de agua.
0: Uy, qué riquísimo.
3: Qué bendición aquí.
0: Amén, así es, hermano, qué bendición. Qué lindo poder escucharle, mi hermano Felipe.
3: Y bien que quería preguntarle qué haría, no, hermano Julio.
0: Uy, hoy estuvo en Enciende Tu Luz.
3: ¿Estuvo?
0: Sí, hombre, en Enciende Tu Luz. Ahí usted lo va a escuchar todos los sábados.
3: Mañana ya no va a salir.
0: No, ya, él está con Enciende Tu Luz.
3: Ah, pues vos que no lo escuché, seguro.
0: Sí, hombre, qué barbaridad, hermano.
3: Ah, pero el otro sábado lo escucho.
0: Es correcto, así es, mi hermano precioso. Que Dios me lo bendiga siempre. Ay, un fuerte abrazo.
3: Bendiciones, hermano, igual, hermano.
0: Amén, amén, amén. Vamos por aquí, 4:24. Yo no sabía que el evangelio era tan bueno. Usted lo escucha en Caribe Latino para el Señor. 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

0: Las 4 de la tarde con 29 minutos. Hermano, ¿cuántos quieren cantar este precioso tema musical? Oiga usted. Dios mío, te alabaré. Te alabaré para siempre. Mándenos su audio. Si usted quiere escuchar, si usted quiere disfrutar este hermoso tema, Has cambiado mi lamento en baile, 9420-0766. Ese es el número. Vamos a ver cuántos. ¿Será que hay unos 5 hermanos que lo quieren escuchar? Oiga ustedes.
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0: Vamos a ver cuántos quieren disfrutar de este buen tema musical. 9420-0766, así rapidito. Así rapidito, vamos a ver, permítame por aquí. Hola, hola, bendiciones, bendiciones, buenas tardes.
2: ¿Cómo está?
0: ¿Cómo está?
2: ¿Cómo está? Dios le bendiga.
0: Amén, a usted también, que Dios me lo bendiga. Si no me equivoco, hermano Nelson.
2: Aguilar, no hay otro.
0: Así es, hermano Nelson. ¿Cómo la está pasando? ¿Cómo estamos? ¿Por dónde anda? Es que con aquí, usted no, ya no sabemos si está aquí en Honduras, si anda en Guatemala, si anda en Costa Rica. Ya no se sabe, ya.
2: Sí, hermano, ni de aquí ni de allá, hermano Ali.
0: ¿Verdad?
2: Bueno, no. agradecido con el Señor, porque Dios es bueno, el corazón del ser humano.
0: Sí, amén.
2: Yo soy el primero que quiere escuchar esa alabanza que tiene de fondo.
0: Has cambiado mi lamento en baile. ¿Y usted por qué quiere cantar ese tema?
2: Ah, porque el Señor ha hecho un cambio radical en mi vida. Te recuerde que antes íbamos a los salones de fiestas paganas, mundanas. Ajá. Y Dios abrió nuestro corazón y nos llevó a otra dimensión en la cual estamos hoy. Ese es el motivo por el cual yo quiero escuchar esa alabanza.
0: ¡Qué bonito! Hermano, ya para ir finalizando la comunicación, ¿qué consejo le quiere dejar usted a toda la audiencia que está conectadita en este momento?
2: Cristo es la respuesta. Y en medio de toda dificultad que creamos o que creemos los seres humanos, que es tan difícil, que es tan dolorosa, y aquí voy a estar porque de aquí no puedo salir, y es cierto, tú no puedes salir. Uh-huh. Pero si tú te enfocas con los ojos del corazón, al que todo lo puede, al que todo lo hace, entonces eso pronto pasará. Pero recordemos, hermana Liz, que Jesús nos hizo antes de la fundación del mundo, dice la palabra que nos creó sobre el vientre de nuestra madre, antes de la fundación del mundo. Fuimos creados en el vientre de nuestra madre y con un propósito, un propósito. Y el propósito no es como dice en la alabanza anterior, fumarme un cigarrito, irme a robar tal cosa, irme a beber la cervecita, me gusta aquella, me gusta la otra, vivo con esta, vivo con la otra, pero tengo la de la casa. No, eso Jesús no nos creó para eso. Jesús nos creó para que nuestro corazón estuviera enfocado en su presencia, para que nuestra alma y nuestro espíritu, aquel gran día, vaya y se goce a la boda del Cordero.
0: Así es. Amén, así es, mi querido hermano. Qué bonito consejo el que usted nos deja en esta hermosa tarde.
2: Amén, hermana Liz, bendiciones para usted y toda la audiencia de HCH Radio. Y seguimos ahí conectados 24/7 sobre la radio.
0: Eso, me encanta, activo siempre, mi hermano. Saluditos, un fuerte abrazo.
2: Amén, igual.
0: Amén, amén. Vamos por aquí con más comunicación, bendiciones. Amén. Buenas tardes, hola. Hola. Hola, le escuchamos.
3: Gloria a Dios.
0: Eso, ¿cómo está usted?
3: Aquí estoy sentadito en la cocina.
0: ¿En la cocina esperando el cafecito o ya se lo echó?
3: Ya me lo tomé ya ratito, pero...
0: Ya ratito, hombre, qué bueno. Ya está esperando la cena. ¿Y qué van a cenar, hermano?
3: Frijolitos con arroz y algún huevito ahí por ahí.
0: No, hombre.
3: De gallina india.
0: Uy, ya me revolvió la tripa usted, hermano.
3: Sí.
0: Sí, hombre.
3: ¿Con qué quién está? Qué divertida usted, hermana.
0: Ah, mira, ahí estamos aquí siempre...
3: Aquí estoy con los nietos.
0: ¿Cuántos nietos tiene?
3: Diga, tengo como unos
0: Seis nietos que le están alegrando la tarde o le están sacando canas verdes más bien.
3: Sí, ahí me sacan las canitas verdes, vamos a ver.
0: Qué barbaridad, hermano, verdad que es que, pero es que mire, ve, los abuelos, los abuelos a los nietos no les pegan así como nos pegaban a nosotros.
3: Ah, no, no, no. A mí me daban unas buenas castigadas.
0: ¿Verdad? Que a usted sí le pegaban unas buenas macaneadas, hermano. Ajá, ¿le escuchamos? No, hombre, hasta se le fue la señal al hermano. Aquí está, ¿le escuchamos? ¿Hola?
3: Sí, yo. Hola.
0: Hola, hola, le escuchamos y cuéntenos, mi hermano, ¿a quién le quiere mandar saludos usted?
3: Ah, quería que lo fundara. El canto de Roberto Orellana, soy feliz, Manuel.
0: Uy, hombre, acaba de pasar, hermano.
3: Ah, yo lo oí, pero estoy oyendo aquí.
0: ¿Quiere escucharlo otra vez, dice usted?
3: Sí.
0: Ay, hermano, ¿y usted por qué está feliz? ¿Qué le agradece al señor?
3: Hasta hoy la llamo usted, primera vez.
0: Primera vez, me encanta escucharle por primera vez.
3: Sí, por primera vez es hoy.
0: ¿Y usted qué le agradece al señor?
3: Sí.
0: Sí, vaya pues, hermano, mire, ahí está, seguimos, 4:35 PM. ¿Quién más quiere escuchar este buen tema musical que tenemos de fondo? Hola, hola, hola.
4: Bendiciones, bendiciones, hermano Alisa, el viajero legendario, siempre reportando señal y buena audiencia aquí en San Pedro Sula. Claro que queremos escuchar esa linda alabanza.
0: Eso.
4: Mi voto es un sí.
0: Un yes.
4: Saludes, hermana.
0: Su voto es un póngale play.
5: Buenas tardes, hermana.
0: Hola, buenas tardes.
5: Bendiciones. Le escucho aquí en Pimienta Cortés. Si quiere escuchar esa alabanza preciosa, has cambiado mi lamento en baile. Bendiciones.
0: Amén, amén, bendiciones. Lamento en baile. Jehová Dios.
6: Buenas tardes, hermana Liz. Dios le bendiga.
0: A usted también.
6: Dios la guarde y la proteja ahí donde está en su trabajo. Y estoy saludando de aquí de Valle de Ángeles a la familia Durón, Nolvia Durón y Erlinda Durón, hasta Santa Lucía, la hermana Isabel. Y quiero escuchar esa alabanza, hermano. Has cambiado mi lamento en baile.
0: Eso. Quiere escuchar, has cambiado mi lamento en baile. Vamos por aquí, seguimos.
7: Hermana, contrájame con la de Juan Luis Guerra. Yo le envío mis abejas para que lo piquen.
0: Ah, mire, ahí está, muy bien. Ahí está.
8: Bendiciones, mi hermana Liz.
0: Amén.
8: Aquí comunicándonos con ustedes, escuchándola ahí, qué lindo su programa. Y extrañando al hermano Julio César, que con usted hacía un lindo programa. Esperamos de que esté compartiendo con usted un día de estos. Bendiciones. Y le escuchamos en Kimistán.
0: Vamos por aquí con más.
9: Buenas tardes, hermana. Yo quiero escuchar ese canto. Has cambiado mi lamento en llanto.
0: En baile, hermana.
9: Dios le bendiga, hermana. Yo siempre la escucho acá en Ringlera, San Antonio del Norte.
0: Hermana, has cambiado mi lamento en baile. ¿Cómo que lo va a cambiar en llanto? No, hermana. No le esté cambiando la letra, hombre. 4:37 PM. Vámonos entonces. Has cambiado mi lamento en baile. Súbale el volumen. Súbale el volumen. También súbale a esa aptitud. Si usted está ahí todo decaído, hermano. No, no, no. Se me va levantando. Se me va levantando, se me va animando. Porque recuerde que Cristo vive. Y si Cristo vive, yo también vivo. Y recuerde que todo aquello que respire tiene que alabar al Señor.

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0: Amén, ahí está, mira, hay que estar clean, clean, clean, clean, clean, así como dice la hermana Marta. Marta Candela anda con todo. Anda prendida la hermana Marta Candela, mi querido hermano. Y fíjense que hay que estar limpios. Dice en Ezequiel 36:26, os daré un corazón nuevo y pondré espíritu nuevo dentro de vosotros. ¡Ay! ¡Ay! Bienaventurados los limpios de corazón, porque ellos verán a Dios. Así que Él nos quiere clean. ¿Qué quiere decir clean? Bien limpios, hermano. Limpiecitos. Por dentro, por fuera, nos quiere clean. Bienaventurados los de limpio corazón, porque ellos verán a Dios. Mateo, capítulo 5, versículo 8. ¡Qué hermoso! ¡Uy! ¡Uy, hermano! Yo sé que usted estaba danzando. Yo no sé, pero yo así me lo imagino. Dándole gracias al Señor por esta brisa que tenemos. ¡Limpio, limpio, limpio! No sé si usted, si no está lloviendo en su lugar, pero de igual dándole gracias a Dios por todo lo bueno que Él es con usted, por todo lo maravilloso, por todo lo que Él hace en nuestras vidas y en nuestra familia, mi hermano precioso. Las 4 de la tarde con 57 minutos. Vamos a ver, permítame por aquí a ver qué nos dicen. A ver qué nos dicen al 9420-0766. Ese es el número. Con mucho gusto se lo estamos habilitando para que usted se pueda comunicar con nosotros, mi hermano precioso. Vamos a escuchar audio, vamos a escuchar audios.
1: Sí, así como él, hay muchos pastores que predican sin tener la Biblia. Yo a eso le llamo predicaciones de la manga de la camisa. Eso está malo, así no es bueno darle mucho crédito a un pastor que solo camina poniendo comparaciones y no lo real, bueno, lo que debemos oír, que es la palabra de Dios.
0: Bueno, ahí está, aquí nos manda, yo creo que se refiere a un video que nos manda antes nuestro hermano de... Vamos a ver. Sí, es un video que nos manda aquí el hermano. Me imagino que se refiere a eso. Bueno, pero de igual, nosotros no somos quién, mis hermanos preciosos, no somos quién para juzgar, no somos quién para criticar. Recuerde que todos vamos a dar cuentas en aquel día, así que usted no se frustre. Mire, yo le quiero invitar, hermano, por favor, usted no se frustre en esta tarde, usted no se esté amargando por otro, hermano. ¡Ay, deje, mi hermano precioso! Mire, ve, usted solo rinda cuentas a nuestro Señor Jesucristo y dígale, Señor, hoy hice esto. Señor, hoy dije esto. Señor, hoy me siento así. Señor, yo pensé aquí, yo pensé lo otro. Yo sé que no estaba bien en esto que pensé. Yo sé que no está bien esto que dije. Pero por favor, Señor, aquí estoy delante de ti porque yo necesito que me cambies. Yo necesito que me transformes. Hermano precioso, por favor, mi hermano precioso, ya no estemos más viendo lo que decíamos ayer, ya no estemos más viendo esa viga que hay, más bien esa paja que hay en el ojo de nuestro hermano, sino que miremos la viga que hay en nuestro ojo, mi hermanito precioso. Vamos por aquí, ya es tiempo, ya recuerde que hemos hablado ya en muchas ocasiones que es tiempo de que nosotros seamos los que seamos pues los que nos ponemos a cuentas con nuestro Dios. Ya no estemos viendo cómo lleva la vida el hermano, ya no estemos viendo cómo la está pasando el hermano, en el sentido de que mira lo que está haciendo, mira que anda aquí, mira que anda allá. Hermano, a veces nos convertimos en personas peores de lo que nuestros ojos están viendo. Así que hay que tener mucho cuidado con eso. Ya es tiempo de que nos pongamos más pilas con el Señor. Hay cosas en redes sociales que a veces son verdaderas, a veces no son reales. Entonces, por favor, no se meta a eso, mi hermano. No se meta a eso. No sea, más bien, yo le invito a que de ahora en adelante usted no sea de esos que están participando, tirando hate, como dicen, tirando odio en comentarios, tirando odio en a sus vecinos desde su casa tirando palabras de maldición. No, mi querido hermano, ya basta, ya no sigamos en ese mismo juego de que, ah, como aquel dijo, yo vengo y lo comparto, porque es cierto, porque si este lo dijo es real, porque si el otro lo piensa es real, entonces yo voy y lo comparto sin ni siquiera pues verificamos si es cierto lo que están diciendo o de lo que están hablando en ese momento. Entonces yo creo que ya es tiempo de que nos pongamos a cuentas con nuestro Dios, que nos pongamos pilas más bien y digámosle, Señor, perdóneme, porque yo todo este tiempo lo que he hecho es juzgar, es criticar, es ir a la iglesia, pero solo a ver cómo anda mi hermana María vestida, solo es a ver cómo anda el pastor, si se fue de blue jeans o se fue con tenis y no se fue con zapatillas y no se fue con saco, entonces esa palabra ya no sirve. Hermano precioso, yo creo que no somos quien, le repito, no somos quien para andar juzgando, no somos quien para andar criticando. Usted ríndale cuentas al Señor y con eso es suficiente. Cada quien va a tener en aquel día ese libro abierto. Ahí va a salir lo que hicimos bueno, lo que hicimos malo, pero ahí todo se va a saber, hermano. Entonces a los ojos del Señor nada se le escapa. Y le repito, a veces nosotros andamos peor que las personas a las que nosotros estamos señalando, a la persona que a la persona que estamos juzgando. Ya no sigamos en ese mismo juego, ya no nos permitamos, ya no se permita estar involucrado en conversaciones que no nos competen, ya no nos involucremos más en esos grupos que sabemos que no nos hacen bien, porque hay grupos de personas que no nos invitan a nada bueno y muchos grupos nos hacen ver que son cosas buenas cuando en realidad no. ¿Por qué? Lo decíamos el otro día, a veces decimos, mire, yo le voy a contar esto, pero para que usted me ayude a orar. No, hombre, ¿qué pasa? Eso es una forma de chisme, hermano. Mejor dígale, le traigo este chisme, pero no metamos a Dios en lo que sabemos que no va. No va. A veces lo decimos porque el otro hermano se dé cuenta y tal vez alguien llegó a contarnos con confianza y a decirnos, mire que me está pasando esto, me está pasando lo otro, ya no sé qué hacer. Y nosotros destruimos esa confianza. Y vamos y le contamos y le decimos, ay, pero le cuento que usted no sabe. ¡Ah! Y yo sí se lo digo, es para que me ayude a orar. No, hombre, ¿qué es eso? ¿Qué es eso, hermano? No somos quién para juzgar, no somos quién para criticar. A veces nos tomamos, queremos tomar el papel de Dios. Y no es así, esto no funciona así. No, hermano, queremos tomar ese papel y decir, es que mire, este hermano anda así, este hermano anda allá, entonces usted ya sabe lo que le espera. Yo creo que todos sabemos qué es lo bueno y qué es lo malo, que a veces nos hacemos es otra cosa también. Que a veces no aceptamos que la estamos regando es otra cosa. Que a veces no aceptamos que estoy en pecado porque estoy haciendo esto es otra cosa. Y decimos, no, pero total, si el Señor me perdona, entonces voy y la riego una vez, voy otra vez y así vamos. Y sabemos lo que estamos haciendo, sabemos que está muy mal eso que estamos haciendo. No, pero mire, si yo le digo, es porque vi esto y está pasando lo otro, pero ¿usted sabe si es real? ¿Usted sabe si es verdad eso que está sucediendo en ese momento? Es bien complicado, hermano, meternos a estos temas, pero yo sé que a muchos no les gusta o no nos gusta cuando nos hablan de esta manera, cuando nos hacen ver cuál es la realidad, porque estamos metidos en ese rollo que nos hicieron creer y como desde antes a mí me inculcaron eso, yo creo que eso es lo verdadero. Pero no, muchas veces no es así. Estamos siguiendo doctrinas que nos han metido desde pequeñitos y decimos, es que mire, es que las mujeres no pueden usar pantalón, es que mire, es que los hombres aquí, es que mire que las mujeres allá. ¿Pero por qué? ¿Porque lo dice la palabra de Dios o porque un hombre me vino y me dijo que eso no estaba correcto? Porque eso es otra cosa también. Entonces hay que ver, hay que usar la palabra del Señor no para machetear a otro. No, hermano, no hay que usar la palabra de Dios a conveniencia. Tampoco, no funciona así. La palabra de Dios es un libro que nos instruye, nos redarguye. Es luz para cada uno de nosotros. Eso es la palabra del Señor. Entonces no la usemos para machetear a otro. No la usemos para venir y decir, mira, es que vos andas mal porque aquí dice esto y esto y esto y esto y esto y esto y lo otro. Así la usamos a veces. Es bien complicado, hermano. Pero vamos a ver qué nos dicen por aquí. Hola, bendiciones. Buenas tardes.
2: Buenas tardes, hermana Lixi. Aquí, comunicándome por un medio de este correito de voz, hermana Lixi. Quiero que me complazca con una alabanza. Nacimos para conquistar Honduras y las naciones. Es aquí, hermano. Nacimos para conquistar Honduras y las naciones porque somos cabeza, no somos cola. Es alabanza, quiero que me complazca. Una fiel oyente, le pide sector Villanueva Montes, sector Dos Caminos, Colonia Montes Carmel. María Emma Mejía Pineda, aquí estoy con una fiel oyente 24-7, con el pecho, al pecho, al pecho, todo. Desde ya, nuestro Padre Celestial, que Dios me la bendiga, hermana Liz, que Dios bendiga a todos los que trabajan ahí en HCH Radio. Me duermo, me despierto, me vuelvo a dormir, me vuelvo a despertar y escuchando a mí. Escucho alabanzas de adoración, alabanzas de júbilo, de toda clase de alabanzas. Dios me la bendiga, Dios me la bendiga, hermana, pero complázcame con las alabanzas, que la quiero escuchar.
0: Muy bien, la quiere escuchar, dice nuestra hermana.
2: Aquí estamos con mi hijo Alex, escuchando.
0: Alex, saluditos para Alex. Hola, hola, bendiciones, buenas tardes.
3: Buenas tardes, hermana, ¿cómo ha estado?
0: Yo todo cheque, ¿y usted qué tal?
3: Aquí escuchando la hermana, ¿te das cuenta?
0: ¿En Vía Santa?
3: No, aquí llamándola.
0: ¿De dónde?
3: De Concepción Norte, Santa Bárbara.
0: Ahí está, Santa Bárbara, activo con HCH Radio, ¿cuál es su nombre?
3: Héctor, hermana, es que le llamo yo a mami, mi hermano Héctor.
0: Ay, hermano Héctor, es correcto. Qué bueno escucharle.
3: Es que había estado marcando, no me contestaba.
0: Ah, ya rato está marcando.
3: No, la marqué antier y no me contestó.
0: Qué barbaridad.
3: Es la que la hermana está enojada.
0: No, hermano, no vaya a pensar eso nunca. No, es que mire, bueno. El problema es que se saturan las líneas, más bien gracias al Señor, pues que ha caído su llamada.
3: Ah, qué bueno, hermano, me alegro, escuchala, hermano. Debiera estarme ya día, estaba intentando llamar y no me contestaba. Yo.
0: Sí, o me dijo, usted está brava, la hermana Lisette.
3: Está brava, hermanita.
0: No, sí, nada que ver, hermano, aquí siempre estamos gozosos y contentos para escucharle a ustedes. La hermana Kenia, tengo un merecido descanso ahorita, la hermana Kenia.
3: Ah, qué bueno, hermano.
0: Sí.
3: Usted le escucha la voz bien rica, le escucha la voz.
0: Igualita.
3: A usted, ¿no? Que hacer la voz bien, le escucha bien gorrita.
0: ¿Bien qué, hermano?
3: Bien gorrita la voz, fíjale.
0: Ah, sí, hombre.
3: Como que estuvieron aquí en los 12 años.
0: ¿Como que estuvieran qué?
3: Como que estuvieron los 12 años, le escucha la voz.
0: Ah, mire.
3: Sí, es una que está ahí, ¿cuánta va a mí?
0: Ajá.
3: ¿Cuántos años tiene?
0: ¿Mande?
3: ¿Cuántos años tiene usted?
0: Yo tengo 27.
3: Ah, también se importa, por eso es que nos toca bien.
0: Y como dicen por ahí, que el Señor los reprenda si pensaban que yo tenía más.
3: Ah, no, para mí tenía menos, ¿eh?
0: Ah, hombre,
3: es que,
0: ya.
3: Sí, no, le calculé que tenía por lo menos unos 23 años.
0: ¿Quién?
3: 23 años le calculaba, pero
0: yo. Ah, mire, yo le escuché Colacho, yo creí que tenía 23 años, yo le dije, ¿quién es Colacho?
3: No, nomás 23 años.
0: Ay, hombre. Sí, hombre, mi hermano. Qué bonito es poder saludarle. ¿Y usted por qué está tan alegre? Cuénteme.
3: No, yo estoy siempre más alegre, hermano.
0: ¿Usted es alegre?
3: Todo el tiempo más alegre, sí.
0: ¿Y por qué?
3: A pesar que usted vaya enfermo, yo paso alegre.
0: ¿Por qué pasa usted alegre entonces? Si usted está enfermo, ¿por qué?
3: Yo por qué.
0: Ajá.
3: Porque siempre estoy yendo a la iglesia. Siempre voy a la iglesia.
0: Ay, mire, qué bueno.
3: Es como sí. estar quieta, mamá, ya nos vamos a listar para ir a la iglesia.
0: Ajá, sí.
3: Es como estar quieta, me quedan como 15 minutos para ir a la iglesia.
0: ¿15 minutos se tarda para llegar a la iglesia?
3: Sí.
0: ¿Pero se va en qué? ¿A pie o en bicicleta, caballo?
3: No, a pata, las niñas.
0: Ajá, mire.
3: Sí, que estar quieta.
0: No, hombre, yo 15 minutos yo lo veo lejos, hermano.
3: No, hermana, está arquitecta.
0: O es que ustedes ya están acostumbrados también a caminar bastante.
3: Sí, así es.
0: Ajá, sí,
3: así
0: por
3: como,
0: eso le hace cerca.
3: Como, si fuera el primero que yo le hablaba, está más adelantado, pero como yo ya no vivo arriba, no que vivo más marquita.
0: Ajá.
3: Marquita le dije, ya vivo ahora.
0: Ah, mire. Hermano,
3: ¿Ah?
0: ¿Quién vive?
3: Cristo.
0: ¿Y a su nombre?
3: Gloria.
0: Ahí está, mire, me encanta. Un fuerte abrazo, mi hermano precioso.
3: Igual, eso. Hermanita. Bendiciones, hermana, que Dios me la cuide.
0: Amén, a usted también, que Dios me lo cuide. Por aquí, más comunicación. Hola, hola, bendiciones.
4: Dios le bendiga, Manalí.
0: A usted también, ¿cuál es su nombre?
4: Mercedes.
0: Mi hermana Mercedes, ¿desde dónde nos llama?
4: De aquí, de Loma Alta Norte, Santa Lucía, en Chile.
0: Eso, ¿cómo estamos con el clima, con frío?
4: Está rico el clima.
0: Está disfrutando mucho del clima. ¿Y usted qué está haciendo? ¿Qué planes tiene para más tarde?
4: Aquí estoy, que voy a cocer maíz.
0: ¿Va a moler o va a ser un mentado para por sol?
4: Sí, si Dios quiere, mañana echar tortilla.
0: Ah, va a echar tortillita. Es que yo he escuchado, bueno, yo he probado también el pozol. Entonces ponen a cocer el maíz y luego le echan, creo que es morro, jícaro.
4: Sí.
0: Ajá, es riquísimo.
4: Me le bendiga, quería que me pasara un saludo para mi nieta.
0: ¿A quién se lo...? ¿Cómo se llama su nieto?
4: Brittany.
0: Ajá.
4: Brittany Sánchez Sauceda.
0: Ahí está entonces el saludo para Brittany. ¿Qué le quiere decir a Brittany?
4: Que cumpla muchos años más y que se porte bien.
0: Ajá.
4: Con su madre y su padre.
0: Que la ama mucho.
4: Sí, que la amo mucho.
0: Muy bien. ¿Y usted hace tortillitas para vender o para uso de la familia, hermana?
4: Ah, sí, a veces se venden tortillas aquí.
0: Qué bueno, sí. Mi hermana. Échele ganas.
4: Y la mamá de esta niña se llama Elia.
0: Elia, mire, qué bueno. Échele ganas, siga para adelante, que el señor es bueno.
4: Sí, el papá de ella se llama Luis.
0: Sí, muy bien, hermana, que Dios me le bendiga. Vamos por aquí, ya está hecho su saludito desde El Chimbo. 5:12 p.m. Buenas. ¿Cómo está usted?
5: Todo bien, gracias al Señor. La palabra de Dios dice que no puede estar triste un corazón que alaba a Cristo lleno de poder, amén.
0: Eso, amén, así es, mi hermano Franklin.
5: Aún con dificultades aquí en el trabajo, que hasta ahorita voy con el primer viaje, pero voy con alegría, con gozo.
0: ¿Y cuántos viajes son?
5: Son 2 viajes, hermanita, pero primeramente Dios, estamos confiando en Dios que solamente echemos este.
0: Sí, hombre. ¿Le favorece el clima en esta tarde?
5: Mire que el clima sobre la capital industrial del norte de San Pedro Sula está totalmente despejado.
0: Ah, mire, qué bendición.
5: Se mira al cielo, pues nubes encargaditas con agua, primeramente Dios confiando que tal vez en transcurso de noche sí. Dios derrame la bendición.
0: Así es, mi hermano Franklin.
5: Y al principio, como es que estaba diciendo, Clean, no es Franklin, ¿verdad?
0: ¿Ah?
5: No es Franklin, ¿verdad?
0: No, no es Clean. Es Clean, sin el Fran. solo la mitad nomás.
5: Me alegro mucho, hermanita Lisette. Dios bendiga su vida y está en turno hoy, ¿verdad?
0: Así es, con toda la actitud siempre, gozoso de poder acompañarles.
5: Amén, amén. Pues aquí vamos siempre en compañía de HCH Radio, pasando por Villanueva. Carretera totalmente despejada, ¿verdad? No hay mucho tráfico. Aquí siempre activo en la 22, Morena.
0: ¿Qué?
5: Este ha sido mi reporte. Saludos a usted y a toda la audiencia de HCH Radio.
0: Vestido
5: a través del sonido de la trompeta.
0: ¡Eso! ¡Me encanta! ¡Hermano! ¡Hermano Franklin!
5: ¡Dígame!
0: ¿Usted quiere escuchar el patatú del diablo?
5: Ah, pues claro, pues como dije la diablo.
0: Ya vamos.
5: Para machucar en la cabeza al diablo.
0: Eso, no, el patatú del diablo, vamos a escuchar.
5: Ah, bueno, no, claro. También, que se dé cuenta el diablo de que yo le sirvo a mi rey.
0: ¡Hey! ¡Eso!
5: Sí, HCH
0: Radio, me encanta, bendiciones. ¡Ay!
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0: Vamos por aquí entonces, vamos a escuchar el patatú del diablo. Sí, hombre, esto es Caribe Latino para el Señor. Se marcan las 5:15 p.m.
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0: así es, si usted le alaba, se goza, mi hermano.
1: Alábale para que te goce ahí.
0: Ay, buenísimo, mira, aquí nos están compartiendo videos. Van activos, van con todo, es lo que me encanta de esta gente linda, de toda la audiencia. Que se conecten esta preciosa tarde a las 5:22, 9420-0766. Ya hemos escuchado el patatús del diablo. Ay, ay, ay, hermano. Que el Señor lo reprenda.
1: Y ahora vamos.
0: Vamos, sí, amén, así es. Vamos, vamos, vamos. Por aquí, bendiciones. Buenas tardes, le escuchamos.
2: Mi hermana Liz Álvarez, ¿cómo le va?
0: No, a mí todo bien. ¿Y usted qué tal? ¿Cómo está, mi hermano?
2: Qué bueno, aquí escuchándola, contento. Me alegra cuando usted está en el DJ que le pone dinamita a la programación.
0: Bueno, gloria a Dios, hermano, gloria a Dios.
2: Ojalá que mantenga esa esencia. Y a veces lo bueno, a veces uno quisiera que fuera eterno, pero no es así, ¿verdad?
0: No, no, no, todos pues, nadie, como dicen por ahí, nadie es indispensable.
2: Sé que como es la última contratación que hicieron en el medio. Bueno, yo le voy a decir que desde que estaba Catherine Vázquez no me reporto. Hace quizás más de 10 años.
0: Uy, ya bastante.
2: Sí, estaba la mamá que se llama Linel, luego ingresó la hermana Elsa. Yo no sé si eran dos Elsa, Elsa Oseguera y el hermano Max. De ahí estuvo el hermano Eduardo y de ahí la hermana Kenia. Luego usted, la última, sí estuvo Julio ahí unos días, ¿verdad?
0: Sí, correcto, sí, sí, sí. Pero él es parte de Enciende Tu Luz, él no es parte de la radio, sino de Enciende Tu Luz.
2: Con Stephanie, ¿verdad? Entonces,
0: ella, sí, correcto, con Stephanie Rivera.
2: Ahí le hago una descripción desde qué tiempo no me reportaba así en la radio. Siempre paso pendiente de las informaciones y todo.
0: ¿Y cuál es su nombre?
2: Frank Munguía, kilómetro 129, CA5.
0: Eso, mi hermano, Frank Munguía. ¿Y usted qué hace, hermano Frank? ¿Qué planes tiene para hoy?
2: No, yo aquí estoy siempre con la venta, esperando clientes. Ya tipo 5:40 cierro y los clientes que me conocen y me buscan tipo 8, 9, 10 los atiendo. Ajá. Cuando me hablan, pero ya estoy así encerrado.
0: Ya está encerradito, qué bueno, mi hermano.
2: Sí, manejo la venta de miel, el asunto del polen y la miel de jimerito.
0: Sí, correcto.
2: El otro día el hermano Mark que pasó, como a él nunca lo he llamado, le hubiera mandado una botella a usted ahí a la radio.
0: Ah, mire, no, pero muchas gracias por la intención.
2: Sí, sí, sí, entonces quería aprovechar a saludar a mi madre que ayer intenté comunicarme que estaba de cumpleaños.
0: Ah, mire, entonces, ¿qué le quiere decir usted a su mamá?
2: Sí, a mi mamá, tengo mis dos padres, son personas de la tercera edad, agradecerle sobre todo a Dios porque Él es el que les ha dado la vida, ¿verdad?
0: Sí, amén.
2: Sí, quizás nosotros como hijos, le digo, no les damos motivo porque no tenemos vicio, no andamos en la calle, no están pensando ellos así con dolores de cabeza, ¿verdad?
0: Pero ¿qué cree usted? ¿Cree que influyó la enseñanza que le dieron sus padres o ustedes en el camino fueron conociendo cómo es que se vivía?
2: Pues quizás, sí, dice que mi papá cuando estaba soltero él tomaba... Sí, porque dice que una vez perdió una pistola que andaba montada así una bestia y ahí cuando se acompañó con mi mamá que dijo, voy a dejar este vicio. Entonces, dije a mi mamá que quizás tomó sería algunas tres veces ya cuando se casó con ella.
0: Ah, ya dejó el vicio, mire.
2: Sí, y en sí nosotros somos tres varones y dos hembras, no, ninguno de los tres tiene vicio.
0: Ajá, qué bendición
2: en esa
0: eso.
2: Parte, sí, creo que los honramos a ellos porque el mandamiento dice honra a tu padre y a tu madre para que tus días sean largos en la tierra, ¿verdad?
0: Ah, entonces me gusta ese punto que usted está tocando, hermano, porque a veces pensamos que honra es solo venir y tirarle el dinero cada mes y ya estuvo y ahí del resto del mes pues no acordarse de ellos.
2: Sí, y ahorita aquí le tengo frutas porque le encantan las manzanas, anduve comprando en el centro. Ajá. Entonces, sí, porque usted tocaba el otro día el asunto del tamarindo. Son frutas saludables y naturales que le ayudan al cuerpo, ¿verdad?
0: Es correcto.
2: Otra fruta que tiene características similares es la maracuyá.
0: Ah, también es buenísima.
2: Sí, sí, tiene antioxidantes para el cuerpo.
0: Sí, así es, mi hermano, tiene toda la razón.
2: Hay muchas cosas naturales que son saludables. Por ejemplo, las personas, como le digo, nosotros no tenemos vicio. A mí me preocupa cuando los oyentes reportan que ore por mi hijo, que es polo, y eso. Uh-huh. Hay cosas sencillas, la leche con canela. Ajá. Después de la cena, lo endulza con miel, eso le ayuda a desintoxicar la sangre.
0: Correcto.
2: Son cosas sencillas, sí, pero son útiles, saludables para el cuerpo. Uh-huh. Y usted tocaba un tema ya rato importante, hermana. Yo cuando me invitó mi hermano a la iglesia, le pregunté a dónde se reúne, que le compraba medicinas, él se dedicaba así a venta de cosas. Ah, me dice acá. Llegué la primera vez a la iglesia, él llegó tarde, estuve en la puerta, y a veces cuando uno no conoce a los hermanos queda como asustado, ¿verdad? Uh-huh. Pues estuve esperando y cuando no llegó, sí, porque hay personas que tienen la reunión hasta el hora y ellos van llegando una hora después, hora y media, ¿verdad? Entonces entré y me senté. Sí. Ese día tenían un drama de un médico. Dije yo, ¿a qué hora me toca a mí? Estaba como asustado, pues, porque de los miembros no conocía ni uno. Ajá. Ese día había Santa Cena. Le dije al hermano que me invitó y puedo participar yo. Entonces él platicó con otro de la junta, entonces le dijeron que sí, si sentía el deseo podía participar en la Santa Cena.
0: ¿Y participó?
2: Me dieron el privilegio, primer día que llegué de visita a la iglesia y tuve el chance de participar en la Santa Cena.
0: ¿Se sintió cómodo entonces en la iglesia?
2: Sí, sí, usted tocaba un punto ahí importante. Estuve asistiendo permanente, de ahí quizás poco a poco ver con tantos testimonios ahí en otra llamada. Uh-huh. Usted tocaba un punto porque en los días después alguien me pasó una hojita que acompañara a subir el púlpito. Uh-huh. Yo en sí pasé con tenis porque el problema es que yo no tenía otro par de zapatos.
0: Ah, mira, ahí está el punto, ajá.
2: Sentí que las miradas estaban como ese, como flechas, ¿ves? El nuevo. Sí, no, yo como le digo, no tenía otro par de zapatos. Sabía que era lo recomendable usar otro estilo de calzado, ¿verdad?
0: No, en realidad no, hermano. Bueno, si usted se sentía cómodo también con los tenis y si usted solo es el único par que tenía, pues está bien.
2: Sí, sí, sí, sí. No, yo en esa parte sí, un par de tenis eran los únicos de salir. Ya los otros eran de trabajo, entonces. Pero las miradas uno considera que las personas lo están señalando, criticando. Creo que no es justo si no tiene uno, ¿verdad?
0: Sí, es correcto, tiene toda la razón, hermano.
2: Sí, sí, entonces creo que sí, hay muchos testimonios bonitos porque cuando me convertí, hicieron el llamado, mi mamá le dijo a mi papá porque lo venían a llevar una campaña. Entonces mi papá bien enojado decía, así dijo la frase, entienden más los caballos que mis hijos.
0: ¡Ay, hombre!
2: Entonces, pero eso le ayuda a madurar uno espiritualmente. No es un niño consentido, así que lo anden quimiando, sino que sí, sentía pesado, pero uno trata de afianzarse y creer más en Dios.
0: Ajá, sí, hombre. Sí, no, pues sí, a seguir entonces, siempre adelante, mi hermano precioso.
2: Aquí estamos ubicados en el kilómetro 129 y le agradezco, sé que los demás oyentes quieren participar en su programación.
0: Muchísimas gracias por su comunicación, que Dios me lo bendiga. Encantado. Y pues, que le haga prosperar su negocio.
2: Aquí estamos pendientes, mucho gusto, bendiciones, mi amado.
0: Amén, bendiciones para usted
2: sí,
0: también.
2: Mucho gusto. Sí, bendiciones a los oyentes.
0: Amén, ahí está. 5:30 p.m, vámonos con estas cumbias preciosas. En esta bonita hora de la tarde que el Señor nos permite respirar, nos permite gozarnos. 5:30 p.m.

0: Ahí está, a las 5 de la tarde ya con 41 minutos. Fuertes lluvias pues están azotando la capital. Se reportan viviendas inundadas, calles anegadas y vehículos a punto de ser arrastrados por la corriente. Eso es lo que se está viviendo. Vea usted, después de que estábamos pidiendo por lluvia, azotan la capital. Fuertes lluvias, mi querido hermano. Lo estamos observando en las pantallas de HCH Televisión Digital. Se ve que está bastante inundado. Se ve que hay viviendas ya inundadas. Hay calles anegadas. Hay vehículos a punto de ser arrastrados por la corriente. Vea usted. Vea usted. Eso es lo que se está reportando en este momento. También estamos viendo pues que a las 5 de la tarde con 42 minutos estamos viendo que hasta un árbol se cayó, hermano. Hasta un árbol se dio vuelta. Vea usted, qué barbaridad. Un poste de luz también. Eso es lo que se está reportando acerca de según las fuertes lluvias. En la colonia La Joya se está reportando esa noticia en este momento. Así que usted pendiente, si usted sabe que se le mete el agua a su casa, mi hermano precioso, busque la manera como de bloquearla, póngale algo, póngale el trapeador así cruzado, estélo escurriendo a cada ratito. Yo sé que es tedioso eso, mi hermano, porque sí, yo lo sé, yo comprendo que es tedioso tener que estar secando el trapeador a cada ratito. O una toalla que usted ya no necesite, atraviésela ahí en la puerta. Si usted siente pues que se le mete como una pequeña brisa o que se le está metiendo un poco de agua, ya si es mucho pues ya es como quien dice, es bien difícil poder controlarlo. Pero que el Señor proteja a toda nuestra gente linda de la capital, a toda nuestra gente hermosa de nuestra nación. Estábamos pidiendo lluvia, ahí está, mi hermano, ahí está. Son fuertes lluvias que se han reportado en esta tarde en la capital. Por aquí le escuchamos, bendiciones. Hola, hola, hola, hola, hola.
1: Nos permite respirar, nos permite.
2: Buenas tardes, me alegro. Me alegro escucharle su programa por las grandes bendiciones que tiran. Solo le quiero decir a ese siervo que cuando sirvamos, que no se dé cuenta la derecha, la izquierda, quiero decirle, perdón, que no se dé cuenta la mano izquierda. Lo que demos con la derecha, que no se dé cuenta la izquierda, aun cuando sea el propósito de servir a vuestros padres.
0: No, pero también hay que contar, hermano. Hay que contar qué es lo que... como testimonio. También se puede contar como manera de testimonio, porque... yo eso lo veo como una bendición de Dios, que Él me permita pues estar trabajando, que Él me permita como generar un dinerito. Es el Señor que lo permite. Él es el que da la fortaleza. Entonces, ¿cómo yo no voy a contar de todas las bendiciones que el Señor hace en mi vida? Dígame usted, ¿cómo yo no le voy a contar que el Señor ha sido maravilloso? Él es bueno, Él proveyó los alimentos del día de hoy. Y hasta además, y hasta elotitos comí, hermano, hasta tortillitas de elote, ¿cómo es que se llaman? Las fritas de elote. Hasta fritas de elote comí. Óigame usted, eso solo el Señor lo puede hacer, hermano. Muchas veces lo que pasa es que nos hemos acostumbrado a las bendiciones y no es así. No, no, no, no, no. Pero vamos a ver por aquí qué nos dicen. Hola, hola, hola, hola, bendiciones, buenas tardes.
3: Buenas tardes, me alegra escucharla, oiga.
0: ¿Cómo está usted, mi hermano? Muchísimas gracias. ¿Cuál es su nombre y de dónde nos llama?
3: Es la primera vez que me comunico con usted. Me llamo Alex González, de aquí de Las Vegas, Santa Bárbara.
0: ¿Cómo estamos en Las Vegas, mi hermano Alex?
3: Pues por el momento ahorita está bueno el tiempo, pero han caído una buena tormenta también. Aquí ya ha llovido bastante. Bien.
0: Bastante, toda esta semana que pasó.
3: Así es, y por allá por Tegus.
0: Fíjese que hoy, hermano, hoy es que están azotando las fuertes lluvias la capital.
3: Ah, pues sí, yo tengo familia en la Villanueva, en Hato del Medio y en la Tolocagua.
0: Ah, y tiene familia. ¿Usted qué le han dicho? Que está escasa el agua.
3: Ya está lloviendo por allá.
0: Ajá, y le han dicho también, hermano, que está escasa el agua, que...
3: Ajá.
0: Ajá, que a veces pues tenemos que ahorrar bastante porque con este tiempo, en este tiempo nos han quitado bastante agua, ya nos venía cada 12 días. Si no,
3: sí,
0: no, creo que hasta el 20 fue que dijeron que iban a tirar el agua cada 12 días. Ajá, cada 12 días. Entonces, estábamos, ¿verdad?, así bien complicados, pero gracias al Señor, pero que ha mandado la lluvia.
3: Me alegro que esté bien y me puede complacer con una alabanza.
0: ¿Con cuál? ¿Cuál quiere escuchar usted?
3: Valle de Lágrimas.
0: Valle de Lágrimas, la vamos a estar escuchando más tarde. ¿Qué le parece, mi querido hermano?
3: Sí, está bien. Yo siempre sintonizo, siempre la escucho yo.
0: Muchas gracias. Que Dios me lo bendiga.
3: Sí, no, yo por el momento aquí estoy en Santa Bárbara, pero yo soy de los lados de al lado del sur, del lado de Ojona.
0: ¿Del lado de Ojona?
3: Así es.
0: Qué bueno, me alegra muchísimo saludarle, sí, mi hermano.
3: Sí, de vez en cuando siempre voy a Tegucigalpa de la familia.
0: Mire, qué bendición la que usted tiene, pues, visitar a su familia aquí en Tegucigalpa. Espero que el Señor me le, sí, regale mucha salud y mucha vida.
3: Así es, gracias. Igual también a ustedes ahí.
0: Amén, gracias, hermano precioso. Un fuerte abrazo.
3: Con Lisette Álvarez, va.
0: Es correcto.
3: Ah, pues sí, me llamo Alex González.
0: Saludos, hermano Alex, un fuerte abrazo para usted y espero, vaya, que la pase muy bien.
3: Igual yo también a usted, y cuídese pues, y pase buenas tardes, y ahí cualquier día la vuelvo a llamar ahí.
0: Muchas gracias, vamos a estar atentos a su llamada, que Dios me le bendiga.
3: Bueno, pues me complace ahí, por favor.
0: Muy bien, seguimos por aquí escuchándole. Hola, bendiciones, tenemos a nuestro coordinador en la línea, vamos a ver, ajá.
4: ¿Cómo está, Liz?
0: Yo muy bien. ¿Y usted qué tal? ¿Cómo está?
4: Aquí que con alegrones de bruto que allá ando persiguiendo el agua. Me agarró allá por cascadas, tormentón.
0: Sí, hombre, ya me imagino.
4: Pero llovió ahí por donde está, ¿no?
0: Sí, también.
4: Tormentón, ¿va?
0: Bastante fuerte.
4: Sí, y luego se acabó por el lado de ahí de ¿cómo se llama? De cascadas.
0: ¿Y lo agarró dónde después?
4: No, yo pensé que había llovido general, pero allá por el lado de Sauce, no.
0: Ajá.
4: Por el lado del Luarque.
0: Estaba, o sea, no, tranquilo.
4: No cayó lluvia. Uh-huh. No cayó lluvia. Mire, mientras yo estoy en la llamada, si 15 hermanos mandan un audio solicitando el Valle de Lágrimas, yo creo que la pone.
0: ¿Cree usted?
4: Yo creo que esa canción tiene peso, esa canción de Tomás Ocampo.
0: Uf, sí, hombre.
4: Vamos a ver, 15 notas de voz que digan qué, el nombre, dónde están escuchando la radio y quieren el Valle de Lágrimas.
0: Vaya pues.
4: 15 audios, que los manden desde ya. ¿A qué número, Liz?
0: 9420-0766.
4: Uh-huh.
0: Ese es el número. Vamos a ver si es que la gente quiere escuchar Valle de Lágrimas.
4: Valle de Lágrimas se me ocurrió, digo yo, porque no vamos a complacer al hermano, pero que sea consensuado.
0: Primera vez que nos llama el hermano Alex.
4: Primera vez que nos llame el hermano Alex. Sí, pero que sea consensuado.
0: Ajá.
4: ¿Se entiende? Que sea consensuado, que ya tiene notas de voz.
0: Vamos a ver, sí, aquí están entrando notas de voz, pero vamos a ver si es para eso, para pedir el Valle de Lágrimas.
4: No, yo sé que sí.
0: Ajá. ¿Cuánto dijo usted?
4: Yo digo que 20.
0: ¿20?
4: O sea, que sea consensuado, ¿eh? Que sea, ajá, acordado, que sea convenido, que lleguemos todos.

0: O capaz peor.
1: Sí, ¿cuántos audios tiene ahí?
0: No, hombre, llamaban bastante. Aquí
1: No,
0: está a
1: escuchémoslo pues.
0: reventar, está a reventar.
1: Demuéstrame que está a reventar, tipo palomitas.
0: Es
1: Saludos
0: correcto.
1: a la popcorn.
0: A la popcorn, ahí está, pues
1: Sí.
0: saluditos.
1: Popcorn.
0: Ahí está, mira, está, es que anda hablando este inglés. ¿Y qué le pasa hoy, pues?
1: Vaya, ¿ves?
0: ¿Qué,
1: ¿Cuántos
0: qué?
1: audios tiene ahí? Escuchemos a ver cuántos quieren el Valle de Lágrimas.
0: Vaya, pues ahorita mismo entonces, puros
1: No, pero no
0: audios.
1: me corte, pues escuchémoslo.
0: ¿Puros audios quiere usted entonces?
1: Puros audios, a ver cuántos quieren el Valle de Lágrimas. A
0: Muy bien,
1: ver.
0: va. Vamos a ver entonces cuántos quieren escuchar el valle
1: De lágrimas, hombre.
0: de lágrimas. Ahí está. Vamos a ver, permítame.
2: Hermano, buenas tardes, hermana Liz. Pues yo estaba por solicitar una canción de Comer Tarde Tropical.
0: Ajá.
2: Hay una alabanza de Giovanni Ríos, porque Cristiano no puede estar enojado.
0: Enojado.
2: Pero
1: Vaya
2: igual
1: pues.
2: voto por el Valle de Lágrimas también. Saludes,
1: No, no,
2: bendiciones,
1: no.
2: hermanas, el viajero desde San Pedro Sula.
0: Ahí
1: No,
0: está.
1: me tomo las dos.
0: Las dos, el cristiano y
1: Valle de
0: el...
1: Lágrimas o el Cristiano no puede estar enojado.
0: Ah, que se vayan entonces las dos, dice usted, o las
1: A ver,
0: ponemos a competir.
1: cuál de las dos llega a 10 audios?
0: Vamos a ver cuál de las dos entonces. El cristiano no puede estar enojado y también el Valle de Lágrimas. Vamos por
3: Buenas
0: aquí.
3: tardes, Dios le
0: Buenas tardes.
3: bendiga, hermana. Claro que sí. Póngala, es bella alabanza. Uy, muy linda.
0: Muy
3: Póngala, aquí
0: linda.
3: la estamos escuchando. María Martínez, aquí en la Fortaleza, Choloma Cortés.
0: Choloma
1: No, pero
3: Buenas tardes, hermana
1: muy
3: Liz.
1: linda,
3: Me
1: ¿cuál?
3: llamo de la colonia Salvo 23. Quiero la
0: Espéreme.
3: melodía. ¿Cómo me llamo? Valle de Lágrimas, por
0: Ahí está,
3: favor.
0: mire.
3: Y ore por mi compañero de hogar, que lo tengo enfermito, por favor.
0: Valle de Lágrimas.
4: Eso, hermana Liz, Valle de Lágrimas.
0: Valle de Lágrimas. ¿Cuántos van?
4: Dios
0: Lleva
4: le
0: la cuenta, ¿va?
4: bendiga y
1: Van
4: saludos a
1: tres.
4: Max.
0: Van tres. Ahí está el saludito para nuestro
4: Hola,
0: coordinador,
4: hola,
0: Max
4: buenas noches.
0: Serna.
4: Complázcalo, hermana, con esa canción de
0: Valle de
4: Valle de las
0: Lágrimas.
4: Lágrimas.
1: Más cuatro.
0: Valle de
3: No, es que
0: Lágrimas.
3: nadie me quiere.
5: Hermana, bendiciones, hermana Liz.
1: Escuché al
0: Amén.
1: fondo haciéndome
5: Ponga
1: bullying.
5: la canción, hermana Liz. Valle de Lágrimas.
0: No.
5: Como
0: Valle
5: vos
0: de
5: saludaste
0: Lágrimas.
5: a
0: ¿Cuántas
5: Cristiano.
0: van?
1: Van cinco.
3: Sí, hermana, ponga el Valle de Lágrimas.
0: No, hombre, el cristiano no puede estar como que nadie le ha parado bola.
1: Valle de Paro Bola.
0: No,
3: amén,
0: hombre.
3: hermana Lisek. Amén, amén. Aquí la estamos escuchando, hermana Lisek. Con Doris Martínez de la Nueva Capital, hermana
1: ¿Y tú
3: Lisek.
1: quieres?
3: Estamos activadas, hermana.
0: Está activada, dice la hermana.
3: Escuchándola. Bendiciones, bendiciones, hermana Lisek. La amamos mucho, hermana.
0: También nosotros le amamos muchísimo, pero no nos dijo cuál quiere
6: El
0: escuchar.
6: Valle de las Lágrimas,
1: Nunca
6: hermana.
1: dijo.
6: Y también quiero que me complazca con la música que
0: Ajá.
6: dice Más allá del sol, más
0: Ya
6: allá del
0: del
6: sol,
0: sol.
6: yo
1: No
6: tengo
1: tengo
6: un
1: lugar.
6: hogar,
0: hogar, bello
1: Bello hogar.
0: hogar, más
1: Más allá
0: allá
1: del
0: del
1: sol.
0: sol. No, hombre, andamos cantando por la nosotros.
1: Malito,
4: Buenas tardes, hermana. Dios le bendiga.
1: Ajá. ¿Y cuál quieres?
4: Valle de Lágrimas.
1: Seis.
0: Seis. 6-0, a uno.
7: Hermana, Valle
1: Liz.
7: de Lágrimas. Escucho
1: Siete.
7: en San Isidro, Intribucá.
0: En San Isidro.
3: Valle de Lágrimas.
0: Valle de
1: Ocho.
0: Lágrimas, ocho. No, hombre, nadie le paró bola, de verdad. Vamos por aquí, espérenme, vamos a ver.
2: Hermano Max y hermana Liz, lo que pasa es que cuando usted dijo que había que hacer esas llamadas, ya habían como 20 o 30 audios que habían ingresado ya, hermano.
0: Jamás,
2: Entonces no se vale.
0: jamás.
2: Cuando
0: No,
2: yo
0: no,
2: dije,
0: no.
2: y pedí la de Giovanni Ríos, ya estaba llena, ya estaba lleno el buzón, creo, estaba
0: No,
2: lleno,
0: hombre,
2: Gil,
0: estos
2: de
0: son los
2: llamadas
0: que...
2: a favor de Valle de Lágrimas.
1: Bueno,
0: Solo que
2: hermano.
0: nos den la hora, entonces.
1: Por eso, ¿se fija? Porque yo siempre les digo que ven ahora.
0: Sí, que den la hora entonces para que no vayan a pensar, vamos a ver,
1: No,
0: hermanos. No, no, no, no,
1: es que
0: no.
1: cuando la gente da la hora, no queda huella, que no, que no. No queda huella. A ver,
0: Ajá.
1: más audios.
0: Sí, espérame, aquí hay, vamos, seguimos.
4: Valle de Lágrimas.
0: Mire, son los
1: Está.
0: que vienen entrando ahorita, ahorita mismo.
1: Paliza.
0: Espéreme.
6: Hermana, el cristiano no puede estar
0: Mira, ahí
1: Vaya.
0: está.
6: Que se ponga, hermana.
1: No hay
0: Dos.
1: uno.
0: Adón.
1: A dos. No hay dos.
0: Adón.
1: Otro más.
0: Vamos a ver. 94-20-07-66. Ese es el número. Vamos a ver
1: El
0: quién, a
1: número.
0: quién más tenemos por aquí. Permítame que están entrando más audios.
1: No hay dos.
8: Buenas tardes, hermana. Soy Noé Galindo, siempre en el taxi 2015. Sí,
1: ¿Dónde
8: con
1: está Noé?
8: placa ahí, con el Valle de Lágrimas.
0: Valle de Lágrimas, mire.
8: Bonita, bonita.

0: Bonita, bonita canción, bonita alabanza.
1: Ahí está Noel Galindo.
2: Noel Galindo.
1: No, sí, Noel Galindo está activo.
3: Valle de Lágrimas, Valle de Lágrimas.
1: Son los que vienen entrando. Vienen entrando, mira, así como
4: el
1: está.
4: El cristiano no puede estar enojado.
2: Porque el cristiano no puede estar enojado.
1: Ahí está, vamos. Entonces. Ajá, ¿cuántos quedamos?
2: Vamos como 12 a 2.
1: Ajá. Así ha quedado entonces la votación. Vamos a ver, 94-20-07-66, ¿qué quiere escuchar usted? ¿Valle de Lágrimas o el cristiano no puede estar enojado? Vamos a ver por aquí, permítame, seguimos escuchándole.
5: 20.
1: Ahí está, mire.
6: Bueno, a ver. Punto de la 21, el punto de la 21 centro. Valle de Lágrimas. Póngame ahí, hermana Liz.
1: Valle de Lágrimas. Amén, Valle de Lágrimas. Vamos a ver, permítame.
2: Canción,
1: a ver qué nos dicen aquí.
7: Amén, hermano Max. Dios bendiga su vida, hermano Max.
2: Gracias.
7: Hermano Max.
2: Gracias.
7: Hermano Max.
1: Ay,
7: Max. Aquí estoy detrás de usted, hermano Max.
1: ¡Ay! ¡Ay!
2: ¡Ay! Va a meter tres aquí donde
7: sí,
2: estoy.
7: Vamos con el Valle de Lágrimas de Tomás Ocampo.
2: Tomás Ocampo.
7: Activo, hermanita Lisey.
2: Ahí qué relajo, hermano, hermana Lisey.
7: Con audiencia, no. Con HCH Radio y con Tomás Ocampo, el Valle de Lágrimas. ¿Verdad que sí, hermano Mac? ¿Verdad que sí?
1: Sí. Sí.
8: Alauca, el paraíso, Valle de Lágrimas.
1: Desde Alauca.
2: Qué locura de radio, niña.
1: Sí, así estamos.
2: ¡Qué locura de radio!
1: Así es, esto es HCH Radio.
2: Valle de Lágrimas, ¿cuántas lleva? ¿17?
1: Uf, sí, hombre.
2: Y ¿a
1: aquí,
2: dos?
1: Aquí siguen, pero como por escrito, ¿no? ¿Verdad? Pero están no, por llegando.
2: Escrito, no.
1: Están llegando un montón que dicen que están pidiendo el Valle de Lágrimas.
2: No, por audio.
1: Por audio. Vamos a ver, 94-20-07.
2: 66,
1: ahí estamos. Entonces, qué bueno poder escucharle. Ya días creo que no hablábamos, ¿verdad? Así en un programa.
2: Sí, hombre, pero tenemos una firma de la caballa.
1: ¿Por qué?
2: El feedback ese.
1: Sí, el suyo.
2: El mío.
1: Sí, hombre.
2: No, que estoy con un radio portátil que lo acabo de comprar y decidí llamar a la radio. ¿Ya ganó el Valle de Lágrimas, papá?
1: Sí, ya ganó, ya definitivamente. Ese es el que queda.
2: ¿O tiene más notas de voz?
1: Bueno, hasta ahorita está quedando con el Valle de Lágrimas.
2: No, pero si tiene más notas de voz, saquemos.
1: 94-20-07-66. Seguimos pues sí. Por aquí. Es que nos están llegando, pero bastantes mensajes.
2: Le estoy escribiendo a la gente dónde nos está escuchando esta tarde.
1: Ajá.
2: ¿Dónde nos está escuchando esta tarde? Vamos a ver quién es el primero en escribirnos. ¿Dónde nos está escuchando esta tarde?
1: ¿En el Facebook?
2: Sí, correcto. Ajá. ¿Dónde nos está escuchando esta tarde? Escríbanos su nombre y lugar.
1: Sí.
2: Y lugar, ahí va a aparecer ahorita.
1: En HCH Radio a través del Facebook.
2: Facebook.
1: Ahí
2: Facebook.
1: Está, muy bien.
2: Vamos a ver, compartir, ya lo compartí.
1: Ya lo compartió, vamos a esperar ahí por aquí va. A ver las reacciones de nuestros hermanos, que también son bastantes.
2: Váyase corriendo al Facebook, donde nos esté escuchando esta tarde. Escríbanos su nombre y lugar. Un montón de notas de nota de voz.
1: Sí, sí, correcto.
2: ¿Y cuántas hermanas estarán ya en el fogón? ¿O estarán en descanso?
1: No, hay muchas que están haciendo tortillitas.
2: Bueno, escuché una señora ahí que iba a cocer maíz.
1: Ajá, correcto, va a cocer maíz para moler mañana.
2: No, sí, yo estoy activo.
1: Anda con todo, es lo que me gusta, que usted no duerme.
2: No duermo, el director general ya lo sabe, estamos locos. Ando como con tres radios chiquitos. Le digo al nicaragüense y al salvadoreño que chiquito,
1: ajá.
2: Aquí es el niño pequeño.
1: Sí, correcto.
2: No, por cualquier cosa, hermano, es mejor aclarar.
1: Sí, porque
2: es mejor aclarar.
1: Sí, ¿ah? Se puede malinterpretar una.
2: Sí, la ajá. Palabra chiquito para nosotros, niños chiquitos, niños pequeños.
1: Ajá.
2: Bueno, ya llegaron los primeros mensajes, ¿no?
1: De
2: Facebook.
1: Ah, de Facebook. Vamos a ver, permítame.
2: ¿Dónde nos está escuchando esta tarde? Escríbanos su nombre y lugar.
1: Uh-huh.
2: Ahí está la primera vez.
1: Sí, ahí
2: dice, hola, buenas tardes, Minor Noel Cervellón.